Muy buenas noches, querida gente, amiga, amigos de BCN Radio, la radio de la Biblioteca del Congreso de la Nación. Andrés Monserrat nuevamente al frente de esto que llamamos Jazz Record y que hacemos entre ustedes y nosotros. Como digo siempre, bienvenidos todas y todas a escuchar un poquitito de jazz en este rincón que nos construimos los viernes a la noche. Estoy en el estudio Emilio Corbier de esta querida BCN Radio. Me está acompañando ahí en los controles, en la operación técnica, Lucas Tomasetti. Y con lo que arrancamos hoy es una canción que se llama More o Más. Su versión original fue una parte de la banda de sonido de una muy célebre película de la década del 60. El nombre original era El Mondo Cane. Hay infinidad de versiones de esta canción y se la conoce incluso como More Theme from Mondo Cane. La canción originalmente, la letra está escrita en italiano. Sus autores son Nino Oliviero y Rich Ortolani. Para 1962 hicieron ese film a modo de documental que se llamó Mondo Cane. Hay versiones de Bobby Darin, de la mismísima Ella Fitzgerald, de la versión orquestal de Count Basie, y en fin, la que escuchamos recién es la del gran Frank Sinatra, que hizo More Theme from Mondo Cane, venido allá desde 1960. Tenemos nuestras redes sociales, que son Jazz Record en Facebook, nuestro Instagram, que es @recordjazz, y nuestro Twitter o ex, que es @BCNJazzRecord. Y vamos a la etapa más creativa en los 80 o fines de los 70, mejor dicho, de Art Blakey y los Jazz Messengers, que vamos a escuchar Quick Trick.

Art Blakey y los Jazz Messengers hicieron Quick Trick aquí en BCN Radio, en Jazz Record, para todas y todos nosotros. Cecilio Cecil McLaurin Salván, se comenta que para el mes de septiembre va a andar por aquí, por Buenos Aires, así que los que puedan, recomiendo ir a escucharla, porque realmente esta originaria de Miami, Florida, como dicen los estadounidenses, es hija de un padre haitiano y una madre francesa. Fundó una escuela de música allá en Estados Unidos, en Miami. Arrancó con el piano, pero es una vocalista excepcional y ha obtenido, amén de una bastante profusa discografía que tiene editada, pero decía, ha obtenido varios premios, entre ellos un Grammy en la edición número 47 y una mención en la edición número 30. La escuchamos a Cecilio Cecil McLaurin Salván haciendo Wives and Lovers.

Cecil Ozizail, McLaurin Salván estuvo haciendo aquí Wives and Lovers y decía, reitero, quienes tengan la oportunidad de ir a escucharla en uno de los clubes de jazz de aquí de Buenos Aires, muy, muy famoso de la zona de Palermo, no dejen de hacerlo porque es una cantante excepcional. Estamos haciendo Jazz Record aquí en BCN Radio. Nos vamos a ir a una pausa, pero antes vamos a escuchar al gran Count Basie, a la orquesta, al gran Count Basie, en un registro en mono de allá de 1937, una canción que originalmente fue escrita en 1908 para un musical de Broadway que se llama One O'Clock Jump, y en la que en esa banda, en la de Count Basie, produjeron un disco, una placa en aquellos años, ni siquiera era vinilo, eran esos discos de pasta de 45 revoluciones por minuto. Entre los que se destacaban en aquella banda estaban un saxofonista de una trayectoria muy muy fuerte, que era el gran Herschel Evans, pero había un muy joven Lester Young haciendo la parte de vientos y trompeta también. De ese álbum, One Clock Jump, la canción que da nombre a esta presentación por la orquesta de Count Basie.

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Regresamos de la pausa y la melodía la vamos a reconocer seguramente. Lo que escuchamos fue On Broadway. Muchos atribuyen erróneamente esta canción a George Benson, porque el gran George Benson, que pasó a la inmortalidad, como se dice, allá en 2014, hizo una de las versiones más conocidas. De hecho, la famosa película All That Jazz, que yo no me canso muchísimas veces de recordar o de evocar, de su banda de sonido y de la película en sí, fue una de las más conocidas, decía. Pero esta canción fue escrita en 1962 por dos autores, que son una mujer, Cynthia Weil y Barry Mill, para un musical justamente de Broadway. Y después tuvo versiones, decíamos, la de George Benson, la de los Drifters también en la década del 60. Los Tremolos hicieron una versión vocal muy linda, y hay muchísimas. La que escuchamos es la de un cantante, Jimmy Scott, que tiene una voz soprano casi femenina. Pero bueno, este personaje, que también lamentablemente falleció en 2014, apodado Little Jimmy, incursionó en el blues, en el reggae, en el jazz, en el pop, y realmente es una versión que hizo de On Broadway muy, muy, muy, muy buena, que me gustó traerla aquí. Vamos a escuchar a un pianista, a un tecladista, que si mal no recuerdo, en mis registros nunca trajimos aquí a Jazz Record, que es Michael Arthur Ledon, nacido en Estados Unidos. Es un tipo que ha tocado con Benny Goodman, con Mill Jackson, hasta incluso con el mismísimo Benny Golson. Tiene una carrera como sesionista, pero realmente es un talento en lo que es el teclado. Y lo escuchamos a Michael o Mike Ledon haciendo Rocked With You.

un maestro del teclado, como se decía en los 70, el famoso órgano de marca Hammond. Los rockeros y los músicos aquí en Argentina, cuando se les preguntaba qué teclado les gustaría tocar, un jamón y queso, decían, por el famoso órgano Hammond, que es como hablar en guitarra Fender o Gibson, algo así, ¿no? Pero bueno, sonó Mike Letong haciendo Rock With You. Estamos casi sobre el final del programa. Hoy vamos a tener un cierre un poco heterodoxo, es decir, vamos a tener una especie de micro que hasta ahora no hemos traído nunca aquí. Pero bueno, antes de eso, Sarah Vaughan haciendo una canción que se le atribuye al gran Tony Bennett, porque también es la versión más conocida de la de I Let My Heart in San Francisco, I Let My Heart in San Francisco, dejé olvidado mi corazón en San Francisco, pero en realidad es de autoría de Joe Corey y de Douglas Cross allá por los años 70. Fue incluida por Billboard en el puesto número 19 de las 100 mejores canciones de la historia de la música pop y jazz, y para la ciudad de San Francisco, para la zona, mejor dicho, de San Francisco, fue elegida como una de las 7 entre 20 canciones representativas de esa ciudad. Escuchamos a la gran Sarah Vaughan en este caso, y no a Tony Bennett, haciendo I Let My Heart in San Francisco.

Sarah Vaughan dejó su corazón en San Francisco, decía recién ahí. Bueno, la última cantante antes de este micro medio extraño que vamos a hacer sobre el final es la estadounidense Halle Lauren, que hace rato no traíamos aquí a Jazz Record, y hace en el decir desde Joaquín Sabina el Boulevard de los Sueños Rotos, Boulevard of Broken Dreams.

Bueno, y hace un ratito yo decía que en el final tenemos un homenaje, un pequeño micro no previsto, un poco sin forma. Por eso recién lo que escuchamos fue Sitting in the Rain, a posteriores de Halle Loren. Sitting in the Rain es un éxito de un bluesero que lamentablemente hace unos días, el 22 de julio, falleció. El gran John Mayall, un instrumentista originario de Maxfield en Cheshire, en el Reino Unido. Su nombre original era John Brummel Mayall. Fue un hijo de músicos británicos de jazz y de rock, en ese caso. Formó una banda en su momento, en los 60, medio heterogénea, medio podríamos decir hoy con forma de colectivo así, no muy formal, que se llamó los Blues Breakers, pero que contó entre sus formaciones, entre comillas, haber descubierto al gran Eric Clapton, a Peter Green o al mismísimo Mick Taylor, que después formó parte de los Rolling Stones. El mismísimo Mick Jagger alguna vez dijo que si no hubiesen tenido a Mick Taylor, que se los presentó John Mayall, los Stones no hubieran sido lo que después terminaron siendo. Es más, Mick Taylor reemplaza allá por los 60 al fallecido Brian Jones, uno de los fundadores de Rolling Stone. Pero bueno, hablando de John Mayall, era un bluesero famosísimo, muy, muy, muy virtuoso, que no solo tocaba la guitarra, sino que también tocaba piano y tocaba la armónica. Dio influencia a innumerables músicos, decía Eric Clapton, y a músicos como el mismísimo Mike Fleetwood, de la formación Fleetwood Mac. Por ejemplo, hay varias de las grabaciones que tiene John Mayall en las cuales participan muchos de estos músicos que citaba yo recién: Peter Green, Eric Clapton o Mike Taylor o Mike Fleetwood, y haciendo fusión de jazz y de blues nada más y nada menos que en los años 60, 63, 64, 65. A ver, para entenderlo un poco entre blanco y negro, cuando los Beatles grababan Anochecer de un día agitado y eran cuatro adolescentes alegres que hacían música recorriendo Londres, Liverpool, estos monstruos del jazz y del blues británico, si se quiere en un modo underground, pero con un talento enorme, sin por supuesto venir a cuestionar a los Beatles, generaban una música que después dio influencia a bandas como Deep Purple, como Cream, como Led Zeppelin o como Fleetwood Mac, que citábamos recién, o los mismísimos Rolling Stones. Mayall había nacido, decía, en 1933, hijo de Murray Mayall, un guitarrista y tecladista también de jazz. Se sintió muy atraído por la música del blues de los Estados Unidos, por músicos como Lee Bailey, como Albert Ammons o como Pinetop Smith, y había escuchado también en algunas grabaciones de pasta al legendario, a Satchmo, a Louis Armstrong. Fue nombrado en 2005 oficial de la Orden del Imperio Británico por su mérito en las artes, con una lista de honores. Está calificado como uno de los mejores 50 guitarristas de la historia del jazz, del rock y del blues por la revista Billboard. Fue un tipo que influenció muchísimo, decía, a lo que fue la música británica y a la música a nivel internacional, también en los Estados Unidos. Si se quiere, como se dijo, la invasión británica de los Beatles a Estados Unidos, que después con la seguidilla de bandas como los Stones y varios más, fue algo a la inversa de decir el modo en el que Mayall toma el blues de Estados Unidos para transformarlo en el blues, si se quiere, más eléctrico, más británico. El mismísimo Sip Ray Vaughan alguna vez reconoció influencias de John Mayall porque, como escuchamos, el sonido es bastante parecido. Yo no me quiero extender mucho más, quiero dejarlos con un tema también de John Mayall y en este caso los Blues Breakers, que se llama Highway, en la cual participa, es una grabación de 1967, en la cual participa, un jovencísimo Eric Clapton. Me despido, les agradezco a todas y todos la escucha y los dejo hoy con John Mayall y los Blues Breakers haciendo Highway.

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Los esperamos para la próxima entrega aquí en BCN Radio, la radio de la Biblioteca del Congreso de la Nación.

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Buenas noches a todos, bienvenidos y bienvenidas. Esto es una emisión más de Mil Caminos, acá por la 98.7, la FM de la Universidad Nacional de Misiones. Mi nombre es Jorge Figueredo y como cada lunes a partir de las 10 de la noche y hasta las 23 vamos a estar compartiendo acá el aire de esta emisora. Hoy, por ejemplo, vamos a hablar sobre narrativas modernas y narrativas antiguas, todas aquellas expresiones orales que nos vienen acompañando desde ya hace mucho tiempo, muchas veces sostenidas a través de distintos soportes, distintas maneras de que estas narrativas se vayan transmitiendo, que se vayan dando a conocer, más allá de la transmisión oral o el boca en boca que se fueron dando, que estamos por ahí de alguna manera acostumbrados a compartirla. Además voy a leerles un cuento de Anton Chejov, un cuentista ruso que no hace mucho fue un aniversario más de su natalicio, uno de los cuentistas breves más importantes de la vieja Rusia aristocrática, de aquellos todavía la época de los zares. Así que vamos a compartir un cuento de él titulado Grisha, pero va a ser más adelante. Vamos a escuchar ahora una canción. Vamos a hacer la primera pausa musical de la noche y después regresamos para empezar a hablar sobre narrativas.

A través del tiempo y el espacio también, que fueron separando las distintas maneras de transportar aquellas historias que de alguna manera queríamos que perdure, que sean conocidas por generaciones futuras, traídas, historias traídas de generaciones anteriores que por algún motivo muchas veces van quedando, también se van transformando. La cuestión oral de las transmisiones, de las narrativas, no siempre es muy fiel, sino que se basa muchas veces o se van construyendo a través de creaciones imaginarias sobre de distintos autores. Se van a través de muchas veces las narraciones orales, se van transformando las distintas historias que se quieren comunicar, se van agregando detalles, exagerando otros, minimizando quizá algunos de estos de las cosas que van implicando los determinados cuentos. Muchas veces son cuentos, también podemos hablar de leyendas, también podemos hablar de rumores, rumores que terminan en cuentos o rumores que van creciendo como si fuera una bola de nieve, digamos, ¿no? Como le decía, a través de las maneras orales, es una de las formas más antiguas y reconocidas en la historia de cómo las distintas narrativas se fueron transportando o se fueron dando a conocer a través de las generaciones. Dentro de los mismos componentes que suman o agregan información a estas narrativas, podemos encontrar diversos motivos o diversas intenciones que hay detrás de todo eso, y también distintos recursos que se pueden llegar a utilizar dentro de la construcción de estas historias. Al hablar de recursos me refiero a cómo lo contamos o de qué manera queremos transmitirlo. Pueden ser muchas veces de manera dramática, el drama puede ser un recurso, puede ser a través del miedo, y muchas veces uno de los recursos más efectivos y que perduran, y sí, pero efectivos principalmente, que logran su cometido sin caer en la utilización de recursos que ofendan ni agregan a nadie, es principalmente el humor. A través de las historias graciosas o picarescas, es una de las maneras, digamos, de lograr que muchas historias o muchas anécdotas que circulan puedan transmitirse y repetirse, ya que el humor tiene ese atractivo característico que lo hace recomendable, pese a que el humor también tiene sus regiones, sus estados. No hay poco humor, digamos, para todo el mundo, sino que el humor va separado muchas veces de un humor que pertenece a determinadas regiones, determinados códigos lingüísticos que se manejan a través de eso. Se puede llegar a decir que el humor tiene su etapa o su fase de validez. También dentro del mismo humor que se utiliza muchas veces en las narraciones, también está la genialidad o la creatividad de aquellos que apelan o que buscan utilizar esta herramienta, este recurso que es el humor, para fijar y lograr el cometido al momento de narrar o de escribir una determinada secuencia. También otro recurso muy utilizado y que muchas veces inclusive se lo usa como un llamado de atención o una advertencia sobre determinadas cuestiones, se puede decir que es el miedo a través de leyendas y a través de creaciones del mismo imaginario popular. Van obteniendo determinados objetivos que a través del humor se imponen y se logran así, por ahí, como les decía de un comienzo, lograr que el mensaje llegue y perdure en la memoria de los oyentes. Vamos a escuchar una canción, vamos a escuchar algo de música, vamos a hacer una breve pausa musical y regresamos después de estas canciones.

Una vez que la tecnología permitió a los narradores fijar o reproducir de manera permanente esto que circulaba de manera oral, se logró a través del desarrollo de la escritura, una de las tecnologías más, sí, se puede decir una de las más antiguas y creadas por el ser humano, que nos acompañan a partir de la creación de la misma escritura y de aquellos primeros alfabetos que se fueron dando. Según dicen, comenzaron allá en la Mesopotamia, ¿no? La Mesopotamia africana. Se fueron transmitiendo a través de distintas herramientas que se fueron elaborando y creando para poder plasmar muchas veces estas historias en distintos soportes como el papiro, la piel, el barro, también la madera. Se dice que se comenzó a desarrollar esta habilidad a partir del momento de, por un lado, la idea, la constancia que iba formándose ya el ser humano, el viejo nómade, en establecerse y comenzar a registrar de alguna manera aquello que comenzaba a componer su hacienda o aquellas cosas que empezaba a amontonar alrededor de su casa, tanto alimentos como puede ser ganado reproducido, como pasturas o cereales que se iban dando a través de estas nuevas prácticas que iba desarrollando el ser humano sedentario. Fue de esta manera que disparó a la creación de una especie de alfabeto que le permite registrar sobre estos materiales que le decía determinados conteos que iba haciendo de su hacienda y de su producción familiar o, en muchos casos, producción comunitaria. Fue así que a través de estas primeras técnicas el ser humano también comenzó a desarrollar la manera de fijar o de escribir en algunos soportes estas historias o estas narraciones que se iban dando a través de, como les decía, a través de manera oral, o que se iban comentando en fogones, reuniones, y cada encuentro que había una posibilidad. Si, tomando como un ejemplo, ha sido como un dato curioso, muchos jeroglíficos encontrados en las pirámides egipcias, estas famosas pirámides, muchos de estos símbolos que por mucho tiempo le quitó el sueño a la gente que se dedica a traducir y que a través del apoyo de arqueólogos e historiadores van reconstruyendo o buscando descifrar lo que estaban grabados en sus paredes, muchos de este conjunto de símbolos se lograron deducir que simplemente se trataban no de narraciones, ni siquiera, digamos, de acontecimientos que habían pasado en las distintas dinastías en que manejaban el comercio, la producción en la zona de la Mesopotamia, sino que eran lisa y llanamente casi propagandas publicitarias o propagandas casi políticas de las distintas gestiones que iban ocupando o que iban llenando los espacios, ¿no? Los distintos gobiernos que iban pasando a través de estas dinastías de los faraones principalmente. A través de estas técnicas el ser humano fue desarrollando y avanzando y mejorando muchísimo, ¿no? Hablamos de una vez que comenzaron a desarrollar un alfabeto, las distintas claves y símbolos que lograban transmitir pensamientos, tomando como ejemplo nuestro alfabeto, tanto el alfabeto latín, separado por distintas letras, ¿no? Combinadas, van formando distintas palabras. Sabemos que hay otro alfabetos que simplemente evocan ideas, ¿no? Un conjunto de símbolos que no solamente evocan palabras, sino que evocan ideas generalizadas y hacen de que una frase muchas veces esté adentro, encerrada dentro de un mismo símbolo. El desarrollo y el mejoramiento de esta técnica fue potenciado, se puede decir, una vez que el hombre lo pudo plasmar de manera repetitiva y de manera masiva. Estamos hablando de la creación de la imprenta y la eliminación de aquellos escribas o personas que realizaban la tarea de la reproducción de las narrativas de manera oral, individual y muchas veces a pedido
de una determinada persona. La creación de la imprenta permitió al ser humano manejar por ahí muchas veces el mensaje, el código de las distintas narraciones que se iban contando o que se iban tratando de comunicar a través del tiempo. Y fue ahí donde muchas veces notamos o se hacen más fuertes los recursos que le decía en el bloque anterior, estos recursos que utilizan las distintas narraciones, así sean recursos dramáticos, el humor, o también puede ser lo didáctico, o quizá también el miedo que va producido a través de cada una de ellas. Así que bueno, una pausa musical más y volvemos en unos minutos.

Siguiendo esta noche hablando un poco de narrativas, voy a compartir con ustedes un cuento del señor Anton Chejov, uno de los cuentistas más reconocidos de Rusia. Ya, este cuento pertenece al año 1886. Es un cuento, se puede decir que es un cuento, uno de los cuentos de Grisha. Grisha es reconocido por ahí por ser uno de los principales cronistas, digamos, de toda la literatura rusa que nos llega a nosotros a este lado del mundo. Chejov se puede decir que es uno de los cronistas de la época de los zares, mucho más difundido y más fuerte. Sobrevivió a las críticas donde lo encasillan inclusive hasta como un escritor que de alguna manera era funcional para las clases dominantes. Bueno, pero eso es otra discusión, es otro tema. Vamos a compartir esta noche, lo voy a leer, el cuento titulado Grisha, del señor Anton Chejov. Y el cuento, como le decía, pertenece al año 1986 y está dentro de una antología publicada por la editorial Alfaguara a fines de los años 80. Y dice así: Grisha, chiquillo regordete de 2 años y 8 meses, pasea con su niñera por la Alameda. Lleva abriguito, una bufanda, un gran gorro de pieles y botas de abrigo. Tiene calor y los rayos del alegre sol de abril le dan directamente sobre los ojos, pellizcándole los párpados. Toda su figurita torpe y su andar inseguro y tímido expresan el mayor asombro. Hasta ahora Grisha conocía tan solo un mundo compuesto por 4 rincones, en uno de los cuales estaba su cama, en otro el baúl de la niñera, en el tercero una silla y en el cuarto una lamparita ardiendo ante la imagen. Mirando debajo de la cama se veía una muñeca con el brazo roto y un tambor. Detrás del baúl de la niñera, infinidad de cosas variadas: carretes de hilo, papeles, una caja sin tapa y un payaso roto. De este mundo forman parte, además de la niñera y de Grisha, mamá y el gato. Mamá se parece a una muñeca y el gato a la chaqueta de papá, solo que esta última no tiene ojos ni rabo. La puerta del mundo, llamada cuarto de los niños, abre sobre el espacio en que se come y se toma el té. Allí está la silla de patas alta de Grisha y un reloj colgado, que al parecer no tiene más objeto que mover el péndulo y sonar. Del comedor puede pasarse a la habitación en la que hay butacas de color rojo. Aquí sobre el tapiz resalta oscura una mancha por la que Grisha hasta ahora ha sido siempre amenazado con el dedo. Detrás de esta habitación hay otra en la que no le dejan entrar y por la que entra y sale deprisa papá, una personalidad en sumo grado enigmática. A la niñera y a mamá se las comprende. Visten a Grisha, le han de comer y le acuestan. Pero papá, ¿para qué existe papá? No se sabe. Allí hay otra personalidad también enigmática, la tía que regaló a Grisha el tambor. Esta tan pronto aparece como desaparece. ¿A dónde va? Grisha ha mirado muchas veces detrás de la cama, detrás del baúl, debajo del diván, pero nada, no estaba allí. En este nuevo mundo, en el que el sol pica los ojos, hay tantos papás, tantas mamás y tantas tías que uno no sabe sobre quién precipitarse corriendo. Pero lo más asombroso y estúpido de todo son los caballos. Grisha mira cómo mueven las patas y no comprende nada. Mira también a la niñera para que ésta le saque de su perplejidad, pero la niñera calla. De pronto suenan unas terribles pisadas. Por la Alameda, directamente hacia él, avanza un pelotón de soldados con rostros rojos y palos debajo del brazo. Grisha, a quien el espanto ha dejado frío, mira a la niñera con esta interrogación en los ojos. Hay peligro, pero la niñera ni llora ni se echa a correr,
lo cual quiere decir que no hay peligro. Grisha sigue con la vista a los soldados y se pone a andar al compás de ellos cuando dos grandes galgos, con largos hocicos, lenguas colgantes y retorcidos rabos, atraviesan corriendo la alameda. Grisha piensa que también él tiene que comer y corre tras ellos. ¡Para!, le grita la niñera, cogiéndole bruscamente por los hombros. ¿A dónde vas? Las travesuras no se te permiten. Sentada junto a un puesto de naranjas de pequeña altura hay otra niñera. Grisha pasa por delante de ella y sin decir nada coge una naranja. ¿Qué haces?, dice su acompañante dándole un manotazo y quitándole la naranja. ¡Tonto! Ahora le gustaría mucho a Grisha coger un cristalito que está a sus pies y que brilla como la lamparita, pero tiene miedo de otro manotazo. Le presento mis respetos, oye decir de pronto Grisha, casi en su mismo oído, a una voz fuerte y profunda. Junto a él ve a un hombre alto con unos botones relucientes. Para su contento, este hombre tiende la mano a la niñera y se detiene a conversar con ella. El refugir del sol, el estrépito de los carruajes, los caballos, los botones relucientes, todo ello es tan asombrosamente nuevo y terrible que el alma de Grisha se llena de celeste y Grisha empieza a reír. «Vamos, vamos», dice el hombre de los botones relucientes tirándole el faldón. «¿A dónde quieres ir?», pregunta el hombre. «Vamos», insiste Grisha. «Es que le gustaría que estuvieran también aquí su papá, su mamá y el gato, solo que la lengua no se lo deja decir». Un rato después, la niñera tuerce por la alameda y hace entrar a Grisha a un gran patio en el que todavía hay nieve. Acompañados del hombre de los botones relucientes, sortean los charcos y los montones de nieve, y tras de subir por una sucia y oscura escalera, entran en una habitación. Aquí hay mucho humo y huele a asado. Una mujer en pie junto al fogón fríe algo. La cocinera y la niñera se abrazan. Ambas y el hombre se sientan en un banco y se ponen a hablar con voz baja. Como Grisha está tan abrigado, siente calor y un sofoco insoportables. ¿Por qué será?, piensa, dirigiendo la vista a todos lados. Ve al oscuro techo el fogón que le miran con su grande y negro agujero. «Mamá, mamá», lloriquea. «Bueno, bueno», dice la niñera. «Espera un poco que ya vamos». La cocinera coloca encima de la mesa una botella, tres copas y un pastel. Las dos mujeres y el hombre, los botones relucientes, chocan los vasos y beben. El hombre abraza tan pronto a la niñera como a la cocinera. Luego los tres se ponen a cantar a media voz. Grisha se empina hacia el pastel del que le dan un pedacito. Mientras lo come, mira cómo bebe la niñera. También tiene sed. «Dame, dame, niñera», pide. La cocinera le da de beber un poco de su copa y Grisha abre mucho los ojos, hace gestos de desagrado, tose y agita los brazos durante largo rato. La cocinera le mira y se ríe. Al volver a casa, Grisha empieza a contar a mamá, a las paredes y a la cama, dónde ha estado y lo que ha visto. No habla tanto con la lengua como con la cara y las manos. Explica cómo brilla el sol, cómo corren los caballos, cómo mira el terrible fogón y cómo bebe la cocinera. Por la noche no puede dormirse. Los soldados, los palos, los grandes galgos, los caballos, el cristalito, el puesto de naranjas, los relucientes botones, todo se agolpa dentro de su cabeza, oprime sus sienes y le hace dar vueltas de un lado a otro, charlando sin cesar, hasta que por fin, sin poder reprimir ya su excitación, rompe a llorar. «Pero si tiene fiebre», dice mamá, poniéndole la palma de la mano en la frente. «¿Qué le ha podido ocurrir?» «Fogón», llora Grisha. «Vete de aquí, fogón». «Seguramente es que ha comido demasiado», dice la mamá. Y Grisha, repleto de todas las impresiones de su nueva y desconocida vida, recibe de manos de mamá una cucharada de aceite de ricino. Cuento titulado Grisha, del señor Anton Chejov, del año 1885.

Bueno, amigos y amigas, esto ha sido todo por esta noche. Esto ha sido Mil Caminos, en una edición más acá del año 2025. Como cada lunes, a partir de las 10 de la noche y hasta las 23, estamos acá en el aire de la FM de la Universidad Nacional de Misiones. Mi nombre es Jorge Figueredo, quien estuvo hablando con ustedes esta noche en la operación técnica, el señor Beco Blanco. Y nos volvemos a encontrar el próximo lunes a partir de las 22 horas acá por la 98.7. Por la atención prestada a todos ustedes, muchísimas gracias.

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7 de la mañana, 6 minutos. Muy buenos días, bienvenidos a esta nueva edición de UNAM en línea, día más.

0: Hoy, 11 de agosto, María Cristina, es el cumpleaños de alguien que estuvo muy cerca nuestro, que fue parte de esta familia de la radio de la Universidad Nacional de Misiones, Luis Armando Galarza.
1: Ay, así que, cumple, Luis.
0: Dudo que nos esté escuchando tan temprano. Bueno, Luis hace algunos años ya se jubiló y era de madrugar, en verdad. Sí, a las 5 de la mañana ya estaba haciendo radio en Tupambaé, después venía nuestra radio a continuar con sus programas, así que bueno, un saludo muy afectuoso para el locutor Luis Armando Galarza, que hoy está de cumpleaños. Bien, ahora sí, vamos a contarles en este día martes, como todos los martes, tenemos el espacio de la Facultad de Ciencias Exactas y hoy vamos a estar hablando con un graduado de la Facultad de Exactas, es profesor de profesor en física. Se trata de Lucas Ortigosa y es estudiante del posgrado en el Instituto de Tecnología Nuclear Dan Benningson, que depende de la Comisión Nacional de Energía Atómica, UNSAM, para compartir los avances de un trabajo que está desarrollando. Ya nos anticipaban esta buena noticia también, que bueno, la verdad que es un mérito y un orgullo nuevamente para la Universidad Pública contar con graduados, estudiantes como Lucas. El 31 de julio de este año, por primera vez, bueno, se logró observar trayectorias de partículas subatómicas, un hito impulsado precisamente por Lucas Ortigosa, y hoy vamos a estar hablando con él sobre este trabajo que viene desarrollando, investigación, y además, bueno, también todo su paso por nuestra universidad, por la Facultad de Ciencias Exactas. Por otra parte, también hoy vamos a, estamos ahí coordinando, vamos a tener novedades de la Facultad de Arte y Diseño, María Cristina.
1: Sí, vamos a intentar charlar con el nuevo secretario de Extensión de la Facultad de Arte y Diseño de Oberá, con Gustavo López, para que nos cuente acerca de cuáles son los proyectos que va a impulsar y cuáles va a dar continuidad también en el trabajo de la Secretaría de Extensión que deja Ariadna Casabone para volver a las aulas, dijo Ariadna, pero bueno, siempre en colaboración también permanente con esa facultad. Y bueno, vamos a ver si podemos charlar con Gustavo para que nos cuente, porque recordemos a la audiencia que mañana no estaremos al aire porque hay paro nacional universitario convocado por Fatún y también por algunas de las federaciones que nuclean a los docentes universitarios.
0: Y en relación a eso, María Cristina, justamente, bueno, desde APUNAM, que es el gremio de base de la Federación Argentina de Trabajadores de Universidades Nacionales, replicaban un comunicado dando cuenta que el gobierno nacional ayer anunció una convocatoria a reunión de paritarias para el 1 de septiembre, convoca a los sectores no docentes y docentes universitarios, lo cual representa, dice la FATUN, un avance para nuestros objetivos, pero de ninguna manera implica el cumplimiento pleno de aquello que claramente viene exigiendo la federación, todas las federaciones de trabajadores de universidades nacionales, que tiene que ver con el cumplimiento de la ley de financiamiento universitario y la actualización de los haberes. Y en este sentido, desde la FATUM, más allá de que el gobierno nacional ha convocado a esta paritaria para el 1 de septiembre, ratifica lo resuelto por el Consejo Directivo, ratifica cada una de las acciones resueltas y entre ellas es el paro previsto para mañana 12 de agosto, paro por 24 horas sin concurrencia a los lugares de trabajos en todas las universidades públicas del país, bueno, además de la FATUM, también la FEDUM. Para el 19 de agosto, la FATUM convoca a abrazos simbólicos en todas las universidades nacionales del país, y en CABA también, movilización al Palacio Sarmiento o Pisur, ¿no? Y en caso de no obtener respuestas favorables por parte del Ejecutivo Nacional, también desde la FATUM ya anticiparon que podrían estar convocando a otro paro por 48 horas para los días 27 y 28 del corriente mes. Así que bueno,

son las últimas novedades en materia sindical y de reclamo de las universidades nacionales. 7:12, 11 grados la temperatura en la ciudad de Posadas, 9 la térmica. Para hoy, bueno, una jornada con humedad, con cielo cubierto. Hay probabilidades de chaparrones para esta jornada. En minutos nada más les vamos a estar contando en detalles el pronóstico del tiempo. Presentamos a nuestro equipo de trabajo. Hoy en la operación técnica está Fabián Medina, musicalización Nancy Alguaires, locución y edición artística Diego Mauricio Jaquier, en la producción general y acompañándoles hasta las 9 de la mañana, María Cristina Miño y quien les habla, Susana Babel.

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1: Siete de la mañana, 17 minutos, 11 grados la temperatura en la ciudad de Posadas, la térmica es de 9 grados, la humedad del 73%, vientos a 11 kilómetros por hora. Para este día martes 11 de agosto, ¿cómo va a estar el tiempo? Ambiente inestable, frío a fresco. En estos momentos tenemos cielo cubierto en la ciudad de Posadas. Hay probabilidades de lluvias y tormentas pasajeras, principalmente en la zona norte. Tenemos viento del sur, sureste. Para hoy, máxima de 22. Mañana, ambiente inestable con leves ascensos en las temperaturas, nubosidad variable, lluvias y tormentas de mayor intensidad, preferentemente en la zona centro. Nos anticipa la Dirección General de Alerta Temprana, mínima de 11, máxima de 27. Y hasta, el día miércoles vamos a tener entonces tiempo inestable, aunque viendo en la proyección del pronóstico nacional, también nos anticipa inestabilidad, lluvias los días jueves, viernes, sábado, temperaturas no tan frías, pero sí vamos a tener bastante humedad y probabilidades de lluvias y chaparrones.
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1: Compartimos los títulos de diarios locales. La noticia del día ayer, quizás una de las más importantes por lo que significa también una investigación clave que lleva muchísimos años en la provincia de Misiones, la desaparición de Golemba. En el diario El Territorio, el título principal dice: tras 18 años, 16 policías fueron detenidos por la desaparición de Golemba. Jefatura pasó a situación pasiva a los involucrados. La justicia federal ordenó ayer la detención de 16 personas en el marco de la investigación por la desaparición forzada de Mario Golemba, ocurrido el 27 de marzo del 2008. Entre los detenidos está Evaldo Katz, quien era comisario de 2 de mayo, cuando el joven fue visto por última vez en la dependencia judicial. La medida fue dispuesta por la Fiscalía Federal. Más títulos: juicio por abandono. Familiar de Belén López cuestionó la demora judicial. Alivio al comercio. El Black Friday dejó un balance positivo. Esto se desarrolló el fin de semana en la ciudad de Posadas. Piden revisar el desalojo express aprobado por el Senado, solicitud de inquilinos a diputados. Desde la Asociación Misionera aclararon que no buscan obligar a los propietarios a soportar deudas indefinidamente. El objetivo es evitar situaciones de abuso y garantizar derechos para ambas partes. Información también en el ámbito de la educación. Copa Robótica reunió a 80 equipos en El Dorado. Más mujeres suman protagonismo. La segunda fecha se llevó a cabo en El Dorado con estudiantes de toda la provincia. La jornada también destacó por una mayor presencia femenina entre equipos que llegaron a los podios. El último de los títulos, información deportiva, es la foto en la portada de hoy del diario El Territorio. Primero el esfuerzo, después los sueños, y se ve al plantel de OTC entrenando en un gimnasio en la foto, en la tapa de hoy. El plantel de OTC comenzó ayer la pretemporada con trabajos físicos de cara a una nueva campaña en la Liga Nacional y la Liga Sudamericana de Básquet. Estos son los títulos del diario El Territorio.
2: Vamos a mirar la portada de Primera Edición. Tiene como título central también caso Golemba. Detienen a 16 policías y apuntan a un pacto. El joven desapareció hace 18 años y la causa acumula silencios, contradicciones y falsas hipótesis. Por pedido de la fiscal federal de Posadas, ayer se realizaron los procedimientos en la capital provincial, Oberá y 2 de Mayo, entre otras ciudades. Sospechan de una maniobra coordinada para encubrir el hecho. Hay un prófugo. Otro título también destacado por Primera Edición en el día de hoy: Adorni tiene 15 días para justificar sus bienes a requerimientos de la Fiscalía. Otro título también presente en Primera Edición en su portada: y Proda refuerza controles por irregularidades en el uso de viviendas. Buscan llevar a las aulas las técnicas de RCP y la lucha contra el dengue. Es otro titular también destacado. La foto de tapa de hoy tiene que ver con el terremoto que azotó a Colombia. Colombia estremecida por la tragedia, dice el título que acompaña la fotografía central de la tapa de hoy. Un terremoto de magnitud 7,4 dejó hasta ahora más de un centenar de muertos y un reguero de destrucción. Otros títulos también presentes en Primera Edición: inspiradora visita de Miceli, director de la orquesta del Teatro Colón. En el ámbito deportivo, Maxi Boca de Iguazú al Mundial de Fútbol 7, dice el destacado, digamos, del ámbito del deporte. Y el último título tiene que ver con recordar que hoy con el diario Primera Edición viene el suplemento Mitai. Así que estas son las noticias más importantes para Primera Edición en este día martes 11 de agosto.
1: 7 de la mañana, 24 minutos, presentamos el reporte con el informe del estado del tránsito. Agradecemos a Néstor Ferrano.
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4: Muy buen día, Misiones. Comenzamos con el repaso de las principales rutas de la provincia. Cinturones abrochados, luces bajas encendidas, martes fresco y gris en toda la provincia. Se esperan algunas lluvias y tormentas aisladas para la jornada de hoy. Vamos a la 12, que comienza la mañana con tránsito fluido en sus tres tramos, un caudal que oscila entre los 700 y 900 vehículos por hora y un recorrido completo de Iguazú a Posadas que ronda las 4 horas y media. Por ahora, una mañana tranquila en el principal corredor de Misiones. Sin embargo, a partir de las 8 se esperan interrupciones en el tránsito por manifestaciones en Puerto Libertad antes de la represa Uruguay. Aún no se especificó la modalidad del corte, pero podría durar hasta el mediodía, complicando bastante la circulación en el corredor. A seguir el canal de WhatsApp de Datavía, el link lo encuentran en nuestras redes, donde nos encuentran como @datavíareporte. Continuamos por Posadas, el acceso a esta arranca esta mañana con más de 1.700 vehículos por hora y 21 minutos de recorrido, tránsito fluido y caudal normal para este horario. Recuerden, quienes vienen del oeste, y continúa activa la hora de travesía urbana entre las avenidas Jaureche y Ulises López, podrían experimentar demoras al pasar por la zona. Por otra parte, el acceso sur opera con más de 1.500 vehículos por hora y 18 minutos de recorrido. Algunos de los puntos más congestionados de la ciudad en este momento son las avenidas San Martín y 40, avenida Tierra del Fuego hacia Costanera y, por supuesto, la rotonda de Avenida Uruguay. La ruta nacional 105 presenta más de 1.200 vehículos por hora, circulación fluida y tiempos habituales de recorrido. Recuerden que hay una hora en ejecución, manejar con atención al atravesar el área. La ruta nacional 14 opera dentro de sus parámetros habituales para este horario y tránsito fluido en la mañana de hoy. Atención, conductores, porque en zona sur y centro podrían encontrar visibilidad reducida por brumas matinales. Les recomendamos disminuir la velocidad, sobre todo al atravesar los tramos de travesía urbana como en Leandro en Alem y Oberá. Y antes de cerrar, el consejo DataVía de hoy les recuerda que con lluvia el auto necesita más metros para frenar, por lo tanto, menor velocidad y mayor distancia de frenado son las fórmulas seguras. Eso fue todo por hoy, les informó Néstor Ferraro. 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

0: 7:31 antes de abocarnos a compartir títulos de diarios nacionales. Una información de último momento, recién compartíamos informe del estado del tránsito en la ciudad de Posadas y en toda la provincia. Una actualización también que nos envía hace instantes nada más Néstor Ferraro. En Posadas, tránsito interrumpido en Avenida San Martín y Avenida Urquiza por incendio en dependencias municipales, justamente ahí en la esquina de San Martín y Urquiza. Bomberos trabajan en el lugar.
1: Atención al vecino.
0: Exactamente. Y está servicios públicos también, todo lo que es obras públicas. Bomberos trabajan en el lugar, solicitan evitar la zona y utilizar vías alternativas hasta que se normalice la situación. Ahora sí, información del ámbito nacional. Hoy comenzamos por la tapa del diario Clarín, sobre todo porque, bueno, da cuenta como título principal, lamentable lo que está ocurriendo en Colombia, lo que sucedió ayer. Otro sismo golpea la región, al menos 132 muertos, y esto se va actualizando minuto a minuto, y 1.400 desaparecidos en Colombia. Cali fue una de las ciudades más afectadas. En junio, un terremoto había devastado Venezuela. El fiscal le pide a Adorni que justifique su patrimonio, otro de los títulos también, información del ámbito nacional. Cobrarán a extranjeros no residentes en hospitales nacionales. Quitan descuento en el subte a los que llegan en tren a Ciudad de Buenos Aires. Más información del ámbito deportivo. Thiago Almada ya se puso la banda y, bueno, firmó un contrato con River. Miramos también un poco la tapa del diario Va en Negocios, información del ámbito económico. Economía apuesta por títulos de corto plazo para renovar 4,5 billones de pesos. El mercado está atento a la tasa de interés de la licitación de esta semana en un contexto de presión sobre el tipo de cambio. YPF cerró un segundo trimestre récord y confirmó la venta de Metrogas. La Libertad Avanza se enfoca en los municipios bonaerenses. Más títulos en Va en Negocios. El gobierno busca nuevo acuerdo con las provincias. También en la tapa de este diario, información sobre lo ocurrido en Colombia, otro país que sufre un devastador terremoto. Y el último de los títulos en el suplemento Género, que acompañan en la edición de hoy de Va en Negocios: las familias se endeudan y las mujeres cargan el costo de los cuidados. Estos son los títulos de algunos diarios nacionales.
1: Vamos a mirar la portada de Página 12 de hoy. Tiene como título central la cuenta regresiva, y bueno, se ve un reloj de pared con, bueno, y la foto de Adorni. El fiscal le dio 15 días a Manuel Adorni para que explique la enorme diferencia que hay entre sus ingresos lícitos y los gastos suntuosos que realizó desde que se convirtió en funcionario de Milei. En principio hay un agujero negro de 43 millones de pesos y 403 mil dólares. Si no resulta creíble, será citado a indagatoria, el paso previo a un procesamiento por enriquecimiento ilícito. Informe de Irina Hauser. Otros títulos: el cuentito de los 18 meses contra los pronósticos del ministro de Economía. Julio marcó nuevas caídas de consumo, construcción e industria. Un informe de Leandro Renault. De civil y con escopeta, el hombre que apuntó a la multitud es el comisario inspector Gustavo Antonio Gauna. Era un perdigón de estruendo, justificó la ministra Monteoliva. Informe de Adriana Meyer. Se trata de un comisario que estaba de civil armado en la manifestación que se realizaba días atrás en las afueras del Congreso en contra de de la extranjerización de tierras. Otros títulos también presentes en página 12, 4 billones que volaron, dice Luis Caputo y el presidente del Banco Central, Santiago Bausili, denunciados por fondos públicos de destino incierto. Otro titular, ¿qué hace River con este River? Dice, firma Daniel Guiñazú, esta columna. La tierra vuelve a temblar, más de 100 muertos en un terremoto de 7,4 grados en Colombia que llegó hasta Ecuador y Panamá. Y el, la última columna en este caso, que la firma Rodrigo Fresán, es Homo Elipsero, dice Edipsero. Y el último título tiene que ver con el pirulo de tapa, que hoy se titula Ñoquis. Como tantos comercios en el país del ajuste libertario, el restaurante Pinocha del barrio porteño de Caseros implementó toda clase de menús en oferta para sobrevivir. Así, las vidrieras ofrecen opciones como la Francisco para el pastel de papa, la Brandoni para las tres empanadas o merencena como un para un combo de media tarde que ayuda a engañar el estómago. Acorde con estos tiempos, ahora sumaron una nueva y alimenticia opción de ñoquis con salsa mixta a la que no dudaron en bautizar la Dorni. Estos son los títulos centrales para Página 12 en este día martes 11 de agosto.
0: 7 de la mañana, 37 minutos.
2: Las hemos caminado tantas veces y otras tantas nos han preguntado por ellas. Pero, ¿quiénes fueron esas personas que hoy son calles de nuestra ciudad? Conozcamos a estas calles con historia. Calle Lanusse. Esta calle de Posada se ubica en el barrio Villa Mola, entre la calle Coronel López y la avenida Roque Sáenz Peña. Juan José Lanusse había nacido en marzo de 1840 en la ciudad de Buenos Aires, siendo hijo del franco bearnés Juan Lanusse Mouras y Marcelina Fernández Martínez. Fue contador público argentino y gobernador del antiguo territorio federal de Misiones. A la muerte de su padre conformó la firma Juan José y Antonio Lanusse. En la época de la guerra de la Triple Alianza, le encomendaron la dirección de la proveeduría del Ejército Nacional. En 1880 fue elegido diputado nacional. El 11 de septiembre de 1893, su actividad en la política lo lleva a ser intendente de La Plata. Fue director del Ferrocarril Oeste e intervino en sociedades financieras y bancos. Ocupó diferentes cargos en el gobierno nacional y en la provincia de Buenos Aires. Como vocación desarrolló el periodismo, llegando a fundar el diario La Libertad. Entre los años 1896 y 1905 fue gobernador del territorio federal de Misiones, en donde tuvo un fuerte accionar en la colonización del territorio, en especial con la llegada de inmigrantes ucranianos y polacos. Durante su gestión, algunas familias cercanas al gobierno de Corrientes comenzaron a comprar tierras en la frontera con Misiones. Además, los campos misioneros eran asolados por bandoleros correntinos, brasileños, ladrones de ganado y malvivientes que se apropiaban de las tierras a la fuerza. Durante su gobierno se promulgó la Ley Olmedo, que reservaba para el Estado la superficie que hoy constituye el Parque Nacional Iguazú, protegiendo a las cataratas del Iguazú. Juan José Lanusse falleció el 5 de agosto de 1927 en la ciudad de Buenos Aires.

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3: Reporte Federal de Noticias desde Villa Mercedes, provincia de San Luis. Pymes de San Luis podrán acceder a asesoramiento para mejorar su eficiencia energética. El gobierno de San Luis, junto al Consejo Federal de Inversiones, brindará asesoramiento a pymes para mejorar su eficiencia energética y avanzar hacia modelos más sustentables. Un grupo de 36 profesionales fue capacitado para acompañar a las empresas en proyectos de eficiencia y, especialmente, en la instalación de paneles solares. Las firmas que completen el proceso podrán acceder a líneas de crédito triple impacto del CFI con una tasa del 16.8% hasta 60 meses de plazo y un monto máximo de 500 millones de pesos. La justicia ratificó el cumplimiento de la Ley de Financiamiento Universitario. El asesor legal y técnico de la Universidad Nacional de Villa Mercedes, Federico Villegas Elorza, explicó los alcances de la reciente resolución judicial sobre la Ley de Financiamiento Universitario. El abogado señaló que, tras el fallo de la Corte Suprema sobre la cuestión de fondo, la Cámara Federal Contencioso Administrativa declaró abstracto ese planteo y ahora se avanza en la ejecución de la sentencia que obliga al Poder Ejecutivo a cumplir con la ley.
4: Es decir, nosotros tenemos una sentencia judicial que está ordenando al Poder Ejecutivo a cumplir la ley de financiamiento, tanto para el tema salarial como para el programa de becas. Entonces, como el Poder Ejecutivo sigue sin cumplir, lo que ahora queda es la ejecución de esa sentencia, que es lo que se está haciendo en estos momentos.
3: Informó para el Reporte Federal de Noticias la Universidad Nacional de Villa Mercedes. Locución, Matías Medaglia. Producción, Sebastián Agüero. Operación técnica, Eduardo Ortiz.
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5: Reporte Federal de Noticias desde Jujuy. Este lunes realizarán una jornada para visibilizar la violencia sexual en la infancia. La actividad se realizará este 10 de agosto en la Escuela Bartolina Sisa e incluirá un mural participativo y una caminata simbólica para promover la prevención y el acompañamiento a sobrevivientes. En el marco del Día de la Solidaridad con los Sobrevivientes de Violencia Sexual en la Infancia, la ONG Juntas por la Acción llevará adelante una jornada de sensibilización y prevención este 10 de agosto con el objetivo de visibilizar la problemática y brindar un espacio de acompañamiento a quienes atraviesan esta situación. Facultad de Ingeniería, nuevo encuentro de la capacitación Construyendo Accesibilidad, claves para la interacción inclusiva en la universidad. En la Facultad de Ingeniería de la Universidad Nacional de Jujuy, el equipo de profesionales de UJU Prodis realizó el primer encuentro del curso Capacitación Construyendo Accesibilidad, claves para la interacción inclusiva en la universidad. La propuesta fue organizada por el equipo de profesionales de UJU Prodis con la colaboración del área de Ingeniería Saludable de la Facultad de Ingeniería y tiene como objetivo fortalecer las competencias del personal docente, no docente e investigadores para promover interacciones adecuadas, respetuosas y accesibles con estudiantes con discapacidad. Informó desde Jujuy para el Reporte Federal de Noticias Andrea Velasco con edición de Jorge Cruz.
6: Reporte Federal de Noticias desde la ciudad de San Fernando del Valle de Catamarca, provincia de Catamarca. Hallaron vasijas prehispánicas de hasta 1000 años de antigüedad. Las piezas fueron encontradas durante trabajos viales en Andalgalá de la provincia de Catamarca. Una de ellas pertenece al estilo Belén y ambas serán restauradas y estudiadas. Organizada por la Facultad de Ciencias Económicas y de Administración de la UNCA, se lleva adelante la primera simultánea magistral de ajedrez con la participación del gran maestro Diego Flores. Con él dialogamos para Radio Universidad.
7: En este caso de vuelta por Catamarca, muy contento. Hoy vamos a tener una charla abierta repasando un poco mi carrera y mañana habrá una simultánea con reloj contra 8 tableros de la provincia y además también luego de eso habrá un torneo rápido abierto para todos, así que los esperamos.
6: Informó para el Reporte Federal de Noticias la Universidad Nacional de Catamarca, producción y locución Fernando Valles Díaz, operación técnica Hugo Castro.
8: Estudiantes de la UNLAR realizarán prácticas preprofesionales en el Juzgado de Faltas Municipal. La Universidad Nacional de La Rioja y el Juzgado de Faltas Municipal sellaron un acuerdo que abre nuevas oportunidades de formación para estudiantes de abogacía y ciencias políticas. A partir de este convenio, podrán realizar prácticas preprofesionales y trasladar al ámbito institucional los conocimientos adquiridos durante su carrera. La firma del acuerdo se concretó en la sala Joaquín Víctor González de la UNLAR y contó con la participación de la rectora, Natalia Álvarez Gómez, la decana del Departamento de Ciencias Sociales, Jurídicas y Económicas, María Inés Peralta, y la jueza de faltas municipal, Karina Ovejero. La propuesta busca fortalecer el vínculo entre la formación académica y las experiencias concretas del ejercicio profesional. En este marco, las prácticas permitirán a los estudiantes conocer de cerca el funcionamiento del juzgado, sus procedimientos y las tareas que se desarrollan cotidianamente en el ámbito de la justicia de faltas. Hoy comienza la vacunación de 7.000 estudiantes en escuelas de La Rioja. El gobierno provincial pone en marcha este lunes una nueva etapa de Activa tu Escudo, la estrategia interministerial de vacunación escolar impulsada por los Ministerios de Salud y Educación. En esta primera etapa, el operativo alcanzará a 6.901 estudiantes nacidos en 2015 y 2021 que concurren a 253 escuelas de nivel inicial y primario de los departamentos Capital, Chamical, Juan Facundo Quiroga, General San Martín, Independencia, San Agasta y Vinchina. La iniciativa busca fortalecer las coberturas de vacunación y garantizar que las niñas y los niños puedan acceder de manera oportuna a las vacunas correspondientes según la edad. El cronograma se pondrá en marcha este lunes en Chamical con una jornada destinada a directivos de establecimientos educativos que se realizará en la Escuela 415. El martes 11, las actividades continuarán en la ciudad de La Rioja con un encuentro para directivos en el Paseo Cultural. Informó para el Reporte Federal de Noticias, Soledad Luna desde Multimedio UNLAR.
2: Patagonia.
9: La bandera de Malvinas del Mundial 2026 llegaría a Tierra del Fuego. Río Grande podría convertirse en el destino final de dos de los objetos más simbólicos que dejó el último Mundial para la causa Malvinas. La camiseta de la selección argentina firmada por el plantel y la histórica bandera con la inscripción "Las Malvinas son argentinas" que los jugadores desplegaron después de la victoria frente a Inglaterra. La posibilidad tomó fuerza en los últimos días, luego de que los medios nacionales informaran que la Asociación del Fútbol Argentino decidió entregar la bandera a los veteranos y que su destino sería el museo ubicado en Río Grande. El Comité contra la Tortura sesionó en Río Grande y recorrió centros de detención de Tierra del Fuego. El Comité de Evaluación del Seguimiento y Aplicación de la Convención contra la Tortura contó con la participación de representantes legislativos, judiciales, académicos y de organizaciones de derechos humanos, quienes abordaron la situación de las personas privadas de libertad en los establecimientos penitenciarios de Ushuaia y Río Grande. Durante la jornada se analizaron aspectos vinculados a las condiciones de detención, los procedimientos de requisa, el régimen de visitas y las problemáticas cotidianas que atraviesan quienes se encuentran en contexto de encierro. La Universidad Nacional de Tierra del Fuego, Antártida e Islas del Atlántico Sur estuvo representada por la Cátedra Libre de Derechos Humanos, que aportó una mirada académica sobre la necesidad de garantizar estándares de respeto y dignidad. Informó Florencia Basso, editó Noelia Mangín, desde la radio de la Universidad Nacional de Tierra del Fuego, Antártida e Islas del Atlántico Sur, Universidad Pública Argentina.
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10: Reporte Federal de Noticias desde la radio de la Universidad Nacional de Río Cuarto. Destacamos el rol de la ciencia argentina en la búsqueda de la perla, lo dijo la vicerrectora Nora Bianconi al inaugurar la muestra Ciencia para la Memoria, la Verdad y la Justicia, que exhibe imágenes de las excavaciones realizadas en el predio del ex centro clandestino de detención, donde se logró la identificación de 29 personas. La muestra del programa Arte entre Libros se realiza en la biblioteca de la universidad y la vicerrectora de la Universidad de Río Cuarto señaló que el trabajo del que participó el geólogo Guillermo Saripanti ha tenido repercusión internacional en Latinoamérica y en Europa.
11: Ha tenido repercusión no solo en nuestra provincia, como bien decís, sino también a lo largo del país y también en Latinoamérica. Una repercusión que viene bajando desde México hacia el sur con distintas agrupaciones de hijos, por ejemplo, y distintos organismos de derechos humanos. Y, por supuesto, una enorme repercusión en el ámbito de la prensa europea también. Nosotros estuvimos haciendo un relevamiento en ese sentido darle a publicidad distintos eventos como congresos de derechos humanos y demás, porque nos parece que es un hito histórico.
10: Tras la finalización de las excavaciones, ahora se analiza la tierra extraída en el predio de La Perla. El geólogo Guillermo Saripanti, del equipo de antropología forense, dijo que los trabajos van a continuar durante esta semana. Edición Osvaldo Daniele, locución Javier Lucero. Radio Universidad Nacional de Río Cuarto.
12: AMBA. Reporte Federal de Noticias a Avellaneda. Magdalena Sierra entregó 3.800 netbooks a estudiantes secundarios del último año. La intendente de Avellaneda, Magdalena Sierra, participó en el Parque La Estación de la entrega de netbooks a alumnos que cursan el último año en escuelas públicas, técnicas y con un 100% de subvención en el marco del programa Avellaneda Conectada. En esta ocasión se trató de 3.800 equipos para estudiantes de 54 escuelas secundarias que le dan continuidad a la entrega de distintas herramientas que realiza la comuna para acompañar el trayecto educativo de todos los niños y jóvenes, además de la inversión permanente en infraestructura escolar. Por primera vez en esta etapa se ha incorporado también talleres denominados Habilidades del Futuro, una serie de cursos que tiene como objetivo que los estudiantes desarrollen capacidades digitales y habilidades para el mundo del trabajo, incorporando la IA como herramienta. Los cursos se dictan en 5 encuentros, uno presencial y 4 virtuales, sobre gestión de proyectos, gestión de presupuestos, gestión de equipos de trabajo, gestión de comunicación y gestión de economía personal. La UNDAD firmó un convenio con Arsenal Fútbol Club. El rector de la Universidad Nacional de Avellaneda, ingeniero Jorge Calzoni, y la presidenta de Arsenal Fútbol Club, Lara Grondona, firmaron un convenio marco de colaboración recíproca. Esta alianza estratégica institucional busca promover la integración social de la comunidad, atendiendo a las demandas sociales, difundiendo conocimientos y articulando la educación deportiva con las actividades culturales y formativas de la comunidad universitaria. Quien se encontraba presente en la reunión junto al rector fue el responsable del área de deportes de la UNDAP, el licenciado Marcelo Romero, que decía lo siguiente.
13: Seguimos trabajando en la región, en este momento en la denominada Capital Nacional del Fútbol. Habíamos tenido algunas conversaciones, pero nos faltaba poder llegar a la presidencia de la Secretaría General de Arsenal, el club añejo de la zona de Sarandí, así que pudimos empezar primeramente a dar unas charlas ya sobre el doble carrera, este programa tan fuerte que viene trabajando en los clubes para poder dar una iniciativa para que los deportistas puedan estudiar, y vamos a empezar a hacer una serie de trabajos en torno al programa doble carrera, en torno a pasantías de periodismo y también prácticas preprofesionalizantes de los estudiantes de nuestra licenciatura de actividad física y deporte.
12: Licenciado Marcelo Romero, responsable del área de deportes de la Universidad Nacional de Avellaneda. Informó para el Reporte Federal de Noticias Axel Gobernik, Radio UNDAD.
2: Provincia de Buenos Aires.
14: Luján será escenario de la primera peregrinación nacional de veteranos de guerra de Malvinas a la Basílica Nuestra Señora de Luján. Una jornada que convoca a excombatientes de todo el país para reafirmar el compromiso con la causa Malvinas. La jornada se realizará el próximo 20 de septiembre y reunirá a excombatientes de todo el país en un encuentro de fe, memoria y reconocimiento organizado por el municipio de Luján junto a instituciones de veteranos y el santuario Nuestra Señora de Luján. El Consejo Directivo de la FATUM decidió dar continuidad al plan de lucha y llamar a un nuevo paro nacional no docente de 24 horas sin concurrencia a los lugares de trabajo en todas las universidades públicas para el próximo miércoles 12 de agosto. En la Universidad Nacional de Luján comunicaron esta medida en el marco de una asamblea ordinaria de afiliados y afiliadas en el sindicato ATUNLU. Ante una masiva concurrencia que colmó el salón Daniel Villa de la asociación, el secretario general Juan Ramos recordó una vez más que la FATUM adopta esta decisión para solicitar a la justicia que intime al Estado a cumplir con la cautelar. Exigimos al gobierno que respete la ley. Informó desde Radio Universidad Nacional de Luján para Reporte Federal, Betina Ábalos, edición Ricardo Castiñeira.
15: Reporte Federal de Noticias desde Mar del Plata, provincia de Buenos Aires. Actividades de la Universidad Nacional de Mar del Plata en la Semana Mundial de la Lactancia. La universidad realizará dos talleres virtuales y gratuitos abiertos a toda la comunidad durante la Semana Mundial de la Lactancia. El taller Preparación Prenatal para la Lactancia, Información para el Comienzo de la Lactancia, se dictará el miércoles 12 de agosto a las 14 horas. La capacitación Lactancia y Armado de Stock de Leche Humana, herramientas para continuar con la lactancia en la vuelta a las actividades, se realizará el 13 de agosto a las 10. Ambas actividades serán facilitadas por Josefina Brenes, puricultora de la Sala de Lactancia de la Universidad, y serán talleres virtuales. La inscripción se realiza a través de @género_UNMDP en Instagram. Vecinos crean mapa del delito en reclamo por la inseguridad. Habitantes de la zona norte de Mar del Plata habilitaron una página web para registrar los robos que sufren en sus barrios. La iniciativa apunta a que vecinos del resto de la ciudad denuncien cada episodio a fin de elevar un informe al defensor del pueblo y exigir medidas al municipio y a la provincia. Durante la semana, el intendente Agustín Neme mantuvo una serie de reuniones con autoridades de áreas de seguridad nacionales y provinciales. El titular del Ejecutivo local aspira a que lleguen a Mar del Plata entre 150 y 200 efectivos federales. Informó para el Reporte Federal de Noticias la Universidad Nacional de Mar del Plata. Locución, Pablo Salgado. Operación técnica, Rodrigo Argain.
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0: Hoy tenemos el espacio de la Facultad de Ciencias Exactas, Químicas y Naturales de la UNAM. Hoy queremos contarles una experiencia que está desarrollando en su formación, ya como graduado de la Facultad de Exactas, Lucas Ortigosa. Él es profesor de física, se graduó en la Facultad de Ciencias Exactas, aquí en Posadas, pero en estos momentos está llevando adelante, continúa su formación de posgrado en el Instituto de Tecnología Nuclear Dan Benningson, que es, bueno, depende y nos explicará él, de la Comisión Nacional de Energía Atómica. Está en Buenos Aires y, bueno, queremos compartir un poco el trabajo que viene desarrollando, sus líneas de investigación, su paso por nuestra universidad, y también sus sueños, porque como profesor de física también la experiencia que viene desarrollando, la verdad que es sumamente interesante e inspiradora para aquellos que deseen estudiar a futuro esta carrera, y también para, pensamos en estudiantes, en otros niveles educativos, en la secundaria y demás. Buenos días, Lucas, ¿cómo estás? Te saludamos Susana Babi y María Cristina Miño desde la radio de la UNAM.
1: Hola, buenos días. ¿Cómo estás, Susana? María, un gusto. Me alegro poder conversar con ustedes hoy.
0: Lucas, muchas gracias por atendernos. Gracias. Nos decía fuera de aire que, bueno, en estos momentos no estás en misiones, lógicamente continúas con tu formación de posgrado. En principio, contanos cómo llegaste a lograr esta posibilidad y el camino que realizaste para poder continuar formándote.
1: Bien, sí, yo en el 2023 estaba finalizando mi cursado por la Facultad de Exactas, terminando el profesorado en física, y justamente una de las materias que nosotros cursamos a fin de año tiene que ver con física nuclear. Investigando un poco más para un trabajo final que nos pide la cátedra en sí, empecé a buscar laboratorios relacionados con el área nuclear. Ahí me conozco, me acerco a lo que es la Comisión Nacional de Energía, y por cosas de la vida, cuando uno apareció una postulación donde estaban buscando justamente estudiantes avanzados en física, también que tengan un perfil técnico, y en una convocatoria abierta donde me inscribí, y durante el 2023-2024 quedé para una beca que es en el marco de Aprender Haciendo, que justamente toman a estudiantes avanzados y también personas que quieran van a acercarse a la comisión para empezar a conocer el mundo nuclear, y te da la posibilidad tanto de empezar a trabajar en algún laboratorio como también de continuar una formación. Uh-huh. Y mi área, siempre cuando empecé a estudiar física, además dije, bueno, el área experimental, el desarrollo, me acercó mucho a esta área y me motivó a aceptar la beca y venir a Buenos Aires. También hizo este cambio de, bueno, dejar un poco la provincia, pero salir a explorar un poco más el mundo.
0: Bien. Lucas, ¿sos de Piraí o sí, del Dorado? Porque teníamos la duda precisamente de dónde provenís.
1: Sí, soy de la ciudad del Dorado. En Piraí estudié en la escuela EP número 15, hice, uh-huh, mi secundario allá, así que por ahí esa es la información que se cruzó. Uh-huh. Muy, muy buenos recuerdos de esa escuela también, que ahí también hice mi formación de técnico, y que hoy haber llegado acá a tener la beca acá en CONEA tiene que ver también por esa parte, porque buscaban con perfil técnico, entonces todo fue complementando, es como, uh-huh, el trayecto de uno se va sumando para arriba.
2: Ajá. Y ahora que sabemos que tuviste una experiencia de que es un hito, y queríamos contarle a la audiencia de qué se trata esto de que es que estás investigando y que estás experimentando la cámara de niebla y bueno, la importancia que tiene para sumar este logro que han conseguido en este experimento. Así que contanos primero de qué se trata y para qué sirve, ¿no?
1: Bien, sí, yo y con un grupo de otros estudiantes y también con un profesor en la facultad, lo que venimos haciendo desde hace el año pasado es investigar y tratar de pro-

0: poner nuevas experiencias en el área de física. Ajá. Avanzando un poco más en más la física moderna, o sea, generalmente, y también en los laboratorios que tenemos en la facultad, ya cubre áreas muy importantes como la física, la cinemática, la dinámica. Podríamos hablar de las físicas más básicas, que todo puede cursar en las primeras carreras, tanto de profesorado como de ingeniería. Entonces nos pusimos a la búsqueda de armar nuevas experiencias para complementar esa enseñanza. Uh-huh. De ahí también fuertemente a mi formación como profesor en darnos el tiempo e investigar sobre esto. Uh-huh. Llegamos justamente a lo que es el dispositivo que se conoce como cámara de niebla, que es un dispositivo que te permite estudiar lo que son las partículas subatómicas. Uh-huh. Aquí hablamos un poco más técnico de hablar del átomo como en sí, del componente que mínimo de la materia, y de las partículas que a su vez la componen. Históricamente se decía que el átomo era el material el bloque unitario indivisible y que era indestructible, pero la física, a medida que fue creciendo, llegó a estudiarlo mejor y se puede analizarlo. Uh-huh. Nosotros, como a simple vista, con el sentido que tenemos, no podemos llegar a ver estos elementos. Pero justamente allá por el año 1911, 1912, unos físicos lograron, a través de construir un dispositivo, ver las trayectorias o ver el pasaje de estas partículas. Uh-huh. Podemos hacer una analogía muy, muy, muy simple, que creo que todo nos vendrá a la mente, es que siempre si vemos cruzar un avión sobre el cielo, vemos como un chorro de nubes que deja al final. Uh-huh. Sí. Es como una marca que dice, bueno, para acá pasó un avión. Entonces nosotros construimos un dispositivo que permite ver el pasaje de estas partículas, que a simple vista no sería imposible. Hablamos de tamaños tan pequeños que no se logra. Entonces la importancia o el hito en sí que se logra con este experimento es, una, que logramos construirlo con un costo bastante reducido de analizar el mercado en sí, y es un prototipo que hoy en día es funcional y que permite volver a utilizarlo en determinadas condiciones. O sea, la podemos llevar a un aula, a un taller, preparar cursos. Abre esa ventana nueva de la experimentación más en el área nuclear, así que, y con total seguridad de poder ser utilizada en el aula, y que cambia este paradigma de no solamente hablar de algo teórico, de hacer números o cálculos matemáticos, sino generar esta experiencia directa para los estudiantes y también para los profesores.
1: Uh-huh. Y cómo es económico poder hacerlo, como ¿qué elementos necesitan para poder crear este dispositivo, digamos, si es accesible, digamos, para que pueda acceder a las aulas?
0: Sí, en términos de accesible, justamente cuando empezamos a investigar, una propuesta nuestra era llegar a desarrollar un dispositivo que pueda ser replicable. Uh-huh. Tanto en las escuelas, podríamos hablar también a nivel secundario, y en términos económicos lo estamos llevando adelante con un grupo de otros profesores. No lleva una inversión grande. Uh-huh. Hablamos de que se puede construir tranquilamente con un grupo de otras personas. Lleva una inversión más o menos de 200.000 pesos. Uh-huh. con exige la compra de varios kits, de varios elementos. Generalmente se basa en utilizar una placa termoeléctrica, que lo que hace es generar una diferencia de temperatura a partir de suministrar una corriente eléctrica. Uh-huh. Es como la base necesaria, porque la cámara de niebla necesita tener un delta de temperatura para poder funcionar. Es como el principio básico.
1: Sí.
0: Acá también entramos un poco más en la parte técnica de que se necesita su desarrollo. A nosotros nos llevó más o menos 3 meses poner a punto y lograr ver las primeras trayectorias de partículas. Pero bien, siempre buscamos justamente esto de poder replicarlos y llevarlo tanto a las aulas de la facultad como a la escuela de la provincia.
1: Uh-huh. Y Lucas, en relación a los primeros dispositivos que ustedes conocieron, que se desarrollaron como cámara de niebla, ¿hay diferencias en el prototipo que ustedes realizaron?
0: Sí, exactamente. En la cámara de niebla, hablando de manera más amplia, existen varias versiones. Uh-huh. Podría decirse, todos tienen el mismo fin, que es observar las partículas subatómicas, pero existen generalmente lo que se encuentra en los laboratorios más, más específicos o en museos también, son aquellas cámaras de niebla que utilizan como fuente el hielo seco. El hielo seco tiene la particularidad de ser un elemento que a temperatura ambiente tiene una temperatura muy baja, o sea, permite enfriar un sector, y esa temperatura inferior es lo que permite condensar un vapor, y ese vapor al condensarse es lo que se utiliza como las trazas. O sea, nosotros necesitamos para ver las trayectorias una temperatura muy baja, hablamos de menos 20 grados, menos 30 grados. Entonces lograr esa temperatura, una de las condiciones o que generalmente se opta es utilizar hielo seco.
1: ¿Y en el caso
0: el problema, el inconveniente que veíamos es que conseguir hielo seco para cada experiencia o en diferentes lugares no es tan accesible? Entonces nosotros propusimos buscar otra forma de lograr esa diferencia de temperatura para no depender de ese insumo. Entonces elegimos utilizar unas placas que se conocen como placas Peltier, que justamente, como comentaba al inicio, genera una diferencia de temperatura, unos menos 20 grados más o menos, al suministrarle corriente eléctrica.
1: Esa sería la diferencia entre de los prototipos anteriores, digamos, al que ustedes propusieron.
0: Exactamente. Después también, obviamente, en prototipos, dispositivos ya más complejos, utilizan cámara de vacío, utilizan otros elementos ya mucho más complejos. Obviamente, en la funcionalidad se ve la diferencia, pero en el prototipo que nosotros logramos alcanzar y también en los videos que logramos capturar en vivo también, las trazas que se lograron observar son perfectamente visibles y tiene la misma finalidad. Para el objetivo que teníamos y haberlo logrado fue muy importante.
1: ¿Y qué sintieron en ese momento en el que pudieron ver, digamos, todo el equipo y que estuvo trabajando en estos 3 meses que les llevó a haber alcanzado el objetivo, ¿no?
0: Sí, fue, por decirlo así, fue espectacular. ese momento donde le arrancamos el dispositivo, esperamos porque toma unos 10-15 minutos en llegar a esa temperatura, que se condense el vapor, y lograr encima como las trazas o las partículas subatómicas que pasan de la radiación de fondo o que se desintegra, son partículas que aparecen esporádicamente, aparecen de manera probabilística. Entonces no es que apenas lo miras ya aparece uno, sino uno tiene que estar observando unos minutos y de golpe aparece una traza, o sea, una trayectoria marcada, y decimos, sí, ahí pasó una partícula. Después viene el análisis de cómo es la trayectoria para definir bien qué tipo de partícula es la que se observó. Pero ese momento fue muy, muy impresionante, y haberlo logrado también de los años de estudio, de leer que existen electrones, de leer que existe un núcleo, de leer que existe una partícula alfa, al momento de poder hacerlo tangible o visible, no tiene comparación.
1: Y Lucas, ¿cuál crees que puede ser el impacto, digamos, en los estudiantes, las y los estudiantes, el poder también, como decías vos, poder ver eso que tanto leímos y aprendimos en los manuales, el poder tener esta experiencia?
0: Sí, justamente en la parte del aula o la enseñanza en sí, el pasar de una clase puramente teórica a tener la oportunidad de hacer experiencias marca una gran diferencia a la hora de cómo aprenden los chicos y de lograr fijar nuevos conocimientos. Todos hemos pasado horas leyendo teoría, leyendo libros, y nos preguntamos, ¿esto será cierto? ¿Qué pasará realmente? ¿Cómo lo lograron deducir? Y la física en sí, como ciencia, es una ciencia puramente experimental, o sea, tiene su fuerte ahí, e invita a que se hagan experiencia para soltar un poco esa física intuitiva que todos tenemos. O sea, hay muchos conceptos de la vida cotidiana que uno parece que lo entiende, pero cuando lo estudia hay contradicciones que aparecen. Por ejemplo, o sea, nadie va caminando y dice, uy, acá hay electrones o hay partículas subatómicas, si no consideramos que el entorno es normal. Ahora, cuando se analiza un poco mejor, descubrimos estas cosas. O sea, ese impacto que se produce en la enseñanza, también cuando que ya dimos una charla sobre esto, y cuando proyectamos la imagen y los estudiantes lo vieron, esa reacción de asombro, como decían, ¡ah, ahí está uno, ahí está otro! O sea, ese momento marca mucho a la hora de la enseñanza. Uh-huh. Así que es como el gatillo, el iniciador para que los propios estudiantes sigan investigando y estudiando por su cuenta. Y es lo que queríamos lograr exactamente.
1: ¿Y ustedes como equipo también qué sienten de poder haber desarrollado también algo propio en nuestro lugar, en nuestro país, teniendo en cuenta también el contexto y la gran barrera que por ahí significan los costos del equipamiento, ¿no? El poder desarrollar algo que sea nacional, pensado y desarrollado desde nuestro país.
0: Sí, exactamente. Un objetivo que nos pusimos y tratamos de solucionar era esa barrera, tratar de sortear esos inconvenientes que surgen a la hora de tratar de conseguir nuevo equipamiento, de conseguir insumo para experiencias. También tenemos marcado un poco la trayectoria en sí. Nosotros en nuestra carrera, ahí en el profesorado, tenemos varios laboratorios que vamos cursando a medida que avanzamos en la carrera, y en esos laboratorios ya en sí nos van preparando para que tengamos esta autonomía de crear nuevas experiencias y llevarlos al aula. Entonces, con el grupo, cuando empezamos a trabajar, nos dijimos, bueno, vamos a costear cierto gasto para tratar de construir un primer dispositivo que sea funcional. Una vez que logremos eso y que demostremos que funciona, podríamos recurrir a tratar de mejorarlo y perfeccionalizarlo, que ahora vamos a entrar en esa etapa, pero era muy importante lograr mostrar que sí funcionaba. Uh-huh. O sea, ahí también está la otra parte de lo que uno lee en teoría, lo que uno lee de otras demostraciones, pero cuando uno quiere probarlo en sí, se encuentra con limitaciones. Uh-huh. Nosotros esperábamos en el primer mes ya tener todo desarrollado, y las primeras pruebas no fueron tan gratas, pero hasta que llegó el momento de que sí, así que y bueno, estamos muy contentos de poder lograrlo y al mismo tiempo de después enseñar, o sea, mostrar que sí fue posible y que se puede volver a construir.
1: Y bueno, ¿cuáles son los objetivos que siguen, digamos, para formalizar este proyecto y cómo poder acercar estas demostraciones a las escuelas, a lo que pensaron como meta, ¿no?
0: Sí, exactamente. Nosotros ya tengo primeramente amigos y colegas ahora que ya están enseñando en diversas escuelas, y desde el año antepasado exactamente ya hicimos como una vinculación entre nosotros, nos fuimos conversando en qué se va enseñando o estudiando cada uno, y tratamos de armar un vínculo donde preparamos charlas. Uh-huh. Para llevar a aulas. Entonces, el año pasado, por ejemplo, había hecho una primer conversación donde fuimos a dar una charla puramente introductoria a lo que es la energía nuclear como suministro. Hicimos una comparación rápida de lo que es la energía hidroeléctrica que se obtiene ahí, por ejemplo, las represas como Chacyretá, y la energía generada por las centrales acá en Argentina. Uh-huh. O sea, fue una conversación amplia donde vinculamos justamente graduados de la facultad con otros graduados que ya están ejerciendo la docencia en las escuelas. Uh-huh. Ahora la idea es perfeccionar un poco el dispositivo nuevamente y llevarlas a la aula y generar estos talleres. También. Uh-huh. Participar en lo que son las ferias de ciencia, participar en lo que son las expocarreras, todo para mostrar a los futuros estudiantes también y que la ciencia está viva y que se puede enseñar desde la experimentación, y marcar hacer ese primer acercamiento a la física o a la ciencia en sí, para que más los futuros estudiantes inicien sus carreras.
1: Y bueno, y
0: despertar
1: esa vocación. Sí. Lucas, recordaba, bueno, que decías que estuviste en la escuela EPET número 15 de Piraí, luego en la facultad, digamos, ¿qué le dirías a esos chicos y chicas que hoy por hoy están también en esos pasos de la escuela técnica, y por ahí a algunos que no, pero que les apasiona la física, para que puedan continuar esta carrera que también seguiste vos y que está disponible en nuestra facultad y en nuestra universidad? ¿Qué le dirías a esos chicos y chicas que por ahí están en esa etapa de decisión?
0: Sí, no, el primer mensaje general es que pasar por la facultad, estudiar una carrera, es una parte muy, muy linda de la vida, y que tenemos que aprovechar o tienen que aprovechar de tener esa posibilidad. Uh-huh. Yo también recuerdo cuando todavía estudiaba en la EP número 15 y terminaba el último año de secundario, me preguntaba qué hacer, cómo continuar, dónde está el camino. Y cada escuela, o así también como las universidades, tienen un área donde uno puede acercarse, hacer consultas, preguntar, consultar qué contenido tiene una carrera, cómo es. O sea, esas dudas que uno tiene pueden ser resueltas y mostrar todo lo maravilloso que puede ofrecer la universidad en sí. Uh-huh. Animarse, creo que animarse es lo importante, a preguntar mucho, o sea, preguntar, sacarse dudas.
1: No perder la curiosidad.
0: Exactamente, no perder la curiosidad y saber que siempre se puede seguir avanzando. O sea, además también una carrera, lo bueno que tiene una carrera, cualquiera sea la que se elija, es que tiene una aplicación amplia. O sea, no te vincula, no te cierra en un espacio, sino que te permite interactuar con otros. Incluso en este desarrollo que nosotros hicimos, podemos hablar que es puramente ciencia o física, pero terminé hablando con periodistas, con divulgadores, con músicos también. Le preguntaba algunos consejos, cómo hacerlo más llamativo, qué impresiones se dan. Uno termina haciendo videos, que ahí tenés otra persona que hacen ediciones. Entonces te conecta con muchas personas. Todos te aportan algo.
1: Ajá. Así interdisciplinar, digamos, una...
0: Exacto.
1: Interdisciplinar.
0: Exactamente.
1: Así que,
0: bueno. Sí. Nuestra provincia en sí es muy amplia y tiene la universidad con todas sus facultades distribuidas por la provincia. Entonces, acercarse, consultar, la oportunidad está ahí. Todo está predispuesto para que uno pueda estudiar. Entonces, queda esas ganas, esa intención, esa búsqueda, y que todas las tenemos ahí adentro, así que creo que el que quiera empezar hoy a proyectar su futuro lo puede hacer tranquilamente.
2: Lucas, ¿y cómo sigue tu trayectoria de formación con esta beca de la Comisión Nacional de Energía Atómica? ¿Cuáles son tus planes a mediano o largo plazo?
0: Bueno, primeramente a mediano plazo, una de las condiciones de la beca acá es que siempre a fin de año normalmente se hace un análisis del transcurso y se propone la extensión. En este momento yo estaría transitando hasta diciembre más o menos, donde empecé, bueno, ahora más adelante vuelvo a cursar, pero empecé a desarrollar lo que es la tesis que tengo que presentar ahora para fin de año, y que justamente tiene que ver también con algo de lo que estamos hablando, de partículas subatómicas. Acá voy a empezar a desarrollar lo que es un detector, pero en este caso para partículas de neutrones, que se utilizarán en lo que son los reactores nucleares. Uh-huh. Es un primer inicio de caracterizar un nuevo tipo de detector que usa algunos materiales como platino. Mi desarrollo sería hasta diciembre, uh-huh, posiblemente enero, febrero del año que viene, es trabajar por mantener esta tesis, más algunas actividades que hago también en el laboratorio al cual estoy asignado. Entonces, por ahora, lo que va de acá este año es concentrarme justamente en eso, tratar de avanzar todo con la tesis, desarrollarlo, y si eventualmente a fin de año puedo continuar con la extensión de la beca acá o una formalización también, eso lo estaría planteando recién a fin de año. Bien. Todo por el momento, todo indica que hay continuidad, así que estamos contentos con eso.
2: Bien, Lucas, el mayor de los éxitos, felicitaciones por ese entusiasmo con todo lo referido a la ciencia, a investigar desde la física, entusiasmo que esperemos se contagie también en otros profesores y en aquellos jóvenes que deseen estudiar. Así que bueno, felicitaciones y hasta pronto.
0: Dale, muchas gracias.
2: Hasta luego.
1: Gracias.
2: Hablamos con Lucas Ortigosa, profesor de física, graduado de la Facultad de Ciencias Exactas, ahora está en Buenos Aires, él cuenta con una beca de la Comisión Nacional de Energía Atómica, contándonos, bueno, cómo fue su camino, su recorrido, su elección, su formación y ahora las líneas de investigación.
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0: 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Bienvenidos a una nueva entrega de Cápsulas de la Memoria, el ciclo donde las voces se entrelazan para mantener vivo el compromiso con nuestro pasado reciente. A 50 años del terrorismo de Estado en Argentina, seguimos construyendo el presente desde la reflexión y la verdad. Hoy nos acompaña una voz fundamental del ámbito académico y científico, presentando el episodio 27 con la participación de la doctora Ana Inés Heras. Ana es doctora por la Universidad de California, Santa Bárbara, investigadora del CONICET en el Laboratorio Interdisciplinario de Ciencias Humanas de la UNSAM y docente de la misma casa de estudios. Como especialista en el área de educación, su mirada nos invita a pensar cómo se transmiten las memorias en las aulas y en la comunidad.
8: Mi nombre es Ana Inés Heras, soy mamá de 5 hijos e hijas, abuela de 4 nietos, tengo 63 años, trabajadora de ciencia y técnica, es decir, del CONICET, y profesora universitaria. Además, primero, me considero activista y militante por los derechos de todas las personas. Dada mi biografía y mi edad, yo era una niña cuando ocurrió el golpe de Estado del 76. Tengo un recuerdo anterior, que fue el golpe de Estado de Chile, y fue la única vez y la primera y última que vi a mi mamá movilizarse. Mi mamá fue una persona política que, sin embargo, elegía no salir a la calle. Cuestiones de ella que nunca pude llegar a comprender. Pero en esa ocasión del golpe de Estado de Chile, ella salió a la calle y me llevó. Yo tenía 10 años en ese momento, hubo 11, y el recuerdo de esa primera vez fue muy, muy fuerte, y enseguida vinieron algunas otras cosas que pasaron en mi familia y en mi entorno cercano, porque ya en el 74 y en el 75 empezó el terrorismo de Estado con la AAA, y por nuestras conexiones familiares y de amistades, muchas personas o bien fueron detenidas o bien se fueron del país o secuestradas. Al primo de mi mamá lo secuestran el 24 de marzo del 76, y la historia de él es realmente un horror, como todas estas historias de horror. Y lo que quiero recalcar es que en mi conciencia de niña, ese acontecimiento generó un miedo en el cuerpo que nunca se me fue, que calculo que muchos y muchas de nosotras tenemos. Ese miedo en el cuerpo, sin embargo, también nos hace en el presente y nos hizo en el pasado a muchos y muchas de nosotras salir a la calle, estar, buscar la forma de resistir y de intentar comprender la verdad. Justicia en la Argentina es una palabra muy vituperada, muy vapuleada, lamentablemente. El juicio a aquellos responsables del terrorismo de Estado, que es algo importantísimo, que yo reivindico, pero también pienso que sin justicia no hay paz, y sin justicia económica o de derechos no hay paz posible. Y en mi perspectiva, el golpe de Estado del 76 vino a coronar golpes económicos que ya venían sucediendo con los gobiernos elegidos por el pueblo, que habían hecho retroceder las conquistas de la clase obrera muy marcadamente. La dictadura es un ataque sistemático a los avances del campo popular, tanto de los trabajadores urbanos como de los trabajadores rurales, de los estudiantes, de los docentes, de las personas de la cultura que vivimos de nuestro trabajo. No olvidar juicio y castigo a los culpables, y también juicio y castigo a un sistema colonial, colonialista, opresor, como el capitalismo actual que estamos viviendo, que nos despoja, nos desplaza y permanentemente pone en exclusión a la mayoría de nosotros. No podemos olvidar, este 50 aniversario es fundamental que estemos en la calle, porque la gestión de gobierno actual que tenemos vino intentando hacer otra cosa y nosotros decimos no.
0: 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Cápsulas de la Memoria fue una producción del programa UNAM en línea, Radio Universidad, 98.7 MHz y la Cátedra Libre Eduardo Galeano. Elena Villagra, de la Facultad de Humanidades y Ciencias Sociales de la Universidad Nacional de Misiones. ...1976-2026... 50 años por la memoria, la verdad y la justicia. Nunca más. 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

8:46, actualizamos los datos del tiempo en la ciudad de Posadas, se mantiene en 11 grados la temperatura, la humedad es del 86%, vientos a 10 kilómetros por hora, para hoy se espera máxima de 16 grados, bueno, con cielo cubierto, probabilidad de lluvias en la provincia. Queremos contarles una muy buena noticia en cuanto al posicionamiento de nuestra Universidad Nacional de Misiones. La UNAM escaló una puntuación de 90,3 en el índice de transparencia elaborado por la Agencia de Acceso a la Información Pública. Este resultado marca un crecimiento sostenido, ubicando a la UNAM en el puesto 17 de un total de 61 universidades nacionales en Argentina. En el marco del compromiso permanente con el acceso a la información y la rendición de cuentas, la UNAM, a través de la Coordinación General de Planificación y Calidad Institucional, continúa impulsando acciones estratégicas para dar cumplimiento a la legislación vigente. Recordemos la legislación, la ley 27.275 en materia de transparencia activa y proactiva. Como resultado directo de esta labor, la institución obtuvo una destacada calificación, como le señalaba al comienzo, de 90,3 puntos sobre un total de 100 en la última evaluación realizada por la Agencia de Acceso a la Información Pública. Ahora damos una vuelta de página para contarles una actividad que se va a desarrollar.

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1: Hola, hola, ¿qué tal? Muy, pero muy buenos días. 9:01 en la República Argentina, un día horrible en la capital provincial, un día desapacible, está lloviendo acá en la zona del campus de la Universidad Nacional de Misiones, 11 grados la temperatura, la humedad 87%. Bueno, tenemos pronóstico para de lluvia para las próximas horas, así que a prepararse, y no solo para hoy, sino que hasta el día sábado estarían las condiciones de esta manera. Así que a prepararse y a bancarse. Ya mismo comenzamos con la información deportiva. Vamos a hablar primeramente de la Liga Nacional de Básquetbol, porque OTC de Oberá inició ayer su pretemporada en el estadio Dr. Luis Augusto Derna, con el DT Fabio Dempsey al frente del sexto año consecutivo al frente del Celeste. Ya tiene el plantel casi completo para el doble desafío. El representativo misionero comenzará su puesta a punto para afrontar la Liga Nacional de Básquetbol edición 2026-2027 y una nueva incursión en la Liga Sudamericana. La dirigencia ya garantizó la continuidad de la columna vertebral clave para una buena campaña para esta próxima temporada. Ya vamos a estar conociendo todos los detalles, y esos detalles se lo vamos a pedir al manager deportivo de la institución, al señor José Fabio, a quien lo tenemos en línea. Muy buenos días, ¿cómo te va, José? Un placer saludarte.
2: Hola, Raúl, el placer es mío. Buen día, ¿cómo estás?
1: Bueno, ¿qué temperaturas en este momento no verás? ¿Tenés idea?

0: ¿Lloviendo?
1: Está lloviznando, está haciendo frío,
0: horrible,
1: realmente.
0: Horrible.
1: Me marca 10 grados por ahí, no sé si estará bien, pero me marca 10 grados.
0: Qué bárbaro. Bueno, José, ¿cómo está preparándose OTC? Ayer comenzaron los movimientos de este inicio de pretemporada. Contanos los detalles, cuáles son las expectativas que tienen. Y también nos interesa el tema refuerzos, el tema que tiene que ver con las incorporaciones también de los extranjeros. Empecemos por donde quiera, José.
1: Sí, mira, por suerte pudimos mantener la base de la temporada anterior, o por lo menos algunos jugadores que nosotros consideramos como un esqueleto, ¿no?
0: Ajá.
1: Del proyecto.
0: Uh-huh.
1: Eso a nosotros nos permite afrontar competencias nuevas con cierto rodaje, no arrancar de cero.
0: Uh-huh.
1: Más teniendo en cuenta que tenemos Liga Sudamericana ya en el arranque, en paralelo de la Liga.
0: Uh-huh.
1: Se nos fue muy complicado el año pasado con un equipo casi nuevo afrontarlo, ¿no?
0: Claro.
1: Entonces, tuvimos suerte, buena predisposición de los jugadores, logramos el objetivo de renovar gran parte del equipo.
0: Uh-huh.
1: Ellos son Bruno Sansimoni, Agustín Brocal, Albano Costa, Santiago Barrales, Alejo Aspilicueta y Borges, ¿no es cierto? O sea, son muchos jugadores del año anterior.
0: Correcto.
1: La temporada anterior.
0: Uh-huh.
1: A esto se le suma Víctor Fernández, de San Martín de Corrientes.
0: Sí.
1: Bueno, hay cambio americano, ¿sí? Nosotros tenemos ahora solamente dos americanos. Continúa Borges, va a venir uno que se llama Ty Prince.
0: Uh-huh.
1: Y bueno, y la vuelta de Johnny Torresi, ¿no? Que
0: uh-huh.
1: es como un jugador nuestro de la casa, ya varias temporadas jugó con nosotros, últimamente estaba en Ferro.
0: Uh-huh.
1: Y retorna con nosotros.
0: ¿Y Juan Cruz Oberto?
1: Exactamente, uh-huh. Juan Cruz Oberto es el último nuevo, digamos.
0: Claro.
1: De los que ha llegado últimamente, ¿está? Y ahí conformamos el equipo.
0: Perfecto.
1: Después, bueno, como ya se mantiene un cuerpo técnico, Venti, Caballero, como asistente, Santa Andrea como profe,
0: ajá,
1: PF, y Sabote como kinesiólogo.
0: Bien.
1: En lo que sí hubo un poco más de movimiento fue en el día de desarrollo, que también ya empezaron a entrenar, la semana anterior inclusive.
0: Ajá.
1: Ahí estamos en un rearmado de plantel, porque hay jugadores que han pasado la edad y ya no pueden continuar en la Liga de Desarrollo.
0: Ajá.
1: Que es hasta 21 años.
0: Claro.
1: Fueron cedidos a otros equipos a préstamo.
0: Uh-huh.
1: Y bueno, estamos en el armado del equipo. Hay algunos jugadores que continúan y estamos tratando de reforzar el equipo. Y lo que hay en cambio es el entrenador.
0: Ajá.
1: Asume Gastón Giuliani, que venía, obviamente, es profe nuestro acá del club, que bueno, va a tomar el desafío de la realidad de esa
0: parte. Perfecto. Bueno, ¿y está en plena competencia ya la Liga de Desarrollo?
1: No, la competencia va en paralelo con la Liga Nacional.
0: Buenísimo.
1: Sí. Este año cambia el formato. Históricamente, bueno, en los últimos años la Liga de Desarrollo,
0: sí,
1: de su fundación, digamos, se juega en paralelo todo el torneo. Y en vez de jugar playoffs, se hace un cuadrangular final con los cuatro primeros.
0: Bueno.
1: Ahora cambia el formato, se juega solamente una ronda.
0: Uh-huh.
1: O sea que en enero, fin de enero, termina la fase regular y ahí se juega el cuadrangular final.
0: Ah,
1: de esta manera, los jugadores jóvenes quedan a disposición de equipos de repente de otras divisiones,
0: sí,
1: como
0: sí,
1: para ensamblarse entre un torneo nacional de ascenso, Liga Argentina o torneo federal.
0: Bueno. Vamos a las fechas de la Liga Sudamericana y la Liga Nacional de Básquetbol. ¿Cuándo estarían comenzando? Y la pregunta es si tienen previsto realizar partidos amistosos previo a estas competencias.
1: Sí, la fecha no tenemos todavía.
0: Ajá.
1: No fue confirmada porque el fixture no está armado.
0: Ajá.

0: Entonces ya, bueno, ya habían con tomar los partidos de inicio de liga como rodaje, como puesta a punto también.
1: Esta liga sudamericana.
0: Sí, tenemos, sí, perdón, pero te
1: No, no, sí.
0: contesto esto. Tenemos pensado, aunque todavía no confirmado, pero pensado hacer una gira en Buenos Aires
1: Buenísimo.
0: para amistoso, sí, para rodaje, aprovechando que hay
1: Buenísimo.
0: muchos equipos allá
1: Claro.
0: y bueno, asegurarnos una cantidad mínima de amistoso que se necesite.
1: Bien, eso sería cuándo, dentro de un par de semanas.
0: No, más llegado los extranjeros, yo supongo que un poquito antes o mediados de septiembre.
1: Perfecto. ¿Los partidos de Liga Sudamericana son en Paraguay?
0: No, no se sabe todavía,
1: Tampoco
0: no
1: se
0: se sabe.
1: sabe.
0: El año pasado nos tocó,
1: Sí.
0: porque la Liga Sudamericana como que ofrece a los clubes clasificados ser sede, ¿no? Y bueno, y algunos aceptan, otros no. Nosotros lo hemos ofrecido un par de ocasiones. Este año a priori no, pero tal vez si seguimos avanzando más adelante, sí, podríamos ser sede de una segunda ronda, por ejemplo, ¿no?
1: Claro.
0: Pero bueno, en una zona de eliminación primera no, ya
1: Claro.
0: no, el equipo no está, el club no está dispuesto este año a
1: Claro.
0: organizarlo.
1: No, te preguntaba por el tema si era en Paraguay por la cercanía, que le vendría muy bien a OTC de no tener tantos viajes, porque si no se le va a complicar desde el punto de vista económico y también por el cansancio y la doble competencia.
0: Exacto, sí, es un tema. Es una liga exigente, pero bueno, también tiene sus cosas positivas, ¿no? Si te va bien,
1: Claro.
0: es una liga corta en la que está bien en ese tiempito, puede realmente conseguir algo muy importante.
1: Bien, más allá de desde el punto de vista deportivo, ¿se gana dinero en el caso de hacer una buena campaña en la Liga Sudamericana?
0: No, en la Champions sí. Pero en la Liga Sudamericana todavía eso no está bien aceitado. No, no es más una cuestión deportiva 100% que otra cosa. En la Champions, que vendría a ser como la Copa Libertadores del fútbol,
1: Claro.
0: ahí sí hay cierto retorno. En la
1: Bueno.
0: Sudamericana no.
1: Bueno, ahora te llevo nuevamente a las categorías formativas. La U13 de OTC está haciendo muy buena campaña también.
0: Sí, por suerte estamos ahí contentos con todo lo que está pasando acá abajo, ¿no? No solamente mirando la liga, el comienzo de la liga,
1: Y
0: sino
1: si y
0: estamos
1: además.
0: arriba.
1: Y además el básquet femenino de OTC está dando que hablar en los torneos que participa.
0: Exactamente, sí, históricamente se logró ahora una clasificación a segunda ronda en el 17, tanto 17 como masculino como femenino. Estuvimos ahí en esta competencia federal y hemos pasado a segunda ronda y la verdad que es estimulante.
1: Bueno, esa es una
0: Muy.
1: manera de demostrar de qué manera trabajan ustedes en todas las divisionales, ¿no?
0: Sí, intentamos hacerlo, ¿no? Intentamos hacerlo, a veces los resultados no llegan, pero en definitiva es el plan del club, es lo que nos gusta hacer, nos sentimos cómodos con eso, tenemos mucho entusiasmo también. De parte de los jugadores y jugadoras que empujan, así que esto es realmente es algo muy lindo lo que estamos viendo.
1: Lo traumático es lo que señalabas al principio, que hay jugadores que tienen muy buen nivel en la Liga de Desarrollo, por ejemplo, y que atento a que cumplieron los 21 años, lamentablemente tienen
0: Exacto.
1: que buscar nuevos horizontes, ¿no?
0: Sí, es muy fino todo porque, por ejemplo, nosotros hemos tenido este año un jugador que estaba casi casi para pelear el puesto de cinco suplente, ¿no? Que es Edwin Niebles,
1: Sí.
0: un jugador colombiano realmente con una evolución muy buena, con un potencial altísimo, que ha hecho su primera parte de formación en España, vino con nosotros ya hace 3 años
1: Mirá.
0: y ya está quedando cada día más cerca de ser un jugador de liga.
1: Claro.
0: Y bueno, como tenemos esta competencia internacional, no quisimos presionarlo al chico ni arriesgar en esa posición. Y bueno,
1: Claro.
0: ahí fuimos por Juan Cruz, ¿no? Oberto, pero
1: Claro.
0: como cinco suplente de Will, como pivote suplente. Pero en realidad sucede eso, cuando formás un buen jugador, y está listo para jugar, también hay que encontrar el lugar justo en el momento justo, ¿no? Eso es un

0: una serie de variables que se tienen que dar y bueno, pero bueno, en definitiva el jugador va a préstamo a otro lado y en el futuro puede volver.
1: Perfecto. Bueno, José, creo que dimos un panorama bastante completo de lo que está haciendo OTC. Les deseamos muchísimo éxito, como siempre, a ustedes, porque sabemos de qué manera trabajan con la responsabilidad que lo hacen. Y bueno, los resultados siempre los acompañan y están a la vista. Así que abrazo grande para ustedes, para el presidente de la institución, para Fabio Denti, el director técnico, y a todo el plantel. Así que éxitos, éxitos y éxitos.
0: Muchas gracias, Raúl. Bien. Muchas gracias por tu buena energía de siempre. ¿Sí? Un abrazo grande.
1: Abrazo. Saludos. Ahí estaba José Fabio, el manager deportivo de OTC. Nos brindaba todos los detalles que tiene que ver con este inicio de pretemporada del conjunto que nos va a representar nuevamente en la máxima categoría del básquetbol nacional y también en la Liga Sudamericana. Y también aprovechamos la oportunidad para interiorizarnos sobre cómo trabaja OTC en las categorías formativas, que lo hacen de manera muy bien, y también en el básquet femenino, que también siempre está dando que hablar porque está peleando los primeros lugares. La hora en la Argentina, 9:14 minutos. Primera pausa y volvemos.

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1: 9:19 minutos y nos metemos de lleno lo que tiene que ver con el tenis de mesa, porque representantes de la Escuela Municipal de Tenis de Mesa de la ciudad de Monte Carlo tuvieron una destacadísima actuación durante el pasado fin de semana en Brasil, donde participaron de un torneo organizado por la Liga del Extremo Oeste de Santa Catarina en la ciudad de San Miguel do Oeste. Los deportistas de Monte Carlo consiguieron importantes resultados y dejaron a la localidad en lo más alto de la competencia con 4 podios en distintas categorías. En la categoría absoluto, Emanuel Fernández se consagró campeón y obtuvo el primer puesto. En la categoría seniors B, Javier Peña alcanzó el segundo lugar, mientras que en el sub-11, Ignacio Peña también consiguió el subcampeonato. Por su parte, Walter Conning, quien representó al club Guatambú, logró el segundo puesto en la categoría adultos. La delegación estuvo integrada por 12 competidores de la Federación Misionera de Tenis de Mesa, todos provenientes de Monte Carlo, algunos de Oberá, también del Dorado y también de Encarnación, Paraguay. El rendimiento conjunto permitió que la representación misionera alcanzara el segundo puesto del trofeo Challenger, que se definió mediante la sumatoria total de puntos obtenidos por los participantes. Una escuela con presencia de competencias nacionales e internacionales, sin duda que es así, y la participación en Brasil forma parte del crecimiento que viene teniendo el tenis de mesa de Monte Carlo, donde la escuela municipal funciona con un espacio de formación y de desarrollo deportivo. El próximo desafío va a ser Leandro N. Alén. Luego de la experiencia internacional conseguida en Brasil, los representantes misioneros ya tienen en agenda su próximo compromiso. Esto se va a producir el sábado 22 de agosto, dentro de poquitos días, donde se va a disputar en Leandro N. Alén el primer torneo regional, que es una competencia que otorgará puntaje para el ranking de la Federación Argentina de Tenis de Mesa. El certamen será una nueva oportunidad para que los deportistas de Monte Carlo y otros puntos de Misiones continúen sumando experiencia y puntos en el ámbito nacional. La hora en nuestro país, 9:21. Breve corte y volvemos.

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1: La hora en la Argentina, 9:26 minutos, y llegó el momento de hablar del pádel femenino, porque el pádel misionero cerró una intensa temporada provincial y comenzó a preparar uno de los principales desafíos de la temporada. Nos estamos refiriendo al torneo argentino de libres de la Asociación Posadeña, de la Asociación de Pádel Argentino, que se va a disputar del 10 al 13 de septiembre en la provincia de Catamarca. Después de 5 fechas clasificatorias, tanto la Asociación de Padelistas de Misiones en la rama masculina como el deporte femenino, la de FEMI, en la femenina, ya definieron a las parejas que van a representar a nuestra provincia en este importante certamen que se va a realizar en Catamarca. La competencia nacional, recordamos, es una de las citas amateurs más importante del calendario argentino y es organizada por la Asociación del Pádel Argentino, entidad que nuclea y regula este tipo de competencias a nivel nacional. El Nacional de Catamarca va a demandar también una importante estructura fuera de las canchas, ya que la Asociación Posadeña Misionera de Pádel y la de FEMI están trabajando conjuntamente para trasladar más de 60 jugadores, además de acompañantes y familiares de menores que integrarán la selección provincial. Y para ampliar sobre este tema, vamos a dialogar con María Laura Ibarrola, secretaria de la Comisión Directiva de la DFEMI, es la persona indicada para que nos brinde un panorama completo sobre lo que ocurrió en materia de clasificaciones y lo que se viene. Buen día, María Laura, un placer saludarte. ¿Cómo andás?
2: Hola Raúl, buen día, todo bien, acá bueno, estamos trabajando tal cual como dijiste.
1: Trabajando y mucho, ¿no? Porque hay que organizar todos estos torneos, la etapa clasificatoria, el tema de los puntajes y todo estos viajes que más de 60 personas van a tener que representar a la provincia de Misiones en Catamarca.
2: Sí, sí, la verdad que es toda una movida. Nosotros calculamos que vamos a llegar a 80 jugadores. Ajá. Así que imagínate lo que significa ese traslado, ¿no?
1: Claro, claro.
2: Y toda la logística de trasladar a esas personas, de alojarlas. Ajá. Y bueno.
1: Bueno, contanos.
2: Sobre cómo, todo con el. Decime.
1: Sí, contanos cómo fue esta quinta y última etapa clasificatoria, la última fecha, donde de allí pues, obviamente surgieron los que nos van a representar en Catamarca. ¿Qué datos nos podés brindar? ¿De qué manera se dieron? ¿En qué escenario se jugaron?
2: Bueno, nuestra quinta y última fecha, como todas las del año, se disputó en el Club Arena Ruta. Uh-huh. Y tuvimos más o menos la misma concurrencia de todos los torneos, con algunas sorpresas, ¿no? Uh-huh. En las ganadoras, que bueno, que eso significó por ahí para algunas chicas que estaban lejos de la clasificación, que terminen clasificando al torneo. Ajá. Así que, bien, estamos contentas, creo que vamos a tener excelentes representantes. Y bueno.
1: ¿Podemos dar algunos nombres de las parejas que van a estar en alguna de las categorías?
2: Sí, por ejemplo, te cuento a las chicas de cuarta. Sí. Va a viajar Karina Serrano con Fernanda Ortega. Uh-huh. Victoria Ferreira, que es una de nuestras menores, una de las promesas que vienen apareciendo entre las chicas más chiquitas, ¿no? Fíjate. Uh-huh. Que tiene 14 años y ya está jugando en cuarta. Uh-huh. Ella va a viajar con Claudia Beck. Y después tenemos a Abril Benítez, a Maricel Vega. Uh-huh. Que también están en esa lista. Después tenemos a Verónica Ríos y a Marcia Pereira, que ya viajaron el año pasado, van en busca de la revancha.
1: Ajá. Qué bueno. Bueno, esto va a ocurrir en septiembre en Catamarca, exactamente dentro de un mes. Estas personas, estos deportistas que han clasificado, ¿van a tener que seguir ensayando, van a tener que seguir entrenando fuerte para estar de la mejor manera para este certamen? ¿Tienen algún privilegio en materia de canchas gratis para de alguna manera entrenar o todo continúa normalmente como si fuese un día más del año?
2: Bueno, a ver, las canchas son privadas, como vos sabés.
1: Claro.
2: Sí, nosotros desde la asociación y como dijiste con los chicos de APM, se están gestionando entrenamientos con profesores que van a acompañar a la delegación.
1: Ajá.
2: Pero el tema de los entrenamientos, viste, por ahí es un poco
1: individual.
2: No sé si delicado es la palabra, porque las chicas quieren entrenar con sus profes.
1: Claro.
2: También tenemos muchas chicas que no son de Posadas.
1: Uh-huh.
2: Sí, por ejemplo, hay un club que se hizo toda una enorme remodelación, Mangá.
1: Ajá.
2: Que queda ahí también por 40.
1: Ajá.
2: Frente al Hiper, y ellos armaron un centro de entrenamiento muy importante.
1: Qué bueno.
2: Y existe un descuento para todos los jugadores y jugadoras que viajen a representar a la provincia.
1: Uh-huh.
2: Obviamente que cada uno va eligiendo, porque la mayoría tiene ya su profe que viene trabajando todo el año.
1: Claro.
2: Entonces es como que cada uno continúa.
1: Ajá.
2: En ese proceso.
1: Perfecto.
2: Pero sí, lo que no hay dudas es que, como te digo siempre, todas las chicas se preparan un montón. Uh-huh. Para cada torneo, imagínate ahora. Claro. Para ir a representar a la provincia, el entusiasmo crece.
1: Sin duda. La categoría seniors y la...
2: Bueno, la categoría ladies, sí, ya también tenemos nuestras representantes.
1: Uh-huh.
2: También son alrededor de 40 jugadoras nuestras, más los varones. Ellos tienen su último clasificatorio ahora este fin de semana.
1: Ajá.
2: Con ellas viajamos a Córdoba en octubre.
1: Uh-huh.
2: Y al igual que el Libre, de esos torneos salen, digamos, si ganas el campeonato te vas a representar a la Argentina, al Panamericano.
1: ¿Y el Panamericano?
2: También estamos trabajando.
1: ¿El Panamericano dónde es?
2: El Panamericano de Veteranos es en Camboriú. Ah. Y el de Libres es en Asunción.
1: Ah, perfecto, buenísimo. O sea que ya más o menos tienen un panorama de qué recorridos deberán hacer aquellos que clasifiquen, ¿no es cierto?
2: Sí, bueno, el Panamericano es el sueño de todos.
1: Ajá.
2: Poder ponerte la camiseta argentina, creo que es algo, es una experiencia increíble y es a lo que todos apostamos, ¿no?
1: ¿Y María Laura Ibarrola va a representar a la provincia de Misiones en Catamarca o no?
2: Y puede que sí, estoy esperando que nos confirmen, porque nosotros como asociación tenemos
1: un cupo.
2: Cupos, sí, tres cupos.
1: Uh-huh.
2: Y siempre, obviamente que por pedido, se suelen habilitar algunos cupos más.
1: Claro.
2: Un cupo más por categoría. Bueno, yo quedé ahí en la puerta, así que vamos a ver si tengo suerte. Estamos esperando ahí que nos respondan desde ATA.
1: Bueno, macanudo. Bueno, creo que dimos un panorama bastante amplio de todo esto que está ocurriendo en el pádel de aquí, de la provincia de Misiones. Ojalá que les vaya muy bien a estas chicas y a estos muchachos que nos van a representar en Catamarca. Sabemos que hay que hacer un esfuerzo enorme para estar presente en esos lugares. Y sabemos que ustedes, como organizadores de todo esto, colaboran también desde la logística para tratar de que no les falte nada, ya sea desde el punto de vista del hospedaje, como así también la comida y los traslados, ¿no?
2: Sí, sí, nosotros estamos ahí, bueno, como te decía, se hizo toda la logística de contratar un colectivo, porque Catamarca es muy lejos y no hay colectivo de línea.
1: Uh-huh.
2: Entonces, bueno, estamos con todo eso, también con todas las gestiones de buscar sponsor y hacer eventos para intentar abaratar, ¿no? Que los jugadores y las chicas gasten lo menos posible.
1: Buenísimo. Bueno, María Laura, un verdadero gusto conversar contigo. En cualquier momento retomamos el contacto, habida cuenta de la intensa actividad que ustedes realizan diariamente. Abrazo grande.
2: Muchas gracias, Raúl. Que sigan bien. Chau, bien. Chau.
1: Chau, chau. Ahí estaba María Laura Ibarrola. Ella forma parte de FEMI. Ella es la secretaria de dicho organismo del pádel femenino. Y no se cansan de trabajar. Todo el año están de aquí para allá buscando canchas, organizando campeonatos, buscando lugares de entrenamiento, lugares de gimnasios, para que no le falte nada a cada uno de los padlistas de aquí de la Tierra Colorada. Realmente envidiable lo que realizan. Y bueno, muchas veces los resultados acompañan este esfuerzo que diariamente lleva adelante la comisión directiva de la DFEMI. Ahora nuestro país 9:36 minutos, breve corte y seguimos.

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1: Muy bien, 9.41 minutos, sigue lloviznando aquí en la zona del campus, así que nos queda nada más que el matecito, la torta frita, la chipita y una buena compañía. Nunca está de más. Bueno, vamos a hablar un poquitito de Boca, porque este martes a las 7 de la tarde Boca va a recibir a Recoleta por la ida de los octavos de final de la Copa Sudamericana. El Genei se buscará comenzar con buen pie la llave ante el sorpresivo equipo paraguayo, que terminó en su grupo por encima de dos históricos del continente como el Santos de Brasil y San Lorenzo de Almagro. Recordamos que Boca atraviesa una desgastante seguidilla de partidos, viene de igualar 1-1 con Vélez por la cuarta fecha del torneo clausura, y pese a que no ganó, la igualdad dejó buenas sensaciones en los hinchas y el propio técnico Rodolfo Arruabarrena, que declaró que está muy conforme, sabemos que esta es la manera, tenemos que tratar de que se repita o que se mejore durante una cantidad de tiempo considerable. En la Copa Sudamericana, este torneo internacional, al que cayó por finalizar tercero en el grupo de la Copa Libertadores, viene de superar a O'Higgins de Chile en los playoffs, le ganó 1-0 en la Bombonera y cayó por el mismo resultado en Rancagua, lo que forzó a la tanda de penales, y desde los 12 pasos se impuso por 4-3 y selló su clasificación. El Vasco planea repetir el 11 que igualó ante el Fortín y que apenas sufrió una modificación con respecto al partido frente a Estudiantes de La Plata del miércoles pasado. Pese al desgaste, el entrenador encontró una buena base y confía en ella para afrontar este primer encuentro de la llave ante el elenco paraguayo. Recoleta, por su parte, comenzó con buen pie el segundo semestre en el fútbol paraguayo, tiene 7 puntos, marcha cuarto en el torneo clausura y viene de vencer 3-1 como visitante a Rubio Ñu, con mayoría de titulares. En la fase de grupos de la Copa Sudamericana, primer torneo internacional en la historia del modesto conjunto paraguayo, hizo realmente que se hablara mucho de este equipo de Recoleta. Con 8 puntos, producto de una victoria ante San Lorenzo en el nuevo gasómetro en la última fecha y 5 empates, finalizó primero por delante de Santos, del Ciclón y también de Deportivo Cuenca. Y su posición le permitió evitar la instancia de playoff y clasificarse de manera directa a los octavos de final de este certamen sudamericano. Luis Vidal, presidente de la institución paraguaya, que en noviembre pasado recorrió el mundo por haber ingresado a un partido ante Nacional a sus 51 años, declaró que jugar contra Boca para él es como tocar el cielo con las manos. Una frase que de alguna manera resume la importancia de estos encuentros para los canarios. Entonces, vamos a hablar de la posible formación de Boca para el partido de esta tarde. Álvaro Montero en el arco, Leandro Lozano, Lautaro Di Lolo, Ayrton Costa y Lautaro Blanco. La mitad de la cancha sería ocupado por Leandro Paredes, Milton Delgado y Santiago Ascacíbar. Y en la delantera, Tomás Aranda, Leonel Flores y Miguel Merentiel. Director técnico, Rodolfo Arruabarrena. En tanto que Recoleta lo haría con Oscar Toledo en el arco, Marcelo Medina, Marcos Pereira, Lucas Monzón y Luis Mendoza. Juan Falcón, Ronald Domínguez, José Espíndola y Héctor López. Y en la delantera, Kevin Parzajuk y Paul Charpentier. Director técnico, Jorge González. Hora de inicio del encuentro, 19 horas. Va a ser transmitido por ESPN y The Sport. El árbitro del encuentro será Piero Massa, de Chile. El estadio de Huracán, el Tomás Adolfo Ducó. La hora en la Argentina, 9:45, breve pausa y regresamos.

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1: Bueno, 9.49 minutos, vamos a repasar detalles que tienen que ver con el fútbol posadeño. En una tarde marcada por el protagonismo de los debutantes, el pasado domingo, Guaraní, Antonio Franco y Estudio Galeano dieron el puntapié inicial en el torneo clausura de fútbol de la Superliga, con sendos triunfos que lo posicionan en lo más alto del certamen. En Villa Sarita, la franja se hizo fuerte frente al siempre complicado Jorge Gibson Brown y se impuso por 2-0. La particularidad de este encuentro fue que en el banco de suplentes del dueño de casa estuvo Fabián Ponce, el entrenador que tuvo su estreno absoluto al mando de la institución franjeada. La apertura del marcador llegó en la primera mitad cuando Lucas Velázquez capturó un rebote y sacó un disparo de pique al piso. La pelota ganó altura, pasó por encima del arquero Galeano y terminó en el fondo de la red. Ya en el complemento llegó la estocada final. Tras un centro de Joaquín Machado, el ingresado Juan Martín Cuba se elevó más que todos en el área y con un certero cabezazo liquidó el pleito. Por otro lado, bueno, con los resultados arrojados hasta el momento, el campeonato tiene 3 punteros transitorios. Al lote de ganadores de la franja y el elenco rosa de Estudio Galeano, se suma Crucero del Norte, equipo que el último sábado había hecho los deberes al vencer por 2-1 a Huracán. La actividad de esta primera fecha se va a completar en las próximas horas, donde La Picada va a recibir en su cancha La Cantera, mientras que Candelaria hará lo propio oficiando de local frente a Bartolomé Mitre. Hasta el momento las posiciones entonces han quedado de la siguiente manera: Guaraní, Antonio Franco y Crucero del Norte, al igual que Estudio Galeano, tienen 3 puntos con un partido jugado. Atlético Posada y Garupá Fútbol Club tienen 1, teniendo en cuenta el empate logrado entre ambos equipos. Y los 3 equipos que marchan sin unidad son Huracán, Deportivo Ágil y Jorge Gibson Brown, que también tienen un partido jugado, pero que han perdido sus respectivos compromisos. Aún resta saber cómo les va en la primera fecha a La Picada, La Cantera, Atlético Candelaria y Bartolomé Mitre, que son los equipos que van a jugar en las próximas horas. La hora en la Argentina, 9.52, otro corte y seguimos.

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1: Diez un minuto en la República Argentina. Vamos a hablar de vóley, porque la selección argentina de vóley se acaba de consagrar campeona de la Copa Sudamericana 2026 tras vencer a Brasil por 15-10 en el quinto set de una final marcada por la remontada. El título se logró con una presencia misionera destacada. Nos estamos refiriendo a Gustavo Pola Maciel, que es de Apóstoles, y también de Leandro Klasinski, oriundo de Leandro N. Alem. El formador de Klasinski, Gabriel Cáceres, destacó el camino recorrido por el jugador y vinculó la consagración con el trabajo realizado durante su etapa formativa. Realmente siempre se ha destacado por el esfuerzo y la disciplina y el sacrificio, y esto no es casualidad, señaló Gabriel Cáceres. Cáceres también resaltó el nivel de aquella camada de jugadores y su continuidad en el vóley nacional. La camada de Leandro es muy buena y varios jugadores continúan jugando en Vélez Sarsfield. Los logros de los jugadores que formamos son muy importantes para el club, afirmó el director técnico. En la final, Maciel tuvo una participación determinante y marcó el último punto del encuentro. El central aportó 13 tantos y fue el cuarto máximo anotador argentino en un partido que el seleccionado comenzó con una derrota por 25-21. La Argentina reaccionó en el segundo set, ganando 25-21, pero Brasil volvió a tomar ventaja con un 25-20 en el tercer set. El equipo dirigido por Damián Arredondo respondió nuevamente en el cuarto parcial, donde se impuso por 25-20 y llevó la definición al tiebreak. El quinto set argentino sostuvo la ventaja, el 15-10 definitivo, y aseguró el campeonato. Maciel también tuvo un rendimiento destacadísimo durante el torneo con 52 puntos que lo ubicaron como el cuarto máximo anotador argentino y le permitieron integrar el equipo ideal de la competencia junto a Santiago Arroyo y Federico Arqués, elegido como el jugador más valioso del certamen. Realmente interesantísimo lo que hicieron estos misioneros en esta competencia a nivel internacional, venciendo nada más y nada menos que a su tradicional rival, a Brasil. 10-3 minutos, momento de pausa, ya seguimos.

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1: La hora en la Argentina, 18 minutos, y volvemos a hablar de la Copa Sudamericana de Fútbol. Independiente Santa Fe y River, este partido que debía jugarse mañana, finalmente fue suspendido por el sismo en Colombia. La Conmebol confirmó la postergación del duelo pautado para mañana, miércoles, a las

Pagué. Aún no hay fecha confirmada para la disputa de la serie. En su comunicado, en el que se expresa la más profunda solidaridad con el pueblo colombiano por lo ocurrido, la Conmebol no arrojó precisiones acerca de cuándo se jugará la serie correspondiente a los octavos de final de la Copa Sudamericana. Únicamente anunció la suspensión del encuentro pautado para el miércoles y tampoco se expidió acerca de una posible sede en el caso de que no se pueda disputar en Colombia durante la semana próxima. Teniendo en cuenta antecedentes anteriores y que las llaves de cuartos de final están pautadas para las semanas 8 y 15 de septiembre, la serie entre colombianos y argentinos se postergaría una semana. Es decir, el partido de ida a priori en el Campín de Bogotá se jugaría el próximo miércoles 19 de agosto, mientras que la vuelta en el Monumental tendría lugar 7 días más tarde. La Conmebol sabrá tomar las decisiones que considere necesaria. Nosotros no podemos hacer otra cosa que esperar, señaló Eduardo Méndez, presidente del Club Independiente Santa Fe. Recordamos, el sismo tuvo lugar en Colombia con magnitud 7.4 en la escala de Richter y fue registrado a las 7.34 del pasado lunes con epicentro en San José del Palmar, departamento de Chocó. Los temblores llegaron a afectar a Cali, Manizales y Pereira, mientras que en Bogotá y Medellín también hubo algunos daños, por ahora menores. Según el Servicio Geológico Colombiano, hasta el momento se han reportado dos réplicas de magnitudes, uno de 2.8 y el otro de 4.8 de la misma escala. Tanto en Bogotá como en el resto de las zonas afectadas y del país en general, son horas de incertidumbre y de trabajos de rescate incesantes. En ese sentido, la DIMAYOR anunció el aplazamiento de los partidos del fútbol profesional que se iban a llevar a cabo esta semana, priorizando todo lo que tiene que ver con la seguridad de las personas y enviando un mensaje de solidaridad a los afectados, y los reprogramó a partir del próximo lunes. La hora en nuestro país, 10-12 minutos. Breve pausa y seguimos.

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0: 10:15 minutos en la República Argentina, la temperatura actual en la capital provincial 12 grados, la humedad 56%, pronóstico de lluvias y lloviznas para las próximas horas en la capital de la provincia de Misiones. Pasamos a la gimnasia rítmica. El CEPAR de Posadas, recordamos, fue escenario de la última jornada y las premiaciones de este torneo nacional de clubes de gimnasia rítmica nivel C, que reunió durante 5 días a unos 400 gimnastas de 40 clubes de distintos puntos del país. La competencia incluyó las modalidades individuales, conjuntos, dúos y tríos, y tuvo delegaciones misioneras entre las principales protagonistas. Y nadie mejor que conversar que con Natalia Ottaviano, jueza internacional y entrenadora del Club Municipal Oberá, para que nos haga una especie de balance de lo que fue esta competencia, que demandó jornadas extensas y mucho esfuerzo. Buen día, Natalia, ¿cómo te va? ¿Qué nos podés decir de lo que fueron estos 5 días de intensa actividad?
1: Buen día, Raúl, ¿cómo están todos? Muchas gracias por la llamada, por estar atentos a nuestro deporte. Uh-huh. La verdad que sí, tal cual fueron extensas las jornadas, se hizo largo, fueron 5 días. Ha crecido el nivel C a nivel nacional y eso demandó que tuviéramos que tener ya más un día de competencia. Y bueno, y la participación fue muy, muy buena, entonces estamos muy, muy contentos. Y el trabajo de la Federación Misionera, todas las profesoras de toda la provincia, más el acompañamiento del Ministerio, hizo posible este evento.
0: Claro. Bueno, la provincia de Misiones viene haciendo torneos nacionales desde el año 2015, con ya el, sí, con el sudamericano del año pasado, y realmente todo, sí, este, sí, tipo de eventos le, de alguna manera, jerarquiza a la provincia de Misiones y lo pone como un mercado más que interesante para este tipo de eventos, ¿no?
1: Sí, o sea, la verdad que es así como vos decís, pero también aprovechando, ¿no?, las instalaciones que uno, gracias a Dios, tiene en la provincia. Uh-huh. Tanto el Finito Germán como el CEPAR, tenemos la alfombra olímpica, entonces todo eso hace que sea posible esto, porque las condiciones están dadas. Uh-huh. Y además de eso, también eso ayuda mucho a nuestras gimnastas, ¿no?, a, claro, nuestras profesoras, el hecho de no tener que viajar tanto, y a la vez es aprendizaje.
0: Claro.
1: Porque todo el mundo puede acceder a ver el torneo.
0: Bueno, muchas gimnastas de aquí de la Tierra Colorada se han destacado en estos 5 días, y una de ellas fue de las alumnas de la Escuela Municipal de Oberá, que consiguieron importantes, sí, resultados. En las gimnastas de la categoría AC2 obtuvieron el primer puesto en la modalidad aro y el segundo puesto en manos libres. Resultados
1: en conjunto, sí.
0: Claro. Resultados que generaron una gran celebración entre los integrantes, sí, del equipo. Contanos, vos tenés mucho que ver en todo esto que ocurrió con esta escuela de Oberá. Contanos los detalles.
1: Bueno, estas gimnastas que nombraste el resultado, sí, de la modalidad conjunto, sí, que es verdad, en conjunto AC2 han obtenido el primer puesto en aro y el segundo en manos libres, y estas gimnastas también se presentaron en modalidad individual. Uh-huh. En la categoría AC2, tres gimnastas, que son Yara Espínola, Agustina Cañete y Mía Chamorro, obtuvieron primer puesto por equipos también en la categoría C2, y Mía quedó primera y segunda en manos libres y cuerda. Uh-huh. Y Luana Caballero en AC3 quedó primera y segunda en manos libres y mazas, así que han tenido súper buenos resultados. También, bueno, hay muy buenos resultados de sexto lugares en adelante de la Escuela de Gimnasia Rítmica de Weise. Uh-huh. También eran 54 gimnastas en AC2 y 57 en AC3, así que había mucha participación, estaba difícil.
0: Qué bueno. Bueno, ayer estábamos conversando con Mayra Luf, de también, sí, esta claro, entrenadora de lujo que tenemos también aquí en la Tierra, sí, Colorada, y destacaba el esfuerzo que han hecho las chicas primero en prepararse de una manera adecuada para, sí, un evento de esta naturaleza, y luego por los resultados obtenidos.
1: Sí, la verdad que sí, tal cual lo dice Mayra, o sea, nosotros veníamos preparándonos hace bastante tiempo, porque bueno, la importancia que tiene este evento, ¿no? Y también como un parámetro de medida para cuando venga el Nacional Federativo de fin de año, poder estar mejor preparados, porque es la oportunidad de que más allá que las niñas compiten a nivel provincial, son evaluadas y todo, estos eventos nacionales nos permite tener un parámetro de cómo estamos con el resto, y esto sigue siendo crecimiento.
0: Y justamente queríamos charlar contigo, Natalia, porque vos sos jueza internacional y además sos entrenadora, tenés un ojo crítico importante, y a partir de allí queremos saber si el nivel que de las gimnastas de la Tierra Colorada de a poquito va creciendo y va ganando protagonismo a nivel nacional. A eso me quiero referir.
1: Sí, realmente estamos muy contentas porque el nivel de la Tierra Colorada está creciendo, sin duda alguna. Hemos venido también de nacionales de clubes de A y B, en Córdoba, ahí hace un mes, en el mes de julio, donde también tanto Oberá como Weise han obtenido medallas, han obtenido podios. Estamos cada vez más mejorando ese nivel y acercándonos un poquito más. Sabemos que la elite es súper complicado. Bueno, Delfina y Valesca están allí, están haciendo un esfuerzo enorme, pero nuestro objetivo armando estos nacionales de clubes de C más que nada y federativos es que pueda seguir creciendo los niveles de iniciación, ¿no? La competencia para ir a futuro teniendo mayor representación en los niveles altos.
0: Claro. Bueno, ¿qué va a pasar en Misiones en el mes de noviembre? Sabemos que viene el Torneo Nacional de Clubes, realmente otro evento de real jerarquía. Queremos saber cómo se está preparando la Tierra Colorada en este sentido. Es un federativo de nivel B y C, ¿no?
1: Claro, sí, porque el federativo de nivel A lo vamos a tener ahora en septiembre. Ajá. Con Valesca y Delfina, que a la vez es selectivo sudamericano. El 10, 11 y 12, el 10 viajamos a Buenos Aires. Ajá. Y ahí, bueno, ese es el calendario de A. Y de B y C, el próximo evento importante es, como vos dijiste, el Nacional Federativo. De B y C va a ser acá en Misiones, en Posadas, en el Polideportivo Finito Germán. Bueno, esta experiencia del Nacional de Clubes nos ayuda a ultimar detalles, a ver cositas para mejorar. Acá sí ya va a haber mucha más cantidad, porque es como que fueron dos torneos completos. Ajá. O sea, es casi una semana y son dos torneos completos, todo individual y conjuntos de C y todo individual y conjuntos de B. Uh-huh. Así que van a ser jornadas bastante extensas, pero bueno, contentos de recibirlos acá y de poder lograr esto.
0: Claro. Bueno, voy a apuntar un poquitito al futuro. Estas chicas que están compitiendo, que compitieron en estos últimos cinco días, ¿qué edad tienen? ¿12, 13 años?
1: No, categoría AC2 tienen 10 años, 9 y 10 años, 10, 11, no pasan de 12. Ajá. AC3 también es 12, llegan a 13 justo, algunas, la mayoría eran entre 10 y 12 años.
0: Perfecto, y las que superan esa edad, ¿en qué categoría entran y cuál es el techo desde el punto de vista deportivo para poder competir? ¿A qué apuntarían ahora las Olimpiadas?
1: No, bueno, primero la categoría depende de las edades, según el nivel. Por ejemplo, si estuvieran en B, existe la categoría C4, si estuvieran en C, existe la categoría juvenil, y luego de eso viene la categoría mayor para todos los niveles. Las gimnastas de representación internacional, ya en eventos, si hablamos de Panamericanos o de Sur, Olimpiadas, tienen que ser solo las senior, las de mayor, la categoría mayor, que es de 16 años en adelante. Ese sería el circuito. Antes de eso tenemos el sudamericano como evento o panamericano, pero para ciertas categorías. Claro. Panamericanos, como fue este año Valesca, a partir de 13 años puede entrar en un panamericano. Perfecto. Y bueno, sudamericanos tenemos sí los de AC2 y AC3, pero ese sería el máximo evento en estas edades. Claro. Luego recién, cuando llegamos a juvenil y mayor, ahí se podría pensar en otros eventos de mucho mayor jerarquía. Bien. Pero bueno, para nosotros tanto Argentina, marcar y llegar a un Panamericano y a un Sudamericano es súper importante porque es el parámetro de la región.
0: Uh-huh. ¿Tuvimos alguna representante? Disculpa mi ignorancia, te estoy consultando porque
1: no hay problema.
0: No soy un especialista en este deporte, pero te pregunto si tuvimos alguna representante en la categoría seniors en la gimnasia rítmica, aquí de la Tierra Colorada.
1: No, en este torneo me decís
0: no,
1: vos.
0: No, en general, así, en la...
1: Ah, sí, hemos tenido, el año pasado ha participado el Ojadar y Tati Weller, hemos tenido gimnastas mayores, de hecho, Verá tiene una gimnasta mayor en nivel B, ajá, que no pudo viajar a Córdoba, pero que va a participar en el federativo, ajá, en nivel B tenemos tres gimnastas mayores de nivel B, así que tenemos gimnastas de categoría mayor, no son la mayor cantidad, pero sí tenemos, sí, a través de los años hemos tenido también.
0: Perfecto.
1: Así que esperemos que puedan seguir y continuar las NAC y que lleguen a esas categorías.
0: Exactamente. Bueno, ojalá que estas chicas no desmayen, que continúen creciendo.
1: Sí, es un proceso largo, la mayoría empieza muy chica.
0: Exactamente, y después sabemos que está el tema de los estudios, está el tema que van a estudiar a otros lugares y lamentablemente van dejando la disciplina, pero el trabajo de base que ustedes realizaron es realmente admirable porque basta con ver un espectáculo de esta naturaleza y uno puede disfrutar de algo realmente tan sencillo que parece, pero tan complejo a la hora de evaluar, teniendo en cuenta que están las cintas, están los caballetes, etcétera, etcétera, ¿no? Los aparatos, la pelota, ¿no es cierto?
1: La pelota es muy técnico, es muy complicado, es técnico, pero
0: los aros.
1: Hay que ir perfeccionándolo. Es un deporte que lleva mucho, mucho sacrificio, como todos, uh-huh, como todos, si uno quiere mejorar, pero bueno, es cuestión de seguir trabajando.
0: Exactamente. Muy bien, Natalia, queríamos conversar contigo para que nos des un panorama. Sos una persona siempre predispuesta a dialogar con nosotros y ese ojo crítico que tenés realmente y tu profesionalismo realmente nos entusiasma y creo que el hecho de ser jueza internacional avala todo lo que vos puedas llegar a decir y a opinar en esta disciplina. Felicitaciones por el trabajo realizado y por el resultado que han obtenido tus alumnas.
1: Gracias, Raúl, y gracias a ustedes porque acompañan el deporte, acompañan el crecimiento de las gimnastas, el crecimiento de nuestro deporte en la provincia, y para eso, para nosotros es muy importante y yo estoy siempre agradecida del contacto que tienen ustedes y de la información que brindan.
0: Perfecto, hasta cualquier momento, Natalia, un beso.
1: Gracias, Raúl, saludos.
0: Chau, chau. Ahí estaba Natalia Ottaviano, jueza internacional y entrenadora del Club Municipal Oberá de la gimnasia rítmica. Ella nos brindaba detalles sobre lo que fueron estos últimos 5 días en este torneo nacional de clubes de gimnasia rítmica nivel C que reunió a 400 gimnastas de todo nuestro país, en total 40 clubes en el CEPAR, que estuvieron trabajando arduamente en todos estos días y realmente ha sido más que satisfactorio, no solo por los resultados que se dieron, sino también por los comentarios que han recibido los organizadores. La hora en nuestro país, 10:29, pausa.

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1: ...10:33 en nuestro país, llegó el momento del boxeo, nuestro programa. El último fin de semana, el boxeador misionero Agustín Peralta derrotó a Maximiliano Cabrera en la categoría peso ligero. Agustín Peralta venció a este boxeador, a Cabrera, en un combate que cerró la tercera fecha del boxeo de primera promocional. Esta velada se celebró el pasado sábado en el estadio de la Federación Argentina de Box, en CABA, y el púgil misionero se impuso por decisión unánime en una pelea a 4 rounds ante el bonaerense. Es oportuno señalar que el boxeador misionero envió 2 veces a la lona a su rival, lo que indica de algún modo la potencia de sus puños. La velada fue transmitida por TIC Sport y TIC Sport Play y el canal oficial de YouTube de boxeo de primera. Para ampliar esta información, vamos a tomar contacto directo con el pugilista misionero Agustín Peralta para que nos cuente en primera persona todo lo que ocurrió dentro del cuadrilátero. Muy buenos días, ¿cómo te va, Agustín?
2: Buenos días, ya otra vez, como lo dije la semana pasada, muchísimas gracias por tenerme en cuenta, para seguir promocionando lo que es el boxeo misionero. Uh-huh. Y bueno, como usted ya lo dijo, gracias a Dios tuvimos una pelea entretenida dentro de todo. Uh-huh. Este fin de semana, y el resultado estuvo a favor nuestro.
1: Bueno, contanos un poquitito cómo fue el primer round. ¿Saliste decidido a terminar la pelea de entrada? ¿Fuiste especulando un poquitito? Contanos los detalles. ¿Qué estrategia utilizaste?
2: No, yo con mi equipo, nosotros siempre el primero, los segundos rounds empezamos a ver qué nos presenta el rival. Uh-huh. En este caso, una pelea, para mi gusto, una pelea de parte de él, ¿no? Yo hice en base a todo lo que mi equipo y mi esquina me dijo, pero tuvimos una pelea un poco sucia para mi gusto. Quería un poco más de acción, pero el rival tampoco me presentaba batalla.
1: Claro, él se agarraba.
2: Me tiraba 2 o 3 manos, ya agarraba. Me abrazaba, claro. Me metía la cabeza en el pecho. Uh-huh. Para mi gusto, un poco sucia la pelea, sino que yo quería demostrar un poco más de lo que yo puedo dar, ¿no?
1: Claro,
2: lo que yo puedo demostrar de mí. Uh-huh. No puedo demostrar ni un poquito,
1: claro.
2: Ni un poquito, porque estamos preparados para grandes cosas, sinceramente.
1: Claro.
2: Pero bueno, como dije, le dije a mi equipo, a mi esquina, que la estaba llevando bien, la estaba llevando muy tranquila la pelea, y entonces ya sabía que ya un poco ya estaba siendo superior a mi rival, que tampoco me presentaba batalla, ¿no?
1: Claro.
2: Y entonces traté de no arriesgar más que nada. Uh-huh. Y seguir con mi estilo nomás.
1: Claro.
2: Porque ganando todo te puede, igual una mano impensada te puede cambiar la pelea.
1: Bueno, él tuvo 2 caídas, contanos los detalles de la primera y la segunda.
2: Bueno, la primera caída fue un golpe más certero, más preciso.
1: ¿En el primer round?
2: Del primer round, fue el 1-2 que entraron mis manos en la pera.
1: Ajá.
2: Y en la segunda caída, sí, ya fue más de refilón, más rozando el guante con la cabeza de él, pero bueno, el impacto hizo provocar la caída.
1: Bueno.
2: El puntaje final fue la decisión de los jueces, que la decisión de los jueces fue 40 a 34.
1: Ajá.
2: A favor mío.
1: Bien, de este modo entonces vos tenés un récord profesional de 4 victorias, 1 derrota y un triunfo por nocaut, ¿no?
2: Y un triunfo por nocaut.
1: Ajá. ¿El nocaut ante quién fue?
2: No recuerdo, un boxeador de Entre Ríos, no recuerdo sinceramente el nombre. Uh-huh. Pero fue en la segunda pelea profesional mía. Uh-huh. Y bueno, como dije, ya lo comentaba usted, que esta pelea nos hizo abrir bastante, o sea, que nos tengan bastante en cuenta en lo que es la provincia, en lo que es también el boxeo allá en Buenos Aires. Uh-huh. Y nos estuvieron llamando para la próxima semana otra vez volver a competir. Uh-huh. Y bueno, estamos evaluando eso con mi equipo.
1: Bueno, eso es lo interesante, ¿no? Que una buena presentación tuyo, más allá de que la pelea haya sido sucia, sabemos que los que no tienen muchas posibilidades apelan al agarrón, a la fricción, a los cabezazos, etcétera, etcétera. Y bueno, esto de alguna manera quiso opacar lo tuyo, pero este triunfo te abre las puertas para una nueva posibilidad. Sin duda que vas ganando roce a nivel nacional con otros boxeadores, no de nuestra provincia, sino que ya son a nivel nacional, en este caso era de la provincia de Buenos Aires, y ojalá que aproveches todas estas oportunidades y que poco a poco vaya creciendo en esto que tanto te gusta. Vos tenés 28 años, ¿no?
2: Sí, sí, sí.
1: Y que apuntás, sin duda, que a ganar primero acá a nivel nacional y que esto te abra las puertas a nivel internacional, ¿no?
2: Tal cual, como decía, quedé rankeado dentro de los boxeadores argentinos, que son casi en mi categoría, ¿no? En mi peso, en peso ligero, 200 y algo. Uh-huh. Dentro de Argentina, ¿no?
1: Claro.
2: Quedé rankeado número dentro de los 20 y 25 boxeadores. Uh-huh. Así que vamos a ir buscando el próximo objetivo, es quedar dentro de los 10.
1: Claro. ¿Quién es el campeón de la categoría a nivel nacional?
2: Hasta ahora creo que el título de ligero estaba vacante.
1: Ajá, mira vos.
2: Hasta que yo sabía, era Verón, Fabricio Verón. Uh-huh. Que es uno de los campeones que estaba. Ajá. Pero actualmente creo que está vacante.
1: Perfecto. Perfecto, entonces Agustín, te felicitamos por este triunfo. Vamos a seguir de cerca tu trayectoria. Sabemos que te entrenás bastante y que aparte estudiás, algo que realmente te felicitamos. No todo el mundo tiene esa posibilidad. Así que te deseamos lo mejor y en cualquier momento retomamos el contacto telefónico.
2: Buenísimo, así que ya muchísimas gracias por tenernos en cuenta, por estar pendiente y haciendo el aguante al deportista misionero siempre.
1: Bien, macanudo Agustín, abrazo grande, chau chau.
2: Igualmente.
1: Ahí estaba el boxeador misionero Agustín Peralta, que derrotó el pasado fin de semana a Maximiliano Cabrera en la categoría peso ligero. Esta vez ganó por punto y le tiró dos veces a su rival en el primero y en el cuarto round. Y bueno, de este modo tiene 6 peleas, tiene 4 triunfos, tiene 1 por nocaut y una pelea perdida. Así que felicitaciones a este joven de la Tierra Colorada que está comenzando a hacer historia en el pugilismo nacional. La hora en la Argentina, 10:41, otro corte y seguimos.

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1: Quince minutos nos separan de las 11 de la mañana, la temperatura en Posadas 12 grados, la humedad 91%. Vamos a hablar un poquitito de Guaraní Antonio Franco, que aparentemente estaría negociando para incorporar algunos jugadores de cara a la próxima temporada de los torneos que les toca participar. Llegarían un arquero, un central y un volante. Con miras a su participación en el torneo regional amateur, la dirigencia franjeada está acelerando la llegada de refuerzos y confirmar un equipo sólido y con ciertas aspiraciones. Según trascendió en las últimas horas, se incorporaría un golero correntino con buenos antecedentes. También, desde la provincia de El Chaco, estarían avanzando las negociaciones con un central y un volante. Ellos serían Leonardo Navarro y Lautaro Ramírez. Lautaro Ramírez Remoti es el apellido, con antecedentes en el torneo Federal A. Recordemos que el certamen será el último que otorgue ascenso directo al torneo Federal A desde el año próximo. Habrá un escalón más que superar para llegar al torneo donde hoy juega Bartolomé Mitre. Cabe señalar que de Misiones, además de Guaraní Antonio Franco, lo van a disputar Crucero del Norte, La Cantera, Nacional de Puerto Piraí, La Picada y Jorge Gibson Brown. Es probable que pueda sumarse uno más. Según versiones, Garupá estaría interesado en presentar su solicitud de licencia deportiva y hasta el 15 de agosto tiene tiempo los equipos para registrar su interés. Posteriormente, el Consejo Federal de Fútbol de la Asociación del Fútbol Argentino es quien va a determinar si autoriza o no otra licencia para la Tierra Colorada. La hora en nuestro país, 10:47 minutos. Vamos a ingresar a la última pausa de nuestro programa y luego regresamos.

0: 10:52 minutos, último tramo de nuestro programa del día de la fecha. ¿A usted, señora, a usted, señor, le gusta la pesca? Bueno, si le gusta la pesca, preste atención lo que le voy a comentar. Desde ayer lunes, 10 de agosto, quedó oficialmente habilitada la apertura de inscripciones para participar del 50º concurso de pesca de la Fiesta Nacional del Surubí. Es una edición histórica que marcará una vez más la historia grande que representa el Mundial de Pesca. Esta actividad se va a llevar a cabo en la ciudad de Goya, provincia de Corrientes. Se trata del mayor encuentro de pescadores del mundo, que va a entregar 1.000 millones de pesos en premio, lo cual agiganta la expectativa de los 1.400 equipos que buscarán ser campeones mundiales. Pensando en acompañar la participación de los equipos de todo el país y del exterior, los pescadores podrán optar por modalidades de pago al contado o en cuotas, permitiendo planificar al máximo su presencia de esta esperada edición. De esta manera, la organización busca acompañar el esfuerzo de cada equipo para ser parte de un mundial que tendrá características verdaderamente excepcionales. Se ratifica una de las decisiones más importantes para la organización del concurso, que se mantendrá el cupo de 1.400 equipos, garantizando así las condiciones de seguridad, logística y calidad que distinguen al Mundial de Pesca del Surubí y permiten preservar el nivel organizativo alcanzado en los últimos años. Ante cualquier modificación, la comisión informará oportunamente a través de sus canales oficiales. Vamos a pasar ahora a las condiciones para la inscripción. Con el objetivo de optimizar la organización y agilizar el proceso administrativo de cara a la 50ª edición, los organizadores informan que cada equipo deberá cumplir con los requisitos dispuestos en la web oficial de inscripción al momento de completar la misma. Entre ellos, será obligatorio registrar como mínimo 2 pescadores por equipo, incorporando los datos personales y los contactos correspondientes actualizados de cada integrante. Además, se va a solicitar la carga del número de quit o de quill de los participantes. Este requisito responde a una cuestión estrictamente organizativa y administrativa, permitiendo facilitar los procedimientos en caso de una eventual entrega de premios. Por otra parte, cada equipo deberá consignar correctamente los detalles de indumentaria de sus integrantes, como así también deberán dar la información indispensable para la planificación de la entrega de la indumentaria oficial, especialmente diseñada para esta histórica edición. Las modalidades de pago son las siguientes. El valor de inscripción para esta Fiesta Nacional del Surubí podrá abonarse en cuotas, manteniendo el monto correspondiente según el mes en que se inicia el plan de pagos. Cada cuota tendrá vencimiento el día 15 de cada mes. Y atención, porque ahora van las cifras. El valor financiado de la inscripción es de 1.350.000 pesos. El primer pago, correspondiente al mes de agosto, no tiene vencimiento, por lo que podrá abonarse en cualquier momento durante ese mes. A partir de septiembre, todos los vencimientos operarán el día 15 de cada mes. Y quienes opten por el pago contado, obtendrán un beneficio económico mayor cuanto antes cancelen el importe total de la inscripción. De esta manera, abonando en agosto, accederán al mayor descuento, mientras que el valor irá actualizándose progresivamente hasta alcanzar el precio pleno, que es de 1.350.000 en el mes de abril. Quienes opten por cancelar la inscripción en un pago único contarán con un beneficio según el mes en que realicen la operación. Escuche bien, porque acá vienen las cifras. Si usted paga al contado en el mes de agosto, en lugar de pagar 1.350.000, que es el precio de la inscripción, va a pagar únicamente 1.100.000. Si paga en septiembre, al contado va a abonar 1.130.000. Si paga en octubre, 1.160.000. Si paga en noviembre, pagará 1.190.000. Si paga en diciembre, será 1.230.000. Si paga en enero del año entrante, será 1.260.000. Si paga en febrero, 1.290.000. Si paga en marzo, 1.320.000. Y si paga en abril, no tendrá descuento, deberá pagar 1.350.000. Realmente muy interesante esta propuesta, algo realmente atrayente para los amantes de la pesca y una linda oportunidad de ganar un torneo y en el caso de alzarse se va a llevar una suma cuantiosa en materia de premios. Esta es la 50ª edición de la Fiesta Nacional del Surubí que se va a realizar en la provincia de Corrientes, en la ciudad de Goya. Esto realmente es más que atractivo y ojalá que salga como realmente merecen los organizadores, que sea una verdadera fiesta de la pesca. La hora en la Argentina, 10:59 minutos, nos estamos despidiendo. Nuestro reencuentro será mañana. No, perdón, mañana hay una medida de acción directa, hay un paro de actividades de la universidad, de las universidades nacionales del sector no docente, y debido a ello no vamos a estar presente mañana, así que les advertimos que nuestro reencuentro será recién el próximo jueves a partir de las 9, oportunidad en que volvamos a compartir con ustedes una nueva emisión de Show Sport aquí por la 98.7, la radio de la Universidad Nacional de Misiones. Hasta el jueves, que la pasen muy pero muy bien.
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4: Esto es Vidas Prestadas, un podcast sobre libros y sobre mundos posibles. Un espacio para la ficción, para la poesía, el ensayo, la música, el arte, la literatura infantil, también la ciencia, el cine y el teatro, todo aquello que puede caber en un libro. Esto es Vidas Prestadas, un podcast para nosotros, los lectores. Y en este episodio de Vidas Prestadas conversamos con Maitena, una de las grandes artistas argentinas. Marina Abiuso lee un fragmento de un libro de Vivian Gornick y Guillermo Ross nos cuenta qué libros tiene en su mesita de luz. Vidas Prestadas. Maitena Burundarena nació en Buenos Aires en el año 1962. Es madre de tres hijos y abuela de una nieta. En sus inicios como historietista, formó parte de las legendarias revistas Humor, Sex Humor y Fierro. Es autora de las series Mujeres Alteradas, Superadas y Curvas Peligrosas, que tuvieron ediciones en formato libro, y sus trabajos fueron publicados en diarios y revistas de más de 30 países, que incluyen medios como La Nación de Argentina, Folia de Sao Paulo de Brasil, La Estampa de Italia, El País de España, El Universal de México, Le Figaro de Francia, El Tiempo de Bogotá, El Nacional de Venezuela y El País de Uruguay, pero también se publicaron en países como Islandia, Grecia y Corea. En otro registro, sus historietas eróticas también tuvieron muy buena recepción en medios europeos. Con aguda capacidad de observación y muchísimo talento y sentido del humor, Maitena logró plasmar en su obra la imagen de mujeres diversas y contemporáneas que, a la vez que intentan ser libres y seguir su deseo, permanecen asediadas por mandatos que no caducan. Esa imagen, sus textos y su singular forma de intervenir en el debate público y divulgar ideas complejas, pero fundamentales para los derechos de las mujeres, la consagraron como una de las grandes artistas argentinas. En 2007, Maitena se alejó del dibujo. En 2011, publicó Rumble, su primera novela. Desde septiembre de 2023, volvió a una forma de trabajo que la estimula, la tira diaria. Su serie Actualizadas aparece cada día en el diario argentino Clarín. En 2022, con curaduría de Liliana Viola, Maitena montó la muestra Las Mujeres de mi Vida, que ocupó el cuarto piso del Centro Cultural Kirchner, con un recorrido de sus grandes éxitos y la inclusión de material íntimo y desconocido que mostraba todo lo que hay detrás de su trabajo, desde los instrumentos hasta los bocetos. Editorial Sudamericana acaba de publicar un libro precioso que recupera el espíritu de esa muestra y también el camino para llegar a ella. Como dice Liliana Viola, Maitena nos hace reír de las cosas que nos hacen sufrir. Maitena, no puedo explicarte lo que me gusta que estés en Vidas Prestadas.
5: ¿Cómo estás, Inde?
4: No puedo explicarte el placer de tenerte acá, de tener este libro que me parece además divino como libro, como quedó. Me parece
5: espectacular.
4: Hermoso.
5: Fue un laburo inmenso, pensé que no terminaba nunca, lo empecé hace como un año y medio,
4: sí.
5: Lo tenía que entregar en marzo, no lo pude entregar porque se murió la madre de Lili, porque siempre pasaban cosas y teníamos la idea de que tenía que ser lo que tenía que ser el libro, tenía que tener...
4: Que no había que apurarlo.
5: No había que apurarlo, tenía que tener todos esos textos que creo que lo convierten en un libro distinto,
4: sí,
5: a mis otros libros.
4: Sí,
5: toda,
4: sí,
5: esa mirada crítica que tiene,
4: sí,
5: el libro, que me parece muy interesante. Y también el armado fue muy complejo, porque hay historietas de mujeres alteradas a las que les cambié gráficamente, les saqué las líneas negras del borde, les saqué las barras amarillas que se usaban tanto en los 90, así tipo sin los Simpsons, ¿no?
4: Sí, sí, sí, sí.
5: Y hice una cosa más que se vea el dibujo, nada más que las viñetas, y todo eso fue realmente un trabajo
4: enorme.
5: Enorme.
4: Había sido un trabajo la muestra.
5: La muestra ya había, sí, sido una locura. Mm. Y pensé que el libro iba a estar medio fácil porque venía de la muestra, pero
4: es
5: la verdad,
4: cosa,
5: que es otra cosa, sobre todo teniendo una editora del tamaño de Liliana Viola, que no deja pasar una palabra, una coma, y que cada cosa dice le falta un texto, le falta una explicación, le falta un epígrafe. Entonces era todo el tiempo, ahora escribite un epígrafe para esto, ahora hacete esto. Ahora...
4: ¿Se lo armó ella en la cabeza entonces el libro?
5: Lo armamos juntas, uh-huh, con Alejandro Ross y con,
4: sí,
5: Lili, lo armamos entre los tres, pero ella fue la editora, era,
4: sí,
5: la editora conceptual un poco de la muestra también. Y me hizo trabajar como un esclavo nubio. Pero ahora que veo el libro, digo,
4: está hermoso.
5: Tenía razón.
4: Sí, está hermoso porque recupera lo de la muestra en el sentido también de que muestra cómo se llegó a esa muestra. Y eso me parece súper interesante.
5: Pero la expande, ¿viste? Porque, sí. Bueno, me hizo escribir un prólogo.
4: Te iba a hablar de los dos textos, de tu texto y el de Liliana, que iluminan muchísimo,
5: claro,
4: todo lo
5: muchísimo,
4: que hay adentro.
5: Sí. Mm. Entonces, bueno, eso es mucho más trabajo. El texto de Liliana es una maravilla.
4: Sí,
5: y el mío me gustó mucho. Hacía mucho que no escribía y me gustó mucho. Y era algo, eran todas cosas que tenía para decir de este trabajo, de esa época, de la muestra. Entonces, fue una manera de cerrar todo.
4: Algo que se cuenta mucho, que me parece súper interesante, porque en lo personal me pasó hace poco de reeditar un libro que había publicado en 2010 y la biografía de Blackie, ¿no? Y que cuando la vi, yo dije, yo escribí esto, porque hay cosas y vos contás mucho eso, lo cuenta Liliana también, que se cuentan cómo es encontrarse con cosas que se hicieron en su momento y que tenían que ver con la sintonía de la época.
5: Sí, había muchas cosas que a mí me parecían que estaban obsoletas, que esto ya no es así, ¿no? Entonces yo había hecho toda una pila, había sacado todo, y Lili me dice, no, a ver, vamos a esta pila para acá. Se leyó 3.000 páginas, Lili, que además leía, como cuento ahí en el prólogo, ella lo leía en el comedor de mi casa y yo estaba al lado, en mi escritorio, en el ambiente de al lado. Lo único que quería es escuchar a reír.
4: Claro,
5: porque
4: es el efecto.
5: Qué gracia tenía si ella no se reía.
4: ¿Y se reía?
5: Se reía poco, porque ella es muy seria y muy concentrada trabajando. Pero había muchas páginas que yo no las hubiera puesto y que ella las puso. Y me parece bien, lo que ella decía es que para entender cómo estamos es bueno saber de dónde venimos,
4: sí.
5: El proceso que hubo,
4: sí,
5: para estar como estamos. Entonces, bueno, desde esa premisa había mucho material que a mí me parecía que no, y de repente tenía otro brillo y otro valor, ¿no?
4: Estás diciendo justo lo que te iba a preguntar, porque algo de lo que yo no mencioné cuando te presenté recién es lo que fue tu participación en el primer Ni Una Menos, ¿no? Que fuiste una de las personas que leyó el documento,
5: sí,
4: junto con Erika Rivas y con Juan Minujín, pero tu nombre había surgido inmediatamente como una de las referentes que para nosotras, para todas las que estábamos trabajando en eso, tenía que estar ahí, sí o sí. Y hablamos del cómo estamos ahora. Si habláramos de cómo estábamos en 2015, diríamos una cosa, cómo estamos ahora es otra. Nuestras cabezas no cambiaron a lo mejor, pero el universo que tenemos alrededor.
5: Yo creo que nuestras cabezas aprendieron mucho.
4: Sí.
5: Yo creo que hubo una escuela de feminismo,
4: sí,
5: y que todas fuimos a la escuela, incluso las más feministas. Las profesoras, muchas periodistas, muchas compañeras, muchas escritoras, nuestras hijas. Ellas fueron todas las maestras. Yo creo que sí cambié mucho de la que era a la que soy ahora.
4: Mm.
5: Y de mi manera de ver el mundo. No es que cambié un montón, no. Sumé.
4: Sí.
5: Sumé puntos,
4: sí,
5: de vista. Sumé maneras de ver.
4: Pero del 2015 a hoy, en el 2015 parecía que ese aprendizaje que estábamos haciendo todas era acompañado, ¿no?, por esta especie de sintonía social,
5: sí,
4: no solo en la Argentina, sino en el mundo. Y hoy es como si esa sintonía estuviera en contra.
5: Creo que se pasó un poco, se pasó bastante aquel fervor feminista,
4: sí,
5: sobre todo, como todas las cosas, ¿no? Que hay una ebullición, ¿eh?, y después decanta.
4: Sí.
5: Lo que decanta, que es lo que me importa, de la ebullición también podemos hablar y de errores cometidos en esa ebullición.

0: se podía decir, de todo lo que te podías reír, ¿no? Están todas estas y estos que dicen, bueno, ahora ya no se puede hablar de nada. Bueno, qué sé yo. No se puede menospreciar a la gente, burlar a la gente, claro. Me parece que está bueno. También es verdad que ese exceso de corrección política llevó a una pérdida de la ironía para mí. Yo creo que, no digo que la gente está más boba, viste que dicen, ay, los jóvenes no entienden lo que leen, no tienen comprensión lectora. Ojo, los adultos, mazo, sí, ¿eh? Sí. Hay un lavado de ironía, por ejemplo, la ironía es muy importante.
1: Pero por ahí, tapado por la solemnidad, digamos.
0: Para la corrección política, la, claro, ¿no? Yo no sé dónde viene, pero era algo, esta cuestión la estuve pensando estos días, porque me preguntaba a mí misma, ¿no? ¿Qué es lo que pasó con el humor? Porque veo a veces en mis propias publicaciones gente que no entiende los chistes. Así te lo digo.
1: Sí, sí.
0: No me pasaba en los 90. Que la gente no entendiera los chistes.
1: Bueno, si pensamos en lo que era las distintas décadas que nosotras vivimos, en donde existía el humor en todos los soportes, y lo pensamos, ¿cuál es el lugar del humor hoy? Quedó en el teatro un poco, que sea, hay un teatro muy bueno.
0: Hay
1: que
0: un teatro humor excelente, quedó en los memes.
1: Y quedó en los memes.
0: El humor gráfico ya casi está en retirada, salvo los que trabajamos en prensa, pero también hay cada vez menos medios de prensa.
1: Pero porque debe haber autocensura también, ¿no?
0: Yo no sé si es autocensura. Yo creo que la tira diaria es lo que mejor yo hago. Sí. Me encanta ese trabajo. Creo que le tengo el pulso tomado. Porque la tira diaria implica es un goteo diario. Entonces no es lo mismo que hacer una cosa por semana, no es lo mismo que trabajar para Instagram, porque yo veo que, ay, sí, son muy vivas muchas que hacen humor para ahí, sí, podés poner cualquier cosa. Cuando trabajás en un diario, no podés poner cualquier cosa, es un diario. Entonces vos tenés que medir eso. Sí. Yo no me autocensuro, pero entiendo cuál es el límite. Y tampoco tengo necesidad de armar una revolución, ni tengo 25 años para subvertir los órdenes de las cosas. Estoy haciendo mi trabajo, lo hago bien, creo que lo hago lo mejor que puedo, y ya está.
1: A lo mejor justamente lo de, digamos, caminar por el límite infinito es más interesante incluso, ¿no?
0: A mí me gusta, así como me gusta estar en Clarín y no en un medio de izquierda. Yo siempre estuve en la trinchera de enfrente. Estuve en Para Ti, claro, en La Nación. Claro. Y a mí me gusta eso, porque si no hablamos entre nosotras de lo mismo que pensamos todas. Estamos todas de acuerdo.
1: Hay algo del desafío de divulgar en la vereda de enfrente.
0: Hay algo pedagógico. Sí.
1: Es interesante eso,
0: sí,
1: ¿eh?
0: Sí. Entonces yo intento también que mis lectores... hay algo que pasa con la tira diaria y es que ellos terminan conociendo tu sistema de pensamiento. ¿Por qué? Todos los días, todos los días.
1: Se genera un vínculo.
0: Se genera un vínculo muy estrecho. Sí. Entonces, te quieren para algunas cosas y para otras te odian, te consideran una genia para esto, pero acá estás equivocada. Bueno, ¿por qué no bajamos todos y nos escuchamos todos?
1: Te escriben y te dicen eso, me gusta más cuando haces tal cosa que cuando haces tal otra.
0: Sí, no, ¿para qué te metes en política? Me gustaba más cuando no hacías política. Siempre hice política.
1: Claro.
0: Obvio.
1: Aquella más política.
0: Aquella más política, todo es político. Y sobre todo para los temas que yo hablo que tienen que ver con la mujer y el cuerpo y la pareja y la... Puede ser que ahora hablo más abiertamente de cosas que tienen que ver más con lo político y económico, pero cuando estaba en La Nación también lo hacía, en Superadas también lo hacía.
1: ¿Te pasó alguna vez que te dijeran esto no se puede publicar?
0: Me pasó dos veces. Una vez me pasó con algo que tenía que ver con lo religioso, el tema de la Iglesia Católica es un tabú enorme, y después me pasó una cosa muy graciosa y era porque el personaje se parecía a una tía de alguien del diario que se acaba de operar toda la cara, era de la familia del diario, y me dijo, ay, por favor, bájalo porque va a creer. Y además le puse nombre al personaje, era el nombre de la tía. Me dijo, si no te molesta, le digo,
1: bastante poco. Estamos hablando de ese, o sea,
0: nada, cero.
1: Episodios muy menores.
0: Nunca me pasó y en Clarín tampoco. Y ellos me llamaron a mí, sabiendo dónde estoy parada yo ideológicamente. Y la verdad es que nunca me dijeron nada, nunca, no los conozco, no hablé con nadie. A mí me llamaron, me ofrecieron el trabajo, lo tomé, lo hago, lo mando, y esa es mi relación con el diario. Me siento cómoda, me parece que está bueno, y entiendo que también me están leyendo. y que también saben que yo no me voy a desbordar, porque yo sé hacer este trabajo, soy grande.

0: No soy...
1: Hay algo de la cuestión profesional, ¿no?
0: Claro, exactamente. Yo no estoy acá para tirar bombas.
1: Por eso
0: para...
1: digo eso de caminar por la cornisa, porque los que trabajamos en los medios grandes sabemos cómo
0: se camina por la cornisa. Es mi trabajo. Yo no estoy trabajando, no me interesa ni
1: no
0: perder mi
1: riesgo, claro.
0: No pongo en riesgo algo por ahí, decir... Además, si lo quiero, lo puedo hacer para Instagram.
1: Obvio, para eso tenés tus redes.
0: Para eso tengo mis redes, pero no quiero, porque yo no trabajo gratis. Es otra de las cosas
1: claro.
0: Con los años dejé de hacer.
1: Claro, bueno, porque eso es un aprendizaje. Es un aprendizaje no solo por la edad de una, sino por el género de una.
0: Sí, sí, exacto. Basta, muy bien, sí. Basta, claro. Acá no. Y además porque ahora que soy grande, le doy más valor a la vida privada, a la vida personal. Y el trabajo le pongo, pero no es todo mi vida.
1: ¿Cómo
0: no
1: fue
0: es...
1: volver al dibujo después de tantos años? Porque uno por momentos yo pensaba, no volverá más.
0: Yo pensé que no volvía más.
1: Vos también pensabas eso.
0: Yo pensé que no volvía más. Ni lo pensaba. Pero bueno, una vez que dejé, escribí la novela, después puse a hacer agendas, me puse a mejorar mi vida, a arreglar un montón de cuestiones de mi vida que eran bastante desastre. Estaba trabajando sin parar desde los 17 años. Entonces, bueno.
1: Criando hijos y trabajando sin parar.
0: Criando hijos, casándome, separándome, dejando cosas, adicciones, esto, ¿no? Mucha adicción al trabajo también, que es una adicción. Y en algún momento fue bueno parar. Nunca pensé que iba a parar por tanto tiempo, pero bueno, le tomé el gusto. Y después tampoco nadie me ofreció nada bueno.
1: Sí.
0: Entonces quedó ahí. Pero cuando, después de la muestra, me aparece la oferta de Clarín, la pensé. Dejé claro esto, mis condiciones. Yo estoy parada ideológicamente acá, está todo bien, sí, está todo bien. Bueno, dale, vamos. Hay una edad donde también está bueno estar ocupado, tener la cabeza y las manos en movimiento, porque si no...
1: Y esas manos que volvieron a dibujar, ¿cómo fue volver a dibujar? ¿Es como volver a andar en bicicleta? ¿Como volver a andar, a manejar?
0: Yo igual, no mucho, pero siempre seguí dibujando para causas solidarias, para mi nieta, que tiene 10 años, o sea que sigo dibujando con ella.
1: Sí.
0: Y es un poco igual como andar en bicicleta. De todas maneras... En cada serie que yo hice cambié de dibujo, porque como todo en la vida, escribís cada vez mejor, cocinás cada vez mejor, o no mejor, pero se modifica.
1: Lo diferencias también.
0: Sí. Y empecé a dibujar de otra manera. Y además empecé a dibujar en una tablet.
1: Y eso cambió muchísimo.
0: Como
1: David Hockney, ¿viste?
0: Sí, espectacular lo que hace Hockney.
1: Y lo rejuveneció, además.
0: A mí también.
1: Qué increíble, ¿no?
0: Es muy lindo dibujar en la tablet. Es muy agradable y además desde ahí mismo hago el boceto, la tinta, el color, lo mando al diario desde la tablet. Simplifica mucho el trabajo, porque lo que tiene la tira diaria es que es un laburo infernal.
1: Ya lo creo.
0: Entonces, es lo que más me cuesta de este trabajo.
1: Claro.
0: Te digo la verdad.
1: Claro.
0: Lo que más me cuesta de este trabajo es que son muchas horas por día, todos los días. Pero con la tablet se hace un poco más liviano. Y bueno, estoy en esa, estoy...
1: Mencionabas que te ocupabas en estos años que igual aparecieron tus obras en causas más solidarias y demás. Y una, la más famosa de esos dibujos que aparecieron en estos años, también tiene que ver con... Bueno, en realidad es anterior, había sido
0: anterior salió
1: el 11 de septiembre.
0: Claro,
1: ¿no?
0: Esa salió en La Nación. Bueno, acá en el libro hay un capítulo dedicado a causas políticas, que también estaba la sala en la muestra.
1: Ese
0: es un trabajo que no puse más, pero tengo un montón de colaboraciones que hice. No puse más porque el libro tiene 320 páginas y podría haber tenido 400.
1: Claro.
0: Así como cuando hice la muestra me dieron un piso entero del CCK y yo dije, ¡ay, un piso entero! Y después me faltaban.
1: Me gusta lo del cuarto propio.
0: Esa fue Lili Viola, mi cuarto propio.
1: Muy bueno.
0: Muy lindo.
1: Hermoso.
0: Y después empecé a robarme los anexos de las salas. Yo abría la puerta y decía, ¿y acá? Acá guardamos material. ¿No lo podemos vaciar, pintar y usar? Podríamos. Lo vamos a hacer. Y me tomé todos los anexos de la sala. Fue una locura la muestra.
1: Vamos a escuchar ahora a Marina Viuzzo, a la periodista y ahora novelista Marina Viuzzo, que nos va a leer un fragmentito de un libro importantísimo, Apegos Feroces, de Vivian Gornick.
0: Espectacular ese libro.
1: Y ahora seguimos, Maitena.
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4: Mis padres dormían en una de las dos habitaciones del medio e iban alternando. Unos años usaban la que daba la parte de atrás, otros la que daba la calle. y entre tanto, la habitación que quedaba libre se convertía en el salón. Se pasaron años arrastrando una enorme radio Filco y tres muebles monstruosos. Un sofá al que le sobraba relleno por todas partes y dos sillones tapizados de paño granate rematado con hilo dorado. De acá para allá, de una habitación a la otra. Cuando crecí, me rompí la cabeza intentando saber por qué mis padres nunca habían cogido una de las habitaciones pequeñas para ellos. ¿Por qué dormían en campo abierto, por así decirlo? Y cuando tenía veintitantos, le pregunté a mi madre. Me miró durante 30 segundos que se me hicieron eternos. A continuación dijo: sabíamos que los niños necesitaban vuestra propia habitación. Le devolví los mismos 30 segundos. Había convertido su matrimonio en una historia de amor insufrible. Nos había clavado en la cruz de la muerte prematura de mi padre. Y ahora me venía con que había sacrificado la intimidad necesaria para disfrutar del sexo por el bien de los hijos. Mi madre se distinguía en el edificio no solo por su inglés sin acento y por sus maneras rotundas, sino por su fama de mujer felizmente casada. No, me corrijo, no solo felizmente casada, mágicamente casada, definitivamente casada. Mis padres fueron, creo, felices juntos. Su trato mutuo era cordial y cariñoso, pero una idea de felicidad conyugal sofocaba el ambiente que mi madre y yo compartíamos, que convirtió la mera realidad en una circunstancia que no era digna de respeto, sin duda por aquello en lo que se basaba. Se basaba en la actividad devota de mi madre hacia la bondad de su vida de casada, acompañada de un rechazo manifiesto hacia todos los matrimonios que no eran un calco del suyo, y la estrechez mental de sus cientos de maneras de inculcarme, a lo largo de miles y miles de días, que el amor era lo más importante en la vida de una mujer. Vivian Gornick, Apegos Feroces.
1: Y la escuchábamos a Marina Abiuso leyendo un fragmento de Apegos Feroces de Vivian Gornick. Marina nació en Buenos Aires en el año 1983, es periodista. Junto con Soledad Vallejos escribió Amalita, la biografía no autorizada de Amalia Lacroze de Fortabat. Fue redactora de la revista Noticias, de los diarios Perfil y Clarín, también entre otras publicaciones. Trabajó en televisión, en Telenoche, en A Dos Voces y en la señal de noticias TN. Coordina actualmente el espacio Punto de Encuentro del diario AR y Amnistía Internacional Argentina y acaba de publicar por Planeta una novela muy recomendable que se llama Gelatina Libre, una novela que trabaja sobre el humor, pero que también trabaja sobre cuestiones de mandatos que pueden provocar bastante angustia. Una primera novela realmente reveladora que recomiendo mucho.
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1: Y seguimos en Vidas Prestadas, este podcast sobre libros y sobre mundos posibles, y estamos conversando, dándonos el lujo de conversar con Maitena a propósito de Las Mujeres de Mi Vida, este libro que publicó Sudamericana, un libro precioso que recupera la muestra que se hizo en el 2022 en el CCK, pero que tiene bastante más que eso. Es un libro que uno lo mira y dice, es un libro de esos que se hacen afuera y demás, está hecho acá.
0: A mí siempre me gustó eso.
1: Claro.
0: Siempre mis libros se caracterizaron por tener una estética, ser un objeto.
1: Sí, sí,
0: y que lo desees y que lo guardes y que lo quieras. Siempre me gustó crear un objeto libro. Y este está hecho acá y es hermoso. Es el lenticular de la tapa, es una locura.
1: Sí.
0: No, está divino y vale 32.900 pesos, es una ganga. Eso también fue una lucha con la gente de la editorial, que intentamos, no importa tanto que el papel no sé qué, no importa, importa que el libro no sea caro.
1: ¿Te metiste
0: libro,
1: en eso vos?
0: Sí,
1: mira.
0: Sí, me parecía muy importante que no fuera un libro de lujo. Sí.
1: Por lo mismo que hablábamos antes.
0: Por lo mismo que hablábamos antes.
1: De la divulgación, ¿no?
0: Y por el feminismo por la justicia social.
1: Claro,
0: Todas esas personas que me siguen y que me leen y que yo, bueno, que lo puedan tener al libro, ¿no?
1: Claro.
0: Que sea un objeto de deseo imposible.
1: Me encanta la frase esta que aparece al comienzo de que las mujeres te gustaron desde siempre. Esa frase me parece alucinante.
0: Sí, sí, es así un poco ambigua, entonces creo.
1: Me encanta.
0: Pero sí, es que me pasaba de chica.
1: Eso, nunca un amanecer o un caballo, siempre mujeres.
0: Siempre dibujaba mujeres. Tenía 8 o 9 años y dibujaba chicas. Me gustaba dibujar chicas. Pero además me gustaba las amigas de mi mamá. Yo las miraba, me encanta. Bueno, aparte años 70, ¿viste?
1: Sí,
0: la ropa de los 70.
1: Sí.
0: era una locura, me encantaba verlas, escucharlas conversar, de lo que se reían, de lo que hablaban. Todo me interesaba. Los hombres de verdad me parecían un plomo. No digo que lo sean ni que me lo sigan pareciendo, pero cuando era chica no me llamaban la atención. En cambio, las mujeres me llamaban mucho la atención.
1: Que es, no es solo lo ornamental, porque estás describiendo algo que tiene que ver con, sí, con cómo se vestían, con cómo se arreglaban.
0: Pero cómo hablaban, pero, claro. Las cosas que hablaban me interesaban. Como que era menos careta la conversación. Había un señor en mi casa hablando con mis padres y era todo medio... Había una amiga de mis padres y la conversación iba por otro carril. Y eso me fascinaba.
1: La figura de tus padres es una, son figuras importantes en la vida de todos, pero en la tuya aparecen con bastante regularidad, digamos.
0: Mi madre.
1: Acá aparece en la lista de las mujeres de tu vida, naturalmente, tu madre.
0: Mi madre, la primera siempre, que no solo le dediqué libros, sino que cuando escribí una novela, pensé que estaba escribiendo una novela sobre una cosa y cuando terminé la novela me di cuenta que había escrito una novela sobre mi madre. Así que...
1: ¿Cómo la ves hoy, Rumble?
0: No la volví a leer. Incluso no la leí. La leí en portugués.
1: La escribiste 13 veces igual.
0: La escribí 13 veces, pero después cuando la empecé a leer una vez publicada, dije, ay no, esto está mal, acá tendría que... Soy horrible. Pero cuando la leí en portugués, que no leo portugués más o menos, me encantó. La pude leer entera.
1: ¿Qué entera? Me encanta eso.
0: Era como la voz de otro.
1: Qué bueno.
0: Me sonaba otra persona y me la pude leer entera y dije, está bien esta novela.
1: ¿Por qué era
0: otra
1: lengua?
0: Porque era otra lengua. Y dije, está bien esta novela, y creo que está bien la novela, que es linda, es una linda novela, fue un buen trabajo.
1: ¿Cómo fue la decisión de esa novela ponerle el Burundarena, que no usás cuando...?
0: Fue una decisión equivocada, sí, fue una decisión, una buena pregunta, fue una decisión equivocada, no sé. Yo, me costó mucho publicar la novela, tenía mucho miedo cuando publiqué la novela, no la presenté nunca. Nunca la publicité.
1: Pero eso no creo que sea por lo que tiene la novela, sino por las cosas que te pasan a vos con...
0: Porque no, yo tenía miedo de... Estaba en un momento de muy alta exposición todavía, que tenía miedo que la gente pensara, ay, se aprovecha de su fama de humorista para vendernos
1: ahora
0: una cosa
1: es
0: que
1: novelista.
0: Nada. Ahora está novelista. Me acuerdo del pobre Fito Páez, había hecho una película y lo hicieron pedazos.
1: Sí.
0: Entonces me daba un poco esa sensación de que me iban a hacer pedazos. ¿Qué te metes con esto? De hecho, una persona que me crucé me dijo, ¿qué te metes a escribir si no tenés idea?
1: Bueno.
0: Sí. ¿Viste? La violencia está ahí. Por otro lado, toda la cosa familiar, aunque hay mucho de ficción, toda la cosa familiar también me pesaba.
1: Eso era una exposición puertas adentro, ¿no?
0: Claro, de mi propia familia. Entonces, era un momento de mucha vulnerabilidad.
1: Sí.
0: Y no sé por qué me pareció más serio ponerle el apellido cuando despegándome esa. De la firma de
1: claro,
0: la dibujante,
1: claro.
0: Diciendo, esta otra parte de mí hace eso.
1: Sí.
0: Bueno, no es así, es el mismo autor.
1: Sí. Claro.
0: Tendría que haberle puesto Maitena y un día si la reeditamos le voy a poner Maitena y le voy a sacar el apellido y listo, porque no tiene sentido.
1: ¿Seguiste escribiendo?
0: Yo escribo desde que tengo 15 años.
1: ¿Pero con siempre. Formato o imaginando un futuro libro?
0: No, no imagino libros, pero escribo. Yo tengo tres novelas sin terminar y tengo, no sé, 30 cuentos. Y cosas cortas, bueno, toneladas. Y todos estos años que no dibujé, escribí un montón. Y ahora estoy escribiendo para el diario, ¿no? Porque
1: sí.
0: Escribir las tiras también es escribir.
1: Sí, es escribir, claro.
0: Y
1: por
0: es
1: supuesto.
0: Escribir un montón. Yo tuve una relación con la escritura casi terapéutica.
1: Sí.
0: Yo necesito escribir cada 3 o 4 días. Si yo no escribí en 4 días y hago muchas cosas, me siento como afuera de mí, me siento como viviendo para afuera y alejada de mí. En el momento que me siento, aunque escriba 10 minutos, 15 minutos,
1: sí.
0: Baje 4 o 5 cositas,
1: sí.
0: Ya está. Siento que volví a mi centro.
1: Hablábamos antes de lo que significa haber tenido que trabajar de tan joven y teniendo chicos tan joven, y lo dijimos como, claro, uno ya lo leyó y lo dijiste tantas veces, pero hoy uno mira una chica de 17 años que se le ocurriera iniciar una vida como la que pudiste tener vos y decís, Dios mío, ¿no?
0: No hay manera de pensarlo. Yo tengo hijas.
1: ¿Por eso?
0: Yo tengo una hija de 24 años. ¿Qué? Yo a los 24 años tenía dos hijos, había perdido un hijo en un parto, me estaba separando de mi marido, tenía cinco trabajos, alquilaba un departamento grande de tres dormitorios, lo pagaba yo, nunca recibí un peso de mi familia. Y tenía 24 años. O sea, tenía la vida de una persona de hoy de 40.
1: Sí, completamente.
0: Absolutamente. Y una gana de vivir, por eso también me mandaba locuras, ¿no?
1: Claro.
0: Porque también tenía 24 años en algún lugar.
1: Por supuesto, claro. Pero vos pensás que todo eso alimentó lo que sos vos como artista, porque cuando yo digo artista, no te lo digo porque estás acá, digo, lo que vos sos un artista, Baitena, y hay algo del orden del arte que también se alimenta de esas cosas y esas experiencias.
0: Yo creo que sí, y Mujeres Alteradas es una serie que está llena de niños, madres, niños y situaciones domésticas, de la vida doméstica, y yo pude escribir eso porque tenía la experiencia, porque Mujeres Alteradas son todas preguntas. Y son todas las preguntas que yo me hacía respecto a esa vida que tenía, que para mí era mi vida. Yo no ponía que, ay, soy tan joven, eso ni se me ocurría. Era mi vida. Y sí, claro que tiene que ver la experiencia en el trabajo y de lo que hablas.
1: Algo que me gusta, cuando hablas de las mujeres y de todas esas mujeres de tu vida que están acá, entre tus hijas, tu madre, tus amigas, pero están las que te ayudaron a criar a los chicos.
0: Sí, están las tres o cuatro personas que fueron muy importantes en mi vida.
1: Claro.
0: Yo a Carmen, que trabajó conmigo 20 años, y que cuando me separé siguió trabajando con mi marido y sigue con él, a Carmen le dediqué un libro, porque no lo podría haber hecho sin ella. Tenía un bebé de 4 meses y seguía haciendo a los, o sea, me tomé 4 meses de licencia y volví al diario, tira diaria todos los días, publicaba en 12 países. Si no hubiera estado Carmen, que además con su amor, con su dedicación, con su disponibilidad, con su buena onda, no lo podría haber hecho, no había manera.
1: Esa serie, además, de mujeres que uno se arma, ¿no? Porque mientras las mujeres de pronto cuidan los hijos de otras mujeres, tienen en sus barrios también otras mujeres que les cuidan los propios.
0: Bueno, en el caso de Carmen, tenía sus hijas, su hija en Paraguay, que después pudo volver a la Argentina gracias a que trabajaba conmigo y que consiguió un laburo estable. Pero era muy
1: como
0: duro,
1: cadenas, ¿no?
0: Pero era muy duro ver cómo la hija de ella y la mía, que tenían casi la misma edad, las cosas, cómo les fue distinto en la vida,
1: sí,
0: las cosas que le pasaron.
1: Sí.
0: Es muy duro, es muy dura la vida de las mujeres. Y también ese lugar de tener una persona que te está ayudando es polémico, porque también vos sentís que le estás robando de su vida, el tiempo de su vida, ¿no? Ella era acá grande cuando empezó a trabajar conmigo, pero no lo podría haber hecho sin ella, sin Zulma, que fue la primera chica que trabajó en mi casa y que me habían dicho que tenía 18 años y tenía 16 y yo tenía 19.
1: ¿Qué te imaginas? Claro. Dos criaturas.
0: Éramos dos criaturas, estuvo 6-7 años conmigo. Y gracias a ella yo pude ir a buscar trabajo a las editoriales, porque le dejaba a los pibes, agarraba la carpeta y me iba hacia el recorrido por las editoriales y volvía y las dibujaba en el comedor de mi casa a la noche cuando dormían los pibes. Pero ella era la que se quedaba con los chicos mientras yo iba a buscar trabajo, los iba a buscar al colegio.
1: El alimento de lo que son tus historias, de lo que son tus tiras y las series y demás. Porque en una época, qué sé yo, los periodistas, porque lo que vos haces es periodismo también, es arte y también es periodismo.
0: Sí, yo creo que sí,
1: es una columna. Y los periodistas iban muchas veces, salían a la calle a buscar eso, a escuchar, a ver. ¿Vos cómo te alimentás?
0: De la calle, fui una gran lectora de diarios en una época. Cuando me fui a vivir a Uruguay dejé de recibir diarios, entonces argentinos solo llegaban en verano, entonces me desacostumbré. Pero de diarios y de escuchar a la gente sobre todo.
1: Sí.
0: A mí me gusta mucho hablar y escuchar. escucho mucho, mis amigas son un gran yacimiento de ideas. Y la vida de las mujeres, todo lo que veo, la señora que limpia mi casa y mi amiga, y la que voy a comprar a un negocio y me atiende, y la veo, y la hija, y le veo a la marido. Y también me gusta mucho escuchar conversaciones. Me encanta cuando voy caminando por la calle y pasa la gente y escuchas un pedacito.
1: Sí, sí, sí.
0: Bueno, ese pedacito
1: ahí. Después repones.
0: Repongo de dónde vino lo que pasa, pero me gusta mucho. Me parece que ahí siempre
1: pero
0: hay
1: ves que
0: algo.
1: Ahí hay algo de la crónica, eso
0: claro,
1: es lo que te digo.
0: Sí, sí, y también lo que hago con los looks, ¿no?
1: Sí, sí.
0: Me
1: sí.
0: gusta mirar por la calle lo que se ponen las mujeres. El otro día hice un dibujo de una, de dos que encontré con unos, las viejas, ¿viste? Las viejas son increíbles. Una tenía un sombrero rarísimo y las dibujé. Y una me puso en Instagram, ay, parecen de una obra medieval. ¿De qué están disfrazadas? Le digo, las vi en la calle. Las vi en la calle. Una tenía un poncho y un coso, no sé lo que tenían puesto.
1: Por supuesto, claro.
0: Obvio.
1: Claro.
0: Pero viste que ahora hay mucha mala onda. La red da mucho.
1: ¿Y cómo te llevas vos con eso?
0: Fui aprendiendo. Al principio me costó. Mm. En la época de la ley del aborto y de la calle.
1: Mucha agresividad.
0: Yo, mucha agresividad. Un día me levanté y tenía en mi teléfono un mensaje que decía, morite. ¿Qué sé yo? Es feo.
1: Es horrible.
0: Es claro. Muy feo. Ahora me plastifiqué. Mm. Y la verdad que no me importa. Si me ponen algo así nuevamente, bloqueo. Mm. Si ponen algo agresivo, mala onda, bloqueo. Sí. Es lindo bloquear.
1: Sí, es muy lindo. Es muy lindo.
0: Es como un slime.
1: Mi
0: slime es bloquear.
1: En Twitter hay otra cosa que es muy linda, que es silenciar. Y es que el otro sigue hablando.
0: Pero tengo algunas silenciadas. Pero porque hay gente que me manda cosas periodísticas, noticias. No, por mensaje, como si yo no leyera los diarios.
1: No, no, no, no, no, claro.
0: Ay, no me enteré.
1: Son tus fuentes.
0: Ay, no me enteré. Lo silencio, porque me mandan cuatro por día.
1: Por si no lo viste.
0: Por si no lo viste. Está en la tapa así del diario. Bueno. Pero a mí me gusta, hay algo que me gusta de los comentarios, y es que hay veces, por ejemplo, mujeres alteradas, que yo hacía seis cosas, que no sé qué,
1: sí.
0: Y de repente viene una mina y te dice algo que a mí no se me había ocurrido.
1: Ah.
0: ¿No? Le agrega un 7, un 8, no importa. Y es interesante.
1: Pero eso suma.
0: Eso suma.
1: Sí.
0: Y también yo tenía siempre fans, como no existían las redes, las fans que te dicen tal cual, a mí me pasa lo mismo que a vos, tal cual, parece que vivieras en mi casa, todo eso. A partir de las redes empiezo a escuchar, no, a mí no me pasa eso, a mí me pasa tal cosa. No, a mí yo nunca. Las diferencias.
1: Sí, sí, sí,
0: la
1: sí,
0: diversidad
1: sí.
0: Y la diferencia. Bueno, bienvenida. Si no sos agresiva.
1: Eso te iba a decir, pero esa diferencia y esa diversidad viene de la mano del reino del yo, ¿no? Yo me tengo que diferenciar.
0: Siempre, siempre, siempre, siempre. Pero bueno, cada uno, yo no digo nada, yo he tenido la pantalla para diferenciarme y decirlo, bueno, que lo digan todas. Pero los que agreden y molestan, bloqueo. Y otra cosa que me parece linda es que se contestan entre ellas y entablan conversaciones sobre temas que están buenos.
1: Sí, y vos espiás eso.
0: Yo miro, miro, sí, pero no me meto. Pero a mí me gusta, porque me encanta tener las que me defienden, ¿no? Que cuando una dice algo, sale otra y ella, pues yo...
1: No hace falta que entres.
0: No hace falta que entres. O subo algo y me dice, eso no es verdad, eso no sé dónde lo sacaste, no sé qué. Y pasa una y manda un link de internet donde está toda la información sobre eso que estoy diciendo.
1: Bueno.
0: Y digo, ay, gracias, chicas, qué amor, ¿viste?
1: Una cosa que veía mientras estaba leyendo para entrevistarte, que además de esas 13 versiones que hiciste de tu novela, sos muy obsesiva también con los dibujos, ¿no? Y sos capaz de tirar. Bueno, en la muestra además eso se vio. Todas las versiones posibles.
0: Sí, el proceso creativo.
1: Exacto,
0: que está acá en el libro, que es un delirio. Soy obsesiva loca.
1: ¿Te genera angustia eso?
0: Creo que no, porque en realidad lo que me genera es placer cuando lo hago, porque hay un goce, evidentemente. Hay días que estoy muy ocupada, ahora con la prensa del libro, mismo este año que estuve haciendo la tira en Clarín y el libro en paralelo.
1: Claro,
0: eran dos trabajos.
1: Sí, sí.
0: Entonces a veces decía, bueno, hoy voy a hacer una tranqui, fácil, que la pueda terminar en 3 horas.
1: Sí.
0: Y de repente me encuentro dibujando la mina con tatuajes, arito, ¿entendés? Anillito, una hebillita. estoy loca. ¿Entendés?
1: ¿Seguís mirándote para conseguir los gestos?
0: Sigo mirándome. Y miro fotos también ahora. Miro fotos de gente que me gusta. Estoy dibujando un poco más mirando a la gente. Y está lindo eso. Creo que me salen personajes que me gustan. Me gustaría dibujar mejor, en el sentido, me gustaría tener más tiempo para dibujar. Hay veces que me da bronca porque el guión estaba bueno y lo resuelvo con un dibujo que no está tan bueno como podría estar. Y le podría sumar. Sí. Pero es que no me da el tiempo. Es muy exigente la tira diaria. Entonces, bueno, vamos a ver ahora si termino con el libro y cuando termine la prensa del libro, si tengo más tiempo para decir, bueno, si quiero estar 5 o 6 horas haciendo una tira, lo puedo hacer.
1: Claro, claro. Cuando vos arrancaste, y con esto vamos a terminar lamentablemente, pero cuando vos arrancaste, que no había mujeres haciendo humor, vos siempre contás un poco quiénes fueron, digamos, que te iluminaron en ese sentido, vos dibujabas y demás, pero estabas en un mundo de hombres. ¿Cómo ves a las mujeres que hacen humor hoy?
0: Bueno, ahora ya no es un mundo de hombres. Uh-huh. Yo te diría más, es un mundo de mujeres.
1: Ok, claro.
0: Muchas hijas mías, que también en el libro está la sala que había de Línea Peluda.
1: Sí, sí, sí.
0: De la cual fui madrina. Es muy conmovedor saber que le abriste la posibilidad de pensarse algo a una niña. Yo, todas las historietas que leía estaban dibujadas por hombres. A mí no se me cruzó por la cabeza que yo podía dibujar historietas. Empecé como ilustradora, como viñetista, y me crucé con el material de Claire Bertellera a los 19 años, me rompió la cabeza. Sí. Pero no tenía, nadie me había habilitado a eso. En cambio, yo habilité a muchas niñas a decir, ah, yo quiero hacer eso, y se ponen a dibujar y hacen un globito. Y eso me parece muy lindo, muy, muy conmovedor. Ahora creo que hay más mujeres que hombres que dibujan, o será que yo sigo más mujeres que hombres y el algoritmo lo sabe. Como siempre, hay de todo. El tema es, para mí, lo que es diferente ser ilustradora que ser humorista.
1: Sí, sí, sí, claro.
0: Entonces, hay gente que dibuja muy bien, pero es medio débil el guión.
1: No se sostiene solo.
0: No se sostiene solo. Entonces, para mí, esas chicas tendrían que trabajar de ilustradoras. Realmente, aunque quisieran ser humoristas, porque para hacer humor y viñeta gráfica, contexto, hay que escribir también.
1: Hay que saber escribir.
0: Bueno, se aprende, pero si ya te fijaste un par de años que lo estás haciendo y que no sale, switcha para otro lado. Hay cierta insistencia que yo veo, ay, yo no quiero hacer una viñeta, y no es por ahí, ves los dibujos, están buenos. Y después hay buenísimas. A mí me gusta mucho Flavita Banana, de España. Y de acá también ahora me estoy olvidando de las que me gustan, pero bueno, así es el mundo. Me pasa que me gustan muchos chicos, me gusta Pancho Pepe.
1: Ah, sí, me encanta.
0: Me encanta uno que se llama Miseria, que estoy siguiendo, que es espectacular. Me gusta Sala, Gustavo Sala, bueno, Langer, que es genial, ¿no? Pero bueno, ya desde mi edad. Qué sé yo, hay todo un universo de gente nueva que está bueno. Con el tema del feminismo hubo una explosión enorme de chicas haciendo viñetas, algunas medio plomos para mi gusto, ¿no? Porque no tenés que nombrar el patriarcado cada vez que habla del patriarcado sin nombrarlo.
1: Claro.
0: Esa es la viñeta. Si no, es un plomo para el que la lee.
1: Gracias, Maitena.
0: Gracias, siempre un placer.
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5: Hola amigos, soy Guillermo Ross, autor argentino, residente en Madrid, España, y tengo en la mesita de luz 3 libros para mí asombrosamente buenos. Empezaré por Los Enanos, de Concha Alós. Para mí todo un descubrimiento, una escritora española que habla la lengua de la posguerra de una manera tragicómica, y en Los Enanos pinta un espacio claustrofóbico donde aparecen todas las miserias que dejó la Guerra Civil Española. Y después les hablaré de dos otras grandes obras para mí, La exactitud del dolor, de Horacio Convertini, gran autor de novela negra, entre otras, que habla en la exactitud del dolor, editada por Letras de Plata, de un boxeador en horas bajas tras grandes éxitos. Tiene todas las mejores artes con Bertini para convertir una historia oscura en una historia también para el teatro, ¿no? Extraordinario con Bertini. Y la última, Una fábula sencilla, de Matías Nespolo, escritor y periodista residente en Barcelona. Una fábula sencilla es una historia negra adentro de una aventura de inmigración, adentro de una road movie. Nespolo hace que una cantidad de inmigrantes latinoamericanos se metan en una locura de aventura preñada de sufrimiento y de locura. Así que con Bertini, Nespolo y Concha López me parece que es un trío digno de permanecer mucho tiempo en mi mesa de luz. Un saludo.
1: Y lo escuchábamos a Guillermo Ross haciéndonos recomendaciones a propósito de los libros que tiene en este momento en su mesita de luz. Guillermo nació en Buenos Aires en 1973 y vive en Madrid desde el año 2002. En el 2006 ganó el premio Narración Breve de la UNED con el relato Carpinacci no vuelve. En el 2015 publicó su novela Malemorte el impotente, con la que se alzó con el premio Unicaja de novela, y fue distinguido como nuevo talento FNAC en 2012 con Tendríamos que haber venido solos. Es periodista cultural, colaboró con El País de España, con El Universal de México, y se acaba de publicar en la Argentina su novela Zapucay, con prólogo de Leonardo Padura, donde se cuenta en tono de ficción la revuelta obrera de la forestal, para los grandes, para los más grandes como yo, el recuerdo también de esa película tremenda de los años 70, Quebracho, de Ricardo Gulicher, que recreaba también la revuelta de la forestal.
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1: Me gusta cuando elijo los libros que sí te voy a recomendar, porque me gusta armar como un conjunto, como un juego de lecturas diferentes, como para que anotes en tu lista. En este caso, una vez más, Borges nos sigue sorprendiendo. Ahí desde donde estés, sigue habiendo obra de Borges para leer, obra que no conocíamos. En este caso son Clases, curso de literatura argentina de la Universidad de Michigan, 1976, publicado por Sudamericana, edición Prólogo y Notas de Nicolás Helf, uno de los grandes expertos en la obra de Borges. Este curso Borges lo dictó entre enero y marzo del 76 y llegó a Michigan invitado por el profesor y traductor Donald Yates, que murió en el 2017 y que fue uno de sus primeros traductores. Cuando Borges dio este curso tenía 76 años. Son 10 clases hasta ahora inéditas y casi desconocidas, y lo que dice Helft en el prólogo es que intentó de algún modo mantener, resguardar lo que era el tono coloquial, espontáneo y casi intimista de Borges al hablar, porque al hablar en estas 10 clases de lo que consideraba una historia singular de la literatura argentina, lo que hacía también era hablar de cosas que le habían comentado en su familia. No te olvides que en el caso de Borges su propia historia está completamente imbricada con la historia de la Argentina, y sobre todo también de la literatura argentina. Entonces, en estas clases lo vas a poder leer hablando de el Facundo de Sarmiento, de Hilario Ascasubi, del Martín Fierro, de Almafuerte, de Lugones, y en muchos casos hay anécdotas personales contadas, por ejemplo, por sus abuelos. Entonces, este libro, Curso de Literatura Argentina, de Jorge Luis Borges, con estas anotaciones de Helft, publicado por Sudamericana, una sorpresa preciosa de entre las novedades. Un libro que salió hace ya un tiempito y que me encanta por la variedad de firmas que tiene y la variedad de temas que tiene, se llama El libro de las fobias. Lo publicó Vinilo, son esos libros pequeñitos que te podés llevar con vos ahí donde estés para leerlo mientras esperás algo, mientras haces un trámite, y es buena literatura. En este caso en particular tiene, como te decía, muy buenos nombres. Tenés a Analía Couceiro, ¿no? La actriz, la gran actriz, a Maya Debovich, a Paula Hernández, la cineasta, a Ariana Harwicks, la escritora, por supuesto, a Pablo Maurete, a Mauro Libertella, a Brenda Lozano, Santiago Liach, Margarita García Roballo y Esteban Schmidt, hablando de diferentes fobias: psicoanálisis, aviones, encierro, los gatos, las sillas, la naturaleza, las ratas, la gente, la felicidad, los papis. Y todo esto cada uno en su estilo, cada uno con alguna anécdota más bien personal o más trabajado desde la literatura. El libro de las fobias, como te decía, fue publicado por Vinilo. Seth Shonagon es un nombre que viene siendo conocido, por lo menos en la Argentina y en los lugares donde Adriana Hidalgo publicó ya hace mucho tiempo, muchos años, el libro de la almohada, con traducción, prólogo y notas de Amalia Sato, que acaba de salir en su 10ª edición. Es una especie así como de estos milagros que hace la literatura, que un libro tan especial, tan específico, si se quiere, tenga ya 10 ediciones en su haber. En este caso, el libro de la almohada, ¿cómo te lo explico? Es un libro muy viejo, que existe hace mucho tiempo, sobre el que hay bastantes dudas en relación a lo que tiene que ver con su escritura. No hay un manuscrito original, lo que hay es una copia que data de 1475, que tiene versiones posteriores y que tiene también dudas sobre la edición, los borrones y los añadidos. En este caso se trata, la autora, en principio, era una ayudante de la emperatriz en la época de oro de la realeza de Japón hacia el año 1000, durante la era Heian. Y es considerada una pieza clásica en donde lo que aparece es como una especie de diario íntimo escrito durante los 10 años que Seth Shonagon vivió en la corte, pero también se lo califica como un ensayo por lo que contiene, en donde aparecen, son como 300 breves capítulos y que describen la vida de la corte, pero también tiene aforismos y reflexiones, por ejemplo, sobre la observación de la naturaleza. Hay listas, además. Parece un libro muy moderno en algún sentido también. Hay listas. Entre las listas, por ejemplo, de las cosas que la emocionan a la autora: lavarme el cabello, maquillarme y vestir ropas perfumadas aun cuando nadie me observe. Y también cuestiona cosas, cuestiona bastante antes de lo que fue Rebecca Solnit con su mansplaining. Por ejemplo, tiene una frase que dice que detesta al hombre que sin ningún encanto especial discute sobre toda suerte de temas al azar como si lo supiera todo. El libro de la almohada es un libro precioso, precioso, y que ya está de nuevo disponible, lo publicó Adriana Hidalgo. Quiero agradecer a la editorial Granica, que me envió los cuentos escogidos del narrador, poeta y ensayista inglés Walter de la Mer, y también a la editorial Omnívora, que me mandó el libro Querida Vieja, correspondencia de la Guerra del Paraguay, de Domingo Fidel Sarmiento, Dominguito, el hijo de Domingo Faustino Sarmiento, con un prólogo muy interesante de Lara Segade, doctora en literatura, e ilustrado por Fábrica de Estampas. Dominguito, recuerdo, murió durante la batalla de Curupaití a los 21 años. Y llegamos al final de un nuevo Vidas Prestadas en esta temporada en la que contamos con el apoyo del CCEBA, el Centro Cultural de España en Buenos Aires, un espacio dedicado al encuentro y al intercambio cultural entre destacados creadores iberoamericanos. En la operación técnica de Vidas Prestadas estuvo Matías Papapietro, en la edición Mauro Bello, en la operación de video Federico Risi, en la locución Vero Castañares, en la producción por Diario con Vos Fernando Cacurri, por Vidas Prestadas consiguiendo todo y mucho más Gustavo Kogan. Me llamo Inde Pomeráñez. Nos estamos escuchando. Chao.

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Hola, estamos en Taraful. Bienvenidos. Desde Madrid, como cada semana, os habla Patricia Álvarez. Y hoy, como ya sabéis, bueno, pues tenemos el último programa de este 2016. Y como ha sido costumbre durante este mes de diciembre, hemos dedicado el tiempo de cada programa semanal a repasar y a recordar cosas que han sonado aquí en Taraful durante estos 12 meses. Hoy vamos a seguir la misma línea, la línea de una sesión continuada de músicas, pero antes quiero saludar y quiero dar las gracias, bueno, pues a la gente que hace posible que nosotros lleguemos a vosotros cada semana, a las personas que hacen, que dirigen y que, bueno, pues que dedican su tiempo en las diferentes emisoras que nos albergan. Radio Monteverde, Radio Crónica Folk Musical, Radio Activa, Radio Universidad Nacional de Misiones, Radio Tico Sound, Radio París La Paz, Radio RSK, Radio Folclórica del Paraná, Radio Taifa y Onda Campus. A todas esas personas que trabajan en estas diferentes emisoras, bueno, pues desearles lo mejor en este 2017. Y también a vosotros que estáis ahí detrás escuchándonos a través de estas emisoras o también desde la plataforma iVoox, pues desearos un año que entre también cargado de ilusiones y de buenos momentos. Y sin más os dejo con la sesión que hemos preparado, como siempre, con tanto cariño, deseando que la disfrutéis un montón y también deseando que nos reencontremos ya en el 2017, la semana que viene. Desde Madrid os ha hablado Patricia Álvarez.

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Al final de los años 20 y pese a su fama internacional, también Igor Stravinsky, nacido en 1882, hubo de sufrir los efectos de la crisis económica internacional, agravada en su caso por el abandono de su Rusia natal y la consecuente pérdida material que ello acarreó. Fue por esto, en parte, que Stravinsky decidió emprender una carrera de pianista-compositor que le proveyera los medios necesarios para su subsistencia y la continuación de su labor. Para entonces, su estilo, aunque siempre personal, había abandonado las audacias de la consagración para mirar hacia el pasado barroco y clásico, más sobrio, formal y ordenado. Quizás fueran los excesos de la década anterior y la progresiva desintegración de la técnica tonal la causa de que Stravinsky y muchos de sus colegas se abocaran a restaurar los valores en peligro de desaparición para reincorporarlos a su paleta de manera reconocible pero al mismo tiempo renovadora. A este género de obras pertenece el capricho para piano y orquesta, concebido a partir de 1926, pero completado y estrenado en 1929 con el compositor en la parte solista. Siguiendo las intenciones de Stravinsky, el capricho es una pieza brillante y de inmediato efecto sobre el público, lo que le aseguraría el éxito y, en consecuencia, una buena remuneración. Tiene tres movimientos que son: presto, andante rapsódico, allegro caprichoso, ma tempo giusto. Lo escuchamos ya por el pianista Emmanuel Ax, secundado por la Orquesta Real del Concertgebouw de Amsterdam, que dirigió Maris Janssons.

Emmanuel Ax, con Maris Jansons al frente de la Orquesta Real del Concertgebouw de Ámsterdam, nos ofreció el capricho para piano y orquesta del compositor ruso Igor Stravinsky. Apenas un año más joven que Stravinsky y desaparecido 6 años antes que aquel, en 1965, fue el francés Edgar Varèse. Nacido y formado en medio del caos de ideas y estéticas entre dos siglos, Varèse desarrolló una voz personal, única y acaso más revolucionaria que la de contemporáneos como Stravinsky y Schoenberg, y que cultivaría primero en Francia y más tarde en los Estados Unidos, que se convertirían en su país de adopción. Su punto de partida no fue la trilogía tradicional melodía, armonía, ritmo, como se la venía practicando desde hacía siglos, sino las relaciones entre alturas, duraciones y timbres medidas en parámetros. El resultado, pese a lo matemático del método, es sorprendentemente musical y excitante en muchos aspectos. A esto se sumó la inclusión de instrumentos electrónicos nuevos para la época, algo que Varèse contribuyó a promover con entusiasmo. Su obra sinfónica Amérique, completada en 1921, resume mucho de todo esto y al mismo tiempo deja entrever la influencia de otros creadores de entonces, con el Stravinsky de la consagración a la cabeza. Es un gran fresco sonoro, en apariencia caótico, aunque cuidadosamente ordenado y calculado en todos sus detalles. Escuchemos, pues, Amérique, de Edgar Varèse, nuevamente por Maris Jansons al frente de la Orquesta Real del Concertgebouw de Ámsterdam.

Maris Jansons, al frente de la Orquesta Real del Concertgebouw de Amsterdam, nos ofreció Amérique del compositor franco-norteamericano Edgar Varèse. Nacido en 1900 y asesinado en el campo de concentración nazi de Sobibor en 1943, el compositor holandés Leo Smit fue un sólido representante de la escuela neerlandesa orientada hacia la música francesa, con Maurice Ravel y el ruso Igor Stravinsky como modelos estéticos. La obra de Smit no es demasiado numerosa y fue olvidada al finalizar la Segunda Guerra Mundial para reaparecer con fuerza en los años 80 del siglo pasado y ser incluida de manera creciente en los programas de concierto. En 1937, Smit compuso su concertino para violonchelo y orquesta, buen ejemplo de su técnica depurada y la limpidez de su lenguaje. Lo escuchamos de inmediato por el chelista Peter Vispelbay, a quien secundó la orquesta de cámara de la radio holandesa, dirigida por Ed Spanjaard.

0: Peter Vispelbeck y la Orquesta de Cámara de la Radio Holandesa que dirigió Ed Spanjard completaron nuestro programa de hoy con el concertino para violonchelo y orquesta del compositor holandés Leo Smith. Y yo, una vez más, les recuerdo que pueden enviarnos sus comentarios a www.informarn.nl. Muchas gracias, pues, y hasta la próxima.
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1: Muy buenos días para todos.
2: Bienvenidos a Jazz en Universidad, un programa creado y conducido por Ademar Bosco de Marchi, más de 25 años, por la radio de la Universidad Nacional de Misiones en el 98.7 del dial. Les habla Marcos Méndez, Beco Blanco en la operación técnica.

En el inicio de Jazz en Universidad escuchamos Interludio, una versión vocal del clásico de Dizzy Gillespie, Una noche en Túnez, Cuerpo y alma, Rezo y espero y Si pudieras verme ahora, interpretados por Sarah Vaughan, cantante y pianista norteamericana. El crítico de jazz Leonard Feather la llamó la cantante más importante surgida de la era del bebop. Ella Fitzgerald la describió como el mayor talento vocal del mundo. A lo largo de una carrera que abarcó casi 50 años, fue la cantante de cantantes, influyendo en artistas desde Mel Tormé hasta Anita Baker y Amy Winehouse. Junto a Billie Holiday y Ella Fitzgerald, las cantantes más influyentes del jazz de todos los tiempos. En la década de 1940, las cantantes femeninas adornaban las grandes orquestas como atracciones escénicas. Sarah Vaughan, junto a su predecesora Ella Fitzgerald, y como ya lo había hecho Billie Holiday, ayudaron a elevar el papel de la vocalista al mismo nivel que el de los instrumentistas. Su personalidad sincera y su elocuencia artística la hicieron acreedora de los apodos de La Divina y Sassy, que según la traducción puede significar pícara, atrevida, descarada, insolente, audaz, cara dura. Nació Sarah Louise Vaughan el 27 de marzo de 1924 en Newark, New Jersey. Hija de un carpintero y guitarrista aficionado al blues, y Ada Lavandera, pianista y organista en la iglesia, Sarah estaba destinada a aficionarse por la música. Tomó clases de piano y asistió a la iglesia bautista Monte Sion, donde como su madre tocaba el piano, el órgano y también era miembro del coro. En su casa tenía un piano vertical y en familia escuchaba grabaciones de Count Basie y Erskine Hawkins. Con 15 años, ilegalmente ya actuaba en clubes locales tocando el piano y cantando. Asistió a la denominada Escuela Secundaria del Lado Este y luego pasó a la Escuela Secundaria de Artes de Newark. Su trabajo

clubes, superó su actividad académica y finalmente abandonó la escuela en el penúltimo año para dedicarse de lleno a la música. En 1942 comenzó a frecuentar el Savoy Ballroom y el Teatro Apolo, los escenarios más populares para la población afro-norteamericana en Harlem, New York. Con 18 años, Vaughan acompañó a su amiga Doris Robinson en un concurso amateur en el Teatro Apolo. Robinson cantó y Vaughan tocó el piano y ganaron el segundo premio. Más tarde, decidió volver y competir como cantante. Interpretó Body and Soul y ganó. El premio, como Vaughan le contó a la pianista Marian McParland, fue de $10 y la promesa de una semana de actuaciones en el teatro. Después de varios meses, fue contactada por el Apolo y en la primavera de 1943 hizo de telonera de Ella Fitzgerald. Después de su semana de actuaciones en el Apolo, fue presentada al pianista Earl Fatah Hines. Este le ofreció trabajo en el acto. La contrató como cantante y segunda pianista el 4 de abril de 1943 y pasó el resto de ese año y parte de 1944 recorriendo el país con la Big Band de Hines, compartiendo escena con el cantante Billy Eckstein. La banda de Hines en ese periodo incluía a Gillespie, Charlie Parker, Benny Green. Allí se estaba gestando lo que se conocería como bebop. Sting dejó la banda de Hines a finales de 1943 y formó su propia Big Band con Gillespie y Charlie Parker. La banda en los próximos años sería la anfitriona de un elenco de talentos incluyendo a Miles Davis, Kenny Dorham, Art Blakey, Lucky Thompson, Jane Amos, Dexter Gordon, Tad Dameron, entre otras muchas figuras del jazz. Vaughan aceptó la invitación de Sting para unirse a su nueva banda en 1944. Allí encontró la oportunidad de desarrollar su musicalidad junto a las figuras más importantes del jazz en ese momento. También realizó su primera grabación el 5 de diciembre de 1944, interpretando Rezo y Espero para el sello Deluxe. Esa grabación la llevó a que el crítico y productor Leonard Feather le pidiera que grabara 4 temas como solista ese mismo mes para el sello Continental, apoyada por un septeto que incluía a Gillespie y a Georgie Ault. Vaughan dejó oficialmente la banda de Sting a finales de 1944 para seguir con su carrera solista, aunque permaneció cerca de este personalmente y grabó con él a lo largo de toda su vida. Seguimos escuchando a Sarah Vaughan en Jazz en Universidad haciendo Es todo, Rosa Madre Selva y Hojas de Otoño.

A finales de 1947 alcanzó los primeros puestos en las listas de éxitos. Amplió su repertorio de jazz para incluir música pop. Como resultado, amplió su público. Si bien los puristas del jazz se mostraron escépticos, en cualquier género, Vaughan poseía una de las mejores voces del panorama musical. A finales de la década de 1960, regresó al jazz actuando y grabando con regularidad. Durante las décadas de 1970 y 80, grabó con las más destacadas figuras como Ella Fitzgerald, Oscar Peterson, Herbie Hancock, Ron Carter, Don Cherry, por citar algunos. Grabó más de 100 discos como solista y fue varias veces premiada por las revistas y críticos del jazz. Recibió 2 premios Grammy en 9 nominaciones, incluido el prestigioso premio a la trayectoria en 1989. También recibió el NEA Jazz Master, concedido en 1989 por el Fondo Nacional para las Artes, la máxima distinción de jazz en Estados Unidos. Ingresó formalmente al Salón de la Fama en 1989 como reconocimiento a su enorme influencia en la música vocal. Sarah Vaughan tiene 2 estrellas en el Paseo de la Fama de Hollywood. La primera otorgada el 8 de febrero de 1960 y la segunda recibida el 31 de julio de 1985. En honor a su legado, hoy en día se realiza de forma anual el prestigioso concurso vocal internacional conocido como Sarah Vaughan International Jazz Competition. Sarah Vaughan falleció el 3 de abril de 1990 a los 66 años de edad en su casa de Hayden Hills, Los Ángeles, California, a raíz de un cáncer de pulmón. Nos despedimos escuchándola interpretando Canción de cuna de Birland, Rosa Madre Selva, Amante, Canción de septiembre y Tú, mi amado. Esperando que la música haya sido de su agrado, los esperamos el próximo domingo a las 11 horas.

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2: Hola, 15, 3 minutos. Muy buenas tardes. Abrimos otro aire en FM Universidad. A este día para una siestita, me parece, ¿no?
3: Está lloviendo, continúa lloviendo muy temprano.
2: No te estamos escuchando bien.
4: ¿No?
2: Ahí sí.
4: A ver, ahí.
2: Ahí sí.
4: Ahí estamos. Decía que está lloviendo desde muy temprano, bastante. Uh-huh. Estaba previsto que así fuera. Tenemos una tarde macondiana, ¿no? Porque no para de caer agua.
2: Sí, está. Y dicen que vamos a tener varios días así.
4: Sí, bueno, así va a ser esta temporada, esta parte del año con el niño presente. Uh-huh. Si te acordás, hablábamos hace algún tiempito con Dietmar Kurz, que es un investigador del INTA de Corrientes. Uh-huh. Ese equipo de trabajo ha diseñado un instrumento para poder situar un poco mejor las zonas más complicadas a la hora de las lluvias insistentes en Corrientes, en la zona de Campos, pero también aquí en la zona del sur de Misiones. Y bueno, los pronósticos no son los mejores. Va a llover mucho, va a caer mucha agua. Toda esta parte del año está cerca del final del año.
2: Uh-huh. Así que bueno, con todo lo que esto implica.
4: Totalmente.
2: Las preocupaciones que ya se manifestaron, uno puede pensar desde el sector productivo, también la propia cotidianidad de las familias. Uh-huh. que se ven afectadas por esta temporada de lluvias en nuestra región, podemos decir. Varias cosas, Miguel, para mirar hoy.
4: Totalmente. Vamos a comenzar enseguida nomás con, bueno, mañana paro.
2: Sí.
4: Docente, en todos los niveles prácticamente. Uh-huh. ¿No? Al menos en nuestra provincia. Hoy hubo manifestaciones, cortes de rutas de los docentes de primaria en varios lugares. Mañana paran todas las organizaciones vinculadas con la vida universitaria, todos los gremios docentes y no docentes. Sí. Y las varias federaciones, CONADU, CONADU Histórica, entre otros, convocan a un paro y movilización.
2: Uh-huh, uh-huh. La intersindical, como plantean, va a ser la que también convoca. Nosotros, como parte de la comunidad universitaria, trabajadores no docentes, mañana paramos, todos los que estamos acá, ¿no?
4: Así es.
2: Mañana no vamos a estar al aire. Y hoy, Miguel, vamos a estar charlando. Ayer teníamos ganas de profundizar este tema y lo habíamos anticipado. Hubo novedades en la causa Mario Golemba, la desaparición forzada de este joven que tenía 27 años cuando desapareció en ese marzo del 2008. La última vez que se lo ve con vida fue en la comisaría de 2 de mayo y después aparece, y lo dice la fiscal federal que pidió la detención de 17 personas, aparece un pacto de silencio institucional. Es muy interesante lo que describe en su posicionamiento la fiscalía, porque va marcando que hubo, primero, una detención ilegal, presume ella que hubo una detención ilegal de Mario, que fue sometido a torturas y que después hubo un pacto de silencio para blindar lo que pasó esa noche, madrugada, en la comisaría de 2 de mayo, y que hasta hoy no tenemos certezas porque el pacto de silencio se mantiene porque no se sabe dónde están los restos de Mario. Así que vamos a hablar con el abogado querellante que representa a la familia, que se constituyó como querellante, que es el doctor Rafael Pereira Piger, para que nos ubique un poco en esta causa, qué implica a partir de ahora, y esa cuestión siempre pendiente de saber dónde está los restos de Golemba.
4: Tal cual. Vamos a hablar con Fernando Yapur. Fernando, hemos hablado con él ya en otras ocasiones, es licenciado en física, pero también es trabajador del INTI, del Instituto Nacional de Tecnología Industrial, quienes mañana también, en consonancia con este paro universitario, hay gente de todas las instituciones vinculadas al conocimiento en la Argentina, la Comisión Nacional de Energía Atómica, el INTA, el INTI y muchas otras instituciones, también van a parar, van a marchar en defensa, con ICET, obviamente, en defensa de la ciencia argentina. Esto se va a hacer en todo el país, en diferentes lugares, a partir de la hora 16. Así que vamos a estar charlando con Fernando sobre este tema en un rato, para ver cómo se están organizando también, en este caso, en Ciudad Autónoma de Buenos Aires. Y con Luis Sanazo, para cambiar un poco de tema,
2: bajar un poquito
4: de cosas, claro, que también nos gusta mucho. Luis es un gran, un enorme guitarrista, un formador, un investigador también, ha publicado varios libros sobre la música de nuestra región, es un compositor de notable talento, además de un intérprete. Bueno, va a estar brindando un recital este fin de semana en la Biblioteca Popular Posadas, ¿no? Así que vamos a estar charlando con él sobre ese tema también, sobre esa propuesta.
2: Bueno, yo voy a volver un poquito a la realidad más cruenta. Ayer, cerca de las 4 de la tarde, se produjo en el Congreso de la Nación una audiencia pública, a propósito de esto que vos planteabas también, Miguel, y de lo que mañana va a ser tal vez un eje de la protesta en distintos puntos del país, que es el reclamo por los becarios del CONICET, becarios y becarias.
4: Más de 400, becarios postdoctorales, la gran mayoría.
2: Y ayer, cuando veíamos un poco cómo venían también manejándose algunos sectores para reclamar por esta situación, el bloque del FIT en el Congreso, el Frente de Izquierda, había presentado un proyecto de ley para sostener la continuidad de estas becas. Y en ese contexto, ayer hubo una audiencia pública con presencia de diputados y diputadas de diversos bloques, y lo que se planteó allí es justamente este reclamo y este pedido para sostener a estos y a estas becarias. Y como cuando nos acercamos, acá hemos escuchado infinidad de veces a cada uno de ellos, a sus representantes sindicales y demás, bueno, lo que implica, en términos desde concretos, así particulares, hasta lo que implica para nuestro sistema científico y tecnológico este ataque tan sistemático, ¿no? Y vamos a hablar con quien coordinó esa audiencia pública, que es el diputado Néstor Pitrola, del Partido Obrero, dentro del Frente de Izquierda, para charlar un poquito de esta cuestión. Y cerca de las 17:30, si hay la cuestión un poco de los teléfonos nos ayuda, vamos a hablar de otro tema que está sonando y nos está sonando porque todos y todas podemos sentirnos un poco interpelados por esta cuestión, es el endeudamiento. En las últimas horas aparecieron varias encuestas y varios relevamientos que ponen un poco la fotografía de lo que nos está pasando a trabajadores y trabajadoras en relación a esto, al endeudamiento. Y hay un ranking muy gráfico, Miguel, que en principio sobre todo ataca a trabajadores del Estado, uh-huh. que Milei se vanagloriaba desde el inicio de su gestión, pero ahora hace poco en una entrevista, que el objetivo de su gobierno era este, reducir el gasto del Estado, y eso también se iba a notar, y es como un hecho esperado que el salario de los trabajadores del Estado se vea reducido muy significativamente. Pero en ese ranking, quienes más afectados están son los trabajadores de las fuerzas de seguridad. Y los que más endeudados están son los trabajadores de las fuerzas de seguridad. Así que bueno, hoy vamos a ver si podemos conversar un poquito de este tema y también a partir de este tema ver cuál es la situación en la provincia con alguien que ha encabezado una protesta, uh-huh. que la protesta policial de hace 2 años y que ahora es diputado provincial, el diputado Ramón Amarilla, que además suena, ya que hablamos de encuestas, suena como un candidato a gobernador con expectativas.
4: Ah, mira.
2: Sí.
4: Mira.
2: Pero bueno, un poco para mirar también desde la oposición, además de mirar la cuestión salarial, ¿cómo están viendo este reacomodamiento en la provincia de Misiones? Que si uno se aleja un poquito en perspectiva, no es un tiempo cualquiera este. Uh-huh. Entonces, ahí vamos a ver si podemos conversar un poquito de estos temas.
4: 12 minutos han pasado de la hora 15 en esta tarde, lluviosa tarde. En un ratito vamos a actualizar

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1: Contamos la música antes de comenzar. Esto era Doctor Crápula haciendo Arte es Resistencia. Tiene razón.
2: Sí.
1: El arte es resistencia. Muchas veces ha sido el arte un lugar desde donde resistir, entre otros.
2: Totalmente.
1: ¿No? Entre otros. En línea está Francisca Staiti, secretaria general de la CONADU Histórica, en un momento importante, porque son los momentos previos a un paro que uno estima con movilización que va a ser va a ser masivo, ¿no? Es un poco lo que ha venido siendo cada uno de los movimientos de los universitarios en la Argentina en los últimos tiempos, con el aditivo ahora también de todos los organismos científicos que van a movilizarse también mañana. ¿Qué tal, Francisca? ¿Cómo estamos? Muy buenas tardes. Aquí Alicia y Miguel, las saludamos.
3: Hola, buenas tardes, Alicia, Miguel. ¿Cómo están?
2: Muy bien.
1: Muy bien. Y para comenzar un poco de contexto, ¿no? La última charla que teníamos con usted hace ya un tiempito atrás, hacía referencia a un fallo de la justicia que ya hacía, digamos, por lo menos uno pensaba, el gobierno, el poder ejecutivo, ya no tiene más caminos ni cosas a las que apelar para no cumplir con lo que dice la ley. Y sin embargo, no cumplió con lo que dice la ley, ¿no? El dinero que se envió, nos decía hoy gente de la universidad, es solamente para sueldos.
3: Totalmente, no ha cumplido con el acta compromiso que firmó con el CIN, con los rectores y rectoras, y además el refuerzo que venía también, o que se había firmado para hospitales de 50.000 millones de pesos, eso tampoco ha sido enviado a las universidades. Y hoy tenemos un nuevo capítulo en la historia, porque la Cámara, o no sé si es la Cámara o el juez de primera instancia, ha citado a las partes a conciliación para este 21 de agosto. Una etapa más, un capítulo de más de dilación en la aplicación de la cautelar, una audiencia que de conciliatoria que había pedido en su momento la UBA. No entendemos por qué, porque no ha sido parte de

0: del expediente, que lo pidió por allá por el 2025, y hoy le dan lugar a esta audiencia conciliatoria, a lo cual el CINCEN se opuso a participar, y el gobierno, por supuesto, dijo que sí, porque el argumento del CINES tiene que cumplir con la cautelar, no hay nada que conciliar, tiene que cumplir ya con la cautelar. Entonces digo, nuevo capítulo dentro de esta historia de nunca acabar, de que el gobierno nacional tiene que cumplir con la cautelar y debe la justicia, el juez en primera instancia, decirle al gobierno que cumpla y que pague lo que nos debe a los y las docentes, es decir, que haga el cumplimiento efectivo de la cautelar. Bueno, digo, novedad que nos vamos encontrando en este camino que bueno, hemos venido recorriendo en conjunto, ¿no? Usted ha sido parte también de todo este derrotero.
1: Totalmente. Francisca, en términos así bien concretos, decías no están cumpliendo la totalidad de esta ley. Si uno lo piensa desde los trabajadores, ya sea docentes como no docentes, ¿qué parte de esa ley está faltando? Y para lo que tiene que ver con el funcionamiento de las universidades, ¿qué está faltando?
0: Bien, con el tema de trabajadores y trabajadoras, la cautelar, sobre los artículos 5 y 6, que es lo que tiene que ver con becas y salarios, la deuda que tiene con docentes y no docentes es de un 28,5% a junio de este año. Los retroactivos, que eso, bueno, hay que hacer los distintos cálculos, bueno, hay distintas variables para tomar, pero hay retroactivos que también se tienen que hacer efectivos. Y obviamente la paritaria que ahora ha convocado en el día de ayer, llegó la convocatoria para este primero de septiembre, porque en el mes de julio hemos recibido 0% de aumento salarial, y la ley de financiamiento y el artículo 5 de la ley, que es lo de salarios, claramente dice que debe convocarse a paritaria y que los salarios deben incrementarse como base en lo que marca el INDEC, los guarismos inflacionarios. Y en el término presupuestario, en el tema presupuestario, tiene que, de la misma manera que la deuda nuestra es a noviembre del 2023, debe actualizarse lo presupuestario a esa fecha, que fue cuando la pérdida salarial y presupuestaria estuvo marcada por la devaluación tan profunda que llevó las primeras medidas de Javier Milei cuando asumió la presidencia de la nación.
2: Francisca, en medio de todo eso, hace solamente un par de días, un poco más, el presidente de la nación acusaba a docentes, profesores, estudiantes, investigadores de terroristas, es decir, anticipando un poco quizá todos los incumplimientos en los que continúa, ¿no?
0: Sí, por supuesto, la descalificación desde el inicio, y hoy ya esta carátula de terroristas realmente nos lleva a una situación de desquicio total. Pensar que todos los docentes del país, que todos los investigadores del país somos terroristas, es poner un enemigo que no existe, es ponernos en un lugar de enemigos que no existe, porque la educación, la universidad no hacen más que formar ciudadanos y ciudadanas libres de pensamiento, con que apostamos y que apelamos al juicio crítico, a poder debatir y discutir los temas con argumentos. Y la verdad que tildarnos de terroristas es empezar a crear un enemigo que lejos estamos de serlo, ¿no? Al contrario, nuestro trabajo tiene mucho que ver con estar en contacto con las comunidades, tiene mucho que ver con estar en contacto con el territorio. Por lo tanto, repudiar enérgicamente esta calificación del presidente Milei, que nos lleva a unas épocas muy oscuras de nuestra historia, que tenían que ver también con la militancia, pero también con el pensar distinto y diferente en diferentes contextos.
1: Uh-huh. Francisca, ayer se realizaba una audiencia pública en el Congreso de la Nación donde uh-huh. aparece otro tema que venimos también siguiendo y que tiene que ver con esto, que es la situación de los becarios y las becarias uh-huh. del CONICET. Contanos un poco cómo se discutió esa problemática ahí, qué pudieron plantear ustedes también.
0: Sí, la audiencia pública tenía que ver con la presentación de un proyecto de ley uh-huh. por parte de una de las bancadas de diputados y diputadas del CITU, un proyecto de ley de reincorporación de los 379 becarios que han quedado sin sus becas, sin su trabajo, y prórroga en las distintas etapas y fechas que marca el organismo CONICET para el ingreso incluso a la carrera de investigador en el organismo. Lo que planteamos desde CONAVE Histórica es que no podemos escindir la lucha que lleva adelante el CONICET de la lucha universitaria, porque compartimos la historia y compartimos los lugares de trabajo. La mayoría de las y los investigadores del CONICET son docentes en nuestras universidades nacionales, compartimos laboratorios, compartimos institutos de investigación, por lo tanto, es un sistema, no son dos sistemas paralelos, sino que es un sistema integrado entre universidad y ciencia, y en ese sentido que estamos convocando para mañana esta acción que va a haber en distintos puntos del país, y acá en Buenos Aires, en el Obelisco, que tiene que ver con ponernos la camiseta uh-huh. de defensa de la ciencia, de defensa de la universidad. Bueno, eso es lo que planteamos, la necesidad de no escindir las luchas, de salir en conjunto y de apoyar este proyecto de ley de la misma manera que en diputados se aprobó, se sancionó la ley de financiamiento universitario en el Congreso, apoyar este proyecto de ley para la reincorporación de estos 379 compañeros y compañeras.
2: Uh-huh. Te pido por ahí una mirada un poco más, si se quiere, general de la situación. Si tuvieras que comparar el inicio de todo este proceso con Milei recién llegado al poder a la situación de hoy, después de varios paros, especialmente impactaron, imagino, los paros y movilizaciones de los universitarios. ¿Cuál es la impresión que los más jóvenes, te parece, tienen hoy sobre el actual presidente o el actual poder ejecutivo, para hacerlo más general?
0: Sí, vos sabés que es un tema que hemos venido charlando en estos últimos días, porque lo que notamos es un cambio en la mirada y en el acompañamiento al gobierno de Javier Milei. Tal vez no lo veamos en las aulas de la universidad, en el sentido de que hay mucha preocupación, obviamente, frente a las medidas de cómo va a terminar este ciclo lectivo, uh-huh. Los cursados. Pero eso es independiente de lo que se piensa sobre la política que lleva adelante el gobierno de Javier Milei, y creo que eso también está impactando hacia adentro de nuestras aulas en las universidades, porque en general, y sobre todo en sectores de menos ingresos, creo que ha ido cambiando la mirada de esa juventud, que creo que vio de esos jóvenes, y digo, hay de distintas franjas etarias, uh-huh. pero como nos estamos refiriendo a la juventud, hablo de ese sector en particular, que lo que vio en Milei fue alguien disruptivo, que venía con un lenguaje de romper todo, que tiene mucho que ver con cuando somos jóvenes y pensamos que nos llevamos el mundo por delante y que queremos cambiar, y la cosa estaba mal y no había esperanza y no veía salida. De repente aparece una figura que me muestra algo diferente a la política, incluso diciendo que no creía en la política, no creía en los políticos, la casta, sin mucha profundidad después para analizar qué quería decir con cada uno de estos términos y de estas definiciones del presidente Milei. Creo que se ha ido develando y ha ido corriéndose el telón, y en la juventud, que de la misma manera acompañó, hoy lo que está viendo es cuál es la realidad de lo que quería decir Milei con cada una de sus afirmaciones, y yo sí estoy notando un cambio importante, y es lo que digo, incluso charlándolo con compañeros y compañeras acá en la CTA, justamente estábamos analizando la situación, y lo que vemos es un cambio de actitud y de pensamiento hacia el gobierno del presidente Milei.
2: Bien, vamos a seguir muy atentamente todo lo que vaya ocurriendo. Seguramente también estaremos muy atentos a lo que mañana vaya transcurriendo a lo largo de todo el día. Francisca, muchísimas gracias.
0: No, a ustedes un abrazo siempre tan atentos, Miguel, Alicia. Y bueno, seguimos en contacto.
1: Buenas un abrazo.
2: Francisca Staiti estaba charlando con nosotros, secretaria general de la CONADU Histórica, y mañana, como decíamos, la multisectorial universitaria, más una cantidad importante de organizaciones. La consigna, como lo decía la propia Francisca recién, ponete la camiseta, que me parece que es un guiño muy interesante también, ¿no? Ese es otro tema que va a haber que analizar después con, qué sé yo, con alguien como... Ya se nos va a ocurrir con quién.
1: No, pero... Y además es interesante, pero lo ponemos entre paréntesis, porque las camisetas en este contexto han venido siendo disputadas y muy disputadas.
2: Muy disputadas. Y en países como Brasil la ganó la derecha.
1: Sí, y en Colombia también.
2: En Colombia también. ¿No? Hablamos de la camiseta de la selección de fútbol.
1: Sí,
2: ¿no?
1: Acá me parece que no.
2: No.
1: Acá no. Y en un rato, Miguel, también cuando hablemos con Néstor Pitrola de esta audiencia que conversábamos con Francisca, es un dato interesante, es un proyecto del FITU, del Frente de Izquierda en Unidad, pero la verdad estamos espiando ahí la cantidad de sectores que aparecieron ahí, y eso me parece que es un dato interesante, de la oposición, desde la coalición cívica a, no sé, además de los partidos de izquierda, diputados del peronismo y demás, e investigadores muy interesantes también. Así que bueno, después vamos a volver un poquito sobre este tema. 15:30.

0: Escuchábamos a La Charo haciendo aquí esta versión de Arete. Bien, comentábamos algo sobre el tema del clima. Decimos que el INTA ha desarrollado un trabajo muy interesante sobre el fenómeno del Niño y el impacto que puede tener en toda esta región. Y en ese trabajo lo que se dice es que aproximadamente 5,2 millones de hectáreas solo en Corrientes podrían verse afectadas por esta persistencia de la lluvia, ¿no?, en este periodo del año.
1: Tremendo.
0: Sí, sí, claro, el dato es tremendo.
1: En un rato estamos intentando ahí el contacto con el doctor Rafael Pereira Píguer, que es abogado querellante en la causa que se investiga como desaparición forzada de personas. El caso Mario Golemba, que venimos hablando desde hace, fue en el 2008, 18 años de la desaparición de este joven, que en ese momento tenía 27 años. Estaba mirando, Miguel, una de las novedades que también se produjo en esta causa fue allá por el 2002, cuando, ¿se acuerdan? Y fue ya de por sí en esa instancia un dato muy llamativo y muy mostrado también, que fueron las excavaciones que una vez que la Fiscalía Federal se hizo cargo, empezó como a moverse también en otra con otra celeridad algunas investigaciones, y fue muy impresionante todo eso, ¿no? Porque veías en el lugar, en la zona, excavaciones que nosotros no lo habíamos visto antes.
0: Sí, menos, alrededor de la comisaría, ¿te acuerdas?
1: Sí, sí, sí, exactamente. Y después pasó, estamos a 2026, casi 4 años, para que vuelva a haber esta novedad. Algunos medios lo plantean como un giro en la investigación. A mí no me queda claro el giro, pero cuando conversemos con el doctor Rafael Pereira Píguer, vamos a ver si podemos profundizar un poquito sobre...
0: Quizá tenga que ver lo del giro con los resultados, más que con el trayecto en sí, digamos. Han pasado décadas, se podría decir, desde que todo esto ocurrió como hecho, la desaparición de Golemba, y hasta hoy no había habido ninguna respuesta más o menos contundente ni del accionar de los investigadores ni del accionar de la justicia. Quizá el giro pase por ahí.
1: Bueno, ahí estamos intentando, pero o está con muy poca señal, pero vamos a insistir porque decimos es un tema súper importante, que da cuenta de una cantidad de cuestiones. Y yo me quedaba, Miguel, marcando lo que plantea la fiscal, o la fiscalía en este caso. Ya de por sí que se siga investigando la causa es que estamos ante un caso de gravedad, porque ya son 20 años de esa desaparición forzada. Los delitos de desaparición forzada son delitos continuados, porque hasta que no aparezca el cuerpo es un delito que persiste, si se quiere, ¿no? Pero en el medio, yo te decía, Miguel, hubo varias novedades también en esta causa que tienen que ver con la propia realidad de la familia, las idas y vueltas en la investigación. Así que en un rato vamos a ver si sumamos al doctor Pereira Píguer, porque la pregunta es, ¿qué sigue ahora? ¿Qué instancias? ¿Estamos en qué etapa del proceso con estas detenciones?
0: Claro, porque acá evidentemente si hay detenciones hay órdenes judiciales para que esto ocurra. ¿Con qué basamentos, con qué fundamentos? ¿De qué se los va a acusar concretamente? Y sobre todo, esto que vos decías al principio, bueno, pero hay un pacto de silencio que no se ha roto, que es dónde están los restos, si es que están los restos en algún lado de Golemba.
1: Que es la forma de cerrar la etapa, ¿no? Si no estamos también... aquellos que venimos cubriendo los juicios por crímenes de lesa humanidad, siempre nos queda esa cuestión también pendiente de se avanza con algunas condenas que ya de por sí son muy significativas, pero falta el cuerpo, falta encontrar los restos y esa cuenta pendiente que se sostiene. 15:37.

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1: Escuchábamos al chileno Yepe haciendo Prisionero. Bueno, Alicia, te comentaba al comenzar el programa que estábamos viendo algo de información de Brasil. Somos así como seguidores de las encuestas.
2: Sí.
1: Especialmente en Brasil, porque es lo que nos queda cerca.
2: Uno Yo te preguntaba si tienen buenas noticias, contemos. Si no,
1: Las encuestas son encuestas. La noticia es la encuesta en sí, que se haga una encuesta.
2: Son buenas para el que las paga.
1: Claro, exactamente. Por ejemplo, en el caso de la Argentina, uno lo primero que tiene que hacer cuando escucha, bueno, este es el nivel de aceptación de tal o de cual, ¿quién hizo la
2: claro.
1: ¿Quién hizo el relevamiento? Entonces, si lo hizo fulano o mengano, ya sabés que van a haber unos puntitos por encima de lo que en verdad ocurre para el oficialismo. Si lo hizo Sutano, habrá unos puntitos más para por ahí algún sector de la oposición. Quiero decir, las encuestas son nada más que una intención, un intento de medir los niveles de aceptación de una figura o los estados de ánimo de la gente. Mientras más la gente practica el contestar encuestas, menos certeras suelen ser. Entonces esto obliga a los realizadores de encuestas a refinar mucho su instrumento, a tratar de abandonar las encuestas que son solamente online o solamente telefónicas o utilizando formatos de tipo electrónico, porque son las menos confiables de todas en sus resultados. Digamos, son más costosas las que se hacen cara a cara, pero son un poco más eficientes en cuanto al dato que aportan. Dicho todo este introito,
2: vamos a los números.
1: Vamos a los números. CNT MDA es una compañía brasileña también que hace mucho de este trabajo de sociología aplicada a la política, con bastantes buenos resultados en los últimos años, y ellos lanzaron una encuesta con una hipótesis, segunda vuelta, que es prácticamente decir qué es lo que va a ocurrir, porque en Brasil hoy hay 6 candidatos a presidente: Lula, Flavio Bolsonaro y 4 candidatos más, lo que significa que ganar en primera vuelta en Brasil hoy, con las circunstancias que tenemos y con una polarización tan fuerte como la que hay, es virtualmente imposible para cualquier candidato. Lula, Flavio, Bolsonaro, Ronald Caiado del PCD, Romeu Zema de un partido que se llama Novo, y Romeu Zema es un candidato nuevo de la derecha, es una derecha un poco más elegante, menos burda quizá que el bolsonarismo, pero bueno, recién comienza y no ha hecho las alianzas que Bolsonaro ya tiene armadas. Renan Santos, de Misiao, también un hombre vinculado con el centro, centro-derecha, y Augusto Cury, de Avante, que son los restantes candidatos con muy poca intención de voto. Según el informe de CNT-MDA, que se divulgó en la mañana de hoy, el presidente Luis Ignacio Lula da Silva tendría un 48% de las intenciones de voto en el caso de la segunda vuelta. O sea, lo que han preguntado y medido es segunda vuelta, porque dan por hecho que no va a ganar nadie en la primera, ¿no? La ventaja es más o menos la misma que la que observó una pesquisa del mes de junio, cuando Lula tenía un 49% de la intención de voto frente a un 37% de la intención de voto de Flavio Bolsonaro. Fue el momento más álgido de, digamos, la visita de Milei.
2: O sea que le hizo un favorcito.
1: Le hizo un favorcito ahí, lo dejó a 12 puntos de Lula.
2: Sí.
1: Bien, viene remontando un poquito.
2: ¿Quién le pagó el viaje? ¿Fue Bolsonaro o pagamos nosotros?
1: Muy buena pregunta, porque aparentemente hay un poco del aporte de Bolsonaro y otro poco una fundación libertaria que de golpe está recibiendo muchísimos aportes, uno no sabe muy bien de dónde. también a esa Fundación Libertaria se la dice que le ha dado por comprar mochilas. Ha hecho una gran compra de mochilas que salen muy cargadas, no sabemos muy bien de qué, y va directo al Senado o a diputados, depende de la circunstancia. Sí. ¿No? Pero bueno, otro día hablamos de ese tema. Lo cierto entonces es que se mantiene una distancia que está entre los 11 y 12 puntos porcentuales entre ambos candidatos desde junio para acá, lo que es para Flavio Bolsonaro un golpe muy duro, porque la diferencia que supo tener hace 3 meses atrás era apenas de 6 puntos. Uh-huh. Siempre según la misma encuestadora. Acá no claro. estamos comparando encuestas hechas por diferentes personas o por diferentes oficinas.
2: O sea, acá hay una proyección.
1: Hay una, claro, vista hay, de... por lo menos si uno mira uh-huh. lo que esta gente ha podido recabar con una... En realidad hay una obligación legal, vos tenés que publicar cuando haces una encuesta cuál es el tamaño de tu muestra uh-huh. y cuál es la metodología. Ah, junto mira. Con los números tenés que publicar... Bueno, esta encuesta se hizo sobre tantas personas con esta distribución de edades y distribución geográfica, y esta fue la metodología, si es solamente telefónica, en fin, como fuera que se haya hecho, ¿no? Bueno, según esta misma encuesta, tanto Ronaldo Callado como Romeu Zema, Renan Santos y Augusto Curi quedarían muy lejos en la intención de voto, o sea, como que la gente no los registra.
2: Y en un escenario de segunda vuelta, ¿esos sectores con quién irían?
1: En este caso, esa es otra muy buena pregunta. Obviamente que si hablamos de la derecha, Romeu Zema muy probablemente aporte mucho a Flavio Bolsonaro. Uh-huh. Pero aparecería otro dato, que es lo que hablábamos un poco hoy antes de salir al aire, que es que el mismo votante de la derecha, cuando pasan cosas como la visita de Milei, y pasan cosas como las que Flavio Bolsonaro tiene que vivir frente a la justicia, porque si por ejemplo, la justicia avanza en su proceso de investigación y llega a la conclusión de que es copartícipe del proceso de estafa de Borcaro, del Banco uh-huh, Master, uh-huh. Puede ir preso. O sea, es muy posible que el destino de Flavio Bolsonaro, en el caso de perder las elecciones, sea que se acelere el proceso de investigación sobre su vinculación con la estafa del Banco Master.
2: Y termina acompañando al padre.
1: Claro, y termina acompañando al padre. Y eso mucho votante lo ve, uh-huh. porque eso se está discutiendo, o aparece por lo menos en muchos medios de Brasil. En el caso de Augusto Curi, Avante, la verdad es que no tengo muchos datos sobre Curi ni sobre su fuerza política, pero en general la concentración de la izquierda y centroizquierda está detrás de la figura de Lula. Es decir, estos números son su piso techo. Uh-huh. Los demás podrían aportar algún voto al lulismo o en todo caso a la alianza que está detrás de Lula, pero en general son partidos del centro, de centro derecha o de derecha.
2: Uh-huh. Esto, recordemos, las elecciones son en octubre en Brasil. Octubre.
1: Falta, o sea, muy poco.
2: Falta poco.
1: Falta muy poco. Entonces estos números por eso tienen relevancia, ¿no? Reitero, porque está muy bueno. El escenario de segundo turno da 47,9 para Lula. Para Ronaldo Callado, si fuera el rival, porque uh-huh. ese es el otro ejercicio que se hizo, ¿no? Lo sacan a Flavio Bolsonaro, si fuera Lula y el rival fuera Reinaldo Callado tendría 35,9. De nuevo, si fuera Lula y el rival fuera otro candidato, por ejemplo, Romeu Zema, del Partido Novo, tendría un 34,9% de los votos, y Lula 49,1%. Si el candidato fuera, por ejemplo, Renan Santos, Lula tendría un 48,5 y Renan Santos un 33,5. Mucho voto nulo. Ajá. Estamos hablando de personas que en cada uno de estos escenarios plantean que van a estar entre el 11 y el 13,6% de votos nulos.
2: Es un montón.
1: Es mucho. Uh-huh. Por eso te decía, es muy interesante ver al final de todo este recorrido, con una polarización tan fuerte, que puede pasar el mismo día de las elecciones. Uh-huh. Porque hay un margen muy grande de gente que no encuentra en la oferta que tiene enfrente a quien lo represente.
2: 15:51.

0: Bien, 52 minutos han pasado de la hora 15, Alicia.
1: Miguel, recién se acaba de publicar una información que estábamos hablando del sector de trabajadores estatales, mirando la cuestión del endeudamiento, mirando también la cuestión salarial, y aparece ahora una información de una decisión del gobernador de la provincia de, se cuenta como congelar la planta estatal. Y esto tiene varias lecturas que queremos complejizar en un contexto donde hay mucha expectativa sobre la regularización de muchos trabajadores precarizados en el Estado, en tareas sustantivas, además, hay que decirlo. Uh-huh. Bueno, para hablar un poco de este tema, está en línea Jorge Coqui Duarte, es referente de la CTA Misiones, además es trabajador estatal, para ayudarnos a mirar un poquito esta información. Coqui, muy buenas tardes, ¿cómo estás? Miguel Riquelme, Alicia Rivas, te saludamos.
2: Buenas tardes, Alicia, buenas tardes, Miguel, y a la audiencia. Acá estamos también sorprendidos por el título, porque comenzaba a leer justamente en el diario esta noticia y no nos deja de sorprender la actitud de la dirigencia política que está al frente del Ejecutivo, en tanto y en cuanto las medidas de ajustes con los sectores que sostienen el funcionamiento del Estado, ¿no? Uh-huh. En áreas como tan estratégica y sensible para la comunidad, que estamos soportando los vaivenes de esta economía de ajuste nacional y acá la aplicación sistemática también del ajuste de nuestras autoridades provinciales, nuestros ministros, al mejor alumno, aplican la metodología y las fórmulas del gobierno nacional y el ajuste la pagamos los trabajadores y los sectores más vulnerables, ¿no? Este congelamiento de la planta permanente no hace más que aplicar esta metodología que debería estar sistemáticamente en movimiento, ya que los trabajadores que se jubilan en la administración pública sistemáticamente, valga la redundancia, tienen que conllevar incorporaciones de nuevos trabajadores, ¿no? Uh-huh, uh-huh. La verdad que inclusive en el caso de la salud pública, en donde hemos permanentemente denunciado la precarización laboral que mencionaba, el trabajo casi de explotación que aplican nuestras autoridades con la figura, esta famosa figura de los trabajadores por guardia, que trabajan totalmente negro, sin ningún vínculo contractual, trabajan por una prestación de servicio y le dan en mano un dinero que equivale a las horas extras en el sistema sanitario, ¿no? Uh-huh. Y que esos trabajadores por 20 días en el mes trabajados se llevan 450 mil pesos, ¿no?, en el bolsillo. Uh-huh. Y esto es lo que nosotros permanentemente venimos denunciando, y que la verdad que en política de recursos humanos, la provincia de Misiones en estos últimos años ha venido justamente ajustando sobre la espalda de esos trabajadores. Esta es la situación que no nos termina de sorprender, la actitud de la dirigencia política, ¿no?, que gobierna.
0: Coqui, se habla de un tope, ¿no?, es decir, que no debería haber más de 65.000, creo que es el número, uh-huh, que están difundiendo, empleados públicos en la provincia. Ahora, uno se pregunta, ¿no?, porque lo ha visto muchas veces, estamos hablando de planta permanente, de artículo 9, de contratados, ese es otro limbo complejo de explicar y de analizar.
2: Sí, justamente cuando antes de recibir la llamada estaba tratando de encontrar las páginas del presupuesto del año pasado, justamente ahí en una de las planillas del Excel que tiene el presupuesto de la provincia está la planta de personal, justamente. Uh-huh. Y no recuerdo con exactitud los números, pero se acercan a esa cifra, 64.600, si mal no recuerdo, eran los números del presupuesto del año pasado, de la O sea que si fijan un tope de 65 mil cargos, pone un techo a incorporar en el sector docente, en el sector de salud, que hacen se incrementa el número de camas, pero no se incrementa el recurso humano. Uh-huh. Recién hoy a la mañana estuvimos visitando el hospital de San Javier, en donde se está edificando y se está por poner en marcha un quirófano, pero bueno, estaban faltando enfermeras en el servicio de emergencia, en el servicio de internación, están con la dotación mínima, e inclusive por debajo de lo que recomiendan los organismos como la OPS, la OMS o los distintos organismos vinculados al sistema sanitario, que recomienda una dotación para brindar atención en cantidad y calidad, ¿no? Uh-huh. Como hemos mencionado muchas veces, la falta de trabajadores de salud en estas áreas, ¿no? Así que ese número a nosotros nos preocupa, porque además no solamente menciona el congelamiento, sino que también hacen mención de que, de acuerdo a la disponibilidad de recursos, se evaluaría los pases a plantas, las recategorizaciones, que justamente la calidad la fuerza de trabajo está vinculada a la formación. Claro. Y aquellos compañeros que se forman, que se especializan, que hacen la licenciatura en enfermería, que hacen una especialización en cualquier área, justamente se debe reconocer ese mérito, y eso la ley, nuestras legislaciones establece que se debe remunerar por esa. Pero si ya te menciona el uh-huh. gobernador que va a congelar inclusive eso, la verdad que nos plantea un futuro inmediato muy muy preocupante, y deberemos los trabajadores analizar esto y hacer nuestros planteos, refutar esta postura, porque la verdad que no es una. Nosotros entendemos que la macroeconomía pueda tener estos vaivenes, pero creo que y usando el sentido común deberíamos darle mejor uso a los recursos que existen y que están en la provincia, y que se usan en áreas que seguramente no son tan prioritarias, y apostar al trabajador estatal, cosa uh-huh. que no se está haciendo, y hoy lo vimos, y estos días, ayer y hoy, lo vimos reflejado en las mesas de negociaciones salariales que tuvo la administración central el día de ayer, y hoy el área de salud, en donde el ofrecimiento fue 40.000 pesos, 4,7% de incremento salarial, que nos ubica en lo que va del año con algo más de 12 puntos de incrementos en estos primeros 8 meses del año, y la inflación en este mismo periodo supera los 20 puntos. Estamos perdiendo uh-huh. continuamente poder adquisitivo de nuestro dinero, de nuestro ingreso, y eso es lo que lleva a los trabajadores estatales en estar en una constante tensión por las situaciones que vivimos cada una de las familias, ¿no?
1: Coqui, como decías, es el proyecto de presupuesto que va a comenzar a discutirse. Acá también le cabe un rol a los legisladores.
0: Claro, porque estos son los números que presentó el Ejecutivo.
1: Claro, que también ahí es todo un capítulo a seguir mirando, ¿no? Cómo discuten nuestros representantes en la Cámara de Diputados sobre este tipo de proyectos también.
2: Sí, la verdad que nosotros pocas veces hemos visto a los legisladores acercarse a una instituciones como el hospital público, como una escuela, a ver cómo, porque el presupuesto no es únicamente el número, sino que él es va mucho más allá de los números que se vuelcan a ese proyecto de ley. Son el funcionamiento mismo de la estructura del Estado en cada rincón de la provincia, en cada área. Y es ahí donde tiene que estar un legislador sabiendo que hay 20 camas de terapia intensiva y la dotación de enfermeros es baja y se debe incrementar y destinar dinero para tener la cantidad de enfermeros suficiente para que esas personas que están internadas, esas personas que requieren el cuidado de su salud, tengan a los trabajadores en cantidad y calidad, ¿no? La verdad que la tarea que tienen que hacer los legisladores tiene que estar acercarse a la vida cotidiana de cada rincón de la provincia o de cada área, en cada estructura, en cada actividad, trabajo que realizamos los misioneros y tratar de que eso contemple ese funcionamiento, ¿no? Así que va a ser un gran debate en este momento, porque la verdad que el Estado, siempre hemos pensado al Estado como una entidad que resuelva los problemas de cada uno de los misioneros, de cada una de las estructuras, y no que nosotros tengamos que estar soportando y resolviendo los problemas que el Estado no lo cumple, ¿no?
1: Coqui, mil gracias por este tiempo.
2: No, a ustedes, y estaremos en contacto para a ver cómo afrontamos este horizonte que nos plantean esta situación, ¿no?
1: Muchas gracias, ¿eh?
2: Gracias.
1: Hasta luego.
2: Gracias.
0: Hasta luego.
1: Bueno, Jorge Coqui Duarte, y este proyecto que vamos a ir conociendo, el contenido del proyecto de presupuesto, que es el proyecto más significativo, si se quiere, a tratarse en cada año legislativo, y este año con una particularidad. Hay como un...
0: Sí, hay mucha gente animosa,
1: sí.
0: Vamos a decirlo de ese modo. Gente que antes no levantaba la cabeza del mostrador, sí, digamos, mientras dormía la siesta,
1: sí.
0: Hoy está en una actitud de pecho levantado que llama mucho la atención. Y eso puede hacer que sea más entretenido cubrir la política.
1: Capaz hasta tengamos debate en la legislatura. Capaz.
0: Tanto, bueno. Que alguien ponga cara de enojado, ya cambia la cosa.
1: En fin, 16-4.

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Bien, completamos la información que contábamos hace un ratito. Los investigadores del INTA Corrientes desarrollaron un sistema que se llama SAEPGA, una plataforma que con solo ingresar un número, por ejemplo, usted vive, estamos hablando aquí del caso de Corrientes, ¿no? Tiene un campo en una o es habitante dentro de un espacio rural, no sé, cerca de Santo Tomé. Con solamente poner el número de catastro de la propiedad en la que usted está, la plataforma le devuelve una modelización sobre qué puede ocurrir en tanto caiga tanta agua, esto medido, ¿no? Si caen 5,5 milímetros a lo largo del día, estas son las zonas que serían más fácilmente inundables, estas son las zonas que son más vulnerables, y esto permite en todos los casos también una serie de manejos, porque recordemos, una provincia como Corrientes, y también esto puede ser aplicado en nuestra provincia, tiene una superficie importante, y en las últimas grandes inundaciones ocurridas en los años 1990.

0: situación de quien fuera vocero presidencial, luego jefe de gabinete y hoy muy complicado judicialmente. Hablamos del inefable señor Adorni.
1: Bueno, Miguel, queríamos conversar de este tema desde ayer, que teníamos ganas de mirar esta novedad que se contó, la detención o el pedido de detención y finalmente la detención de 16 personas, y hoy se presentó uno más. En la causa Mario Golemba, la desaparición forzada de este joven, que se produjo en el 2008, como veníamos contando. Está en línea para charlar un ratito con nosotros el doctor Rafael Pereira Piguer, que es querellante en esta causa en representación de la familia, y le agradecemos este tiempito. Rafael, muy buenas tardes, ¿cómo estás? Miguel Riquelme, Alicia Rivas, te saludamos. Bancanos un ratito, Rafael, que te conectamos, porque ahí nos escuchás.
2: Sí, te escucho perfecto.
1: Ahí está, muy bien. Bueno, Rafael, contanos, ¿cómo llegamos a esta instancia?
2: Bueno, ustedes saben, hay cuestiones muy importantes y trascendentes en esta causa, ¿no? La primera, por ahí pasó desapercibida, no para vos, Alicia, pero para el resto de la audiencia, por ahí, la primera instrucción formal en el 2021, cuando se declara que lo que se va a investigar es la desaparición forzada de Mario Golemba, delito de lesa humanidad, por la doctora Verónica Escanata, marcó un hito. En ese momento que hicimos la denuncia, nos presentamos como querellante. El juez toma competencia al juzgado federal, entendiendo el tipo penal es competencia al juzgado federal, toma intervención, declara, primero pide, por supuesto, se declara como competencia positiva, pide el expediente provincial íntegro, toma declaraciones la fiscal. Cuando ve el plexo probatorio que tiene que avanzar, se declara competente y hace la primera instrucción formal, 2021, de investigar como delito por primera vez, creo que en Misiones seguro y en el noreste también, creo que es la primera vez, el tipo penal de desaparición forzada de Mario Golemba. Eso fue un hito importante. Ahí teníamos la investigación dirigida a investigar, el tipo penal estaba comprobado, a ver quiénes eran los autores de este tipo penal permanente. Transcurrió todo este tiempo porque es muy difícil reconstruir historias, y pasó, y vos fuiste partícipe activo como periodista, como militante, de lo que pasó en el terrorismo de Estado. Reconstruir eso fue muy difícil, esto también porque habían pasado 13 años, no tanto como el terrorismo de Estado, pero habían pasado 13 años, entonces también fue una tarea. Yo no digo de la parte de la querella, no me estoy agrandando con eso, por favor, tengan en cuenta, es de la parte de la fiscalía, y reconozco el trabajo de expertise de calidad profesional, tanto de la doctora Silvana Jiménez, como su equipo, el doctor Horacio Ford, y la chica está la doctora Paula Cambas, en conjunto con unos organismos creados justamente cuando tuvimos la experiencia del terrorismo de Estado, como es la PROCUBIN, la Procuración de Violencia Institucional, con experiencia cierta, porque habían transcurrido juicios de lesa humanidad, y este sí, uno de los primeros que se juzga en democracia, reitero, con el comienzo de la instrucción actual, y la expertise también de la División Crímenes de la Gendarmería Nacional. ¿Qué es Crímenes? La División de Inteligencia Criminal de la Gendarmería Nacional, Misiones, que tiene una mesa de trabajo muy importante. También actuaron otros organismos, el Sistema Federal de Búsqueda de Personas Extraviadas Desaparecidas. Hace dos años se hizo allanamientos, rastrillajes, y no fue menor ahí la captura también de toma de declaraciones, secuestro de documentación y elementos incluso que vienen de épocas anteriores que seguía usando como sistema sistemático de torturas, ¿no? Dentro de la comisaría. Y después se hace un trabajo concreto con declaraciones testimoniales. documentales, como yo te dije, que fueron recabados.

0: pruebas periciales en los libros, porque a Mario no se le registró al ingreso ni en el libro normal de una comisaría, ni en el libro de detenciones, ni en el libro de guardia. Pero los libros estaban borrados, tachados, enmendados, lo cual indica una maniobra. La primera, que sabes, la privación ilegítima de la libertad. Consecuentemente, el ingreso sin registración, a un centro de detención. Tercero, apremios, tortura, hasta entendemos, no sabemos, porque ni vos ni yo estábamos, ni había un médico para comprobar si falleció o no Mario, porque varios me preguntaron, y en ese momento, no sé. Tenemos testimonio que dice, se nos fue la mano, pero después le vemos por testimonio, cargado en el chasis de la camioneta, que surge también en coincidencia en el horario que nosotros creemos que sale el cuerpo, no que creemos, que está corroborado, ¿está? Ese plexo probatorio se integra también por otros elementos conjugantes, testigos, pericias, escuchas telefónicas. O sea, esta es una causa muy, muy importante. Después, ¿cuáles son los hechos investigados como punibles? También la conducta de tratar de sacar la orientación que pueda haber sobre la violencia institucional de la comisaría de 2 de mayo y llevarla para otro, con testigos armados por la propia familia de los imputados. Prestaban declaraciones para desvirtuar la investigación. La utilización del celular también, la utilización para desvirtuar, ocultar la verdad. Y esos son elementos conjuntos. Hasta un sumario administrativo, cuando vienen a declarar, nos los traen a declarar a dos testigos en un año después, 2009, concretamente la doctora Dauchá se declara incompetente, va al juzgado de instrucción de Cantero, porque había dos testigos. Vos imagínate encontrar dos personas que declaren en forma consonante, era Mario, hablé con él, le conocía de la cooperativa porque él atendía la proveeduría. Estamos ante un caso relevante y que al mismo tiempo los propios policías de 2 de mayo inician un sumario a los imputados para tomar declaraciones a los otros que estaban detenidos y tratan de menoscabar y dejar sin efecto las declaraciones, entre varias maniobras.
1: Un poco para
0: tomar declaraciones. Sí.
1: Para entender lo que pasó ahora, porque se dispuso la detención de
0: 17
1: personas.
2: Claro.
0: Ya están detenidas hasta la última, como dijiste Ortiz, sí, que era el jefe de guardia de radio, encargado, perdón.
1: Así en términos generales, sin entrar en detalles, sí, así en nombres, ¿quiénes son y qué rol tuvieron en esta causa? Bueno,
0: para porque si no tendría que muy extenso. Hay 9 de ellos que actuaron en la inmediatez en ese momento del 27 de marzo del 2008. 8 que hicieron todos estos elementos distractivos, ocultaron y no cumplieron su obligación legal de denunciar un hecho que conocía. Todos ellos no son encubridores. El delito se sigue perpetrando hasta ahora. Es un tipo penal especial, la desaparición forzada. No es que se termina de concluir el día 27. Claro. Sí, hasta hoy. Entonces no puedo decir que son encubridores. No, son partícipes del delito. La primera conjugación son coautores. Por eso la pena que cabe concretamente, y la única pena, en comienzo estamos hablando de la prisión perpetua, ¿no? Que establece el Código Penal. Como mayor figura de vuelta del derecho internacional, nosotros tuvimos varios juicios con vos, lesa humanidad tipificada actualmente en el Código Penal de la República Argentina, el delito más grave, el único de lesa humanidad que no admite la prescripción ni nunca concluir hasta que no salgan los restos la prosecución de la búsqueda y encuentro de los restos de Mario, que es un pedido, Alicia, y que está escuchando, especial de la familia, por una cuestión humanitaria, a cualquiera que pueda conocer, incluso familiares de los imputados, a cualquiera que pueda traer eso. Es muy importante. Acordate que Antonio, el papá de Mario, que falleció buscando la verdad y que se haga justicia, era pastor. Irma también acompañaba al culto, igual que Mario, igual que Eliezer, que los hermanos. Entonces es un pedido especial, dice, yo quiero, aunque sean los huesitos de Mario, ir a llevarle una flor. Rezar una de María, ellos no son de María, un Padre Nuestro, digamos, ¿no? Entonces es un pedido humanitario también, pero jurídico, que nosotros vamos a seguir insistiendo. No solamente, y por ahí se tenga que hacer todo lo que tenga que hacer para ubicar o tener la ciencia cierta que fue de los restos de Mario. Nosotros creemos que hoy está fallecido, obviamente, ¿no?
1: Sí. Vale. Rafael, vamos a volver seguramente a conversar. Queríamos charlar un ratito, pero hoy fue un día también particular para vos, así que te agradecemos tiempo. Y ya vamos a volver a profundizar, porque seguramente va a haber muchas novedades a partir de ahora. Mil gracias, ¿eh?
0: Mira, primero y principal, solo decir que con el compromiso que tenés vos, Alicia, conozco a Miguel también, pero el compromiso de vos que nos acompañaste, conocés este, y es un compromiso medio de vida. Algunos no lo entienden, pero esto se da tanto en el terrorismo como fueron víctimas, pero también, más aún, igual en democracia.
1: Totalmente. Mil gracias, ¿eh? Un abrazo.
0: No, por favor, un
1: hasta
0: abrazo,
1: luego.
0: Buenas tardes.
1: Rafael Pereira Pier, abogado querellante en esta causa, lo sacamos de un velorio ahí.
2: Sí,
1: así que bueno, por eso agradecemos esta amabilidad de atendernos. 16:25, ya vamos a volver sobre la causa Golemba en estos días con lo que implica esta.
2: Claro, porque
1: esta
2: se hablaba además de una persona que se había podido profugar a Brasil, pero están todos detenidos, dijo.
1: Sí, se presentó esta mañana, que es un poco lo que se planteaba. Así que bueno, 16:25.
2: Dale.

0: 16:26. ¿De qué vamos a hablar, Miguel?
1: Vamos a hablar con Fernando Yapur, que ya está en línea. Enseguida vamos a tomar el enlace para que él nos escuche perfectamente. La idea de la charla con Fernando tiene que ver con algo que ya anticipábamos hace un ratito, cuando hablábamos con la secretaria general de la CONADU Histórica, esto que va a ocurrir mañana y que va de algún modo a concentrar a la gente de las universidades, de todos los institutos científicos de la Argentina, en función del daño enorme que este Poder Ejecutivo les está haciendo, ¿no? Lo último conocido, el despido de casi 400 trabajadores de CONICET, todos becarios postdoctorales a los que no se les renovó la respectiva beca. Fernando Yapur es físico y es trabajador del INTI, está en línea, hombre de ATE también, así es que le agradecemos este tiempito que nos brinda. ¿Cómo estás, Fernando? Muy buenas tardes.
2: Hola, buenas tardes a todos ustedes.
1: Aquí Alicia Rivas y Miguel Riquelme te saludamos. Bueno, Fernando, contanos un poco cómo se están organizando para mañana, lo que a todas luces parece ser va a ser una jornada de mucha movilización, multitudinaria movilización. Además me gusta mucho el nombre de la consigna que han elegido, ¿no?
2: Mira, nosotros hace tiempo ya veníamos pensando entre todos los organismos del sector y las universidades de realizar una especie de marcha o concentración de todos los organismos científico-técnicos. Esto lo veníamos laburando desde hace meses, y luego de que pasó lo de la bandera de las Malvinas, de la selección, intuimos como que era un momento como para poder salir y reivindicar el tema nacional, el tema de la soberanía, y que no sea solamente algo territorial, sino también que sea algo conceptual, de decir, ¿para qué queremos el territorio? El territorio lo queremos no para tenerlo pelado, sino para poder desarrollar ciencia, tecnología, industria, ¿sí? Entonces, en función de eso, quisimos de alguna manera darle una vuelta de tuerca a ese sentimiento de soberanía que había surgido con el partido contra Inglaterra. Y bueno, en función de eso pensamos esta actividad. Ponete la camiseta en defensa de la ciencia y la tecnología, que creo que no la erramos teniendo en cuenta la repercusión que está teniendo. No sé cómo lo vieron ustedes.
0: Sí, eso justamente. Que también esto decíamos con Miguel, que es interesante hasta la disputa que están haciendo por la camiseta, que las derechas la vienen disputando y en algunos lugares ganando.
2: Sí. Es que justamente nosotros creíamos que este sentimiento de patria había quedado vetusto en algún momento y que nos estaban ganando esa batalla cultural. Es decir, bueno, regalemos todo. Total, acá lo que vale es el mejor postor, el mercado es lo que prima. Y eso, de alguna manera, cuando vimos la reacción de la gente ante lo que fue la bandera de Malvinas y luego con el respecto a lo que fue la ley de tierras, ¿sí? Nada, fue impresionante, y justamente en función de eso entendimos que no había quedado vetusto el sentimiento de patria, solamente había que despertarlo con algo, y bueno, los jugadores lo hicieron. Claro. Claramente lo hicieron.
1: Estaba pensando, Fernando, en lo que ha venido pasando con ustedes, ¿no? Con el INTI, el desguace del INTI en todo el país es catastrófico, con el INTA pasa algo parecido, pero ¿cuáles son los números actualizados o la situación actualizada del INTI, ¿no? Contanos un poco eso.
2: Bien, te cuento. Nosotros, a partir de que asume el gobierno de Milei, hemos perdido un 30% de personal científico-técnico capacitado. Hemos perdido un 40% de salario, ¿sí?, contra la inflación, y tenemos las líneas de trabajo prácticamente congeladas por falta de insumos, por falta de equipos, ¿sí?, inclusive por falta de personal, porque mirá, yo te puedo nombrar varios laboratorios, por ejemplo el laboratorio de acústica y vibraciones, que ha quedado con solamente dos personas, el laboratorio de caudal, que no tiene hoy por hoy personal, el laboratorio de lo que es balanzas, que hoy por hoy ha quedado con una sola persona. Entonces hay un montón de laboratorios que quedan sin personal y que por lo tanto son líneas de trabajo que se cortan. Claro. Más allá de todos los embates que nos está viniendo a dar el gobierno, o sea, quisieron instaurar una nueva estructura en el INTI, eliminando casi 100 departamentos, lo que implicaría despidos de casi 800 compañeros. Esta estructura hoy por hoy está frenada por una medida cautelar dictada por ATE, nuestro gremio, ¿sí? Entonces imagínate que a todo lo que te dije se suma que estos tipos siguen queriendo destruir el instituto. No les basta con frenar las líneas de trabajo, con que los profesionales se vayan, o con la baja, por ejemplo, de las becas, porque a nosotros también nos recortaron todas las becas que teníamos, ¿sí? Uh-huh. Así que bueno, más o menos es el panorama general que te puedo brindar en el INTI. Hoy por hoy estamos protegidos por una medida cautelar, pero el día de mañana se cae esa medida cautelar y hay 781 despidos que penden sobre nuestras cabezas.
0: Uh-huh. ¿Y cómo está pensada la jornada de mañana?
2: Mira, lo que vamos a hacer mañana es, desde distintos puntos del país, vamos a manifestarnos. Por ejemplo, aquí en Capital, va a ser en el Obelisco. Nosotros lo que vamos a hacer es, desde todo lo que es el Corredor Norte, ¿sí?, CONEA, INTI y UNSAM, vamos a juntarnos y a salir en caravana hacia el Obelisco. ¿Sí? Una vez que estemos allí, va a haber una performance que van a hacer los chicos de la Universidad Nacional del Arte. ¿Sí? Mm. Luego vamos a leer un documento que está basado en una carta que han firmado más de 26 premios Nobel en todo el mundo, ¿sí? Y luego vamos a entonar el himno, ¿sí? Ese es el itinerario de mañana. Todo esto bajo la consigna de ponete la camiseta, muchos colores de la selección, muchos colores de la Argentina, ¿sí?, muchas camisetas. Esa es la idea de mañana, y bueno, proyectar imágenes de laboratorios, de compañeros a lo largo de todo el país en el Obelisco. Esa más o menos es la idea que queremos desplegar para mañana.
1: Bien, ¿sí? Te agradecemos, Fernando, muchísimo la amabilidad de atendernos. Cuídense, porque bueno, hay que cuidarnos en estos tiempos que corren,
2: sí,
1: también,
2: sí, por
1: ¿no?
2: supuesto.
0: Anda Patricia Bullrich y su gente sueltos, sí, y empoderados.
2: Bueno, no sé por cuánto tiempo. Veremos, quizás, ¿cómo se llama? Si llevamos un par de libros, algo les podremos explicar.
1: Dale, hay que hacerlo. Un abrazo
0: gracias.
1: Grande.
2: Dale, muchísimas gracias.
1: Hasta luego.
2: Muchísimas gracias, les mando un abrazo grande. Hasta luego.
1: Estamos charlando con Fernando Yapur, él es físico de formación, es trabajador del INTI también. Es delegado de ATE. En esas tres condiciones charlábamos con él por lo que va a ser una jornada. Yo entiendo que va a ser una jornada muy importante. La impresión que uno tiene de los momentos previos es esa, porque bueno, lo que charlábamos más temprano también con Francisca Staiti de la CONADU nos daba la misma impresión. Uh-huh. ¿No? Hay una especie de hartazgo que va creciendo y hay que encontrarle la vuelta también simbólica, ¿no?, a esta batalla que se está dando.
0: Bueno, acá recordemos que el comunicado de la intersindical en Posadas es que se suman a esta convocatoria del paro para mañana. Bueno, el Ministerio de Capital Humano, ahí recuerden también que convocó a paritarias el 1 de septiembre. El reclamo que hacemos es que el fallo judicial debe ser cumplido inmediato, dice. Acá no va a haber manifestación, me parece, ¿no? Por lo que estamos viendo, ¿no?
1: Por ahora no uh-huh. hemos tenido noticias. Si alguien lo sabe, estaría bueno que nos cuente, ¿no?
0: Sí.
1: Y lo podemos difundir también.
0: Hora 16:34.

0: Hablando de símbolos, esto es muy simbólico. Se sabe que hay un enfrentamiento muy fuerte desde siempre, desde hace muchos años, ¿no? Desde siempre, entre algunos sectores en Chile y algunos sectores en el Perú, ¿no? La guerra del Pacífico es un poco eso. Así que me parece una maravilla que Elizabeth Morris, una talentosísima cantante, compositora, arregladora chilena, y Magdalena Matei también, cantante, compositora chilena, canten esta maravilla que se llama El Surco, música criolla, como se dice en el Perú, compuesta por la enorme Isabel Granda, Chabuca Granda.
1: Miguel, después de esta musiquita, vamos a compartirlo, lo anticipábamos hace un rato, inclusive hablando con Francisca Staiti. Ayer se produjo esta audiencia pública en el Congreso de la Nación a propósito de la presentación de un proyecto de ley que pide se reincorpore a todos los becarios, becarias, trabajadores del CONICET que aparecieron en este listado de despedidos. Y está en línea para charlar de este tema el diputado Néstor Pitrola, del FITU, en este caso él es del Partido Obrero, pero dentro del Frente. Néstor, muy buenas tardes, ¿cómo estás? Miguel Riquelme, Alicia Rivas, te saludamos desde Misiones.
2: Buenas tardes, Miguel, Alicia, y buenas tardes a todos los misioneros y misioneras. Un gusto.
1: Gracias por atendernos. Bueno, contanos en principio de este proyecto de ley. ¿Qué busca el proyecto?
2: Bueno, digamos, lo primero que ayer hubo una formidable audiencia pública con más de 150 investigadores, becarios y personalidades del sector, también por supuesto distintos bloques de diputados, en una audiencia pública que organizamos desde el Partido Obrero en el Frente de Izquierda, en común con un gran sector en lucha del CONICET aquí en el Polo Científico de Buenos Aires, que fue muy convocante porque ellos vienen movilizando, han chocado con la policía de Jorge Macri, que tiene por eje poder a cada uno que lucha por un derecho, en este caso nada menos que la ciencia y técnica. Hay 2.400 personas menos en el CONICET desde que asumió el gobierno Milei, por vaciamiento, por salarios de hambre, por gente que tiene que emigrar obligada, pero ahora tenemos 379 despidos, son despidos porque son becarios doctorados que han concursado y les atrasaron sus concursos para que vencieran las becas. No las prorrogan y por lo tanto quedan en la calle. Ya a partir del 1 de agosto están en la calle. Y hemos presentado un proyecto que se llama prórroga de a los becarios postdoctorales en el CONICET, ¿no es cierto? Bueno, ese proyecto está elaborado por los propios becarios, es muy completo en el punto, porque, bueno, tienen que respetarse sus concursos, llamar a nuevos concursos. Ya el hecho de que sean becarios es un absurdo, porque, bueno, hay una precarización laboral en CONICET que es pavorosa, ¿no? En realidad son investigadores, y es interesante decirle a todos los que nos escuchan, el gobierno ataca de que se investigan cualquier cosa, porque ataca las ciencias sociales que también requieren investigación, por supuesto. Así nos va en el país con estos científicos, entre comillas, que nos están gobernando, están destruyendo la Argentina por donde la mires. Las ciencias sociales tienen una enorme importancia, pero están despidiendo todo tipo de disciplinas. Ayer aquí hablaron geólogos, bueno, investigadores de los más diversos. Mirá vos, en estos momentos dramáticos de los colombianos, la importancia de los geólogos, lo pasó recientemente en Venezuela. Digamos, destruir la ciencia, les cuento que son 6.400 puestos menos en todo el complejo de ciencia y técnica desde que asumió Milei. Ustedes se dan cuenta que nos estamos quedando sin país. ellos dicen, bueno, si hay algo que investigar, que los investiguen las empresas privadas. Las empresas privadas investigan en función de su interés particular de lucro. Se interrumpe y se acabó todo. Uh-huh. Todos estamos muy claros que aparte vienen por los recursos, por la tierra, por todo, en una disputa geopolítica que es realmente escandalosa. Y en este marco están destruyendo también organismos, ¿no? Uh-huh. Que estuvieron presentes en la audiencia. Por ejemplo, el Instituto Nacional de Tecnología Industrial. Uh-huh. Sí. Muy importante, 2.300 trabajadores que están al borde del despido. También han tenido muchísimos retiros voluntarios y se han interrumpido crecientemente los programas, con lo cual a vos te interrumpen el programa, te quedás sin actividad, estás esperando la guillotina.
0: Néstor, interrumpo también ahí un poquito. Sí, vamos a lo que es la situación concreta del Parlamento. Esto es un proyecto de ley, ahí tiene que ser discutido. En términos de ingeniería parlamentaria, ¿cómo ven ustedes la posibilidad que esto, por ejemplo, ingrese a comisión para ser discutido? ¿Hay posibilidades? ¿Con quiénes están hablando ustedes para que esto ocurra?
2: Mira, las comisiones las dominan en su mayoría, con mayoría, la Libertad Avanza y sus cómplices. Han organizado el Parlamento de esta manera. Toda la Cámara de Diputados, en buena medida el Senado. Con lo cual, lo que tenés que hacer, y lo dijimos ayer, yo lo planteé muy expresamente, es el camino de la ley de financiamiento universitario, de discapacidad, de emergencia pediátrica, que es emplazar desde el recinto para obligar a la comisión a tratarlo y luego llevarlo a la Cámara. Lógicamente hoy te bloquean todo. Uh-huh. Pero hay un nuevo clima en el país desde el jueves de la semana pasada, ¿no? Hubo una movilización popular formidable aquí en el Congreso bajo la lluvia, que fue épica, les digo, por donde la miren. Uh-huh. por las condiciones climáticas y porque después hubo una juventud que resistió la represión policial. Fue realmente extraordinario. Y el gobierno sufrió un golpe enorme porque se le cayeron dos capítulos centrales. Uh-huh. De la ley llamada de tierras. El capítulo de la extranjerización sin límite y el capítulo de la quema sin límites, para sintetizarlo.
0: Y lo de RENAVAP también.
2: Entonces, bueno, hay un nuevo clima político en el país. Vamos a tratar de que lo que quedó, que es el desalojo exprés, no pase por diputados. Uh-huh. Movilizando de nuevo. En ese contexto podría tener viabilidad este tipo de proyectos como la reincorporación o la prórroga de las becas de estos becarios postdoctorales. Uh-huh. Es difícil, vos me dirás. Nosotros, por sobre todas las cosas, queremos contribuir con el proyecto y con todos los que presentes. Fue muy plural la audiencia. Uh-huh. Estuvo Provincia Unida, estuvo uh-huh. el peronismo y estuvo todo el frente de izquierda, ¿no?
1: Justo eso marcábamos un poquito cuando contábamos esto, la presencia de legisladores de distintos bloques que podrían de alguna manera también pensarse, podrían facilitar que se discuta, como decía Miguel, en el Congreso, ya sea en las comisiones. Claro. Y que después pudiera avanzar.
2: Claro, ahí sería clave que algunos bloques que son absolutamente maleables, contradictorios y divisibles según las transacciones de sus gobernadores, ¿no? Podamos plegarlos. Uh-huh. Pero bueno, es una contribución a la lucha popular y callejera. Les cuento que mañana a las 16 horas tenemos una nueva movilización de todo el sector. Uh-huh. de la ciencia y del CONICET. Uh-huh. Así que ganamos la calle y la acción parlamentaria va en contribución a la lucha callejera, que es la que en un punto definió tantas cosas en este país a lo largo de la historia, incluso bajo el propio gobierno de Milei. Ayer llegó solidaria el secretario general de la Comisión Interna del Garrahan, que fue una de las victorias. ¿Cómo se consiguió semejante cosa? Bueno, con el paro de los médicos, de los enfermeros, pero también con el apoyo masivo popular. Y es lo que tenemos que hacer con cada causa, ¿no?
1: Néstor, podemos invitar a nuestros oyentes que vean lo que fue esta audiencia pública. Nosotros lo encontramos también ahí en YouTube. Sumamente interesante la cantidad de sectores que ahí están contando también hasta dónde avanzó este ajuste y este recorte. Así que, bueno, mil gracias por este tiempo, y vamos a invitarles para que búsquenlo, como no, a los despidos de becarios, audiencia pública en el Congreso, y ahí se van a encontrar con esta audiencia.
2: Perfecto, les agradecemos mucho la difusión, les mando un saludo y quedamos a disposición desde el Partido Obrero, tanto Romina del Pla como yo, ambos diputados en el Frente de Izquierda.
1: Muchas gracias, un abrazo.
2: Igualmente, hasta pronto.
1: Hasta luego. Néstor Pitrola, diputado del Partido Obrero en el Frente de Izquierda Unido, el FITU, y esta audiencia que, Miguel, si tiene la posibilidad de verlo, además de esto que decíamos, los distintos bloques, referentes de distintos bloques que están ahí, pero se van a encontrar con los investigadores y las investigadoras. No sé, rápidamente, yo, como esto estaba pasando ayer mientras estábamos al aire, no lo podíamos ver, pero no sé, acá lo estoy viendo Rosana Guber, por ejemplo, que estuvo ahí. Después había también investigadores de conectados vía Zoom, de distintos puntos.
0: Que es una práctica que se ha vuelto muy habitual en el Parlamento con eso, ¿no? No entra todo el mundo, pero hay un espacio para poder participar. Y además, muy acotado en el tiempo, te dejan.
1: Sí, pero bueno, también eso permite que sea un poquito más federal, porque ahora no solamente la cuestión de los tiempos, los costos para moverse también, ¿no? Pero bueno, como vos decís, hay que ver cómo sigue esto. Él explicaba muy bien lo que hizo la Libertad Avanza cuando ganó las elecciones legislativas, súper empoderados, fueron por los bloques,
0: había un plan, hay un plan, algunas cosas no les están saliendo tan bien como las planificaron, pero hay un método que se repite en muchos aspectos, ¿no? El método Mamushka, es decir, le ponemos un nombre raro a una ley que resulta que ataca 15 cosas, todas separadas entre sí, metemos una dentro de la otra, ¿no? Entonces hay como tantos frentes que queda fragmentada incluso la defensa de la oposición, de la negativa. Eso y otros métodos. Lo otro es haber planificado sistemáticamente cómo iban a desguazar el Estado, y lo están llevando adelante. Algunos frenos, algunas cosas les salen mal, como por ejemplo el tema de los pilotos de navegación, que lograron frenar, dar vuelta y casi poner en la picota al propio Sturzenegger, tuvo que salir Milei ayer a la mañana, no, hoy a la mañana,
1: hoy.
0: A afirmar que el tipo sigue.
1: De todas formas, pareciera que hay como un recorte sobre el poder sobre
0: el accionar de Sturzenegger.
1: Sí, la capacidad de daño que ojalá. Lo de los pilotos que vos decís, Miguel, ¿cómo es que le llaman? No son pilotos.
0: No es pilotos. Son los que conducen las naves en entrada y salida de los canales de navegación. Ya me voy a acordar.
1: Bueno, porque ayer mostraban un mapita de lo que hicieron con con ese paro. El gobierno nacional quiso, como los declararon actividad esencial, los amenazaron con echarlos y demás. Dice que fueron a buscarlos hasta las casas para que puedan empezar y se negaron, estaban de paro. Y un dato que ayer marcaban: la mayoría de esos trabajadores no están sindicalizados. Bien. Y a partir de ahora me parece que van a empezar a discutir y a sindicalizarse también. Pero fue un golpe contundente para en este caso
0: los prácticos,
1: así se llama,
0: sí. Los prácticos. Y de hecho ahí también aparece otra cosa que vamos a ver si conseguimos porque estuve haciendo algunas averiguaciones y preguntas, que lo contábamos un poco en broma, sino que recordábamos algunas anécdotas de Villa Blosset y de la gente que durante años vivió del río allí, ¿no? Desde el pescador artesanal o aquellos que hacían los cursos de prefectura para ser marinos mercantes, uh-huh. Y entre los diferentes espacios está el del práctico. El práctico de río es fundamental para la navegación fluvial y es el que mejor conoce un curso fluvial determinado. Uh-huh. Ganan muy bien, por otro lado, sí. Los prácticos de río, ¿no? Y ellos no son marineros de un barco, sino brindan el servicio de guiar a la nave desde el puerto a la salida, uh-huh. a mar abierto. Y ahí regresan.
1: Y ahí el paro tiene una capacidad de daño, porque dicen no es una decisión del dueño del barco si entra o no, porque hay ahí desde aseguradoras, desde una cantidad de cuestiones.
0: Claro, que... ¿Te imaginas que llevas, no sé, 200 containers de lo que fuere? Son fortunas descomunales. Sí. Encallar un barco de eso, nadie se arriesga a hacer, o se hace lo que te dice el práctico.
1: Así que... Está bueno los prácticos. 16:53.

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0: 16:57, vamos a contarles primero la música que estaba sonando en esta parte del programa. Era Ana Lu con Lorena Bloom, Carlos Cruzolegui haciendo Yo me gusto así. El grupo que los acompañaba se llama Los Números Primos. Está bueno como nombre. No, los datos del tiempo. Hace rato que nos estamos dando la información en relación al clima para esta jornada. Son datos recabados hace algunos minutos nada más por el Departamento de Meteorología y de Prevención de Riesgos Naturales de la Municipalidad de la Ciudad de Posadas, la OPAD. 12 grados 8, la temperatura, la humedad 95%, porque ha llovido todo el día. Todo es impresionante. La sensación térmica 12 grados 9, no hay gran diferencia con la temperatura registrada. El viento es del oeste ahora, con una muy, muy escasa intensidad, apenas 2 kilómetros por hora, con ráfagas también de muy poca intensidad. Para lo que queda de jornada, vamos a tener todavía un poco más de lluvia. Ya tenemos un acumulado de 18,6 milímetros, es una cantidad de agua enorme, y eso se empieza a notar en algunos lugares más anegadizos de la ciudad o donde el agua no escurre, ¿no? Así es que atención con eso también. Bien, algo que anticipamos y lo vamos a tratar dentro de un ratito, mañana el gobierno nacional tiene la intención de comenzar a tratar el nuevo proyecto, porque el otro quedó en el camino, de inocencia fiscal. Lindo nombre. Inocencia fiscal. El jefe, el ex, en realidad, jefe de gabinete, Manuel Adorni, les dejó un regalito que les complica bastante las cosas al oficialismo en esta nueva negociación por inocencia fiscal 2. Porque si ustedes se acuerdan, en el medio de esa investigación tan rumbosa que tuvo, investigación que no ha terminado, que tuvo como principal protagonista al que primero fue vocero y luego jefe de gabinete, las preguntas giraban en torno a cómo había construido su patrimonio, porque aparecieron fotos de él haciendo un modesto asadito en un modesto patio que daba al fondo de una pared sin revocar, por ejemplo, y de golpe aparece la construcción de una casa importante en un barrio privado con una inversión importante en dólares y explicaciones de lo más extrañas sobre el origen de estos fondos, ya sea las dos señoras jubiladas que le prestaron plata o el hallazgo de un pendrive con blockchains dentro, que bueno, son dos casos de milagro que si uno no fuera ateo tendería a convertirse a algún tipo de religión, porque, digamos...
1: Ahí me perdí el milagro, porque...
0: Sí, el milagro... Imagínate, vos estás revisando tus cajones, buscando algo, y te aparece un pendrive, y lo conectas, y, milagro, allí dentro hay una inversión que hiciste, tampoco muy fácil de explicar, en bitcoins, en este caso, que es el tipo de moneda que él señaló, ¿no? Hay muchos coins, sí. Hay muchas monedas de este tipo, con el mismo principio de funcionamiento que es el blockchain. Y de golpe una inversión inocente, o no tanto desde algunos años, hoy reporta ganancias tan importantes que te permiten construirte una mansión.
1: ¿Cómo se va a contar este tiempo?
0: No sé, no tengo idea. Va a tener que ser un novelista al estilo de Lezama Lima, el cubano, barroco, así, desmesurado, lleno de adjetivos.
1: No alcanza con el realismo mágico.
0: No, tenemos que ir hacia el barroco tropical para poder contar esto.
1: En fin, 17 un minuto.
0: Todo esto tiene que ver, ¿sí?, con que quieren tratar mañana la ley de inocencia fiscal 2 y apenas abren la boca en el panel dicen, pero Adorni se acogió a la inocencia fiscal a poco de dejar el cargo. No. Es decir, ¿de qué estamos hablando?
1: Nos toman por, dirían algunos y algunas, ¿no? 17-1.

0: versión de un clásico que escribiera, rescatara Caítro Soto. Caítro Soto era el cajonero, el percusionista de la banda de Chabuca Granda, ¿no? Una gran fuente de conocimiento sobre la música que los peruanos llaman criolla, la música afroperuana. Van Data con Eva Ailión, la cantante peruana, haciendo Toro Mata de Caítro Soto. Bueno, y hablando de música, de nuestra música, un amigo querido está en línea, talentoso intérprete, compositor, investigador también, autor de varios libros que se han publicado por nuestra editorial universitaria, además, varios de ellos. Bueno, nos va a proponer...
1: En Compax,
0: tal cual. Nos propone para este día viernes, 14, a la hora 20:30, en la Biblioteca Popular Posadas, una nueva presentación, ¿no? Estamos hablando de Luis Sanazo, que está en línea, lo saludamos. ¿Cómo estás, Luis? Muy buenas tardes.
2: Buenas tardes, Miguel, Alicia.
1: Buenas tardes.
0: ¿Están? Acá disfrutando de la lluvia.
2: Qué lindo, la verdad. Sí. Cuando es suave,
0: tal cual.
1: Bueno, es suave. Acá no está tan suave, te diré. Acá en el campus se largó hace un ratito. Es bastante abundante.
0: Diría Borges, la lluvia sin duda es algo que ocurre en el pasado. Qué linda idea. Bien, empezamos así, claro, tirando bazucas así al aire.
2: Uy.
0: Luis, hablemos un poquito de antología y esta nueva oportunidad de escucharte, además hacer algo que te llevó mucho tiempo, ¿no? Entre la investigación, la indagación, la recuperación de material y bueno, la edición incluso de material de Lucas Braulio Areco. Contanos un poco de esto.
2: Bueno, tenés mucha razón, llevó mucho tiempo. Sí, la verdad que es bastante... Ahora que lo decís, me pongo a pensar y sí. Bueno, antología es la idea de antología 1 es una serie de conciertos que los voy a hacer entre este año y el próximo. Creo que van a ser 4, donde en cada uno de ellos voy a estar presentando música de un guitarrista compositor que de nuestra región. El primero va a ser Areco, por supuesto, por antigüedad y por lo que representa, y bueno, probablemente después siga con otro de mis trabajos, que era la música de Lati. También pretendo hacer de Jorge Cardoso, un poco la música para guitarra instrumental que nos representa aquí y en el mundo, ¿no?
0: Hablemos un poco de Lucas Braulio Areco, ¿no? Porque volviendo a Borges y a una broma famosa de Borges, él decía que la mejor forma de olvidarse de alguien era ponerle su nombre a una calle. Y yo pensaba, ¿no? ¿Cuánta gente que ha visto el nombre de Lucas Braulio Areco quizá no sepa quién ha sido, ¿no? Nuestro querido colega y hoy aquí operador técnico a cargo, ha hecho un recorrido hermoso así señalando qué hay detrás de esos nombres de calles y plazas de la ciudad, ¿no? ¿Qué hay detrás de ese nombre?
2: Detrás de la avenida 115,
0: digamos. Detrás de la avenida 115, tal cual.
2: Y creo que hay mucho por descubrir también, ¿eh? A pesar de que Areco falleció, en el año 94, han pasado ya 20 y algo de años, 22 años, y ha tenido una vida extensa. Yo creo que de Areco hay mucho por descubrir. Es una persona, como bien sabemos, multifacética. La música es simplemente una de las ramas o una de sus inclinaciones. Yo me he abocado un poco a la guitarra, pero él tocaba el arpa también. O sea, su segundo disco está tocado con arpa y guitarra, ahí lo acompaña uno de sus hijos, creo. Así que donde él toca el arpa. Así que la verdad, algunas de las composiciones que arreglamos con Cardoso cuando se publicó ese libro, el libro Cuando digo madera digo guitarra, en la editorial universitaria, son obras originales para arpa, y las arreglamos para guitarra. Así que musicalmente hablando ya es un un montón de cosas.
0: Claro.
2: Es la representación de la identidad de nuestra música, lo digo como guitarrista, ¿no? De una época donde solo existe Adecco.
0: Claro.
2: No hay, inclusive yo ya creo que lo he comentado en alguna oportunidad, me han pedido de Entre Ríos para un simposio que se hacía de música del litoral, datos y cosas de Adecco, porque no encuentran otro en esa época que esté haciendo, que haya hecho música instrumental para guitarra, y con géneros del folclore, al menos en esta región.
0: Uh-huh. Y está el aspecto de Adecco como formador también, ¿no es cierto? Yo me acuerdo de una charla de hace algunos años con Cardoso, precisamente, a quien vos citabas, él nos hablaba también de eso.
2: Bueno, Cardoso fue alumno de Adecco, siendo chiquito, ¿no? Creo que a los 10 años tomó clases con Adecco. Cardoso siempre decía que en un momento Adecco le dijo, bueno, listo, ya no vengas más porque ya no tengo lo que enseñarte.
0: Claro.
2: Bueno.
1: Le dio de alta.
2: Ya conocemos bastante, claro, conocemos bastante también a Jorge, sabemos de bueno, se nota que desde chico era inquieto. Y bueno, Adecco, creo que su gran aporte pasa por todo su legado en todas las áreas del arte, ¿no? Uh-huh. Y bueno, tenemos la posibilidad de ver sus cuadros, de publicaciones de escritos, inclusive de escritos relacionados a la música. Así que creo que por ahí va su principal legado, una persona que fue muy activa, que dejó muchas áreas, el área de la cultura la dejó muy cubierta.
0: Estaba pensando, es uno de esos espíritus que suelen llamar renacentistas, ¿no? Con una multiplicidad de intereses.
2: Sí, sí, que son espíritus que yo creo que habitan y habitaron mucho en esta región del mundo, digamos, ¿no? Aquí, esta región que nos envuelve con Paraguay, con un poco con Brasil, hay como varios exponentes de esa cosa de generar arte a través de distintas herramientas. Uh-huh. Ramón Ayala, por ejemplo, ¿no?
0: Claro.
2: Que también pintaba música, bueno, y grandes exponentes en muchas cosas, eso es lo más interesante, ¿no?
0: Uh-huh. Luis, contame cómo has pensado este recital del viernes 14.
2: Bueno, el viernes voy a estar interpretando obras un poco de todo lo que fui haciendo, desde 2014, el primer disco, hasta lo último, que fue 2024. Y van a ver un poco algunos audios de Adecco, imágenes que van a ir. Un poco la idea es que Adecco, a través de algunos audios que fueron rescatados, que tengo que valorar, el blog que está

0: haciendo la pintura de su vida, ¿no?
1: Tal cual. ¿Cómo hace la gente para conseguir las entradas? ¿A qué hora va a ser esto el día viernes?
0: Es la 20:30 y las entradas ahí nomás en, es una colaboración en la biblioteca, como siempre hace la biblioteca. Así que va a estar seguro María José, que ya la conocemos todos ahí, o alguien de la biblioteca para recibirlos. Y bueno, pues seguro vamos a comenzar bastante puntuales, pero tranquilo, esperemos que no llueva.
1: Sí, bueno, es una posibilidad, ¿no? Esa es una posibilidad.
0: Es una posibilidad.
1: Pero sobre todo me parece interesante recuperar, insistir, difundir, divulgar la obra de Lucas Braulio Areco, que tanto tiene que ver con Misiones y específicamente con Posada.
0: Sí, yo lo veo también como un poquito... Veo los géneros que ha cultivado Areco y por ahí pienso, recibo muchas bueno, cuando fui a Buenos Aires varias veces a Radio Nacional y cuando con programas que son por ahí específicos de guitarra, que hay mucho, pero muchísimo interés, porque hay gente que lo ha conocido a él, ha conocido sus discos y que lo veían como un representante de acá, sí, pero pero también lo conocían por sus estilos, sus milongas, no era una persona que solo compuso galopas, ¿no? Porque por ahí, bueno, le llamamos el patriarca de las galopas, y es cierto, ha compuesto un montón de galopas y se ha destacado en ese género. Pero además es una, hay música que si la escuchamos podemos relacionarla con Abel Fleury, por ejemplo, claro, de Provincia de Buenos Aires, podemos relacionarlo con qué sé yo, Velázquez, con la primavera de Velázquez, qué sé yo, con muchas milongas que ocurrieron, milongas de Falú, viste, de Eduardo Falú, fueron contemporáneos. Así que es música que no solo nos está hecha para nosotros, sino también está hecha para afuera.
1: Claro, claro. Era como un indagador. De alguna manera.
0: Totalmente,
1: ¿no?
0: Sí. Me parece que él en alguno de en esos videos y audios, él cuenta un poco cómo fue generando su sapiencia en general. Y era innato en él, se nota, cuenta que desde los 14 años ya era como que se tragaba libros, ¿no? Y libros y libros y libros, y así se fue formando. Claro. Contaba que de esa manera fue creciendo y fue aprendiendo. Claro que era, se nota que era muy indagador, muy muy inquieto y principalmente por el saber.
1: Tal cual. Luis, entonces vamos a reiterar a la gente, ¿dónde, a qué hora y quién es el músico convocado en este caso por tu guitarra?
0: Entonces el encuentro es el viernes 14 de ahora, esta semanita, 14 de agosto, a las 20:30 horas en la Biblioteca Popular Posadas, Córdoba 2069, entre Ayacucho y San Lorenzo. Voy a estar interpretando obras de Lucas Braulio Areco.
1: Perfecto, te mandamos un abrazo enorme.
0: Bueno, otro para ustedes.
2: Un abrazo.
1: Gracias. Chao. Luis Anaso. Un gran músico nuestro, compositor, intérprete, gran guitarrista, maestro también, formador, porque durante muchos años también ha formado a otros guitarristas, y un gran investigador también, ¿no? Así que, bueno, siempre un placer charlar con él. En este caso sobre la obra de Lucas Braulio Areco, que va a ser el protagonista de esta primera antología que él propone. Nos decía, más adelante habrá otros músicos misioneros convocados, ¿no? También para esto, ¿no? Habló, por ejemplo, de la figura de Jorge Cardoso, a la sazón también discípulo de Areco.
2: 17-19.

0: Bien, estamos escuchando a Son de Nadie haciendo Palavana.
1: Bueno, Miguel, ayer hablábamos con este docente investigador de Medellín, Colombia.
0: Sí.
1: Hablábamos.
0: De la Pontificia Universidad Bolivariana.
1: Exactamente. Y nos contaba un poco desde ese país y desde lo que se vivió este terremoto de una magnitud muy, muy significativa.
0: Sí, hay alguna divergencia, pero 7.4 es lo que dice oficialmente ayer el servicio de sismología uh-huh. colombiano, y lo refrenda eso el propio servicio estadounidense, que da el mismo número, ¿no? La misma cifra. Por algunos medios hablaban de 7.6, en fin.
1: Bueno, ayer hablábamos que la cantidad de muertos es todavía provisoria. Ahora los datos que aparecen son de 181 muertos. Sí. Algunos medios hablan de 2.500 heridos y también se habló de una cifra muy similar en cuanto a desaparecidos. Pero ahí me quiero apegar un poco a lo que hablábamos ayer con César de no... de ser también un poco más cuidadosos con...
0: Sí. Se trata de vidas.
1: Sí, y además de un periodo muy complejo donde los equipos de rescate están todavía trabajando y, claro.
0: y en caso y rescatan de... mucha gente con vida.
1: Sí,
0: entonces,
1: sí,
0: que esté desaparecido no significa que haya perdido la vida.
1: No, y además decían, hay mucha gente que está desconectada de los familiares en este contexto. Pero bueno... los equipos de rescate todavía hablan de sobrevivientes, de uh-huh. buscarlos con vida, no solamente por el tiempo transcurrido, sino bueno, un poco por las condiciones. Ayer se habló, Miguel, de réplicas, sí. de unas 21 réplicas en un tiempo corto.
0: Sí.
1: Así que bueno, una situación que también toma al gobierno recién iniciado. El gobierno de Las Priella empezó su primer día de gestión el 7 de agosto, y ayer nos decían, bueno, le agarró el feriado colombiano y después el fin de semana, pero también lo que plantean es que está obligando a que rediscuta algunas de sus estrategias hasta comunicacionales,
0: sí.
1: porque de Las Priella es como un... ¿cómo decirlo? Es como un influencer y se vino como portando de esa manera.
0: Claro,
1: y
0: exhibiendo lujo, relojes caros,
1: sí,
0: ropa exclusiva y cosas así.
1: Vende vinos caros, sí, una cosa así, atuendos. Uh-huh. Es un personaje bastante pintoresco, digamos, ¿no? Y una de las cosas que decían es que ayer cuando tuvo que... intervenir y hablar públicamente en el marco de esta tragedia, digamos, arranca el tipo cual divo a los besos, tirando besos a la gente. Y quedó como descolocada esa situación, y ya esta mañana cuando escuchábamos algunas declaraciones parecía por lo menos un tono un poco más acorde
0: con la situación.
1: Estamos
0: viendo una tragedia enorme.
1: Y además con que tiene que tomar decisiones uh-huh. para este contexto. Así que bueno, las imágenes, como veníamos diciendo también, son muy impresionantes, porque de a poquito vamos como reconstruyendo. Hay mucho material que están subiendo los propios... las personas desde sus lugares, ¿no? Uh-huh. Y un dato que aparecía ahí del gobierno argentino es que también ofreció ayuda humanitaria en este contexto.
0: Bien, 17:26 en la tarde, vamos a reiterar datos del tiempo, 12 grados 6 la
1: Ay,
0: temperatura.
1: Está fresco.
0: La humedad muy alta, obviamente 96%, está lloviendo.
1: Uh-huh.
0: La sensación térmica 12 grados 2, ha disminuido un poquito. Viento suave del sur oeste a 7 kilómetros en la hora, y ya tenemos acumulados 23,6 milímetros de agua caída. Esto es todo lo que cae a veces en un año en Chubut. Fuera de broma, lo escucho muchas veces.
1: En Chubut.
0: El acumulado anual en la zona de la meseta a veces no pasa de los 28 milímetros.
1: ¿Y esto es solamente hoy?
0: Hoy.
1: Es que comenzó hace un rato intensamente, intensamente, así que 12 grados.
0: Sí, ayer me escribió gente de allá y está nevando muchísimo, está haciendo muchísimo frío. Hay rutas en las que se está complicando entrar y salir. La gente que vive, por ejemplo, en los puestos de las estancias más alejadas, bueno, ya sabe cómo es esto, ¿no? Tiene que prepararse durante la estación donde todavía no nieva mucho y acumular mucha leña, acumular alimentos, porque si no, sobrevivir el invierno en esas condiciones de aislamiento es muy, muy complejo. Muchas veces la única forma de comunicación que se tiene en esos lugares es algo que es digno de ser investigado, creo que ya lo han hecho algunos, que aquí en Misiones, en algunos lugares funcionaba todavía hace algunos años. Una colega nuestra, periodista y sobre todo locutora de LT17, que durante muchos años trabajó en San Javier, hizo sus primeras armas en radio allá, cuando tenía 15, 16 años en San Javier, me decía que su trabajo consistía en tomar los papelitos en los que la gente anotaba los mensajes, los ponía en un frasco de mayonesa grande, y después los locutores, también ella, leían esos mensajes que eran, por ejemplo, de gente de San Javier para gente de localidades vecinas o de la zona rural. En la Patagonia se está instituido desde hace, qué sé yo, 70, 80 años, y se llaman los mensajes al poblador rural. Entonces, hay una triangulación de radios. Vos pensá que desde la costa de Chubut hasta la cordillera hay 890 kilómetros, y hay solo dos ciudades. Si vos tomás la ruta 25, que es la única que une costa y cordillera, salís de Trelew, haces Gaiman, 16 kilómetros, y después llegás a Puerto Madryn, que está a 86 kilómetros, no entrás, pasás por el costado, ya no entrás a la ciudad. Gaiman también pasa por el costado. Y después, desde ahí hasta Esquel, no hay nada. Hay pequeños pueblitos, los Altares, qué sé yo, pero tienen 300 habitantes. No hay nada. Te llegas a quedar sin nafta en el medio. Fuiste.
1: Bueno. A mí, ¿sabes qué me impresionó cuando fui a la zona? El viento.
0: Bueno, el viento es tremendo. En la ruta 25, en la zona de los Altares, a mitad de la meseta, no son muy pronunciadas, pero hay algunas bajadas. Los Altares son montañas muy antiguas. Si el viento te toma de costado, aunque tengas un auto bajo, se mueve igual. Ni hablar si vas en un camión. Muchos camioneros les vuelca el acoplado. O sea, es un viento de 120 kilómetros por hora. Estamos hablando de viento de verdad. Bueno, te decía, esto de mensajes al poblado rural. Entonces la radio de Trelew, el U20, la radio Comodoro Rivadavia, que está bastante más al sur, a 340 kilómetros, y la radio de Esquel, que está a 800, hacen un duplex, un triplex sería, a una hora determinada todos los días. A las 7 de la mañana, a las 9 de la mañana, creo que hay uno a la tarde, no me acuerdo si eso está todavía, tipo 4. Entonces, vos, por ejemplo, dice, Alicia Rivas le comunica a su
1: que
0: lo espere en la tranquera de la estancia La Amorosa, día jueves a las 9 de la mañana. Y ha habido muchos equívocos. Claro. Por ejemplo, al señor que le dijeron, fulanita de tal, le comunica fulano de tal en la estancia, no sé qué, que llegó la cigüeña. En realidad el mensaje decía cigüeñal, que era un repuesto que el hombre estaba esperando para arreglar la camioneta. ¿Te imaginas el susto que se pegó?
1: Esto suena, Miguel, a que tenés añoranza de ese territorio.
0: No.
1: Me acordé, y de ese tiempo.
0: Me acordé porque hace pocos días alguien me mostraba como un pequeño documentalito sobre cómo funciona. Y ahí estaban los audios de esto.
1: Mirá.
0: Los que dicen que la radio está muerta, no, señores. No, ahí está la radio.
1: Además, imagínate en contextos donde hasta la señal telefónica, porque si no tenés muchos usuarios ahí, no te van a poner...
0: El bien más valioso en un puesto de estancia son las pilas. Porque el que está ahí, aislado, tiene un juego de pilas como para tirar un mes, dos meses. Entonces, escucha los mensajes del poblador rural y saca las pilas de la radio.
1: Tremendo.
0: Y la guarda, porque es su único medio de contacto. Y en invierno ni te digo.
1: 17:32.

0: Bueno, escuchamos a la banda chilena Chancho en Piedra haciendo De la Claridad a Nuestro Sol.
1: 17:37 ya.
0: Conozco mucha gente que es fanática de un programa de televisión infantil, pero bueno, con gente grande,
1: Ajá.
0: que han sido introducidos en el vicio de 31 minutos por sus nietos, por ejemplo. 31 minutos es un programa de televisión que duraba eso, 31 minutos, hecho con marionetas y con fundamentalmente títeres de guantes, pero muy elementales. Por ejemplo, tenían un personaje que era un superhéroe, que era una media. Entonces era, el superhéroe se llamaba Calcetín con Rombos Man, por ejemplo, se llama. Un programa de un éxito increíble, hecho con 2 mangos con 50.
1: Ajá.
0: Y simulaba ser un noticiero con un movilero, un presentador y todos los conflictos que se dan en un canal de televisión, con un par de guionistas súper talentosos, y los músicos y actores y autores de algunos guiones eran los músicos de esta banda que acabamos de escuchar, Chancho en Piedra. Tenían, por ejemplo, un presentador de un bloque musical donde estaba el chart de la semana, entonces el tema número uno, número dos, y todos los temas los componía y los cantaba en estos tipos. Era muy divertido. Búsquenlo, véanlo, se llama 31 Minutos. El programa estuvo muchos años
1: en la televisión chilena,
0: uh-huh. Televisión Nacional de Chile. Sí, hay, dice Diego, tiene razón, si es una película, porque
1: creo que se puede ver en una de las plataformas.
0: Sí, la película sí, pero en YouTube están todos los capítulos.
1: Sí, sí, sí.
0: Y bueno, y era realmente muy interesante porque iban con sus móviles a las escuelas, le hacían entrevistas a los chicos o hacían reportes sobre cuestiones medioambientales. Es decir, habían logrado en una estructura hiper sencilla, con elementos muy baratos, uh-huh. hacer un programa de gran calidad, pero ahí está la creatividad de los tipos, ¿no? Y sobre todo la calidad de los guiones. Bueno, me fui por las ramas. Volvamos a lo que queríamos contar. Yo te decía, Alicia, hace un rato, que hace algún tiempito atrás daba con un trabajo hecho por una antropóloga, creo que británica, no estoy pudiendo acordar ahora si británica o estadounidense, que había logrado ingresar a una serie de mansiones de gente muy rica, ultra rica, o sea, los ricos de los ricos.
1: Ajá.
0: Y su intención era hacer trabajo de campo, observación participante, ver cómo vivía esta gente. En su caso, lo hizo como una empleada. Hay otros casos, y ahora, por ejemplo, se acaba de publicar en Brasil el libro de un antropólogo brasileño, Michael Alcoforado, que hizo algo similar. El libro se llama Tengo Pena de los Ricos.
1: Ajá.
0: Y es también un trabajo, en este caso con autorización de los propios, de las propias familias, que le permitieron ingresar, ver, compartir la vida cotidiana de los ultra ricos. Y hay una, hace poco salió esto, una influencer es en este caso, pero que hace algo parecido, Olivia Ferney, estadounidense, jovencita, tiene 25 años, ella sería, digamos, influencer porque tiene una página, Instagram, estas claro. cosas, estas redes sociales, que tiene más de 2 millones de seguidores, pero su trabajo real es gestora. Entonces vos vas a su agencia y, por ejemplo, ella te organiza un viaje, una fiesta, hay esos servicios en uh-huh. todo el mundo. Solo que ella lo hace para los recontra ultra ricos, o sea, los que ya no saben en qué gastar claro. la plata. Entonces, lo interesante de esto es que le permiten más de una vez luego publicar el trabajo correspondiente, qué sé yo. Quiero hacer una fiesta y mi niña quiere pasear en el elefante, entonces tiene que conseguir el elefante para que la niña pasee en la fiesta en el elefante, cosas así.
1: Claro.
0: ¿No? Entonces, bueno, ella después puede subir, puede hacer posteos de algunas de estas cuestiones que tienen que gestionar para los ricos. Y bueno, ella empezó con una agencia de viajes de super lujo para los ultra ricos, y después empezó a solucionarles otros problemas, como uh-huh. el cumpleaños de la nena, por ejemplo. Canadiense es ella, no estadounidense. Bueno, así que bueno, esa era la cuestión. ¿Cómo vivirán? Se pregunta uno, ¿no? Y bueno, hay gente que ya indagó y ya puede darnos señales de cuál es ese otro planeta en el que vive esta gente.
1: Uh-huh.
0: Que, por ejemplo, hay uno, Jeff Bezos, que se manda hacer una nave espacial para darse una vueltita por el espacio. ¿Cuánto duró? ¿Cuatro minutos? ¿Cinco? No me acuerdo. Agarra un cohete, se lleva a dos o tres amigos a mirar, sale de la estratosfera, vuelve.
1: Así de...
0: Claro, así como nosotros nos tomamos el Uber para ir a casa.
1: Y este antropólogo que vos decís, el brasilero, ¿está también trabajando esas temáticas?
0: Sí, sí, lo que hizo fue hacer un trabajo de investigación sobre estas cosas y lo publicó hace un año más o menos, un poco menos quizás, un año. Y casi siempre lo entrevistan en la televisión brasileña cuando se trata de este tipo de cuestiones. Se lo tomó bastante en serio, es decir, ¿cuáles son los rasgos que los unen o que definen a estas elites de las elites, que tienen acceso absolutamente a cualquier cosa que quisieran? Y él hace sí una relación con si esto de semejante disponibilidad de dinero implica alguna forma de la felicidad. Y parece que no, que hay gente que se aburre bastante, que tiene conflictos que el dinero no puede solucionar.
1: ¿Te acuerdas del Macri perdiendo las elecciones cuando dijo que estaba como muy enojado y la capacidad de daño que tenía estando enojado o aburrido, también podríamos decir? Que me parece también es como una faceta de ir conociendo estos personajes desde su vida más cotidiana.
0: Sí.
1: La feminista, diríamos, lo personal es político.
0: Absolutamente.
1: Y claramente...
0: Me parece que ese es el enfoque que le da este antropólogo brasileño, ¿no?
1: Cómo vive su vida privada y después toman decisiones por todos, digamos, ¿no? 17:44.

0: Bien, 45 minutos han pasado de la hora 17, Alicia.
1: Miguel, y en el último tramo queríamos conversar con el diputado Ramón Amarilla de varias cuestiones, pero empezábamos un poco por esta información que comenzó a circular en las últimas horas sobre la situación salarial, si se quiere, de las fuerzas de seguridad vinculados a esto que estamos también discutiendo, que son trabajadores cada vez más endeudados. Y una encuesta en la que los trabajadores del Estado aparecemos ahí en los topes del endeudamiento, y cuando se desengrana aparece una categoría en trabajadores de en integrantes de las fuerzas de seguridad. Y a partir de eso queríamos hablar con el diputado y también un poco de la cuestión política en la provincia. Amarilla, muy buenas tardes. ¿Cómo está Miguel Riquelme, Alicia Rivas? Los saludamos desde la radio de la universidad.
2: Buenas tardes, ¿cómo le va, señorita?
1: Muy bien.
2: Muchas gracias por permitirme por ahí salir en el espacio.
1: Muchas gracias por atendernos. Bueno, un poco esto, le contaba fuera de aire también la intención de arrancar por ahí, por cómo está viendo la situación de los integrantes de la Fuerza de Seguridad, que ahora aparece esto, ¿no? La cuestión que ustedes lo marcaban hace un poco más de dos años, la cuestión salarial, que hoy lo estamos viendo también en todo el país.
2: Bueno, mire, justamente hoy estábamos tocando ese tema referente a toda esta situación que está pasando con los reclamos salariales de los empleados públicos, no solamente del personal de la seguridad, sino de los el personal de salud, el personal de la educación. Acá lamentablemente, acá el gobierno provincial le culpa por ahí a Nación de esta situación por la que estamos pasando. Yo no voy a salir ni de un lado ni del otro, como dice, porque yo creo que acá tienen que hacer una mea culpa. Hace 30 años que esta gente maneja la provincia. Hace 30 años que esta gente lleva, como dice, es dueña de la lapicera. Y acá está esta situación por la que nosotros estamos pasando hoy. Y le digo como trabajador, porque muchos me dicen, no, vos ya sos legislador hoy, vos ganás bien y un montón de cosas. Pero yo quiero que el pueblo misionero, los trabajadores de Misiones, se pongan a pensar que Ramón Amarilla, solamente por el hecho de ser legislador, no se olvidó de los trabajadores verdaderamente. Y acá justamente hoy a la mañana, cuando nosotros tuvimos comisión hoy, tuvimos comisión hoy a la mañana en la legislatura, ¿no es cierto? Y yo veo acá un informe donde estamos por último, imagínese, de una escala del 1 al 24, estamos número 24 del sueldo de bolsillo de los trabajadores. Entonces, pero acá nos había dado a nosotros un contador, el diputado Castro, ¿no? Nos hizo verdaderamente un buen esquema donde nos comparamos con todas las provincias. Imagínense que estamos por último. O sea, el trabajador hoy es indigente. Teniendo un trabajo, teniendo un sueldo, no llega al primero al 2 de cada mes. ¿Por qué? Porque tiene tantas deudas que no le queda nada del sueldo. Es más, acá se está viviendo una situación gravísima también con estos prestamistas que son la chacra, que son IPLI Confort. ¿Por qué? Porque los empleados, al tener tan bajo sueldo, entonces buscaron una salida, buscar el préstamo, buscar cubrir sus cuentas con un préstamo, y los incrementos nunca se dieron, los incrementos salariales. Ahora, para la policía, imagínese, le dieron 40 mil pesos en negro. Eso es una miseria, eso no sirve, ¿me entiende? Yo le digo la realidad, yo creo que es un desacierto total, una falta de respeto del gobierno de la provincia darle un incremento de 40.000 pesos, y yo siempre lo comparo por ahí con algún producto de la canasta y le digo, ¿qué? Una caja de patamuslo le dieron. Uh-huh. Eso no sirve para nada. Entonces, ¿qué pasa? Los empleados están tan endeudados, encima de todo, o sea, estos prestamistas no le pueden tocar el sueldo y llegarle a sacar más que el 20%, pero le sacaban el 39% por un préstamo. Como ya no tenía margen con la chacra, le pasaban a, como era, IP Confort, y ahí le volvían a sacar otro 39%. Y así con el banco también, con otro préstamo le sacaban otro 39%, y por supuesto que ellos están completamente ahogados y no saben para dónde ir.
0: Uh-huh. Aparicia, acá cuando usted presentó, interrumpo un segundito, cuando usted y otros colegas suyos lideran todo aquello que fue ocurriendo, el levantamiento policial, etcétera, ¿cuál era en ese entonces ya el retraso salarial de su sector? ¿No? Porque eso se ha ido agravando, eso no mejoró.
2: Sí, bueno, mire, le explico. Nosotros en octubre del 2023, en nuestro último acampe, nosotros recibimos un incremento salarial, sino es como que para ellos es como que equipararon más o menos, y con la promesa de que nos iban a recibir a los 2 meses de vuelta, nos iban a recibir para poder darnos un incremento salarial. Nos mintieron, porque después vino las elecciones y por ahí se enoja el gobierno oficialista, se enoja conmigo, ya están tan enojados conmigo, Pasalacua, Rovira, todo, a mí no me interesa el enojo de ellos, es más, no le creo nada de esta pelea que supuestamente están teniendo. Pero yo le digo la realidad, nosotros cuando teníamos la mesa de diálogo nos hemos sentado con el ministro Zafrán, con la autoridad de gobierno, con la autoridad de la jefatura del servicio penitenciario, y ellos sabían bien de que nosotros ya teníamos una pérdida del poder adquisitivo del 47%. Nunca pudimos equiparar. Ellos hoy dicen con el gobierno anterior estábamos mejor. Hoy justamente le digo la realidad, en nuestra reunión hoy de comisión yo opiné referente a toda esta situación de los salarios, y por ahí me toman a mal los renovadores, esto encuentro misionero, pero yo le dije, ustedes después de 3 años acá se preocupan todo por los salarios. Mm. Ustedes creen, le digo, de que yo, Ramón Amarilla, cuando estuve allá en la Uruguay, le digo, ustedes creen que esa gente se fue por mí. No se fue por mí, fue por una necesidad de ellos. Esas más de 20.000 personas que se agolparon en la avenida Uruguay en mayo del 2024, docentes, salud, policía, penitenciario, guardaparque, agrarios, eso fueron por necesidad. Eso era un timbrazo ya para que el gobierno de la provincia abra los ojos y digan, che, escúchame. Nosotros, yo le digo, yo personalmente había hablado con el ministro Zafrán y le dije en su oportunidad en el 2023, ministro, por favor, ustedes tienen que tratar de organizarse y tratar de resolver con sector por sector, uh-huh. Resolver con salud, resolver con educación, resolver con la seguridad. Porque esto es como cuando usted deja acumular 2 o 3 boletas de luz, deja acumular 2 o 3 boletas de agua, 2 o 3 boletas de la casa, después no va a poder levantar más. Y los míseros incrementos que nos daban, porque míseros incrementos que nos daban, nosotros percibíamos, póngale, fin de mes, y a los 15 días ya se devaluaba todo de vuelta. Uh-huh, uh-huh. Entonces, acá es lamentable lo que está pasando. Ahora de la Cámara hoy me pidieron mi opinión, cada vez que me piden mi opinión explota ahí, ¿no es cierto? Pero le dije que por qué nosotros deberíamos hacer un escrito, todo firmado por todos los diputados, sea del partido político que sea, que deberíamos hacer un escrito y presentarle al gobernador Es porque el gobernador es el que maneja la lapicera, es el que gobierna, es el que... El Poder Ejecutivo es el que tiene que resolver esto, juntamente con su ministro de Hacienda, que está sabiendo muy bien lo que pasaba, y ellos dejaron que caiga todo esto. Hasta he escuchado por mucha gente renovadora que ha dicho, bueno, sí, le votaron al loco ese allá de Buenos Aires, ahora arréglense. Pero fíjense en la situación que estamos hoy, Misiones. Nosotros acá pagamos la luz más cara, el agua más cara, los productos más caros con esta aduana paralela que le mintieron a todos los misioneros que iban a sacar. Y cuando yo presento el proyecto, me trataron hasta de loco, y resulta que después el 1 de mayo el gobernador va y anuncia que van a suspender por un año. Entonces quiere, significa que yo no estaba tan loco, porque es lo que están pidiendo los misioneros, lo que están pidiendo los comerciantes, los empresarios, los transportistas. Acá lamentablemente dejaron que se les sume todas las cuentas, como dice, mes a mes, y hoy no lo pueden resolver, porque a nivel nacional también le cortaron los grifos, según ellos, pero que yo sepa, vienen los recursos a nivel nacional. Entonces, yo creo que el pueblo misionero hoy está haciendo una evaluación muy profunda. Si hay alguien que tiene la culpa de todo esto, es la Renovación, Encuentro Misionero, como le quieran llamar, porque ellos nos llevaron a todos a esta situación económica por la que estamos pasando. Son más de 25 o 30 años de gobierno, entonces ellos deberían haber resuelto con el gobierno anterior o con este gobierno, que ellos van y le votan todo allá a nivel nacional, pero resulta que nosotros no recibimos nada acá a nivel provincial.
1: Amarilla,
2: creo que tiene que ser un ida y vuelta, ¿no es cierto?
1: Totalmente. Amarilla, bueno, seguramente vamos a volver a conversar porque ya estamos sobre el cierre del programa. Queremos agradecerle este tiempito aquí en la radio. Gracias,
2: Mire, yo le agradezco, discúlpenme, digo que yo siempre me explayo en todo esto, porque verdaderamente, le digo la realidad, yo siento una bronca ahí, estando dentro de la legislatura y viendo la situación de los trabajadores. Yo salgo los jueves de la sesión y estoy viendo gente que está comiendo la basura. ¿Me entiendes? Y eso no debe suceder acá en nuestra provincia. Por eso yo le pido a todos los misioneros que nosotros también tenemos que hacer un mea culpa, que le mantuvimos 25 o 30 años a esta gente. ¿Me entiendes? Y esto no es ni un mensaje del odio ni nada por el estilo. Es nuestra realidad, es lo que nos está pasando, y nos va a costar salir de esto. Y si seguimos con los mismos, nosotros no vamos a salir más, porque encima de todo, cuando uno sale a reclamar, te arman una causa, te meten preso, le condenan a dos docentes. Acá hay una persecución total de todos los trabajadores, y eso yo no quiero para Misiones.
1: Muchas gracias. Hasta luego. Hablábamos con Ramón Amarilla, diputado provincial, y un poco esta discusión que va a empezar también a sonar más fuerte, porque el tema del endeudamiento es una de las preocupaciones, ya que hablábamos de encuestas, Miguel, que está empezando a rankear bien por arriba.
0: Sí. Creo que ese dato que dabas más temprano, lo charlamos nosotros antes de salir al aire, ¿no? Ahora el tema de inflación directamente no es mencionado por nadie o por muy poca gente. La cuestión es el poder adquisitivo, el retraso de los salarios, la distancia que hay entre el sueldo que alguna vez se cobró y el que hoy se cobra, porque esto, cuando se dice perdimos el 40 y pico, 30 y pico%, eso no es un número en el aire, eso significa cosas, bienes de los cuales ya uno no puede adquirir, no puede tener, no puede acceder.
1: Miguel, nos vamos.
0: Nos vamos.
1: Hora 18, en la operación técnica está Diego Jaquier, en la musicalización Nancy Albaires, y charlando con ustedes Miguel Riquelme y Alicia Rivas. Nos encontramos el jueves, porque mañana estamos adheridos y adheridas al paro nacional de docentes y no docentes.
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1: De avanzada de la carrera de letras, de las dos carreras de letras. Y bueno, vamos a estar hoy hasta las 8, acompáñenme, para dar pie a nuestro octavo programa ya. Bueno, esta cita es especial porque, como saben, todos los meses venimos trabajando en compendio con los demás integrantes del equipo que hoy nos están acompañando espiritualmente con la escucha activa, haciéndonos devoluciones por WhatsApp. Entonces aprovechamos también para saludar al equipo, al profesor Cristian, a Caro, a la UA, que en un rato capaz nos acompañe, y a nuestra querida Gaby y a nuestra nueva integrante Silnara. Voy a aprovechar también para saludar a Pedro, que siempre nos hace el aguante, y a FM Universidad por darnos el espacio. Así que bueno, como les decía, todos los meses venimos trabajando, ¿no?, con temáticas, y ya saben que nos costó como soltar, ¿no?, la parte de identidades, porque atraviesa todo, digamos. Y en un contexto de financiamiento universitario y donde ciertos discursos priman y descalifican biografías, es necesario por ahí quedarnos, digamos, 4 programas al mes no alcanzan para abarcar todo lo que tenemos que decir al respecto. Pero bueno, ese también es la función de este programa de radio que nace de la patita, ¿no?, del proyecto, el programa permanente de articulación e intervención entre la escuela media y la universidad, que como saben estamos de aniversario, cumplimos 10 años este año, y con la radio esta ya sería nuestra quinta temporada. Así que bueno, el día de hoy nos convoca a empezar a hablar de nacionalismos. Vamos a estar con la profe Guá ahora en un rato hablando de qué pasó, cuáles fueron esos primeros atisbos de personalidad, qué tiene que ver el Estado con la escuela, qué tiene que ver las caracterizaciones literarias con los discursos, qué tiene que ver las diferentes identidades, las inmigraciones, los ocultamientos discursivos, históricos. Bueno, eso es lo que nos convoca este mes, nacionalismos. Es lo mismo hablar de Estado y de nación, es lo mismo hablar de identidad que de nacionalismos. Bueno, todo eso lo vamos a hablar hoy. Pero para que nos sigan un poco la línea, les voy a recordar nuestras redes. Estamos en Facebook como Derecho a la Educación Superior Pública y Gratuita y en Instagram como Derecho a la Educación Fix UNAM. Así que bueno, estamos hoy de 6 a 8 de la noche. Tenemos una invitada especial a la cual vamos a llamarle a las 7 aproximadamente, Marilyn Melo Fajardo, que es una activista de los derechos de la mujer, una actriz, una gestora cultural, ¿sí?, que se dedica a la parte del teatro y que en su larga trayectoria y experiencia nos va a invitar a hablar también, porque hoy vamos a hablar del sainete, vamos a hablar del grotesco criollo, vamos a hablar de la inmigración, vamos a hablar de habitar el tiempo presente. Y obviamente todo esto volcado al derecho a la educación también. Así que bueno, estamos hasta las 8. ¿Qué les parece si empezamos con una musiquita y a la vuelta seguimos con el bloque de noticias?

Bien, tremendo tema de Mon Laferte, tenemos la democracia. Voy a hacer un pequeño paréntesis para antes de comenzar con el bloque de Noti UNAM. La playlist de hoy está pensada en pensar primero a autoras mujeres, porque tenemos una consigna muy importante el día de mañana. Tenemos el 3 de junio, ¿no? Que nos convoca la consigna de la creación del movimiento Ni Una Menos, ¿sí? Iniciado en 2015 a través de una protesta masiva que reunió a una gran cantidad de población en Argentina, en diferentes provincias, en diferentes localidades, marchando diferentes banderas, incluso convocando a gente que nunca había participado de un movimiento colectivo. Entonces, esa consigna, Ni Una Menos, que está basado también en un poema de una poetisa mexicana, está pensado para luchar en contra de la violencia de la, en contra de la mujer, del femicidio, de la violencia contra las disidencias, las consecuencias que son graves, el transvesticidio. Y me parece muy importante por ahí hacer conciencia a través de la música, a través de lo que podamos aportar. Cada uno tiene algo que aportar, no solo el cuerpo. El día de mañana tenemos la marcha, vamos a hacer foco en el mástil, vamos a hacer concentración en el mástil a las 4 de la tarde y salen a las 7 hasta la Plaza 9 de Julio. Cabe destacar que esto no va a pasar solo acá en Posadas, sino que venimos, ¿sí?, de estas dos feminicidios, de estas dos niñas en Posadas y también en Buenos Aires, que son algo muy grave, porque nos indica primero el nivel el discurso horrible, el discurso violento, siempre en contra de la mujer. Y además que atenta contra la seguridad de las infancias, porque uno sabemos que está implícito, digamos, familiares. Siempre si vemos las estadísticas, 9 de cada 10 abusos infantiles suceden, digamos, en entornos familiares. Entonces eso es algo que ya nos tendría que preocupar. Y también porque nosotros tenemos leyes que nos amparan. Tenemos la 26.150, la Ley de Educación Sexual Integral. Y a través de las escuelas y de esta ley, nosotros preparamos, por ejemplo, a las infancias, a las familias, para encarar este tipo de situaciones. Y también tenemos en cuenta el contexto, ¿no?, de este proyecto de ley en contra de las falsas denuncias, que lo único que hace es habilitar, primero, que se ponga en tela de juicio, ¿no?, la narración, la historia de las personas abusadas, y legitiman discursos de poder en contra de los que no tienen voz o de los que ya de por sí es un proceso muy doloroso convocar estas historias. Así que eso por un lado. Hoy vamos a escuchar entonces música que nos va a dar fortaleza para estar mañana en el mástil a las 4 de la tarde. Recuerden, vamos a salir a las 5, pero ya van a estar concentrando a partir de las 4 o 4 y media. Bien, ahora sí, entramos al bloque de Noti UNAM. Y quiero contarles que saben que entramos al mes de junio también, el mes del Pride, pero también convoca algo muy importante, que es la mitad del año. Ya está casi por cerrar el primer cuatrimestre. En el caso de los chicos de secundaria, están encarando ya, pensando en un segundo trimestre, pensando en el cierre de las notas, y también qué es lo que siempre hacemos en este programa: promoción y difusión de la universidad, de las distintas universidades, que tenemos sedes en Posadas, en El Dorado, en San Vicente, en Iguazú. Así que bueno, hoy lo que yo les voy a contar es que ya empezaron a pensar, ¿no?, estos diferentes talleres, conversatorios, de parte del Departamento de Orientación Universitaria de la Universidad Nacional de Misiones, en conjunto con sectores del nivel secundario de la provincia, quieren hacer difusión de esta propuesta antes del cierre del primer cuatrimestre. Entonces ya empezaron a convocarse instancias de taller, instancias de promoción de carreras, para que los chicos que están encarando este último año puedan ver más o menos qué propuesta les gusta,
qué carreras tenemos disponibles. Recuerden que nosotros tenemos más de 60 carreras a nivel provincial. Así que bueno, yo ahora les voy a estar contando un poco las fechas. Presten atención, agarren un lápiz. Yo me voy a tomar un matecito. Y ahora ya estamos. Bueno, en Jardín América y en Santo Pipo están este martes 2 de junio en diferentes escuelas. Probablemente esto se va a dar en localidad, en espacios municipales, ya que es un común acuerdo entre las diferentes localidades y el Departamento de Orientación Universitaria, ¿no? En Puerto Libertad y Wanda van a estar el 9 de junio, o sea, lunes. Martes 9 de junio en Puerto Libertad y en Wanda. En Aristóbulo del Valle y Santo Encantado van a estar el martes 16 de junio. En Monte Carlo y Puerto Piray van a estar el 23 de junio. Y en la Facultad de Ciencias Forestales, que está

hacían un trabajo de orientación tremendo los primeros integrantes del proyecto. Y luego, recordemos que con la pandemia se hizo muy dificultoso llevar esos talleres a las escuelas. Esas casi capacitaciones incluso, porque no solo daban promoción a las diferentes universidades, a sus diferentes sedes a nivel provincial, sino también ofrecían píldoras didácticas para los profes, para encarar estos temas también. Bien, hablando de la Feria del Libro, les quiero contar que tenemos Feria del Libro del 4 al 7 de junio, ahora esta semana, justamente el jueves arranca. Tenemos en el cuarto tramo de la costanera una gran cantidad de carpas con actividades, no solo de venta y de lectura de libros, sino también que convoca la participación comunitaria y el encuentro entre autores, lectores, instituciones. Tenemos un programa amplio. Fíjense que tenemos del 4 al 7. Entonces, no solo vamos a tener talleres de escritura, talleres de lectura, espacios para poner en juego el cuerpo, la voz, habilitado para todas las edades, porque encarar la lectura nunca debiera ser un acto que se hace en solitario, ¿cierto? Entonces, bueno, esta propuesta está interesante porque va a convocar a gente de todas las edades, de todas las clases sociales, ¿sí? De todos los espacios, porque va a estar la Universidad de Humanidades y Ciencias Sociales, pero también vamos a tener actores de instituciones privadas, digamos, toda la comunidad educativa reunida en el cuarto tramo del 4 al 7. Pueden ingresar a la página de la Municipalidad de Posadas y ahí van a tener el programa como para descargar. Bien, ¿qué más? Bueno, yo les voy a contar entonces que tenemos una conferencia de prensa, ¿sí? Para presentar el Encuentro Nacional de Trabajo Social. La fecha va a ser el viernes 5 de junio de 2026 a las 9 horas en el Aula Magna del edificio Tucumán al 1946. Así que ya saben, este encuentro entonces convoca a la Licenciatura de Trabajo Social de la Facultad de Humanidades y Ciencias Sociales e invita a los medios de comunicación de la ciudad de Posadas a participar de la conferencia de prensa de presentación del Encuentro Nacional de la Federación Argentina de Unidades Académicas de Trabajo Social, que se realizará los días 10 y 11 de septiembre de 2026 en la facultad. Bajo el lema Trabajo Social en la Contemporaneidad, lo social, lo público, la formación en disputa, debates y desafíos con horizonte. El encuentro reunirá a docentes, investigadores, estudiantes y profesionales de distintas provincias del país para debatir sobre los desafíos actuales de la formación profesional, las políticas públicas y la defensa de la universidad pública. Me parece súper importante, no sé si ustedes saben, pero incluso las instituciones privadas, todo desde escuelas, oficinas, necesitan contar justamente con estos agentes, con estos trabajadores sociales, que son no solo los que trabajan en el área de recursos humanos, sino que facilitan el intercambio entre trabajadores y administración, trabajadores y sus jefes. Entonces es muy importante que los medios también se unan a escuchar las propuestas, más en este contexto donde los derechos del trabajador son cuestionados. Así que bueno, también, ¿qué tenemos? Bueno, la FIX y el Consejo Profesional de Ciencias Económicas fortalecen vínculos para la formación de posgrado, dice. En el marco de la Expo de Posgrado, organizada por la Comisión de Educación del Consejo Profesional de Ciencias Económicas de Misiones, se llevó adelante la firma del convenio de cooperación entre la Facultad de Humanidades y Ciencias Sociales de la Universidad Nacional de Misiones y el CPSEM. Así que, bueno, los beneficios establecidos en el convenio: se contempla un descuento del 20% en el valor de la matrícula y las cuotas para todos los profesionales matriculados en el Consejo Profesional de Ciencias Económicas de Misiones que deseen cursar la especialización.

0: en docencia universitaria, carrera de posgrado interinstitucional que impulsa la formación pedagógica de profesionales de diversas disciplinas para elegir el ejercicio de la docencia en el nivel superior. Ah, fíjense qué interesante esto. ¿Se acuerdan que el programa anterior les habíamos comentado que justamente abrieron una convocatoria para la especialización en docencia universitaria? Bueno, ustedes saben que todos los cursos de posgrado se pagan. Tienen una matrícula mensual, generalmente, y una de inscripción. O sea, vos pagás la inscripción y pagás la primera mensualidad. Justamente lo que hacen a través de este convenio es facilitar que los estudiantes de las carreras de la Universidad de Económicas puedan acceder al curso de formación universitaria con un descuento del 20%. Hablando de eso, también les quería comentar que justamente este primer curso de posgrado que tenemos... ¡Ay, llegó la aguada! Me tiró un besito. Es el primero que tenemos a nivel universidad con un instituto de gran escala como es la CONAU. Y bueno, lo voy a dejar a la aguada que se presente un toque. Le veo ahí suspirando.
1: Hola, buenas tardes, radionautas. Disculpen la demora, pero bueno, así nomás es la vida de docente, extensionista, investigadora, y bueno, que hay que vivir también corriendo, porque mañana tenemos una actividad de extensión también del otro proyecto del que soy parte, que es la Ruta Belgraniana. Y como estamos en el mes belgraniano, que es junio, estamos todo el equipo dividiéndonos en 7 partes cada uno para poder... funcionar de manera adecuada y responder a toda la demanda que tiene la comunidad educativa de Posadas, al menos, y del interior. Ayer fuimos al interior, no me gusta decir el interior, pero es lo primero que, la forma más rápida que tenemos de hacer alusión a los pueblos que están al norte de Posadas, ¿no? Dentro de la provincia de Misiones, a Aristóbulo del Valle. Entonces, bueno, mes de junio siempre es a las corridas para mí y para el equipo de extensión de la Ruta Belgraniana. Así que sepan disculpar mi demora, pero bueno, tenemos a Connie acá que siempre se pone la 10 y se bancó la primera parte del programa solita. Así que ahora vamos a estar, voy a estar yo también formando parte de este ya octavo programa, ¿sería o el noveno?
0: Estamos en el octavo programa.
1: En el octavo programa de Derecho a la Educación Radio. Estamos en Otionam ya.
0: Sí, nosotros.
1: Muy bien.
0: Sí, estamos encarando... un poco lo que es el cierre ya de Noti Unam, porque mira, Sony 25 me queda hablando. Hablamos del Ni Una Menos.
1: Bien, la invitación para mañana.
0: Sí, sí. La playlist toda dedicada a las mujeres.
1: Perfecto.
0: Por y por, para las mujeres. Tenemos Expo Carreras ya, con fechas.
1: Ah, perfecto. Sí, mira, sí, me estoy enterando con vos, ¿eh?
0: Sí, sí, sí. Yo también. Se pusieron a 10. Porque junio, le decía, es mes del Pride. Uh-huh. Es mes del 3 de junio, el Ni Una Menos. Es mes de empezar a activar, a agitar. Supongo que ya vamos para el próximo UNAM, ya les vamos a traer como la lista de carreras.
1: Exacto.
0: Les conté un poco la historia de los talleres. Y bueno, ahora estamos hablando de las noticias a nivel universidad.
1: Perfecto.
0: Que es un curso de posgrado y el acuerdo para bajarle la matrícula a los de ciencia económica para que estudien el posgrado en la especialización.
1: Está buena esa gestión de las oficinas de graduados de las distintas facultades,
0: sí,
1: porque justamente venía yo del año pasado, de ayer conversar con egresados, graduados de la universidad pública, graduados de la UNAM, de la Facultad de Humanidades, específicamente la carrera de Historia. Fuimos a trabajar sobre la Ruta Belgraniana en un curso, en un taller de capacitación en el interior, que fue gratuito para los estudiantes de los profesorados de historia, de lengua, de biología y de educación física del Instituto Cecilia. No me acuerdo el apellido, es un apellido...
0: Espectacular.
1: Es de Aristóbulo del Valle, si saben, el ISFD de Aristóbulo del Valle. Y lo que planteaban... justamente los coordinadores de las carreras, específicamente el profe coordinador de la carrera de Historia, es que hubo una generación, hubo un periodo en el que la facultad, al menos, no quiero generalizar de las demás facultades, una vez que vos, hay una contención tremenda al interior de la universidad, pero una vez que vos te graduás, como que pasás a ser un huérfano o un paria, porque no había en ese momento gestión para que los graduados de la carrera de Historia, al menos, sigan teniendo un vínculo, sigan teniendo descuentos o becas completas para formación, especializaciones, diplomaturas, cursos de capacitación y mucho menos becas para hacer los posgrados, al menos los que ofrece la Facultad de Humanidades, ¿no? Entonces estábamos hablando justamente de los cambios que se venían dando en los últimos años con la gestión de las distintas oficinas de graduados de las distintas unidades académicas de la Universidad Nacional de Misiones, porque como sabemos, muchos se gradúan y no se insertan rápidamente en el mercado laboral porque sabemos que está difícil conseguir, sobre todo la docencia, ¿no? Sí. Está difícil conseguir horas, y conseguís horas tampoco te alcanza con las horas que conseguís. Entonces, pagarte un posgrado, pagarte un curso de capacitación,
0: totalmente,
1: que son, en su mayoría, son pagos, es costoso, no solo económicamente, sino que es casi imposible para realizar. Claro. Entonces, justamente veníamos hablando, y es buenísima esa noticia que estás comentando entonces, sobre una de las posibilidades que ofrece, en este caso, ¿exactas era? ¿O económicas?
0: Es la Universidad de, o sea, Humanidades con la de Exactas.
1: Perfecto. Ahí vemos también la doble articulación, claro, entre dos unidades académicas para fomentar la continua formación de, en este caso, graduados, pero que en general también siempre se están abriendo puertas con los distintos ciclos complementarios de con títulos de base, que vos no podés ser necesariamente graduado a la UNAM, pero la UNAM siempre está atrayendo a profesionales con, por ejemplo, el profesorado universitario que ofrece la Facultad de Humanidades en nombre de la UNAM, y que a su vez tiene articulación con distintas unidades, o sea, universidades nacionales del país. O sea, que vos sos graduado, la cursás en la FIX, pero en realidad tu título de profesor universitario tiene como, te lo dan siete u ocho instituciones, después le vamos a traer mejor el dato, claro, son siete u ocho instituciones que avalan ese título, o sea que vos como que sos siete veces titulado por como profesor universitario del área del que vos hayas sido egresado y que no tenga necesariamente el área pedagógica. Esa es una también muy buena oferta académica que tiene ya. Podríamos considerarlo no un posgrado per se, porque me parece que no tiene la categoría de posgrado, pero sí un postítulo.
0: Sí.
1: Sí, un postítulo.
0: Claro, porque está validado nada más y nada menos que por la CONAU, que decíamos que es el organismo estatal argentino encargado de promover y asegurar la calidad de la educación superior universitaria. Así que vos, profesional de Misiones, vas a poder ir a Corrientes, vas a poder ir a Buenos Aires y fomentar más esas posibilidades de una acreditación formal al empleo. Que ya lo decía Aguada, creo que uno de los mitos más grandes que se cayó, una de las narraciones más grandes que se cayó, es que siempre nos dijeron que a través de un título universitario después como que la vida se resuelve sola, y es el nuestra generación sobre todo se da de topetazos cuando se da cuenta que no alcanzan con uno ni dos títulos, sino, exacto, que van especializándose, justamente porque ya hay maneras, carreras más cortas, tecnicaturas, cursos, a partir del cual alguien puede acceder más rápido a las mismas oportunidades laborales que vos. Así que bueno, son las 6:31.
1: Bien.
0: ¿Te parece si nos vamos con un temita y a la vuelta arrancamos?
1: Perfecto, me encanta.
0: Muy bien. Vamos a escuchar de Vivir Quintana, Canción sin miedo.

0: Bueno, ahora que te contamos con la presencia de la profesora emérita de la Universidad de Humanidades y Sociales, Guadalupe Reyes, nos va a introducir un poco en este juego que es hablar de nacionalismo, ¿no? Y ponernos en contexto histórico a través de un autor.
1: Sí, bueno, la vez pasada, en realidad siempre un autor, cuando uno habla de un autor, en realidad está hablando de muchos autores y autoras.
0: Tal cual.
1: Y de muchos procesos que hay detrás. Y también estamos hablando de un momento específico en el que este, en este caso sí es un masculino, este autor publicó algo que quizás después, o sea, eso es lo que se hizo viral, lo que se hizo que todo el mundo repite y enuncia constantemente, y quizás él mismo luego supera esa teoría que propone de su propia investigación, ¿no? Entonces es como que a mí me gusta como analizar a un autor en sus distintas etapas, si es posible. Obviamente, si es un investigador relativamente nuevo, es muy difícil marcar esas trayectorias, pero está bueno cuando tenemos autores de renombre, traemos autores de renombre, porque como que derecho a la educación tiene esto de traer autores medio under, le digo yo, porque de repente quizás nosotros que estamos en adentro de la academia se nos son más familiares, pero en lo que son los circuitos más masivos de la información, nosotros creemos que todo el mundo conoce a Benedict Anderson, que fue el autor que trabajé la semana pasada, y no es tan así. A mí me llegaron muchos mensajes de gente que ha estudiado en otros institutos de formación docente, no solo historia, sino letras, que en la mayoría no es letra, sino que es lengua, la materia específicamente, y que nunca habían escuchado de esta conceptualización de pensar a la nación como un constructo cultural. Y decís, claro, es tan obvio, pero hasta que alguien, un autor, no lo pone en palabras y no utiliza una categoría, un concepto, como lo es comunidades imaginadas, luego no podemos seguir repensando esas teorías.
0: Claro, la validez discursiva.
1: La validez discursiva se la da el conocer, y que la comunidad, no solo la académica ni la científica, sino el pueblo, se apropie de esos conceptos.
0: Ah, divulgación, señores.
1: Divulgación, exactamente. Entonces, para seguir ampliando esos de esos autores que se trabajan mucho en la academia, pero que quizás, no digo que no los conozcan, pero que quizás no lo conozcan tan masivamente, esta vez les traigo a Oscar Oslak. Oslak se escribe O-S-Z-L-A-K, ¿sí? Oscar Oslak. Digo, porque hoy cuando escribí en el grupo qué autor iba a trabajar, hasta yo lo escribí mal.
0: Se te chispoteó.
1: Sí, él fue un... perdón, ya lo asesiné, pobrecito, no. Es un investigador argentino que nació en 1936. Actualmente es profesor en, obviamente, en nuestro país, en la Universidad Pública, en la Facultad de Ciencias Económicas de la Universidad de Buenos Aires.
0: Amamos.
1: De la UBA, o sea, ni más ni menos que de la UBA. También trabaja en otra universidad nacional, que es la Universidad Nacional de San Martín, también en Buenos Aires, del Instituto de Altos Estudios Sociales, de la Flaxo.
0: Tremendo.
1: Y de la Universidad de San Andrés, también la sede argentina, la Universidad de San Andrés. Además de ser docente regular de estas universidades, dicta cursos en el Instituto de Servicio Exterior de la Nación y en la Escuela Superior de Administración Pública de la Universidad de Colombia, ¿sí? O sea que es un autor argentino, un investigador formado y trabajador de la universidad pública, que es reconocido a nivel internacional por su trabajo. Y él lo que hace, o lo que hizo, uno de sus mayores aportes fue analizar, él es historiador de base, también tiene una tendencia hacia lo que es lo político, la ciencia política. No recuerdo si es de base, licenciado en ciencia política y luego hace un posgrado en historia, o es al revés, pero tiene esa doble formación.
0: Bien.
1: Y su mayor aporte, que es el que trabajamos mucho en la carrera de historia, y el profe Cristian en el grupo asintió como que él también ya ha escuchado hablar de Oscar Oslak, o sea que me imagino que letras y en educación también se trabaja este autor, justamente es la formación del Estado argentino. Él investiga ese periodo que ya venimos mencionando mucho, vine trabajando al menos yo, vine trabajando mucho perdón, este periodo de la historia, porque me parece que ahí podemos rastrear las bases de las inquietudes, de las desigualdades, de esas cosas que nos molestan en el presente y sobre todo en este presente 2026, de, bueno, de lo que mencioné recién, desigualdades, dolores, tensiones al interior de grupos, de familias mismas, uh-huh, donde distintas personas opinan distinto y no hay una forma, si no es a través de la ciencia, de lograr determinado consenso, al menos de tirar factos. A veces para la opinión hay que matarla con el dato, uh-huh, aunque el dato no siempre representa o nos permite dar cuenta de toda la complejidad de la realidad, ¿no? Justamente el libro, estoy buscando el título del libro para no pifiarla. Uh-huh. El título del libro se llama La formación del Estado argentino. Es publicado en 1982, o sea, más o menos 50 y... Ay, no quiero pifiarla. Bueno, malísima con los números, malísima la
0: a
1: profe.
0: A mí ni me mires.
1: Malísima con los números, pero bueno, es un texto de 1982. Y a partir de ese texto es que, en la carrera de historia al menos, analizamos la conformación del Estado argentino a partir de 8 principios, uh-huh, que él plantea, porque él ya analiza el Estado, o sea, conceptualiza al Estado, conceptualiza al Estado argentino y utiliza y problematiza y tensiona y propone un concepto de nación, del cual después va a devenir, por supuesto, lo que es este eje transversal que va a tener nuestro programa este mes, que es el nacionalismo, uh-huh, y la nacionalidad, que son dos cosas distintas, ¿sí? Para Óscar Oslak, el Estado es un conjunto de instituciones con poder centralizado que ejerce la autoridad legítima sobre un territorio y una población determinada. Ojo, porque ahí ya está planteando que adentro de un territorio, o sea, un límite geográfico específico, es como que digamos, bueno, pensémoslo al Estado, uh-huh, territorialmente como una habitación. Dentro de esa habitación puede haber dos grupos de personas, al menos dos grupos de personas. Vamos a poner grupo A y grupo B. Estoy haciéndolo ya medio fáctico, pero para que pensemos. Ahí ya nos está planteando una tensión porque habla de que el Estado va a tener control sobre un grupo de personas. Puede ser el grupo A o el grupo B. Uh-huh. O puede pretender hacer de esos dos grupos, o sea, controlar esos dos grupos, ejercer ese poder sobre los dos grupos. Pero hay que pensar en la diversidad de lenguajes que pueden tener esos grupos. Uno puede hablar el español, el otro no.
0: Sí, de identidad.
1: Entonces, si vos planteás, por ejemplo, una constitución, uh-huh, en nuestro caso es la constitución de 1953, a la cual después en el 60 se anexa Buenos Aires, si vos planteás una constitución en español, de por sí ya estás dejando afuera, dentro de la misma habitación, a los que no hablan español. O sea, van a tener al menos problemas para poder entender las lógicas de funcionamiento y de convivencia de esa habitación, que vamos a entenderlo como el espacio territorial de una nación moderna, ¿sí? Moderna pensada luego de las ideas de la Ilustración, creadas luego de, sobre todo, la Revolución Francesa. ¿Por qué? Porque las independencias latinoamericanas, ¿sí?, de todo este vasto territorio que es desde Canadá, uh-huh, o sea, desde Canadá, ya no estamos hablando solamente de Latinoamérica, sino de América en general, desde Canadá hasta Tierra del Fuego, tienen sus... se construyen de manera independiente, o sea, dejan de ser un virreinato, dejan de ser dependientes institucionalmente de una metrópoli que estaba del otro lado del Atlántico, en algunos casos, como ejemplo en Norteamérica, podía ser Francia o podía ser Gran Bretaña, y en el caso de los demás países que estamos de ahí para abajo, uh-huh, la corona portuguesa o la corona española. Entonces, estos estados-naciones son modernos en ese sentido porque se independizan y se crean, se construyen. No es que nacen de un repollo, pero sí se construyen luego de esa revolución francesa que empezó a dar distintas revoluciones con estas ideas ilustradas en todo América. Y cómo y en Argentina, o lo que hoy es Argentina, es decir, el virreinato del Río de la Plata, va a tener particularidades específicas. Pero él plantea entonces el Estado como ese conjunto de instituciones de poder centralizado que ejerce la autoridad legítima sobre un territorio y población determinada. Entonces el Estado se constituye en el principal actor político, encargado de establecer y mantener el orden, que uh-huh. es lo que yo planteaba de, bueno, yo tengo una constitución, ustedes tienen que hablar español, pero los que no hablan español no saben que tienen que hablar español porque no entienden. Entonces, ¿qué conflictos o cómo el Estado va a ejercer el poder de manera legítima? Y generalmente es por mediante el uso de la fuerza, ¿no? Uh-huh. Legitima y monopoliza el uso de la fuerza, es decir, a través de las fuerzas armadas oficiales, ya no son ejércitos de señores o de caudillos, sino que se consolida un ejército nacional o una fuerza armada nacional que responde a la lógica del Estado y no de un individuo, ¿sí? Entonces, el Estado, como les mencionaba, está muy vinculado con la nación. Y ahí ya nos vamos aproximando al concepto de nacionalismo específicamente, donde Peter Oslak... Perdón, Peter, ¿por qué estoy con Peter? No sé quién es Peter. Oscar Oslak. Oscar Oslak propone que entonces la nación es concebida como una comunidad imaginada. Y ahí es cuando retoma a Benedict Anderson, que mencionamos la clase pasada. Tomo mate.
0: Hidrates.
1: Entonces, esa comunidad imaginada, para recuperar brevemente lo que decía Benedict Anderson, está formada por individuos que comparten simbólicamente un sentido de pertenencia y de comunión entre ellos, pero que no se conocen. El 100% de los argentinos no va a conocer al 100% de los que habitan el territorio argentino.
0: Claro.
1: Por una cuestión de lógica física, ¿no? Ni siquiera hay que ser cientista social como para entender esa lógica, ¿no? Pero nos sentimos a partir de determinados símbolos, como ser la bandera, el himno, el idioma, esta historia que se fue construyendo y fue hegemonizando determinados elementos culturales. A partir de eso, todos nos sentimos, o no nos sentimos, porque también están quienes pueden presentar resistencias, argentinos. Esa categoría, ese gentilicio, ¿sí?, de la argentinidad, uh-huh. es lo que nosotros vamos a trabajar cuando pensamos en nacionalismo. ¿Por qué? Porque el nacionalismo es ese constructo, también cultural, también artificioso, por supuesto, pero que va a apelar a dos... va a tener dos sentidos de funcionamiento. Y ahí de vuelta también Oslak trabaja a Benedict Anderson, retoma estas categorías que yo te que mencionábamos, no categorías, los artefactos mediante los cuales Benedict planteaba que las élites o el poder o quien esté en el poder lograba cohesionar a esa masividad de gente que era por medio de la imprenta, por medio de una historia compartida, uh-huh. eran distintos elementos que, bueno, no vamos a estar recuperando todo el tiempo a Benedict Anderson, pero si lo cita y vemos como un autor, no es que yo estoy sentada en mi casa tomando un mate y tengo una eureka y me descubrí la América con eso. Es una producción, cualquier autor científico, nada nace de un repollo, ¿sí? Nada, nada y nadie nace de un repollo, sino que estas voces de autoridad, estos distintos autores se van construyendo a partir de otros autores que escribieron antes y que ellos o complejizan o refutan la propuesta de otro autor. Y así es como la ciencia siempre es colectiva, si bien el nombre, la firma va a tener una persona o un grupo de personas, que es el grupo de investigación, por ejemplo, la producción científica es colectiva y está bueno que se discuta cuando no estoy de acuerdo con lo que propone un enunciado teórico, un enunciado conceptual, pero también cuáles son tus fundamentos, cuáles son tus artefactos para refutar eso. Bueno, volviendo al Estado Nacional, entonces ahí es Peter... ¿Por qué digo Peter? Oscar Oslak, no sé, Peter, no conozco ningún Peter, aparte como para decir, está pensando... Pedro nomás, Pedro que está acá con nosotros, no, pero ahora es Peter. El conjunto, el Estado Nacional va a ser el conjunto o la conjunción entre el Estado y la Nación, ¿sí? Uh-huh. Este conjunto de instituciones y la Nación, que es la comunidad imaginada, ¿sí? Y se configura, este aparato estatal va a legitimar a través de la identificación de 8 principios de estatidad, que los voy a mencionar ahora de manera muy veloz, que son, el 1 es el monopolizar el uso de la fuerza, que es lo que les mencionaba recién, de centralizar la legitimidad del uso de la fuerza y la violencia en el Estado. O sea, yo lo estoy haciendo por el orden, por la paz, ¿sí? Por, diría la bandera de Brasil, el orden y el progreso. Porque si yo dejo que ustedes se sigan matando entre unitarios y federales, por ejemplo, esto no nos vamos a quedar sin gente que viva en este territorio. O sea, digo un ejemplo súper burdo. Otro de los principios de estatidad que propone Oscar Osla, que es la capacidad extractiva, es decir, la capacidad de recaudar, siempre generalmente es a través de los impuestos, pero también de la obra pública para poder hacer uso y explotar los recursos naturales y humanos de manera tal que se genere una plusvalía, ¿no? un extra que permita sostener ese aparato estatal, por ejemplo, pagarle los sueldos a los soldados que van y ejercen el uso de la fuerza en nombre del orden y el progreso. O sea, ella, vamos viendo como el círculo, el ciclo para construir ese Estado, esa Estado-Nación, se va avanzando, ¿no? Lo vamos dibujando mentalmente. Otro de los puntos es la capacidad de regular. Es decir, el Estado tiene la autoridad para establecer normas y regulaciones que rigen la vida social, económica, política, es decir, una constitución, un acta, una ley magna, ¿sí? Otro de los elementos es la capacidad de generar consenso. Es decir, así como tiene el monopolio del uso de la fuerza, por supuesto no puede estar, entre comillas, y digo porque vivimos en tiempos muy violentos, no puedo estar constantemente reprimiendo a la población.
0: Claro.
1: Y si lo estoy reprimiendo constantemente es porque hay algo de ese contrato social que no se está cumpliendo. Porque hay alguien que reclama y alguien que tiene, que considera que ese reclamo no es legítimo y reprime, porque no el orden no está garantizado. Entonces ahí vemos cómo es necesario el equilibrio y la capacidad de lograr consenso por parte del Estado. En esa búsqueda de capacidad de consenso es que se utilizan, por ejemplo, instrumentos culturales, aparatos culturales, como lo es la educación, por ejemplo. Por eso las políticas educativas van tan de la mano con la ciudadanía y la política en general, porque depende del tipo de ciudadano que yo quiera, es el tipo de educación que voy a proponer desde el Estado.
0: Claro, aparte nosotros veíamos el programa anterior con Benedict Anderson como hablar de surgimiento de Estado como un organizador de dinámicas y una institución, digamos, organizativa a nivel grande, a nivel macro, sí o sí conllevó la articulación con las escuelas, que es el primer procedimiento de orden, de jerarquía, de formación de ese ser nacional que vamos a ir profundizando más adelante, digamos.
1: Exactamente, porque ahí vemos cómo se entrecruza la teoría de Benedict Anderson también, porque la escuela, la educación pública masiva, implantada sobre todo con Sarmiento, lo que hace es que el grupo B, que no hablaba español, empiece a hablar español. Si bien yo no me siento cómodo, porque mi lengua madre era la lengua B, de repente para habitar el territorio argentino y las normas que rigen el territorio argentino, poder conocerlas y poder vivir dentro de ese contrato social debo aprender el español. Igualmente hay cierto grado de violencia, que ese consenso no siempre es totalizante, claro. No siempre logra esa hegemonía en un 100%, porque bueno, sabemos que los estados modernos, al ser constructos artificiosos, dejan fuera más elementos de los que dejan dentro. Entonces, esa identidad nacional, que ahí ya estamos cerquita de nuestro concepto, perdón si di muchas vueltas, nuestro concepto que es nacionalismo, se me fue la idea, perdón, me quedé en blanco. Bueno, ahí nuestro concepto que es el nacionalismo tiene como dos caras de una misma moneda. El nacionalismo lo podemos entender como una manera más objetiva o arbitraria, que es el gentilicio, es con la categoría jurídica, ¿sí? La categoría legal con la cual uno se siente, no, ya no deja de ser ciudadano del mundo para ser nacido o habitante de, en este caso, el territorio argentino. Entonces esa es como una condición política, jurídica, que aparece en tu DNI, en tu pasaporte, en tu documento de identidad, cualquiera sea. Y que para que tu Estado sea reconocido por la comunidad internacional, debe tener argentinos habitando. Entonces ahí vemos casos en la historia donde hay estados sin territorio y territorios, perdón, y espacios ocupados por gente que no tiene un estado consolidado, como lo fue en su momento Palestina-Israel. Y ahí, en esa conflictividad de un estado sin nación y una nación sin estado, no tenían las garantías como para poder resistir a esa comunidad internacional que viene e impone algo, que bueno, eso no es el tema de esta conversación, pero tendría que prepararme mejor teóricamente para abordarlo, al conflicto Palestina-Israel, pero como para traer un ejemplo de lo importante que es tener estos 8 principios de estatidad, que entre ellos está el reconocimiento de la comunidad internacional, como amparo, o sea, no solamente como objetivo, sino también como salvaguarda de esas garantías estatales, constitucionales, que van a estar establecidas. Por eso el himno argentino, vieron que dicen, y los libres del mundo responden al gran pueblo argentino, salud. Uh-huh. O sea, ya está proclamado en el himno que los libres del mundo aceptan y celebran la existencia de esta nueva nación que nace, podemos, a partir de 1810 en adelante, se va produciendo ese proceso de formación del Estado.
0: No, sí, porque aparte, fíjate que en un contexto globalizante donde se pretende alguna especie de mente colmena, vamos a ver qué pasa con las guías de acá unos años, ¿no? El significante de un territorio con gente que está habitando sin orden, sin leyes prescritas, sin un sentimiento simbólico que los une y los convoque a derechos, pero también a obligaciones, se vuelve que representa un peligro, representa algo que debe ser controlado, que debe ser jerarquizado, que debe ser amparado, pero también vigilado, porque justamente es lo que provoca los conflictos, las guerras de intereses. Ahí hay muchos factores económicos, sociales, culturales, y es donde vemos que, en realidad, como decías vos, estos discursos de este autor particularmente se encapsula dentro de una gran rama de paradigmas que lo podemos leer de todas las ciencias sociales.
1: Exactamente.
0: Desde las economías hasta la historia, pasando por la literatura. Y que es también lo que nosotros vamos a hablar en unos minutitos.
1: Exacto, y para cerrar, porque sé que estamos con el tiempo que apremia, ¿no? Pero para cerrar y ya dejar esta primera conversación sobre nacionalismo, entender entonces que el nacionalismo no es solo el gentilicio, no es solo la condición jurídica, sino también, y ahí dialogamos de vuelta con Benedict Anderson, la capacidad de que se logre una hegemonía a partir de estos valores y símbolos mediante los cuales se pretende que la totalidad de la comunidad imaginada se sienta representada. Pero entonces mirándolo con una lupa, va a haber tantas argentinidades, va a haber tantos nacionalismos como personas haya, porque está también la identidad individual que se va a construir a partir de las trayectorias propias, no solo la genealogía, sino también las posibilidades de acceso a la información sobre mi propio pasado, o sea, de mi familia, de mi conciencia de clase, por ejemplo, mi capacidad de entenderme de un lado o del otro, de la vereda, en ese sentido. Entonces, esas individualidades van a plantear tensiones, o no individualidades en el sentido estricto de la palabra, sino pueden ser de agrupaciones al interior de la comunidad imaginada, al interior de la nación, que van a hacer que el nacionalismo no sea un concepto fijo. El nacionalismo de 1890 o de 1910 era uno que no es el mismo que el nacional, la argentinidad de 2026. De manera hegemónica, hablando desde lo hegemónico, desde lo que propone una élite o un Estado hacia la población. Y ahí también vamos a analizar a lo largo de los distintos programas cómo en los distintos momentos de la historia argentina y cómo en distintos casos podemos ver esas tensiones respecto a cómo yo acepto o rechazo la argentinidad, que es el caso que vamos a trabajar de manera más específica, porque es lo que podemos problematizar desde la propia experiencia, pero también cómo, y también trabajar esta cuestión de la globalización y de esta comunidad digital que se construyó a partir de la creación de la red con la tercera o cuarta, depende del actor que tomes, revolución industrial, cómo esos nacionalismos y esas identidades nacionales también entran en tensión y se hegemonizan. Entonces yo digo, ah, sí, porque tomar mate es lo más argentino que hay. Y viene un uruguayo y te dice, pero el mate no es argentino, es uruguayo. Entonces ahí vemos cómo hay elementos que son artificiales, o sea, todo lo que concierne al nacionalismo son elecciones arbitrarias para decir esto sí es y esto no lo es. La chipa es paraguaya. Comemos en Argentina, sobre todo en el NEA, pero es paraguaya, no es argentina. En cambio el mate sí, pero ahí vemos entonces, estoy hablando de cosas materiales, pero hay cuestiones mucho más profundas respecto a la identidad que vamos a seguir trabajando ahora sí, inaugurado oficialmente.
0: ¿Qué mes más espectacular para inaugurar un tema como el nacionalismo? Porque justo hablando de estos rituales arbitrarios, entramos en el mes donde todos nos volvemos argentinos.
1: Ah, sí, ¿por qué? Porque empieza el mundial.
0: Claro.
1: Empieza el mundial y nosotros queremos traer la temática al mundial, pero problematizarla desde estas tensiones, lo que oculta, lo que muestra, los orígenes del mundial como evento deportivo, pero qué buscaba representar el mundial en sus orígenes, en distintos momentos de la historia, y qué significa hoy, y qué significa ser argentino y estar orgulloso o no de Messi como capitán de la selección. O sea, hay muchas cuestiones que ahí vamos a ver, vamos a estar siempre hablando de lo micro y lo macro, y lo macro, porque justamente es un concepto tan complejo que tenemos que trabajar en las aulas, en la charla con amigos, con un mate por medio o con una cerveza, quien dice que no.
0: Amamos.
1: Los viernes por la noche.
0: Bueno, tremenda la columna de la profe Guada. Vamos a seguir hablando del tema porque hoy pensamos descontracturarnos en función de que en breve, exactamente a las 7:15, vamos a tener una entrevista exclusiva con la actriz, con la gestora cultural Marilyn Fajardo, que nos va a hablar un poco de cómo el teatro nos hace pensar en los tiempos discursivos y el tiempo en esto de recuperar, primero, por un lado, vivir la realidad, porque a través de expresarse con el cuerpo, a través de vivir los discursos, a través de la relación que fortalece el vínculo humano, digamos, que fortalece el teatro con el otro, hace que nos sintamos más ahora que nunca. Y ahí, también porque la literatura, vamos a ver ahora con la próxima charla que vamos a tener, ya pensando en esta gran ola de inmigración del 1800-1900, la literatura es fundamental para repensar esta noción de ser nacional y, vamos a decirlo, como la pose, ¿no?, de lo que va a ser el discurso y el lunfardo. Así que te propongo que nos vayamos con un temita y a la vuelta seguimos charlando.
1: Perfecto.
0: Vamos a escuchar Bebé Malo.
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0: Bueno, estuvimos escuchando Bebe Malo. Me hace acordar a la serie esta de Mujeres Asesinas.
1: Ah, sí. Y después está la otra canción que a mí me gusta, Malparida, de otra novela argentina que era cuando yo era chiquita, pero me gustaba la canción porque la protagonista era una mujer que está como fue. Yo no la vi a la serie, pero lo que yo entiendo es que la protagonista era la mala. Y eso no es común de ver, pero a ver, estamos en tiempos como muy sensibles con respecto a la feminidad, la cuestión de género. Por supuesto, tenemos la convocatoria mañana para ocupar las calles, sí, en reclamo del Ni Una Menos y demás, pero es muy poco común al día de hoy que la protagonista de una serie, en Argentina al menos, bueno, una telenovela, sea mujer. Y que la protagonista sea la mujer y no por el interés amoroso con otra, porque generalmente claro, son novelas de historias de amor heterosis normativas, que el protagonismo es compartido, entre comillas, digamos, compartido entre hombre y mujer, y la historia se desarrolla a partir de la historia de amor. Son muy pocas las novelas, en las representaciones artísticas, por supuesto, donde las protagonistas son mujeres. Pues creo que más reciente hubo otra, donde era un grupo de mujeres, eran las protagonistas. Pero a mí me acuerdo que me gustaba porque, o sea, me gustaba la canción y me gustaba escuchar el título porque era la mujer y la protagonista. O sea, sí, y que era mala, no era la mujer buenita. O sea, una mujer que se resistía se la rebuscaba en la vida y que resistía a esas imposiciones de la sociedad de cómo debía ser la mujer buena. Entonces ahí tendría que ver la serie, ¿no? Tendría que ver la novela, tremendo, vamos a... porque no sé si era tan mala o era esto de que efectivamente tenía cualidades y actitudes que no respondían a la sumisión femenina.
0: Bueno, el pensar los roles y en pensar las máscaras con las que cubrimos las identidades y que muchas veces se acotan en actitudes buenas o actitudes malas, viene ya con la literatura argentina desde hace muchísimo tiempo.
1: Bien.
0: Hoy te propongo, Wada, pensar esto de que estamos hablando de la formación del nacionalismo y de estas actitudes y rituales y culturas desde lo macro y lo micro con un giro de tuerca. Hoy vamos a hablar de ese primer teatro, que el teatro primeramente como un género que es mucho más flexible, porque a diferencia de las novelas, los poemas, que ahora también lo podemos pensar en términos de biopolítica, pero principalmente el teatro desde sus inicios, que se remontan a la antigua Grecia, a la antigua Roma, nos convocan a esto. No se puede construir sin qué, sin un espectador, ¿no? Entonces, vamos a hablar de cómo el teatro argentino fue este primer gran paso para pensar la transmutación de ese ser nacional. Sabemos que entre los años 1890 y 1930 hubo más de 5 millones de inmigrantes que llegaron a la Argentina. Como ya veníamos diciendo, se pensaba en primer momento civilizar ese territorio barbárico, que la Argentina siempre prescribió un otro, nosotros y otros. Cuando le ganamos a los españoles eran nosotros. Después se eliminó a la población indígena de la historia y al gaucho se lo relega. ¿Qué pasó con la llegada de los inmigrantes? Son los nuevos otros. ¿Por qué?
1: Sí.
0: Porque al contrario de lo que se pensaba de que iban a traer la gran civilización, lo que trajeron esa mayoría italiana, española, portuguesa, alemana, fueron pensamientos políticos, primero de izquierda y también costumbres que no se consideraban de clase alta, justamente.
1: Exactamente.
0: Entonces, lo que pasa con lo que vos decías del lenguaje es que van a necesitar una forma, ¿no?, de primero adaptarse al contexto y, segundo, que también van a sufrir una desclasación, un desclasismo, no sé, tremendo, por lo cual vamos a estar hablando del surgimiento de espectros, categorías del teatro que retratan justamente, como toda la ficción, siempre retrata una gran porción de la realidad. Pero antes de irnos con eso, vamos a tener en breves minutos a Marilyn Fajardo, Porque lo que produce el teatro al insertarse en esa función social de retratar lo que pasa en la sociedad va a tener momentos evolutivos. Viste, y hoy estábamos hablando de la globalización.
1: Sí, sí, sí, sí.
0: Y el evento canónico de nuestro siglo, ¿cuál podría ser?
1: ¿Del siglo XXI?
0: De nuestra década, mejor.
1: Ah, de la década, y fue la pandemia.
0: La pandemia. Uh-huh. La pandemia fue, causó más o menos el mismo estrago que la inmigración. Fíjate lo que se está diciendo. Mm. Porque se tuvo que pensar los contextos y las formas de crear vínculos. Es lo mismo. Uh-huh. Y en ese sentido, el mayor miedo que teníamos como comunidad es perder esta función del tacto, de la cercanía.
1: Claro, la presencia, el sentir el calor humano, el ver tus gestos, si te gusta, si no te gusta, si te aburriste, si bostezaste,
0: sí.
1: si aplaudiste, si te emocionaste, si lloraste. Sí. O sea, eso desde la virtualidad se podía llegar a ver, porque si tenías la cámara prendida se podía, pero había algo que no era humano ahí, que es la intermediación por medio de la cámara y el internet y la pantalla, que hacían que pero ese código que tiene el teatro, que tiene la danza, o las artes escénicas en general, ¿no? Esa presencialidad, pero no solo del estar en cuerpo, sino también del estar en energía. Estaba como tipo, me acuerdo que se vendían entradas virtuales para las funciones de teatro, funciones de orquesta, de danza, y yo me acuerdo que me opuse, nunca compré. Obviamente había que sostener, estos trabajadores de las artes tenían que sostenerse, ¿no?
0: Más vale.
1: Pero porque yo dije, no lo voy a disfrutar, y siento que el mundo a partir de ahora cambió, y imagínate si ahora van a venir o sea, después de que vuelva la normalidad, ¿viste la palabra normalidad que se decía durante la cuarentena y eso, la nueva normalidad? Yo decía, tengo miedo que ahora, en vez de venir el artista que me gusta, la Argentina, venga un holograma y él esté cantando en Gran Bretaña y yo esté viendo, pague una entrada para ir presencial a un lugar, pero vea un holograma y no lo vea él. O sea, yo pensé que a partir de la pandemia como que todos estos vínculos humanos iban a cambiar al 100%, o sea, se iba a instalar esa moda de estar mediados por estas nuevas tecnologías.
0: Claro, y la gente incluso celebraba sus cumpleaños virtualmente.
1: Sí.
0: Entonces fue algo que nos asustó muchísimo a todos los que estamos en la cultura. Y fíjate que con este suceso se descubre o se revaloriza algo que eminencias como Armando Discépolo, que es un gran pensador social, pero también literato, productor de teatro, dramaturgo, que ya lo sabían, que la potencialidad del teatro justamente es acercarnos más a lo humano, reprocharle a la sociedad a través de la sátira, la ironía. Y también tiene un cuchillo de doble filo, como todo. Tiene esta posibilidad de crear personajes, performatear ideas, contribuir al imaginario social, desde lo bueno también desde lo malo. Así que voy a ver si ya podemos llamarle a Marilyn Fajardo para que nos cuente entonces, a partir de su experiencia en la pandemia, cómo ella interpreta estos signos sociales.
1: Perfecto, así que bueno, estamos entonces tratando de tener esta conexión con esta gestora cultural, trabajadora del arte o trabajadora del teatro. Estas categorías conceptuales, ¿no?, que problematizan mucho todavía. Eso también es un tema que podríamos preguntarle a ella, ¿no? Preparando ya el terreno. Esto de insertarse laboralmente, generar primero un mercado laboral para los artistas, pero también esto que está, sobre todo ahora en estos tiempos que nos acompañan, de que trabajar del arte, trabajar de la cultura no es un trabajo real.
0: Sí.
1: Y el menosprecio que se notan en las redes sociales, sobre todo, vagos, ¿no? Vagas. Vayan, trabajen, a ver si trabajan, les va a alcanzar la plata, porque ¿cómo van a estar reclamando salarios dignos siendo actores?
0: Sí, tenemos tu experiencia también, Guada, que vos te dedicás a la parte de gestión cultural en la danza.
1: Sí, por eso sé cómo, lo sé desde adentro, cómo se vive, cómo se trabaja, y que requiere no solo muchas horas de entrenamiento y demás, cualquiera sea el arte, ¿no? Si, desde que vos sos músico hasta que si pones el cuerpo para la, ejecutar una danza y demás. O sea, es mucho entrenamiento, muchas horas. O sea, no es que sos, son los 20 minutos o 5 minutos que vos ves de la escena o la hora que dure la obra, sino todo lo que hay detrás para llegar a ese producto que muchas veces, y sobre todo en provincias como Misiones, no se remunera de la manera que es. Entonces el trabajador, el gestor cultural, no solo es artista, sino que también tiene que trabajar en una oficina, ser empleado de comercio, porque ese salario o ese sueldo, porque a veces ni siquiera es salario que todos los meses, sino cobran por una obra específica y después el trabajo no sabes hasta cuándo vas a tener otra obra, o si se van a vender las entradas, porque también hay que pensar que el consumo de arte y de la cultura es de las primeras cosas que, que cuando un país o una población está en crisis deja al lado, porque tiene que comer. Entonces son de las los trabajos más vulnerables y más inestables que tiene el mercado laboral en general y en particular el Estado argentino.

0: de ensayo y sus horas de formación no son remuneradas. Entonces, a nivel nacional hay determinado, había, hasta el 2022 había determinados programas que con los recortes, la motosierra, de por sí nunca eran, nunca fueron suficientes esos programas porque no se puede abarcar todo tampoco. Pero imagínate desfinanciando la cultura, la posibilidad de acceso que hay a trabajos formales. Totalmente. En lo que es el arte, lo que es las artes escénicas y, en particular.
1: Y eso es otra conquista cultural, otra conquista del pueblo, la valorización sí. de las artes. Bien, en lo que vamos pudiéndonos conectar con Fajardo, voy a comentar brevemente porque ya estamos a 7:20. Bueno, en este contexto que les contaba, 1890-1930, hay una gran oleada de inmigrantes que la mayoría se va al interior, pero un gran porcentaje, sobre todo las de nacionalidad italiana, que venían de Italia del Norte, pero también de Italia del Sur, se iban a Capital Federal. ¿Qué Bien. Pasaba? El acceso a los trabajos por esta discurrencia de que no entendían el español les complicaba asentarse económicamente, por lo cual se van habilitando lugares de vivienda que son los conventillos. Acá es donde tenemos que prestar atención al contexto, porque ahí surge el teatro. Esta gran masa de habitantes y este quehacer continuo, este intercambio de palabras, por un lado crea el lunfardo como un discurso común de palabras que tenían raíces tanas, raíces alemanas, pero principalmente tanas, y venían de como actividades culturales y rituales culturales comunes, como ser el fútbol, que fue una de las principales formas de relación que tenían, pero también el tango, los intercambios en las pulperías. En realidad, como la sociedad más, como diríamos, urbana, se relacionaba mucho en lo que es los bares, el patio de los conventillos, que tiene una arquitectura particular también. Vendría siendo el equivalente a lo que hoy conocemos como moteles, ¿no? Donde se alquilaban pequeñas piecitas y ahí vivían familias de hasta 7, 8 personajes. Lo que va a ser el sainete es un género, un subgénero del teatro que viene de el 1700, viene directo de España. El sainete era una pequeña intervención de no más de 10 minutos entre acto y acto de obras así dramáticas con guiones que consistían en qué, improvisación y sátira. Ahí tenemos el concepto de el enano que hace bromas, el bufón, todo eso viene de España. Eso es el sainete propiamente dicho. Viene entonces con los españoles, y eso acá se combina con el grotesco, que es un concepto que viene de Italia, ¿no? Por unas pinturas que encontraron en un palacio, no me acuerdo de qué emperador ahora, que tenían estas figuras caricaturizadas de personajes políticos, mujeres desnudas, obras que socialmente y normativamente consideraríamos como
0: sí.
1: inadecuadas. Entonces ahí eso se trasluce en el grotesco. El grotesco tiene algo muy particular que sensibiliza a la gente, pero al mismo tiempo causa gracia. Por ejemplo, escenas de pobres que se mueren de hambre y viene un rico y los patea. Eso capaz para nuestra generación es chocante, pero lo que proponía el grotesco entonces era que un pobre lo viera y como lo entiende como una situación normal, se ríe. Se ríe al verlo representado, como que, alguien está viendo la realidad. Y ahí es donde jugamos con este concepto de que el teatro tiene esta particularidad de que nos trae a la realidad, nos hace imposible de escapar de la hora y de las cosas que no vemos también. Entonces, a través de la sátira y la ironía, lo que hacía el sainete era performatear personajes. Y ahí es donde se va conformando un poco de esto, de lo que vamos a ir trabajando, que es el ser nacional. Entonces tenías, ahí viene el compadrito, ¿no? Esta figura de como las reminiscencias de lo que quedaron del gaucho combinado con estos primeros inmigrantes. Ese es el compadrito, aquel que por una cerveza es capaz de agarrarse a los cuchillazos con cualquiera, sí. que es un personaje caricaturesco, que parece que la vida no le pesa, la muchachita que necesita ser vista, que trabaja en las tanguerías. El tango también surge

0: surge en un contexto de prostitución, ¿no? Que también por eso toda la, eso es algo que hablábamos con Carol hace un programa, ¿no? Que todas las músicas pasaron, todos los géneros musicales pasaron por este tiempo de rechazo, qué sé yo, incluso el tango, porque viene de un contexto, digamos. Y bueno, así también tenemos las figuras, ¿no? De el judío tacaño, el italiano agresivo. Entonces, fíjense cómo tenemos todas estas construcciones identitarias que lo que hace, lo que hizo, es que las personas no pudieran salir de esa etiqueta. El gallego ignorante, el judío tacaño, el turco que siempre vende ambulantemente, ya son arquetipos que se van manteniendo.
1: El gitano también se le dice, ¿no? Al que vende. Al que es fácil para te vende hasta el hijo si puede. El gitano también, el arquetipo del gitano.
0: Ajá. A principios del siglo XX eso se rompe con la llegada de Armando Discépolo, que también hacia sainete dice, che, pero estamos perpetuando cosas que no están buenas, porque solo estamos viendo cómo funciona esa comunidad, cómo funciona ese conventillo desde afuera. Las pulperías, los pasillos, los diferentes personajes. ¿Qué pasa si nos metemos a la casa de esa familia? ¿Solo se ríen? ¿Solo toman, chupan todo el día, no trabajan? ¿No? ¿Tienen dolores? ¿Tienen carencias? Entonces lo que hace después el grotesco criollo, que es como toma lo mejor del sainete y le pone más grotesco para mostrar la dureza de la vida en pobreza y la marginalidad tremenda por la que pasa ese submundo, digamos.
1: No, y me parece muy interesante también plantear al arte, en este caso el teatro, ¿no? Y el género del circo, del, perdón, no solo el circo criollo, sino el teatro criollo, del grotesco criollo, porque como les mencionaba, en este periodo de la formación del Estado argentino, desde la ciencia y desde las élites se construye a partir de la metodología positivista y de esa perspectiva de los grandes héroes, de los grandes próceres que construyeron a la nación, ¿no? Que van a ser ignorados, ¿no? Los sectores populares, las clases subalternas van a ser ignoradas por esa historiografía tradicional, positivista. Entonces el arte es una forma de representación de esas pobrezas, de esas subalternidades. Entonces entender al arte como una resistencia a esos procesos de hegemonía, esos procesos de consolidación de estados-naciones, donde hay, dentro de ese nacionalismo hay quienes van a ser incluidos y quienes no.
0: Tremendo. Bueno, les voy a presentar entonces a una invitada de altísima calidad, gestora cultural, actriz, que le sabe mucho al teatro, Marilyn Melo Fajardo está con nosotros. ¿Cómo estás, Marilyn? ¿Todo bien?
2: Bueno, muchas gracias por la presentación. Buenas tardes para todos ahí.
0: Bueno, te comento, nosotros estuvimos hablando sobre todo este tema del sainete, de cómo surge el teatro en el 1800, 1900, y también me retrajo mucho a lo que hablamos anteriormente sobre cómo el teatro tiene esta posibilidad de jugar con el tiempo presente, de traer a la gente al tiempo presente. Y se me hizo que está buenísimo que nos comentes un poco, primero sobre tu trayectoria, porque estaba bueno que la gente conozca la movida de teatro que vos impulsás en la provincia. Y por otra parte, también hablar de tu experiencia trabajando en pandemia.
2: Eso, recalcar que Posadas, sobre todo, y Misiones también, porque obviamente el teatro no solamente está presente mucho en esta ciudad, en Posadas, sino también en toda la extensión de nuestra provincia, en todas las localidades. Sí. Obviamente esto también aparece a partir de la Ley Nacional de Teatro, que impulsa el Instituto Nacional de, que justamente impulsa la creación de un Instituto Nacional de Teatro, que fue de alguna manera el puntapié para que se federalice el teatro, digamos, para que pueda haber teatro en todas las provincias y que esto reciba un tipo de estímulo, ayuda, becas, formaciones, subsidios para creación de obras y todo eso, que obviamente en el arte, como no sé, en el En el Inca, por ejemplo, promociona que las personas que no tienen tanta experiencia y no pueden acceder a poder realizar una obra o una película o lo que sea, puedan tener una asistencia del Estado. Esto es importantísimo, sí, obviamente, para el teatro, lo cual en este momento está en discusión. O sea, uh-huh, nosotros estamos peleando para intentar cerrar el Instituto Nacional del Teatro dos veces, nosotros seguimos ahí en lucha, pero más allá de esto, lo que te contaba es que en la pandemia hubo un fenómeno muy raro, porque nosotros pensamos que después del confinamiento la gente no iba a estar reticente a salir y a estar en contacto con otras personas, obviamente por el miedo al contagio y todo eso.
1: Sí.
2: Y lo que pasó, por lo menos en nuestra provincia, fue lo inverso. De hecho, nuestra provincia fue una de las primeras en tener protocolos para las salas, para que la gente vuelva a la presencialidad, porque en ese momento empezó el boom de las obras por Zoom, de todo lo que hacíamos en la actualidad, sí, y pensamos que en algún momento eso iba a significar el fin del teatro, digamos, del teatro presencial, ¿no?
1: Esta ¿qué momento?
2: Estar en contacto, cuerpos que están en contacto, ¿no? Uh-huh. Porque es eso, el teatro representa eso, digamos. Más que nada, yo puedo ver una obra de teatro por Teatrix, que es una plataforma que hay acá,
1: wow,
2: en Argentina, para ver obras de teatro, pero nunca eso va a ser igual que la experiencia de estar en contacto directo con cuerpos de personas que representan una historia, ¿no?
1: Totalmente.
2: Y es... Sí, ¿querés preguntarme algo? Ah.
1: No. Acotaban más.
2: Y bueno, y eso hizo que apenas se levantaran las primeras restricciones, la gente empezó a ir al teatro. Obviamente, te digo, era muy poca gente porque las salas tenían capacidad, por ejemplo, para 100 butacas podían tener solamente 25 personas.
1: Uh-huh.
2: Pero así todo, se hacían más funciones, empezaron a ver más, la gente empezó a salir todos los fines de semana, y eso hizo obviamente que hubo un resurgimiento del teatro a partir de la pandemia, que obviamente en este momento igual hay una disminución más que nada por la cuestión de la crisis económica y todo lo demás, pero todavía hay muchísima movida teatral y cultural en nuestra ciudad que se mantiene desde ese momento, digamos. La gente está acostumbrada a salir y la gente busca salir y ir a espacios a tener una experiencia presencial, digamos, una experiencia artística en comunidad o en contacto con otras personas.
1: Sí, también en escenarios, como uno contaba, donde se desdibujan los roles del espectador pasivo y del director. ¿Qué nos podés decir sobre esa relación que ahora se conjuga en comunidad?
2: Sí, más que nada, bueno, yo en este momento estoy trabajando con una técnica que es la improvisación teatral. La sí, impro teatral es construir historias en el momento sin ningún guión previo, y obviamente esto implica de que el público es el que tiene que participar, el público es el que nos brinda los títulos de las historias que vamos a contar, elementos, personajes, incluso muchas veces participa haciendo determinadas acciones dentro de la historia. Y al principio nosotros pensábamos, nosotros somos el primer grupo, la B Teatro es el primer grupo de improvisación teatral acá en la provincia, y cuando empezamos como a querer jugar con esto, fue como raro, digamos, la gente, pensábamos que la gente no iba a tener mucho miedo de verse incorporada o verse interpelada a tener que accionar o actuar o participar, digamos.
1: Uh-huh.
2: Y sin embargo, no, o sea, al principio por ahí sí costaba un poco más, pero después la gente, una vez que entiende el código y entra en confianza, no, se pone a jugar, porque nosotros decimos que el teatro de alguna manera es una forma de juego, porque estamos jugando una ficción.
1: Uh-huh.
2: La gente, una vez que entra en la ficción, juega también.
1: Sí.
2: Se distiende y participa. Y eso hace también que la gente se sienta parte de eso que sucede, no se quede afuera de esa historia, porque yo puedo ir a ver una obra, no sé, una obra muy dramática, pero que realmente no, en la que no me siento para nada interpelada o vista en ese lugar, y sí, capaz que me va a gustar, me va a decir, pero si yo participo de esa experiencia y la vivencio, eso no tiene ningún tipo de correlato con otras cosas. Hablábamos de esto de qué pasa cuando uno ve una película sí. en la pantalla y todo lo más, y se emociona, todo lo que pasa. Pero otra cosa es cuando uno siente la tensión en vivo de lo que está sucediendo.
0: Totalmente.
2: Esa escena o lo que sea que está sucediendo, y son cuerpos que estoy percibiendo, la energía de ese cuerpo, ¿no?
0: Sí, también.
2: Estoy en escena.
0: También trabajar con el en la improvisación, te tiene que tener preparado para esto que vos decías, de que no sabés qué puede pasar, ¿no? Estos principios que vos decías de tener la escucha activa, de decir siempre que sí a todo, me pareció re filosófico lo que hablamos ayer. ¿Nos querés contar un poco sobre eso?
2: No, lo que pasa en la improvisación es que para que las historias avancen y continúen, obviamente tenemos que tener entrenada la escucha. Uh-huh. La escucha activa no es solamente escuchar con el oído, sino escuchar con todo el cuerpo. También tengo que tener entrenado el hecho de aceptar, o sea, de decir que sí a las propuestas o a lo que sea aparece, sea imprevisto o no, o sea, lo que sea, lo tengo que aceptar para poder seguir construyendo a partir de eso. Y lo otro es la confianza, que obviamente en esta época es algo que
0: sí.
2: muy poco. Cada vez desconfiamos más del que está al lado nuestro, y bueno, en esta experiencia que es la impro, digamos, sí o sí tengo que poder confiar en que el aporte del otro o lo que vamos construyendo juntos es algo que va a llevar a un buen puerto, a un lugar, va a resolver algo, va a surgir algo nuevo de eso. Y la mayoría de las veces, una vez que yo tengo confianza, eso sucede, digamos. Uh-huh. Es increíble, pero sucede, digamos. Y lo más importante también es que el público, o sea, el espectador también se siente parte de esa construcción. O sea, no es alguien que solamente observa, es alguien que también participa. Uh-huh. Y también provoca sentido dentro de lo que está transcurriendo, digamos. Y también eso está bueno, digamos. Es como cuando hablamos de sentirnos parte de una comunidad, es eso, es estar activos, ¿no? Uh-huh. No solamente observar y ver de afuera, no, estoy adentro, participo, soy parte de eso.
1: Hola Marilyn, soy Guadalupe, acá estamos con Connie en el piso y me gustaría poder hacerte una pregunta, retrotrayéndonos un poco a esto que planteabas de que existe, por supuesto, a nivel nacional, el Instituto Nacional del Teatro. También sabemos que existe el Teatro Cervantes como otro de los agentes que buscan fomentar e incentivar la actividad profesional en lo que es toda la Argentina, volver a construir un teatro federal. Me gustaría, yo estoy desde el lado de la danza, hacer las vicisitudes y todo el laburo que se está haciendo también a nivel nacional, pero también a nivel provincial, para la profesionalización y la regulación, por supuesto, de los trabajadores de la danza. Me gustaría si nos podrías comentar un poco en tu caso, y a partir de las experiencias y el mundo del teatro, que es algo que yo desconozco, ¿cómo es esto de, al interior de la comunidad, de autopercibirse trabajadores del arte, más allá de lo complejo que sabemos que es? Si podrías darnos de repente, como no una estadística precisa, pero ¿cuántos de ustedes, además de ser actores o gestores culturales, también tienen otros trabajos, porque vivir del arte no es suficiente? Y por otro lado, ¿cómo son estos espacios de formación que hay en la provincia para, justamente, si alguien quiere vivir del arte, profesionalizarse acá en la provincia, o si sí o sí se va a tener que ir a Buenos Aires o a otra provincia a poder formarse en teatro?
2: Bueno, son un montón de preguntas, pero bueno, me parece que mucho tiene que ver, en nuestro caso, con el teatro. Yo digo, los teatreros somos bastante pesados, digo, somos gente que, como, igual yo creo que en la danza pasa lo mismo, ponen un montón el cuerpo, entonces, bueno, hay que salir a poner el cuerpo, a luchar y a reclamar lo que nos pertenece, digamos, como colectivo, en este caso, artístico. Yo creo que la danza va por muy buen camino, ellos vienen reclamando hace un montón, y me parece que es muy importante que sostengan en el tiempo esa lucha, que aparte es totalmente válida, digamos. Ellos
0: claro.
2: merecen también tener un Instituto Nacional de la Danza, un Instituto Provincial de la Danza. Bueno, el Instituto Provincial de la Danza ya fue creado, no sé
0: sí.
2: si está en funcionamiento. Nosotros tenemos un Instituto Provincial del Teatro que fue creado, no está en pleno funcionamiento, todavía no, pero bueno, nosotros seguimos peleando y vamos hasta que sabemos que en algún momento lo vamos a lograr. O sea, Eso por un lado. Lo otro es, con respecto a la cuestión de la profesionalización en el arte en general, te digo, creo que en este momento, si un docente no puede vivir solo de la docencia y tiene que hacer otras cosas, imagínate un artista.
1: Claro.
2: Sí, todos hacemos un montón de cosas para sobrevivir en este contexto, ¿no? Digamos, o sea, es algo que atraviesa, me parece, a todas las profesiones. De alguna manera, en este momento creo que nosotros como artistas nos sentimos un poco iguales a otras profesiones que también están haciendo de todo para sobrevivir, desde, no sé, desde Uber hasta...
1: La crisis nos igualó a todos.
2: Tenemos muchísima experiencia en eso.
1: Claro.
2: De trabajar de un montón de cosas. Con respecto a los espacios de formación, bueno, por ejemplo, acá en Posadas nosotros tenemos la Tecnicatura Superior en Actuación, la TCEA, que funciona en la Escuela Normal, es pública y gratuita, es una, digamos, un trayecto académico de 3 años y es una tecnicatura. Estamos luchando hace muchos años para que salga un profesorado, que es algo que se necesita, obviamente, porque supuestamente según la currícula docente tendría que haber formación teatral en las escuelas, y sin embargo lo están dando profesoras de literatura o de danza o de,
1: sí,
2: de educación artística, y no tenemos profesores de teatro. Necesitamos tener profesores de teatro porque en este momento el teatro tiene mucho para aportar, sobre todo para compensar lo difícil que cuesta en este momento, me parece a mí, y te digo esto porque yo soy docente,
1: sí,
2: trabajo con el colectivo cultural Los Aromos, que vamos, hacemos intervenciones y operativos en escuelas del interior de la provincia, donde no tienen directamente educación artística, y te digo, es sumamente importante, su necesario poder tener un trabajo sobre el arte en las escuelas, sobre todo para fortalecer la comunicación.
1: Sí, totalmente.
2: Hay muchos problemas, sobre todo en los chicos, niños y adolescentes en este momento, en la cuestión de la comunicación. Hay muchísimos problemas, ¿viste?
1: Sí, sí.
2: Y el teatro en eso favorece un montón. Obviamente que estamos hablando en una época donde los dispositivos y las pantallas hacen que todo el tiempo estemos como segmentados y cada vez nos cuesta más conectar con las otras, con las personas, digamos. Pero bueno, por eso te digo, sería buenísimo que haya en nuestra provincia una formación, porque eso sí no hay, sobre todo de profesores de teatro, ¿no? Sí, eso sí es en Buenos Aires o en otras provincias, sí hay, pero no acá. Pero bueno, tenemos la TCEA, que la estamos también luchando para sostenerla, porque todos los años la quieren cerrar.
1: Sí, me imagino.
2: Y sí, obviamente cuesta un montón sostener esos espacios, y obviamente que bueno, es, por lo menos tenemos un tipo de formación terciaria o superior en la provincia, que es la única, y que estaría bueno que haya otras también, ¿no? Es muy importante. Así como lo hay en danza, o en artes plásticas, o en música, bueno, nosotros estamos ahí todavía bastante atrás, digamos.
1: Sí. Dos últimas preguntas y te dejamos, pero son cortitas.
2: Sí, claro.
1: Una de ellas es, estábamos hablando de la crisis, cómo la crisis nos está atravesando a todos, indistintamente de la profesión que uno tenga, los sueldos no alcanzan o no, uno no puede conseguir trabajo. Aún así, desde la experiencia posadeña, ¿no? La gente sigue consumiendo teatro, más, menos, de forma distinta quizás. Y la otra, y para cerrar, que nos pases chivo de las cosas que estás proponiendo desde tus espacios, para que podamos ir y vivenciar también el teatro.
2: Bueno, obviamente yo creo que sí hay una merma en el consumo, pero, por ejemplo, yo creo que Posadas es una ciudad excepcional por ahí en un contexto. Tengo amigos también que son teatristas en el NEA y todo lo demás, y yo creo que ha decrecido muy poco la asistencia de público, de espectadores en el teatro. De hecho, esta
1: interesante
2: semana, yo fui a ver una obra del Teunam, que también era una obra a la gorra, quedó gente afuera. Antes de esa obra, en el mismo lugar, que es ahí en Tanta Tinta, había una obra de gente que vino de, creo que de Rosario son, que hacían marionetas, y había más de 100 personas. y era con entrada. Por eso te digo, yo no sé cuál es el parámetro para decir, bueno, sí, estamos en un contexto de crisis, la gente no tiene trabajo, no le alcanza la plata a veces ni para cosas básicas, pero por suerte, ¿no? Digamos, toquemos madera que esto continúe todavía. Nosotros tenemos gente que va a nuestros espectáculos, a nuestras obras, y obviamente capaz que nos gustaría que sea todavía mucho más popular, ¿no? Y claro, abierto, y que pueda venir, no sé, que podamos llevar el teatro a los barrios o localidades de la provincia donde no hay teatro directamente. Porque es cierto, a mí me ha tocado actuar en escuelas o en lugares donde los chicos nunca habían visto teatro, nunca en su vida, y eran chicos de secundario, ni siquiera de primaria. Entonces es mucha
1: muy fuerte,
2: desigualdad,
1: sí,
2: que hay entre Posadas y otras localidades del interior de la provincia. Hay mucha desigualdad entre Posadas mismas, entre el centro y la periferia. Entonces, nada, eso. Nosotros buscamos siempre que el arte sea, que se pueda acceder, digamos, que sea de libre acceso, que no sea elitista, digamos. Entonces, nos gustaría muchísimo que pueda venir mucha más gente, y para eso también siempre estamos ahí. Creo que el teatro es de los que, por lo menos los que hacemos teatro acá, ¿no? Porque después vemos que vienen obras al Montoya y que te, una entrada te sale 50,000 pesos.
0: Sí,
2: ¿no? Y llenan encima. Y son obras puramente comerciales, que no, que por ahí, si queremos hablar de calidad artística, y no es lo más, pero bueno, famosos de la tele, bueno, todo eso, ¿no?
1: Hay públicos y públicos.
0: Claro.
1: Y está bueno también que quizás haya eso, ¿no? Sí.
2: Y lo otro es con respecto, bueno, a lo que estoy haciendo. Por un lado es, yo me dedico a la docencia. En este momento estoy dando un taller de impro, que es improvisación teatral. Es para adultos a partir de 16 años. Lo hago en Tanta Tinta los días miércoles de 20 a 22 horas. La gente puede venir, y si quiere probar una clase, es gratuita. Le invito que venga y que pruebe.
1: Aprovechen.
2: La impro teatral a mí me cambió la vida, y por eso también lo hago como una especie de, no sé, de tratar de predicar esta disciplina, que me parece que es muy buena y sirve un montón, más en estos contextos donde nos sentimos a veces muy solos y muy aislados. Poder encontrarnos con otras personas, comunicarnos, divertirnos, jugar, no sé, y sobre todo entender cómo funciona el trabajo en equipo, que es muy importante en la improvisación, afianzar nuestros equipos, tanto en nuestra familia como nuestro trabajo, como todo, me parece muy importante. Así que bueno, impro teatral los miércoles a las 20 horas en Tanta Tinta. Después nosotros tenemos un grupo que se llama La B Teatro, hacemos impro teatral también, y tenemos un formato de bar. O sea, la gente puede venir, comer, tomar y encima divertirse, reírse y participar de un espectáculo de impro teatral. Son los jueves en Tanta Tinta. Ahora el próximo es el 11, el jueves 11.
1: Bien, anotando.
2: Tenemos siempre un invitado especial, que es generalmente alguien de teatro o músico, o bueno, eso, un artista en general que participa también como invitado. Así que es muy dinámico y divertido, así que nada, les invito para que vengan. Y esa la gorra, así sí, que súper, súper
0: planazo. Marilyn, muchas gracias por tus palabras. Nos gustaría, si nos querés dejar un Instagram de algún grupo de teatro, el tuyo personal, para que nuestra radio audiencia pueda buscarte, pueda seguirte en redes, para seguir tu trabajo.
2: A mí me pueden seguir como Marilyn Melo Fajardo, mi nombre completo, en Instagram, y si no, también en Instagram tenemos nuestro grupo que se llama lab.teatro, lab.teatro sería. Ahí nos pueden seguir también y se van a enterar de todas nuestras presentaciones y todo lo que hacemos, que se vienen actividades. Vamos a traer ahora para el 20 de junio un grupo de resistencia de Chaco que se llama Yo Para Teatro. Ellos hacen impro teatral, vienen con una obra que son 7 actores en escena, 7 improvisadores. Va a ser el 20 de junio en la Sala Mandové Pedroso. La obra se llama Impermanente y van a dar también un taller de impro intensivo ese fin de semana, 20 y 21 de junio, en Tanta Tinta. Así que bueno, hay un montón de actividades.
0: Qué hermoso.
2: Por ahí, si nos siguen, se van a enterar En nuestras redes se van a enterar de todo.
0: Vamos a estar compartiendo los flyers también en la página de Derecho a la Educación Radio. Uh-huh. Muchas gracias, Marilyn, por tus palabras. Es muy valioso que llenemos estos espacios de voces, de personas que abogan por la construcción colectiva a través del arte, a través de poner el cuerpo, que es súper valioso. Así que te agradecemos por darnos tu tiempo también, que estás trabajando justo ahora.
2: Sí, es que porque también yo soy así como todos los artistas, decimos nosotros. Bueno, sí. muchísimas gracias por la difusión, sobre todo de cualquier actividad cultural. Es muy importante para todos los, en este caso, artistas independientes que estamos en la provincia, así que les agradezco un montón, chicas, y les mando un abrazo.
0: A vos también, te mandamos un abrazazo.
1: Y nos vemos en Tanta Tinta, el jueves 11 para la impro. Bueno, agradecemos entonces esta primera comunicación que tenemos en el año en Derecho a la Educación, en este programa tan lindo, tan diverso, que lo queremos seguir sosteniendo. Así que bueno, vamos a ver si volvemos a los orígenes, que todos los programas siempre había una nueva intervención, alguna entrevista, algún mensaje de voz de distintos actores, a distintas mujeres y sujetos de la comunidad universitaria, pero que también buscamos ahora ampliar y también traer voces de la movida cultural, de la movida política, ¿por qué no?, de la ciudad de Posadas y de las demás localidades de la provincia de Misiones. Así que bueno, sé que la semana que viene posiblemente también tengamos a otra mujer invitada, ya vinculada directamente a la Universidad Nacional de Misiones, pero que también nos va a hablar sobre la acción en territorio que tiene en particular la Facultad de Humanidades y tensiones al interior de la universidad pública con respecto al mundo privado, al ámbito de las empresas, y cómo, por ejemplo, la FIX está de repente como aislada de lo que es el mercado o la oferta laboral privada, a diferencia de otras unidades académicas como por ejemplo ser Ciencias Económicas. Entonces la idea es que nos cuente un poco sobre eso, sobre su actividad y militancia en la universidad. Ya le estoy dando ahí como un par de pistas de quién va a ser nuestra próxima invitada, y también por supuesto hablarnos de género, porque está directamente vinculada a un centro, y ya les estoy contando todo quién es esta persona, a un centro de acción y de formación y de profesionalización y de capacitación y también de intervención con lo que respecta a las políticas, a las leyes y a las propuestas que pueden tener y deben tener las distintas instituciones públicas y privadas para accionar en función de la normativa de género, pero también frente a las distintas problemáticas que pueden acontecer en casos particulares respecto a, bueno, a las violencias de género, a las individualidades, a los derechos no garantizados con respecto a todas estas cuestiones de la ESI y demás. Así que bueno, estamos justo, me parece que viene como anillo al dedo, justamente la semana que viene, o es muy probable que ya la semana que viene confirmemos esa segunda entrevista. Ahora sí, Pedro, te damos la mano. ¿Va a ser sorpresa la próxima canción o la anunciamos, Connie? La anunciamos.
0: De la mano de Mon Laferte y Nati Peluso, La Tirana.

0: Bueno, llegamos entonces a este último micro bloquecito de Derecho a la Educación para agradecer a toda esta radio audiencia, a todos, todas los y las radionautas que nos están escuchando desde el primer programa, que nos se sumaron hoy, a quienes se sumarán después y que escucharán la historia y buscarán en los archivos de internet este programa a futuro. Nosotros estamos muy contentas de poder seguir viniendo, aunque a las corridas a veces, aunque a veces somos muchos, a veces somos pocas, los que ocupamos este espacio, seguir sosteniéndolo para seguir sosteniendo justamente esto que es Derecho a la Educación Radio, parte del programa permanente de intervención y articulación con la escuela media, ¿no? Con el nivel medio, con las escuelas secundarias. Así que toda inquietud, toda pregunta, toda demanda, todo lo que quieran ustedes saber, conocer, que hablemos, que debatamos, si quieren venir y conocer la radio también, ¿por qué no? Podemos organizar, gestionar, para que eso se haga posible y seguir defendiendo desde distintas acciones la universidad pública, por supuesto, pero también la educación pública en general como un derecho, no como un privilegio, no como una herramienta ideológica para crear una mente colmena y crear súbditos, sino ciudadanos críticos, independientes, que puedan accionar de manera solidaria, empática y sobre todo resolutiva de los conflictos de la sociedad desde las distintas profesiones, porque por supuesto, y de sus distintos espacios, como también puede ser el teatro, puede ser la danza, puede ser la música, la poesía. Así que agradecidas nosotras hoy, gracias Connie por hacer el aguante en el primer bloque. Pedro, te estamos dejando clavadito el programa. 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
1: Así que, bueno, gracias Guada por acompañarnos, por traer este nuevo autor que vamos a seguir desgranando, estos nuevos discursos, por plantear problemáticas inteligentes, críticas, gracias a la radio, gracias al equipo que nos está haciendo el aguante, porque este mes, aparte de ser el Pride, aparte de ser todo lo que ya es un mes súper ajetreado, tenemos un montón de ponencias, tenemos mucho más para decir y seguir criticando, cuestionando, compartiendo con perspectiva de género y conciencia de clase. Esto fue Derecho a la Educación Radio.

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1: Hola, ¿cómo están, estimados amigos? Vamos a dar comienzo a una nueva entrega de Clásicos en el Tintero para compartir una vez más con todos ustedes la experiencia de transitar por el arte de interesantes creadores musicales que no pertenecen al canon de los grandes compositores de la historia. Como ya sabemos, no van a salir de este tintero compositores consagrados y populares. Y fíjense, por ejemplo, quién va a ser nuestro primer compositor del programa de hoy. Abrimos, como siempre, nuestro tintero y vamos a mojar en él nuestra pluma para ver quién sale. Bueno, tal como les decía, se trata de un compositor para nada conocido. Su apellido es Mozart. Pero no es Wolfgang Amadeus Mozart. Es Franz Xaver Mozart, el hijo menor del ilustre compositor, que nació apenas 5 meses antes de la muerte del autor de La Flauta Mágica. Franz Xaver Mozart nació un 26 de julio de 1791 y en ese mismo año, el 5 de diciembre, muere su célebre padre, que por supuesto, de más está decirlo, es uno de los pilares sobre los cuales se asienta el edificio de la música occidental. Pero vamos a hablar de este ignoto compositor de enorme talento y con virtudes para destacar, porque Franz Xaver Mozart fue muy estimulado por su madre, Constanza Weber, quien ya había tenido otro hijo con Mozart, que era mayor que el compositor del cual estamos hablando y que no fue músico. Este Mozart fue un gran pianista y se destacó como director de orquesta y profesor. Y fue bautizado como Franz Xaver en honor a Franz Xaver Siesmayer, que fue, como muchos de ustedes deben saber, un gran amigo de Wolfgang Amadeus Mozart y que ha pasado a la posteridad por haber sido quien completó el famosísimo Requiem de Mozart. Como no era para menos, toda la vida de Franz Xaver Mozart se encuentra bajo la sombra de su titánico padre. Franz Xaver Mozart, como dijimos, nació en 1791 y murió en 1844. Como ya les dije, su madre, Constanza Weber, entre paréntesis prima del gran compositor Carl Maria von Weber, fue quien fomentó el talento musical de este joven vástago de Mozart y lo envió a estudiar con Hummel, con Albrecht Berger y también, fíjese usted la ironía del destino, con quien la historia, una historia fraguada por supuesto, se ha ensañado muchísimo a través de la literatura y después del cine. Me estoy refiriendo a Antonio Salieri, que para nada ha sido el asesino de Mozart y que fue un músico muy destacado, quien seguramente en algún momento saldrá de este tintero, porque su nombre es muy conocido, pero su música por supuesto no lo es tanto. Con el tiempo, Franz Xaver Mozart desarrolló un gran profesionalismo y fue muy reconocido como profesor. Pero, a diferencia de su padre, era más bien introvertido y con una gran tendencia a la autocrítica. Seguramente, para decirlo en términos freudianos, habrá tenido un enorme superyó por el peso de la enorme figura de quien había sido su padre. Hay que decir que Franz Xaver tuvo un gran talento. No sé si llegó a ser un niño prodigio, pero sabemos que a la edad de 14 años dio su primer concierto. Eso fue en el año 1805. Poco después, en 1808, viajó a una ciudad polaca en aquel entonces, ahora pertenece a Ucrania, que se llama Lviv, donde se radicó un tiempo y fue profesor de las hijas de un reconocido noble polaco de la época. Después se traslada a Viena y por último a la ciudad natal de su padre, es decir, a Salzburgo, donde fue elegido como director del Mozarteum. No ha sido Franz Xaver Mozart un compositor muy prolífico. Compuso una sola sinfonía, dos conciertos para piano, mucha música de cámara, una sonata para violín, tiene otra para violonchelo, varias piezas para piano solo, entre las que se destaca una sonata en sol mayor, y un cuarteto para piano y cuerdas, que será la obra que escucharemos seguidamente. En relación al estilo de Franz Xaver Mozart, tenemos que decir que corresponde al del romanticismo temprano. En muchos momentos, la música de este compositor seguramente les va a recordar a la música de Franz Schubert. Vamos a compartir entonces el cuarteto para piano, violín, viola y violonchelo en sol menor, opus 1, de Franz Xaver Mozart. Esta obra cuenta con tres movimientos: allegro vivace, adagio manon troppo y allegro. Vamos a escucharlo en la versión del trío Rabinia, es un trío con piano, por supuesto, a quien se ha sumado el violista Hartmut Rode.

Por el trío Rabinia y la participación de Hartmut Rode en viola, acabamos de escuchar el cuarteto con piano en sol menor, opus 1, de El hijo de Mozart, Franz Xaver Mozart.

Vamos a ver ahora qué compositor saca de este tintero nuestra pluma justiciera. Bueno, nuestro próximo compositor es Teodor Leszczynski, un brillante pianista polaco que vivió entre los años 1830 y 1915 y cuya fama se asienta principalmente en su enorme obra pedagógica. Podríamos decir que ha sido Leszczynski una auténtica potencia en lo pedagógico. Él y Liszt, por supuesto, son las dos grandes escuelas del siglo XIX, dos verdaderas usinas de enormes pianistas que después se han destacado a fines del siglo XIX y en los albores del siglo XX, y que a su vez han sido profesores de otros grandes del teclado que han llegado casi hasta nosotros. A Leszczynski se le atribuye el haber sido quizás la figura más importante en la creación de la moderna técnica pianística. Bueno, fueron alumnos de Leszczynski notables pianistas. No los voy a mencionar a todos, pero podemos conformarnos con decir que Paderewski fue uno de sus más célebres alumnos, y también Ignaz Friedman, Arthur Schnabel, Mstislav Horsowski, Alexander Brailovsky, Paul Wittgenstein, el pianista que quedó manco en la Primera Guerra Mundial y que encargara a Ravel su famoso concierto para la mano izquierda. Bueno, son muchos los pianistas, no los vamos a mencionar a todos. Y todos quienes han sido sus alumnos están de acuerdo que principalmente Leszczynski ponía énfasis en la calidad del sonido. Él quería un sonido redondo y poderoso. Decía respecto Paderewski: el método de Leszczynski es muy sencillo. Sus alumnos aprenden a sacar un sonido excelente del instrumento y a hacer música y no ruido. Todos estaremos de acuerdo en que hay principios que deben ser inculcados igualmente a todos los alumnos, es decir, amplitud, suavidad de toque y precisión en el ritmo. Por lo demás, se trata a cada individuo según la naturaleza de su talento. En una palabra, dice Paderewski, el método de Leszczynski es el método de los métodos. Bueno, claro, estamos hablando mucho de la labor pedagógica de Leszczynski porque es lo que nos ha legado principalmente. Pero también fue, además de un virtuoso del piano, un compositor de mérito. Vamos a compartir ahora un concierto para piano y orquesta que compuso Leszczynski en su adolescencia. Este concierto es muy poco conocido, ha sido grabado muy pocas veces y requiere una enorme técnica por parte del solista. Es, ustedes lo van a percibir enseguida, de una enorme potencia sonora. Vamos a escucharlo entonces, el concierto para piano opus 9 en do menor de Teodor Leszczynski. El solista en piano es Peter Ritzen junto a la Orquesta Filarmónica de Shanghái dirigida por Cao Peng.

hemos escuchado el concierto para piano en do menor, opus 9, de Teodor Leszczynski. El solista en piano fue Peter Ritzen y Cao Peng dirigió la Orquesta Filarmónica de Shanghái.

Bueno, ya nos queda muy poco tiempo, pero vamos a ver si podemos escuchar algo más. Mojamos nuestra pluma. Y sale un compositor norteamericano del siglo XX. Su nombre, William Kroll. Vivió entre los años 1901 y 1980. William Kroll, más que como compositor, se destacó como violinista en los Estados Unidos y como integrante y fundador, por supuesto, del Cuarteto Kroll, al frente del cual estuvo entre los años 1944 y 1969. Es desde ya un compositor muy menor que dejó una serie de obras principalmente didácticas. Vamos a escuchar una de sus piezas más conocidas que compuso en el año 1945. Su nombre es Juanita, así en castellano. Y la vamos a escuchar ejecutada por el mítico violinista Misha Elman. Y quiero que aprecien cómo una, yo les diría, bagatela, una insignificancia musical como esta piecita, que no es muy significativa, adquiere relieve en las manos de un violinista como Elman, cómo en los momentos más líricos inflama su discurso con ese sonido tan particular que tenía y con ese vibrato abierto. Perciban cómo una manera de ejecutar tan descarnada y expresiva como la que caracterizaba a Misha Elman le da relieve a una pieza tan poco sustanciosa como La Juanita de William Kroll. Esta es la última grabación realizada por Misha Elman. Es de fines del año 66 y Elman murió a comienzos del año 67.

0: Hemos escuchado Juanita para violín con acompañamiento de piano del compositor norteamericano William Kroll. Interpretó Misha Elman en violín, acompañado al piano por Joseph Zeiger. Estimados amigos, esto ha sido todo por hoy. Vamos a cerrar por 7 días este tintero, que volveremos a abrir en nuestro próximo encuentro para extraer algunos de los tantísimos compositores olvidados de la historia. Quien les habló, José Luis Conde, se despide de todos ustedes hasta nuestro próximo encuentro, como siempre en este mismo punto del dial 94.7 de Radio Universidad. Hasta la semana que viene.
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